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1: Amigos del cartel, buenas noches. Estoy en una discusión muy seria en este momento a través de nuestro canal de TikTok de lamega.com. Muy buenas noches. Me identifico como el Pulpo o el señor Paul Urrego, DJ profesional desde hace más de un jurgo de años. Tengo conectado en TikTok al señor Daniel Andrés Tres Palacios. ¿Cómo le va, señor Daniel Andrés?
2: Aló, hola a todos.
1: Uy, deje de ser mentiroso, que usted no está enfermo, Daniel.
2: Amigos de la Mega, he perdido mi voz. Yo creo que me tengo que quedar hoy en la casa.
1: Uy, Daniel. Diga la verdad, necesito que diga la verdad.
2: Es la verdad, estoy muy enfermo, amigos.
1: Uy, no, Daniel.
2: Sí, no, estoy en la casa acobijado, estoy en mis últimas.
1: ¿En sus últimas qué?
2: En mis últimos días, amigos.
1: Ay, usted cómo es de falso, mentiroso, miente como una sirvienta a usted, oiga. Uy, no, no, Daniel.
2: Estoy acá enfermo.
1: Uy, no, no, no. Eso no es de Dios, Daniel.
2: Es más, tengo al doctor mío en altavoz, si quiere se lo paso.
1: Ponga al doctor a ver qué dice el doctor.
2: Doctor, ¿qué tengo?
3: Buenas noches.
1: Su doctor. ¿Poquinator es su doctor, Daniel?
3: Sí, señor, Daniel está muriendo, déjelo. Se muñó, Daniel se muñó.
1: Daniel. No.
3: Sí, mangáteme el lechón en el estadio.
2: Calle la jeta, güey.
1: Daniel, ¿usted se va para el estadio, Daniel?
2: No, yo estoy muy malo.
1: Uy, ¿usted se va a ir para el estadio, Daniel? ¿Me va a dejar acá solo lechona, como un hongo?
3: Lechona. Uy, mire la porrita de Santa Fe. Uy, güey, una andan buenísimas.
1: Daniel, ¿usted dónde está metido?
2: No, yo estoy, no me ven, estoy acá, miren, detrás mío no hay nada. Miren,
1: Daniel, negro. Necesito que me mande ya mismo la ubicación suya al WhatsApp. Mándeme ya mismo la ubicación suya.
2: No, es que no. Yo borré WhatsApp, eso ya no se usa, eso no está de moda.
1: ¿Ah, sí? Pues voy a poner grande, sí. Voy a poner grande para que le vean la jeta.
2: Míreme, estoy acá muriéndome, doctor, pero examíneme.
3: Está muy manito, acuérdate a dormir.
2: Dios, qué malito, ahí está el doctor hablando.
1: Daniel, muéstrame los gatos.
2: ¿Los gatos?
1: Sí, a ver, hágalos maullar o alguna vaina.

0: Dólar la colonga.
1: A ver.
2: Dios, weón, se puso usted, bravo.
1: Usted le pegó fue a Bokinator, Daniel. No, por no, eso hizo así Bokinator.
2: Vamos, tanta vecino Nino, tanta vecino.
1: No, oiga, Daniel, ¿usted dónde está metido? Usted está en el estadio, mucha porquería.
2: No, ¿cuál está? ¿Qué bulla, oye? No hay bulla, señor.
1: No han entrado todavía al estadio, Daniel.
2: Chucky, no me muerdas. Dios, están los gatos.
1: Sí, sobre todo los gatos le van a contestar así de uno a uno, sí. Daniel.
2: Chucky, ¿tú amas a Paul? ¿Vio? Es paranormal, mis gatos.
1: Sus gatos son paranormales, sus gatos hablan, Daniel.
2: Sí, que ellos. Pregúntele lo que quieran y verá que responden.
1: A ver, Chucky, deme los números del baloto.
2: Michael los dio, ¿vio?
1: Le faltó uno, no. Daniel.
2: Ah, no, ¿por qué? Entonces tampoco quiere que los dé todos, ¿no? Bueno, Pulpo, el ojo que me voy a tomar una guapanela y ahorita vuelvo y me conecto.
1: ¿Una guapanela o un canelazo, Daniel?
2: No, una guapanela. Ahora estoy acá en mi casa, entumido de frío, muy enfermo, muy malo.
1: Daniel, sea serio.
2: Yo estoy serio.
1: ¿Usted dónde está, Daniel? En serio, usted no, señor, está en su casa. Usted en su casa no se pone. No. Usted en su casa no se pone chaqueta, Daniel.
2: No, es que está helando en mi casa últimamente. No es que no tengo ni ventana. Últimamente la situación está muy dura.
1: ¿Y qué pasó con la ventana?
2: No hay, me tocó empeñarlo. No hay ventana, no hay nada.
1: Uy, Daniel, deje de hablar tanta popo. ¿Usted dónde está metido, Daniel?
2: No, ahorita, no, estoy enfermo. Ahorita les hago otro informe.
1: ¿Ahorita qué horas me va a hacer informe, Daniel? O sea, vea, ni siquiera. Ah, bueno, ya apareció Xavier.
2: Es más, ahorita, mire, es más, voy para el hospital. Ahorita sí. El próximo informe se lo hago en un taxi. Ahí está.
1: Bueno, está bien. Xavier Piñeros, buenas noches.
2: No le voy a preguntar al brujón de
1: sí,
2: esto.
1: Sí, señor. Xavier Piñeros, ¿cómo está, Xavier?
2: Voy para un hospital.
1: Xavier, hágame un favor. No, sí, uy, mucho perro, no vaya a cortar. Xavier, mire, esta porquería. Xavier, esa porquería nos dejó tirados hoy.
3: Sí, eso no tiene pinta que está del estudio de la Jimmy,
1: no,
3: de su
1: que,
3: departamento.
1: Que no, que está enfermo. Que está enfermo.
3: Casualidad de vida. Buenas noches para todos. Buenas noches. ¿Me escuchas bien? No,
1: sí, señor. Fuerte y claro, como siempre conmigo, Xavier.
3: Excelente, excelente. Feliz noche para todos ustedes. Qué raro que el señor Tres Palacios no esté. Qué raro.
1: De verdad. Y salió huyendo. O sea, entró usted y salió huyendo. Salió corriendo.
3: Claro, incluso Vertica Johnny en trancón. Yo dije, Dios mío, está lluvia. Dije que llegue temprano, pero bueno, afortunadamente. Pero qué raro. La locación era como extraña, no es en los sitios que él por lo general transmite.
1: Y ese man, y estaba con Bokinator, y Bokinator está, como él es hincha de Bokinator, es hincha de Santa Fe. Yo creo que ese se fue para el estadio.
3: Yo sí creo.
1: Yo creo que esa porquería está en el estadio, Xavier. A lo bien.
3: Y cara de gripón, no tiene. De gripón,
1: pero de gripón no.
3: De gripón no.
1: Cero pollitos, cero huevitos. De verdad, Xavier, o sea, este tipo de cosas, la audiencia y nuestros oyentes se merecen respeto y deben entablar una queja, levantar la mano y decir, oiga, ¿qué pasó con el Tripas? Ese man, pobrecito el pulpo, ese pulpito allá solito como un hongo con el Xavier.
3: Sí, no. Que está enfermo, no, mira, le tocó uno con chalequito, saquito, abrigarse bien, pero bueno, estar acá firme, esto es puro... embuste.
1: Sí, eso está.
3: Está raro.
1: Sí, está muy raro, pero bueno. Ahora sí, Xavier, amigos del Cartel, bienvenidos, buenas noches a esta primera parte de Cartel de la Mega con nuestro amigo Xavi Piñeros, con muchos cazainfieles. Hoy vamos a sacar muchísimos cazainfieles. A nombre de Daniel Tres Palacios, vamos a sacar cazainfieles express, Xavier.
3: Eso, interesante.
1: Vamos a hacerlos y la condición es muy sencilla y cómo funciona el Casa Infiel Express. Simplemente usted llega y nos da sus datos, se conecta acá a través del TikTok de La Mega y nos da sus datos. Y nos dice básicamente su fecha de nacimiento, la fecha de nacimiento de su pareja, cuánto tiempo llevan de relación. Y le hago dos preguntitas y Xavier simplemente le dice si es fiel o es infiel. Así de sencillo.
3: Bien, pero Paul, solo a recordar, mi Paul, perdón, te interrumpo. Es que mira, no me digan que llevo un año y pico. Uh-huh. Un año y... No, venga. Real, real, ojo con eso. Porque también así aclaran más dudas.
1: Claro, si es más preciso, pues mucho mejor. Y yo creo que muchas personas...
3: Claro, y el tiempo
1: por lo de menos, pues... Por lo menos decir, listo, llevamos 3 años y 3 meses. Ya uno dice, ah, bueno, listo, ya lo aproximó, entonces es más sencillo. ¿Listo? Entonces, amigos, arrancamos con esta noche de Casa Infieles Express. Quien quiere participar, que levante la manito, así de sencillo. Vea, aquí hay un cliente ya que quiere participar. Recuerden, tener un internet estable y adicional que su cuenta esté pública para que pueda subir y participar en los Casa Infieles esta noche de martes. Hoy ya es 12 de mayo. Oiga, esta vaina va volando. Va volando. Upa, upa, upa, upa, amigo, ¿dónde anda?
0: Trabajando.
1: Muy bien, amigo, pero sí le recomiendo que le baje el volumen al radio porque está este man por allá echándose sus copillas. Vea, ahí pausó el live, qué bonito. Listo, hermano, sálgase de ahí de donde está, hermano, porque si no, no le puedo hacer el Casa Infiel, hay mucho ruido.
0: Ya, ya, sí, señor, ya.
1: ¿Listo?
0: Sí, señor.
1: Listo, hermano, ¿desde dónde se comunica?
0: De Pereira.
1: Desde Pereira, qué bonito. Hermano, regáleme su fecha de nacimiento.
0: El 8 de enero del 2007.
1: 8 de enero del 2007. ¿Su pareja?
0: Espera un momentico, ya la busco.
1: Uy, hermano, pero así estamos. No, así es la gente, hermano.
3: Pregúntale cuánto tiempo lleva.
1: Por lo menos cuánto tiempo lleva, por lo menos que diga. Vea, vea, apareció, apareció el demonio.
0: 2 años y 2 meses,
1: listo. Téngalo ahí, hermano, un momentico que voy con ese señor a hablar seriamente. Daniel, ¿dónde está usted?
2: Mire que voy en un taxi para que me crea la audiencia. Mire, voy en un taxi para el hospital.
1: ¿Va para el hospital, Daniel?
2: Sí, porque estoy muy enfermo.
1: Muéstreme la carretera, muéstreme la carretera que yo a usted no le creo. Por lo menos una ventana.
2: Mire el taxista. Mire,
1: una
2: mire.
1: Ventana. Una ventana. Mire, ¿qué hubo, señor taxista?
4: Salió el cartel de la mega, papá.
1: ¿Qué hubo, señor taxista?
2: ¿Para qué voy por un hospital?
1: ¿Para qué hospital lo lleva? ¿Para qué hospital lo lleva, señor?
2: De Galerías, creo que se llama.
1: En Galerías. Daniel, en Galerías no hay hospitales. Uy, y esta porquería va para el estadio, mucha porquería.
2: ¿Cómo se le ocurre? Yo, ¿usted cree coger voto al cartel por ir a ver a América?
1: ¡Sí, lo creo!
3: ¿Qué síntomas tienes? ¿Cuál es la urgencia?
2: No, el doctor ya me recomendó que un perrito caliente cae bueno. Entonces voy a buscar un perro caliente en las inmediaciones del hospital.
1: ¿En las inmediaciones de cuál? Uy, es que Daniel, yo vivo al lado del Campín y no hay hospitales ahí cerca.
2: Sí, claro que ¿cuál? Sí, hay uno. Hay uno que se llama Hospital Sagrado de Galerías.
1: Uy, es Daniel, eso es una vaina de monjas que hay en la 63 y no se llama
2: por
1: así.
2: Por eso voy para donde las monjitas entonces.
1: ¿Y qué va a hacer donde las monjitas, Daniel?
2: Echar perrito caliente.
1: Ay, no venden perro caliente, Daniel.
2: Claro. Yo me acuerdo una vez había un señor en un convento.
1: Sí.
2: Llegó y dijo, hola a todas las monjitas.
1: Sí.
2: Hoy vamos a comer salchicha y todo. Sí, salchicha. Pero en rodajas. Ah.
1: Daniel, sí, para echar chistes sí puede, Daniel. Usted no está enfermo. Uy, cómo es de
2: mentiroso. No, estoy bien. Mire, les voy a mostrar la calle. ¿Cuál es que voy a voltear mi cámara un segundo? Para que vean que estoy andando por las calles citadinas. Espere que ahora no sé cómo voltear.
1: A ver.
2: Espere que me enredé.
1: Yo me eché un chiste así, Daniel. Que me enredé.
2: No, ya. Ya.
1: No, pero
2: ya ahora mire, en la calle. Mire. ¿Sí ve?
1: Sí, eso es. Este man, ¿por dónde va? Este man, ¿y qué va? No, eso es en el centro, Daniel.
2: Claro, es que.
1: Eso es en el centro.
2: Claro, estoy aquí haciendo la oreja.
1: ¿Usted va para el Santa Fe, Daniel?
2: No, diga esas cosas.
1: Daniel.
2: Eso no es bien.
1: ¿Sabe qué cochinadas va a hacer ahorita? Pero al menos que mande informe, ¿no? Eso sí es importante.
2: No, desde además eso de ese centro acuático ya lo sellaron.
1: No, pero es que ahí hay otros grandes, Daniel, ahorita. Ahorita abrieron otros grandes ahí.
2: ¿Y usted cómo sabe?
1: Ah, Daniel, porque yo ya hice el recorrido de terreno, Daniel. ¿Usted qué cree? El correspondiente.
2: Ah, pues mire ese edificio tan lindo. Mire,
1: qué belleza, de edificio, qué bonito. Sí, qué lindo, Daniel, hermoso. Hermoso
2: parece
1: el edificio.
2: Parece un cohete.
1: Eso lo hizo Elon Musk.
2: Mira los grafitis que hizo Justin Bieber.
1: Daniel, ¿usted para dónde va? Dios mío, Daniel.
2: Estoy pasando por la zona de grafitis de Bogotá. Justin Bieber hizo un grafiti acá, ¿se acuerda? ¿Cuando
1: sí,
2: vino?
1: Sí, que se le caían los calzones.
2: Sí, mire, estos grafitis los hizo Justin Bieber.
1: Yo le quiero preguntar una cosa, Daniel Andrés.
2: Pregúnteme.
1: A una persona como usted no lo dejan entrar solo a un hospital. ¿Usted va con alguien en el carro? ¿O alguien lo está acompañando?
2: No, yo, con el señor taxista y mire... Es que, y mire, y tres, es que yo ahora tengo tres piernas.
3: Una pierna, ¡ay, Dios!
1: ¡Ay! Daniel el trípode,
2: me dicen el trípode, Daniel tres patas.
1: Ya no le dicen el trípode, sino el trípode.
2: No, mentiras, me está llevando al hospital mi novia, en serio. Oh, ¿usted no cree que
1: Daniel, no le creo, pero ni cinco que usted vaya para el hospital, parce.
2: Mire, se lo va a pasar para que ella confiese que estoy enfermo y me está llevando al hospital.
3: Yo le creería a ella. Bien.
1: Vale, Valentina, este señor está enfermo, ¿qué tiene?
4: Tiene mucho malestar estomacal.
1: ¡Uy!
2: Estoy flojito.
1: Está flojito el frijol.
2: En serio, estoy yendo al hospital. Y entonces, amigos del cartel, ahorita me vuelvo a conectar para contarles a todos ustedes el perro caliente.
3: Salir las tripitas.
1: Este marica, quién sabe qué va a hacer. Ay, Dios mío.
2: No, yo sé. Ahorita ponle cuidado, ahorita les voy a mostrar lo que me recetó el doctor. Yo ahorita les muestro. Sigan en estudio con los casi infieles. Yo ya voy a llegar al hospital y ya les cuento qué me recetó el doctor.
1: Y oiga, ¿y Bokinator?
2: Ah, este va a ir aquí en el baúl.
1: Pobrecito.
2: En serio,
1: pobrecito.
2: Salga de ahí.
1: Ayúdenme. Ayúdenme.
2: Sí, ahí está metido en el baúl.
1: Daniel, yo no quiero sorpresas esta noche, sino me toca reportarlo a gestión humana.
3: Daniel, no. Ahora sí te lo devuelvo. O sea, que ahorita te duele el ano. Yo creo que por eso es para usted.
2: Mire, Xavier,
3: te lo devuelvo.
5: ¿Te huele el ano a pescado?
1: Ay, no.
3: Así está Daniel.
1: Así
3: ay,
1: está Daniel, sí.
3: Te lo devolví.
1: Ay, no. Bueno, Xavier, tenemos al oyente Francisco. ¿Cuántos años fue que dijo que llevaba con su pareja, Francisco?
3: No dijo el tiempo, pero sí la fecha de nacimiento, del 8 de enero del 2007. Necesito de la pareja y el tiempo de la relación, mientras que tú ya le haces ahí.
1: Listo. Francisco, ¿me oye?
6: Sí, señor.
1: Listo. ¿Cuánto tiempo lleva con su pareja?
6: 2 años y 3 meses.
1: 2 años y 3 meses, Xavi.
3: Bien, y la fecha de nacimiento de la pareja de él, porque él dijo 8 de enero de 2007, él, ¿cierto?
1: Sí. ¿Y la de su pareja? Bien,
3: ahora de la pareja.
6: 25 de julio del 2009.
1: 25 de julio del 2009.
3: Gracias. Pero por mientras tanto, dame un minutico mientras tanto, no sé.
1: Preguntar. Oiga, amigo, ¿y por qué piensa y por qué está pensando que su pareja le es infiel, hermano? Cuente.
6: No, es que resulta que pasa que habíamos tenido problemas ahora últimamente, pues problemas no tan graves, o sea, problemas de atención, como yo trabajo de noche, entonces sí. Casi no mantenía con ella de noche, yo trabajo de 2 a 11 de la noche, entonces cuando llego a dormir.
1: Sí.
6: Entonces, pues estamos teniendo problemas por eso, pero ahora último me peleó por una foto de una compañera en un cumpleaños.
1: Sí.
6: Y entonces ya me empezó a sacar el guste, que la verdad que ya estaba aburrida la relación, que ya no quería nada más. Entonces yo quiero saber si ella me es infiel o porque es que... Bueno. O es que le gusta a alguien más y me está sacando el guste.
1: Bueno, Xavi Piñeros, ¿la pareja de ese señor, fiel o infiel?
6: Espera un momentico.
1: ¿Cómo, Xavier?
3: Listo, en 2 años, 3 meses, registra infiel.
7: ¡Pagaron!
1: Listo, hermano. Ahí tiene su diagnóstico, básicamente, amigo, infiel. Muchas gracias por estar conectado con el cartel. Como son casi infieles express, eso es así rapidito. ¿Qué otra persona desea y le apetece conocer si su pareja le es infiel, así como Daniel Tres Palacios nos está haciendo infieles esta noche? Se está largando por allá, quién sabe hacer qué. De verdad, la gente ya no respeta, man. Nada, no respeta. Llamamos a Ya vamos a subir a otro oyente. Vea, a Pom, Pom, Pom, Pari, Pom, ¿qué? Bueno, Pom, digámosle Pom, Pom, bienvenido, buenas noches.
4: Hola, ¿cómo estás? Buenas noches. Buenas, mi nombre es Angélica.
1: Angélica, ¿desde dónde se comunica?
4: Desde Cúcuta.
1: Desde Cúcuta, desde la frontera. Qué bonito.
4: Sí, señor, aguantando calor.
1: Oiga, ya sé que hace calor, ¿no? Hace ártica calor.
4: Bastante desesperante está estos días.
1: Bueno, bueno, regáleme su fecha de nacimiento, por favor.
4: Bueno, el mío es el 9 de noviembre de 1987.
1: 9 de noviembre del 87.
4: Y el de él, el 8 de marzo del 83.
1: 8 de marzo del 83 de la pareja. ¿Cuánto tiempo llevan de relación?
4: Un año y 5 meses, más o menos.
1: Un año y 5 meses, Xavi. Ahí mientras Xavi hace su rasking ball y su frotting ball, cuéntame por qué cree que su pareja le es infiel.
4: Bueno, nosotros tenemos una relación más bien a distancia. Él vive en Estados Unidos.
1: ¡Ay! Es una relación a distancia.
4: Sí, bastante complicada la cosa, pero llevándola.
1: Llevándola, dice usted. ¿Y le ha pillado cositas allá? ¿Se le pierde o algo así?
4: No, ¿sabes que no? O sea, por ese lado no es. Es más como como de apatía de pronto, puede ser. O
1: como desinterés.
4: De vez en cuando, no es todo el tiempo, porque en realidad pues los mensajes de buenos días y buenas noches son siempre... pues están presentes, ¿no?
1: Y venga, pero... le pregunto, ¿y él vivía acá con usted o algo así?
4: No, no, él vivía hace 8 años allá en Estados Unidos, pero yo lo conocí porque es hermano de una amiga mía de donde trabajo. Okay. Y así lo conocí, y aquí iniciamos, él estando allá, pero pues obviamente él ha venido varias veces acá a Colombia.
1: Sí.
4: Y yo he ido también.
1: Pues básicamente pues usted tiene una relación a distancia, raticos, y él lo que tiene es un pelito acá en Colombia. Igual usted tiene un pelito en Estados Unidos. ¿Pero usted sí está tragada del man?
4: Pues obvio, si no, no aguantaría todo este tiempo.
1: No, pero muy valiente usted, porque eso, amor de lejos, amor de cuatro, felices los cuatro, eso es una realidad.
4: Pues sí, puede ser que sí, pero pues como nunca ha habido como algo que yo diga, no, sí, tiene, o sea, ahí hay otra persona, pues de pronto no. Y usted sabe que a veces la vida en Estados Unidos es trabajar, trabajar y trabajar, y en realidad, pues él no es que salga mucho, ¿no?
1: ¿Y usted, entonces, acá de pronto le ha aparecido algún cristiano que la quiera adoptar?
4: Cero. Primera vez en mi vida que estoy tan juiciosa.
1: Opa, ¿era desaplicada antes o qué, su merced?
4: Más o menos 3/4.
1: Ok. Bueno, Xavi Piñeros, ¿ya tenemos resultado?
3: Sí, señor, así es.
1: La pareja de esta señorita, ¿fiel o infiel?
3: Infiel.
1: Ay, señorita, le salió infiel. Muchas gracias por conectarse con el cartel de la Mega, este Casa Infiel Express. Sencillo, rápido, sin problema. Amor de lejos, felices los cuatro. Eso es una realidad, no solamente es una canción. Ahí tiene para que sepa. Vamos con otro cliente que quiera saber si su pareja le es infiel. Uy, amigo Dani, bájele radio. Gracias.
3: Gracias.
1: ¿Qué dice Dani? ¿Cómo va, hermano?
8: Sí. Muy bien, muy bien.
1: ¿Desde dónde se conecta? Desde Bucaramanga, hermano. ¿Se puede ubicar en un lado donde no haya tanto ruido?
8: ¿Cómo dice?
1: ¿Se puede ubicar en un lado donde no haya tanto ruido?
8: Ya.
1: ¿Listo?
8: Ya, ¿me oye?
1: Ahí lo escuchamos mejor, amigo. Regáleme su fecha de nacimiento.
8: 22 de junio de 1986.
1: 22 de junio del 86, perfecto. ¿Su pareja, fecha de nacimiento?
8: 12 de abril del
1: 82. 12 de abril del 82. ¿Cuánto tiempo llevan de relación, amigo?
8: 12 de abril del
1: 82
8: es ella.
1: Sí, listo. ¿Cuánto tiempo llevan en su relación?
8: Sí.
1: Amigo, ¿cuánto tiempo lleva de relación?
8: Sí. 19 años.
1: 19 años de relación. ¿Usted cuántas veces le ha puesto cachos?
8: 19, pero 19 años. Sí, y, pero tuvimos separado como 1 año y 7 meses.
1: Entonces,
8: nos separamos y después volvimos.
1: ¿Cuánto tiempo lleva con esa relación desde que se separaron?
8: Sí.
1: No, este man no. No, compadre, compadre, cuando tenga un buen internet, se conecta y con todo el gusto del mundo. Porque así es como complicado.
3: No, no, porque pueden llamar aunque sean casi infieles, ojo, porque es para mayores. El hecho que llame gente que su pareja obviamente está menor de edad, cuidado con
1: él.
3: Ah,
1: no había, no había pillado, y sí, señor, tiene toda la razón.
3: Sí, sí, sí, sí, sí, porfa.
1: Eso es importante, sí, señor. Bueno, otra persona que de pronto desee averiguar si su pareja es infiel. Ve acá, me está diciendo una clienta que quiere saber si su pareja, si su novio le es infiel. Vamos a ver qué dice, si se puede conectar o no se puede conectar. Vamos a ver acá si se conecta o no se conecta. Ya le envié la invitación a Camila Mosquera, a ver si lo acepta. Si no, vamos con otro oyente, así de sencillo. Esos son Casi Infieles Express. Para los que no saben cómo son los Casi Infieles Express, simplemente vamos sacando oyentes que quieran saber si su pareja le es infiel, y lo que hacemos es decirles si es o no infiel. Así de sencillo, no más. Solamente es eso y sal, se acabó, porque son Casa Infieles Express. A esta hora en el cartel de la Mega. Ríos, bienvenido, buena noche.
9: Buenas noches, buenas noches.
1: Desde,
9: muy bien.
1: ¿Desde dónde se conecta, amigo?
9: Desde Pereira.
1: Uy, qué chévere, Pereira. Muchos oyentes en Pereira. Felicitaciones a todos por estar escuchando este programa. No hay, no es mucho, pero es lo que hay. Señores, señora.
9: Sí, señor.
1: Señor, cuénteme, dígame su fecha de nacimiento.
9: 1 de septiembre del 1985.
1: Primero de septiembre del 85. La fecha, sí, de nacimiento, señor, de su pareja.
9: 27 de mayo de 1987.
1: Listo. ¿Cuánto tiempo llevan de relación?
9: Aproximadamente unos 3 años, porque pues ya habíamos vivido hace algún tiempo, nos habíamos retirado, y usted sabe que amor de lejos, felices los cuatro.
1: Es
9: entonces
1: correcto,
9: volvimos, sí, alrededor, señor, de hace unos tres años ya fijamente.
1: ¿Y por qué? Bueno, ¿y por qué piensa? ¿Por qué piensa que...?
9: ¿Por qué me repite?
1: Uy, hermano, no, pero tiene usted mucha bulla, compañero.
9: Ya, listo, ya. Yo eso, cierro el carro.
1: Listo, sí, sí, sí, porfa. ¿Por qué cree que usted que su pareja le es infiel?
9: Digamos, en el pasado, cuando nos dejamos un tiempito, al mucho tiempo me di cuenta de que se había alejado porque tenía otra persona y se fue para otro país,
1: pero
9: y
1: igual
9: estuvo con esa persona.
1: Pero igual la terminaron. Eso no tiene nada que ver, uh-huh, con la etapa.
9: Sí, pero me di cuenta al tiempo de que terminamos, fue por, o sea, ella se fue, era porque ya tenía alguien más.
1: Pero y ya pues pasó.
9: Obviamente yo no sabía.
1: Pero ya pasó.
9: Ah, sí, sí, obvio.
1: Entonces, ¿cuánto tiempo llevan después de que volvieron?
9: 3 años.
1: Listo.
9: Tres años fijos que hemos estado juiciosos. Pues listo. Yo he estado juicioso.
1: Ok, listo. Muy bien.
9: Sí, señor.
1: Casa Infieles Express. Sabi Piñero nos va a dar el veredicto si es fiel o infiel. Sencillo.
3: Dios, bien, ahí me escuchas. 3 años.
1: Sí, señor.
3: Con esta relación.
10: Infiel. ¡Pagaron!
1: Listo, amigo, su pareja es infiel. En estos últimos 3 años, hombre, le ha sido infiel. Ahí tiene para que sepa, amigo, y tome sus respectivas decisiones. ¿Qué otra persona quiere participar en los Casa Infieles Express? A ver, acá ya está. Camila dice que yo. Vamos a intentar con Camila de nuevo. Le envío la invitación. Ella lo acepta y sube sin problema alguno. Si usted tiene un buen internet, pues se va a conectar sin problema alguno. Camila, buenas noches. Camila, ¿se puede hacer en un sitio donde no haya tanto ruido?
11: Miserable.
1: No, así es, pero berraco. Por favor, importante que se hagan en un sitio donde no haya tanto ruido, donde puedan hablar tranquilamente, sin problema. Así de sencillo. ¿Qué otra persona de pronto desea conocer si su pareja le es infiel? Levante la manito. María Fer, no puedo conectarla porque su cuenta es privada. Tiene que tener la cuenta pública para poder para poder subirlos o subirlas. Téngalo presente antes de enviar la solicitud, que su cuenta debe ser pública para que se pueda conectar. Alejandro, buenas noches.
11: Muy buenas noches.
1: Amigo, ¿desde dónde se comunica?
11: Desde Bucaramanga.
1: Desde Bucaramanga, amigo. Bueno, regáleme su fecha de nacimiento, por favor.
11: 15 de febrero del 2001.
1: 15 de febrero del 2001. La fecha de nacimiento de su pareja.
11: 8 de abril de 1995.
1: 8 de abril del 95. Perfecto. ¿Cuánto tiempo llevan de relación?
11: Aproximadamente 8 meses.
1: 8 meses de relación, lleva un poquito. Bueno, cuénteme por qué desconfía de su pareja en este momento.
11: No, pues al principio, como no sabe, que le di una vez una conversación que le respondieron un estado.
1: Ajá.
11: Decía mamacita y X de corazones. Uh-huh. Y ella ahí delante mío llega y le escribe hola al tipo. Entonces ahí nació la primera duda.
1: Caray.
11: La segunda, cuando le encontré el disque mejor amigo.
1: Sí.
11: Entonces ahí empezaron a nacer las dudas.
1: Claro, me imagino, ¿no? Eso le daña a uno la cabeza un poquito también a rato.
11: Sí, señor.
1: Bueno, Xavi Piñeros, según el análisis que pueda hacer usted allí en sus rayones y sus cosas que hace, ¿la mujer de este oyente es fiel o infiel?
3: Dios mío, infidelidad de tan surgido, infiel, registro.
1: Ahí tiene, amigo, y salió infiel. Oiga, no hemos pelado ni una. Uy, esta vaina está complicada, ¿no? Bien complicada. Muchos infieles, Xavi, muchos infieles tenemos a esta hora. Tengo miedo. ¿Qué otra persona de pronto quiere como participar para saber si su pareja le es infiel? Vamos a intentar con María Fer a ver si ahora la permite subir. María Fer, buenas noches.
12: Buenas noches.
1: María Fer, ¿desde dónde se comunica?
12: Desde Cúcuta.
1: Desde Cúcuta, ¿aguantando también calor?
12: Sí, bastante, bastante.
1: Bueno, muy bien. Regáleme su fecha de nacimiento.
12: 22 de septiembre del 96.
1: 22 de septiembre del 96, la fecha de nacimiento de su pareja.
12: 10 de noviembre del 1985.
1: 10 de noviembre del 85, perfecto. ¿Cuánto tiempo llevan de relación?
12: 3 meses.
1: 3 meses. Oiga, tan poquito tiempo y ya pensando en que es infiel. ¿Uno debe estar en plena luna de miel ahorita?
12: Pues ha tenido sus cositas ahí como que no me cuadran.
1: Ah, caray, ¿le sale bandido a rato, se le pierde o qué?
12: Sí.
1: Ay, no me diga eso. ¿Y por qué razón? Cuénteme, ¿le ha visto de pronto conversaciones? ¿Le ha visto, se le demora mucho para ver?
12: No.
1: ¿Incumple las citas o qué pasa?
12: Me incumple las citas a veces.
1: ¿Y qué razón le da? ¿Que por qué le incumple las citas?
12: Por los hijos.
1: ¿Él tiene hijos?
12: Sí, bueno. Yo también.
1: Caray, carachas, bueno, están en estado ahí de igualdad en esa parte, dura, pero bueno. Xavi Piñeros, ¿la pareja de esta señorita es fiel o infiel?
3: En
1: 3 meses.
3: Infiel.
1: Ahí tiene, señorita, su veredicto. Porque esto es así, esto es rapidito, es como peluqueando calvos. Esto es como peluqueando calvos, así de sencillo. Hay muchas personas acá enviando su solicitud. Vamos a ver por acá, a ver a qué otra persona elegimos. Por acá tenemos otra personita que quiere saber si su pareja le es infiel o no. Hoy noche de Casa Infieles Express. Esto es así, rapidito. Simplemente usted nos da su fecha de nacimiento, la fecha de nacimiento de su pareja y el tiempo que llevan de relación y simplemente acá les decimos si es fiel o no. Estoy intentando conectar a Carol. Carol, buenas noches.
13: Hola, buenas noches.
1: Bienvenida a los Casa Infieles. ¿Desde dónde se conecta?
13: Gracias.
1: ¿Desde dónde se conecta?
13: Miranda, Cauca.
1: Desde Miranda, Cauca, al sur de Colombia. Muy bien. Carol, regáleme su fecha de nacimiento.
13: 23 de noviembre del 2000.
1: 23 de noviembre del 2000, perfecto. ¿La de su pareja?
13: 21 de enero del 2005.
1: 21 de enero del 2005, 5 añitos. Come usted con cubiertos, muy bien. ¿Cuánto tiempo llevan de relación?
13: Un año y medio.
1: Año y medio, bueno, no llevan mucho. ¿Por qué cree usted que su pareja le es infiel?
13: Pues es que nunca le encuentro nada en su teléfono, siempre se ve como muy juicioso, entonces uno dice, ¿será?
1: Señora, no sea charra si no le encuentra nada. Le voy a hacer un favor, pero ¿usted es feliz con su relación? ¿Está feliz en este momento?
13: Sí, pero uno pues le causa la dudita, ¿será?
1: Señorita, le voy a ayudar. Siga siendo feliz, disfrute de su pareja. No se ponga a hacer este tipo de cosas. Si él está bien, es una persona juiciosa, no se mate la cabeza, así de sencillo. Pásela rico, disfrute su relación, que eso es lo más bonito, disfrutar su relación. No se le va a hacer... Aquí pensamos en ustedes también, no crean. Y también decimos, hombre, no podemos hacer que de pronto se dañe una relación, porque sí, vivan del proceso, así de sencillo. No tiene necesidad usted de estarse matando la cabeza si es juicioso. Carlos, bienvenido.
14: Hola, ¿cómo estás?
1: Muy bien, Carlos. ¿Desde dónde se comunica?
14: Desde Bucaramanga.
1: Bienvenido. Regáleme su fecha de nacimiento, por favor.
14: 13 de enero de 1983.
1: 13 de enero del 83. ¿La fecha de nacimiento de su pareja?
14: 17 de mayo de 1996.
1: 17 de mayo del 96. Ya dentro de poquito cumpleaños, muy bien. ¿Cuánto tiempo lleva de relación?
14: 6 meses.
1: 6 mesecitos. Está, pero estás, oiga, están, pero mejor dicho, rapidito con averiguándole si es infiel. ¿Qué le ha visto de raro? Cuénteme.
14: Es muy fría, muy parca.
1: ¿Pero
14: muy
1: desde el comienzo de la relación era así o fue después?
14: Ya fue cambiando poco a poco con el tiempo.
1: ¿Y por qué dice que es muy fría?
14: No le gusta que la abracen, que le dé besos, responde poco.
1: ¿Y usted cómo se siente en esa relación? ¿Cómo se siente en este momento, en estos 6 meses, con esos cambios?
14: Estoy que salgo corriendo.
1: ¿Y por qué no lo hace?
14: Porque le estoy ayudando.
1: ¿A qué?
14: Con su proyecto de vida en la universidad y con el tema de su hija.
1: ¿Y por eso usted entonces va a dejar que pasen por encima suyo y que lo maltraten?
14: No, porque yo ya le puse límites también.
1: ¿Y entonces?
14: Solo que estoy como a la expectativa, a ver si ella va a hacer algún cambio o no lo va a hacer.
1: Bueno, usted toma la decisión de todo ese tipo de cosas en su vida. Xavi Piñeros, la mujer de este oyente, ¿es fiel o es infiel?
15: Por el momento, fieles.
1: Bueno, amigo, le salió fiel. Disfrute su relación y trate de aprovecharla lo que más puede, amigo. Mi amigo de Bucaramanchester, ve, ahí tiene su veredicto. Le salió fiel. Bueno, va una como de 6 que llevamos, Xavier. Vamos bien, no vamos mal.
15: Exacto.
1: Vamos muy bien. Ahí estamos en este momento. Bueno, voy a enviar otra solicitud a Lucero. A ver que Lucero me acepte la invitación para hacerle su casa infiel a esta hora. A ver. Por acá tenemos a ver qué otra persona... Bueno, tenemos acá a Gina que dice yo con desesperación. Vamos a ver, Gina, que acepte la invitación y hacemos su casa infiel sin problema alguno. Recuerden tener la cuenta pública y un excelente internet para que se puedan conectar sin problema alguno. Gina, buenas noches.
16: Buenas noches.
1: ¿Desde dónde se comunica, Gina? Que se escuchan los grillitos.
16: Desde La Vega, Cauca.
1: ¿Desde dónde, perdón?
16: La Vega, Cauca.
1: La Vega, Cauca, también al sur. Bueno, bienvenida. Deme su fecha de nacimiento, por favor.
16: El 3 de julio del 2003.
1: 3 de julio del 2003. ¿La fecha de nacimiento de su pareja?
16: El 25 de marzo del 96.
1: 25 de marzo del 96. ¿Cuánto tiempo llevan de relación, Gina?
16: 7 años con 5 meses.
1: Wow, 7 años y 5 meses. Llevan bastante. ¿Ya viven juntos, casados, con hijos?
16: Sí, vivimos juntos hace 6 años y tenemos un hijo de 1 añito.
1: Ah, qué bonito, qué bonito. ¿Y por qué cree usted que su pareja le es infiel? Gina. Gina, ¿me oye?
17: ¿Cómo?
1: ¿Por qué cree que su pareja le es infiel? Gina, ¿me oye?
17: Pues es muy distante ahora.
1: Ahora es muy distante. Bueno,
17: sí,
1: habla,
17: señor.
1: Habla bastante Gina. Xavi Piñeros, ¿la pareja de sí. esta oyente es fiel o es infiel?
18: Gina, 7 años, 5 meses.
1: Sí, señor, es correcto.
18: Nuestro infiel también.
1: Salió infiel la pareja a la señorita que habla, eso sí, una cosa espectacular, una cosa de locos esta señorita para hablar. Bueno, vamos acá con otro oyente que está levantando. Uy, ya, cuidado, cuidado, venga, venga, tranquilos, tranquilos, están desesperados todos con estos Casinfieles Express. Qué bueno, muestre, a ver, aquí tenemos un oyente que pidió la palabra, levantó la manita, a ver que si se deja conectar al viejo Fandres, se llama. Acepte la invitación y de una se va subiendo, amigo, para saber si su pareja le es fiel o no. Pero tiene que aceptar la invitación, amigo Fandres. Si no, tenemos que buscar otra personita por acá. Vamos a ver. Si no aceptan la invitación, pues obviamente no se les puede subir. Liliana Vila, le estoy enviando invitación para que la acepte. Ahí le sale en su celular, le dan a aceptar y vamos subiendo de una al TikTok. Vamos a ver, a ver qué otra persona tenemos por acá. Ah, bueno, Liliana ya pudo conectarse. Vamos a ver. Liliana, buenas noches.
19: Buenas noches.
1: ¿Desde dónde se comunica, Liliana?
19: Desde Bogotá.
1: Desde la ciudad de Bogotá. ¿Me da su fecha de nacimiento, por favor?
19: 4 de julio de 1985.
1: 4 de julio del 85. ¿Me da la fecha de nacimiento de su pareja?
19: 4 de septiembre de 1984.
1: 4 de septiembre del 84. ¿Cuánto tiempo llevan de relación?
19: Es que nosotros llevamos 20 años y sí. volvimos hace 6 meses.
1: ¿Cómo así? ¿Cuánto, hace cuánto terminaron la relación?
19: Terminamos hace como un año uh-huh. y volvimos hace 6 meses.
1: Ah, o sea, llevan 6 meses de relación.
19: Sí, señor, volvimos hace 6 meses.
1: Listo, lleva 6 meses de relación. Más fácil aún porque podemos decirle en esos 6 meses si le ha sido infiel. Pero ya, lo pasado pisado y se borró, ¿no?
19: Sí, claro.
1: Ah, exacto, porque si terminaron pues ya y volvieron después, pues ya eso se borró. Pues recurrir a investigar sobre el pasado, qué pereza, porque eso es una relación totalmente diferente a la que tiene actualmente. ¿Por qué cree que su pareja le es infiel? ¿Qué le ha visto de extraño? Sí,
19: tiene comportamientos raros.
1: ¿A qué se refiere pues, con comportamientos raros? ¿Cómo
19: son? Lo que ya tiene antes de... Y a veces es indiferente, sale mucho de noche.
1: ¿Antes no lo hacía?
19: Empezó a trabajar con una aplicación, entonces trabaja varias veces en la noche.
1: Ok, y eso a usted de pronto le causa desconfianza, el que trabaje en la noche.
19: Sí.
1: ¿La primera vez por qué terminaron?
19: Por infidelidades, muchas.
1: ¿De él o de usted?
19: De él.
1: Ok, perfecto. Xavi Piñeros, ¿la pareja de esta mujer fiel o infiel?
3: los 6 meses,
1: sí, señor,
3: retorna nuevamente,
1: sí,
3: registra infiel.
1: Infiel, señorita. ¡Pagaron! Ahí tiene su resultado rápidamente. Se sabía porque el que es nunca deja de serlo. Yo, es mi opinión, mi humilde opinión. El que es nunca deja de serlo. Si una persona fue infiel y se le dio de pronto otra oportunidad, va a volver a hacerlo, pero esta vez de una manera un poco más pro, porque ya sabe cómo, qué errores cometió para que lo pillaran. Es mi forma de pensar, no sé, ustedes de pronto dicen, no, yo le di la oportunidad a mi pareja y mi pareja me salió espectacular y no sé qué. Eso suele pasar, pero en mi vivencia propia digo, hombre, ha sido complicado. Vamos con otro oyente, se llama Hi Hi. A ver si se puede lograr conectar nuestro amigo que estaba levantando la mano. Hi Hi, buenas noches.
20: Muy buenas noches.
1: Amigo, ¿dónde se encuentra? Hay mucho ruido, amigo.
20: Un segundo.
1: Aló. Ay, ay, a la una. Ay, ay, a las dos. Chao, hi, hi. Sencillo, esto no tiene más. Bueno, a ver qué otra persona por acá levanta la mano, venga a ver. Recuerden estar en un lugar donde puedan hablar tranquilamente, que no haya tanto ruido, tener buen internet y que su cuenta sea pública. Eso es muy importante. A María Cecilia le envié invitación para que subiera. Vamos a ver, María Cecilia, si se logra conectar. María Cecilia, buenas noches.
21: Buenas noches.
1: ¿Desde dónde se comunica?
21: Desde Jamundí.
1: Desde Jamundí, eso es en el valle, ¿no?
21: Ajá.
1: Muy bien, muy bien, muy bien. Regáleme un minutico, María Cecilia. ¿Qué hace usted en la vida, María Cecilia?
21: Trabajo en relaciones públicas en una empresa de publicidad.
1: Ah, qué bueno, qué bueno. María Cecilia, deme su fecha de nacimiento, por favor.
21: 8 de noviembre de 1980.
1: 8 de noviembre del 80. Fecha de nacimiento de su pareja.
21: 29 de enero del 88.
1: 29 de enero del 88. ¿Cuánto tiempo llevan de relación, María Cecilia?
21: 2 años y medio.
1: 2 años y 6 meses. Perfecto. ¿Por qué cree que su pareja le es infiel?
21: Porque nosotros duramos más tiempo, terminamos por una infidelidad y ahora regresamos nuevamente hace 2 años.
1: ¿La infidelidad de quién fue?
21: De él.
1: De él. ¿Y por qué decidió volver con él?
21: Uno sopesa muchas cosas en una balanza, entonces pues.
1: ¿No cree que de pronto puede peligrar y que la teoría que yo tengo, y por experiencia propia lo digo, puede volver y decir, sí, me porto bien un ratico, pero al final termino cometiéndola de nuevo porque ya sé cómo hacerlo de una manera pro y de no fallar?
21: Sí, sí puede ser.
1: ¿Y usted lo pensó de pronto en el momento en que quiso regresar con él o en que se lo planteó?
21: Sí. Siempre soy partidaria de las segundas oportunidades, pero asimismo sé que también la pueden cometer, el que la hace una vez la puede hacer dos.
1: Correcto. Bueno, Xavier Piñeros, ¿la pareja de esta señorita, de esta oyente, es fiel o infiel?
3: En 2 años y medio, según el retorno, registra infiel.
1: Señorita, ¿le salió infiel? ¡Pagaron! Eso es así de sencillo, ya se sabía. Oiga, ¿sí se ha dado cuenta, Xavi, que las personas que hemos atendido hoy es porque han vuelto a su relación antigua?
3: Sí, sí, anteriormente, independiente a que sea pre, ya que no hay preguntas, pues se hace el lapso de tiempo, pero mira que cuando retornan, hoy ha sido demasiado exquisito de las oportunidades el volver efectivamente a infidelidad, Dios mío, ¿qué es eso? Bueno, cada quien toma una decisión, pero mira lo que está pasando.
1: Una cosa loca, ¿no? Vamos a ver si nuestro amigo Tatán se puede conectar. Tatán, buenas noches.
22: Buenas noches.
1: Amigo, ¿desde dónde se comunica?
22: Desde Bogotá.
1: Desde la ciudad de Bogotá, mi hermano, deme su fecha de nacimiento, por favor.
22: 27 de abril del 98.
1: 27 de abril del 98. Deme la fecha de nacimiento de su pareja, por favor.
22: 10 de abril del 96.
1: 10 de abril del 96. ¿Cuánto tiempo llevan de relación?
22: Vamos 4 años, 5 meses.
1: 4 años y 5 meses. Muy bien, Tatani. ¿Por qué cree que su pareja le es infiel?
22: Pues mi hermano, vea que al inicio las cosas bacanas, el primer año las cosas chéveres, pues como todo, ¿no? Todo al inicio siempre es color de rosa. Poco a poco empezaron a cambiar algunas cosas, pero temas de que ya el celular bloqueadísimo, la reacción es impresionante cuando, digamos, llegan mensajes ahí raros y temas.
1: ¿A qué se refiere con mensajes raros?
22: Digamos, cualquier notificación, y entonces uno no puede ver porque tiene que tener las cosas ocultas, tiene que tener todo. Uh-huh. O sea, no hay acceso al celular, es totalmente limitado.
1: ¿Y siempre ha sido así? Lo peor, ¿siempre ha sido así con el tema del celular?
22: De pronto, de los últimos 2 años fue así, porque al principio ambos teníamos las contraseñas de cada uno y no pasaba nada.
1: Sí.
22: Pero de un momento a otro cambió. Pero lo más raro es que aún así vivimos juntos, en algún momento tiene cosas muy bacanas, hay como esa conexión chévere, pero hay 3 personitas ahí extrañas que no me cuadran y son como personas como mala influencia y le vale 5, entonces...
1: ¿Y usted le ha comentado ese tipo de cosas a su pareja?
22: Claro, yo le he dicho, ven, esas 3 personas no me cuadran, obviamente en las relaciones no se tratan de prohibir porque pues no vale la pena eso. Uh-huh. Pero le vale cinco y sigue con esas 3 personitas ahí que no cuadran y pues de momento para aquí es como esa sensación de inseguridad.
1: Sí, bueno, Xavier Piñeros, la pregunta del billón, la pareja de nuestro oyente, ¿fiel o infiel?
18: 4 años, 5 meses, general, registró también infiel.
10: ¡Pagaron!
1: Ay, señores, señoras. Solamente un fiel, Xavi, uno solo, en este pedacito, en esta primera hora, nutrida, ¿no?
18: Bastante, pero como obviamente es express, yo sé que hay algunos comentarios, pero las preguntas, no, pues por eso mismo, express.
1: Es que las personas...
18: ya da más información, exacto. Obviamente lo anoto previo, pero bueno... Puede ser 20 años, pero no sabe si fue 1, 2, 3, 15,
1: pero
18: 10,
1: 20. Pero es casa infiel express. Es casa infiel express.
18: Exacto.
1: No hay pregunta de nada, solamente fiel o infiel, punto. Y yo obviamente miro e intervengo en cuando veo que de pronto... No, es que, ¿por qué cree que es infiel? No, porque es que no pasa nada. Pues siga siendo fiel, siga siendo su relación, que fluya tranquilamente y ya. Pero si es una persona juiciosa como la oyente que no se le dice el casamiento, dijo simplemente disfrute su relación, pásela bien.
18: Claro.
1: Esa es una realidad.
18: Sí, claro.
1: Bueno, Xavi Piñeros, vamos a una pequeña pausa y ya regresamos para nuestra segunda hora. A ver si este señor Daniel Andrés aparece, porque a mí se me hace muy raro que este señor no aparezca. Oiga, de verdad, este man...
18: Está en el urólogo.
1: Esa porquería.
18: Porque le dolía el...
1: Esa porquería, esa porquería.
5: ¿Qué le miras a tu ano?
1: Esa porquería, de verdad, se vino yendo para el estadio y nos dejó mamando.
18: No, y usted es bien delicadito, medio le dio la vaina que el hospital, que no sé qué.
1: Eso
18: ay,
1: es
18: por favor.
1: Eso es pura ñola.
18: Yo creo que sí.
1: Eso es pura paja de ese señor, que ese señor se la cogió, se largó para el estadio y nos dejó mamando. Pero bueno, vamos a una pequeña pausa, Xavi, y ya volvemos, ¿le parece?
18: Ya volvemos, dale.
1: Hágale, chao.
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1: Así es, señoras y señores, damas y caballeros. Vamos con nuestra segunda hora de cartel. Hoy nos tocó la dupla fantástica con Xavi Piñero. Nos tocó la dupla fantástica esta noche. Acá estamos firmes, fiel y firmes al cartel. Sí, señores. Ahora sí me escuchan en TikTok y me escuchan en YouTube. Creo que sí, ¿cierto? Estamos todo al pelo, todo súper conectado, ¿no? Listo, muy bien. Listo. Vamos a arrancar en este preciso instante con nuestro primer casenfiel de la hora. Vamos con PG, puede abrir su micrófono, bienvenida.
2: Hola.
1: ¿Qué tal, PG? PG, ¿está en altavoz?
2: No.
1: ¿Manos libres?
2: No, tampoco.
1: Se le escucha muy lejos, acérquese un poco más al teléfono, por favor.
2: Bueno, listo.
1: Ah, perfecto, ahí se le escucha súper bien. ¿Desde dónde se conecta? ¿Desde dónde se conecta, PG?
2: Barranquilla.
1: Desde Barranquilla, ¿cómo está el clima por Barranquilla?
2: Estamos en entrenamiento de calor, creo que las próximas serán los peores.
1: Ah, caray, bueno. PG, regáleme su fecha de nacimiento.
2: 1 de marzo del 94.
1: La fecha de nacimiento de su pareja, por favor.
2: Sería 19 de noviembre del 93.
1: ¿Del 90 y qué?
2: 3.
1: 19 de noviembre del 96. ¿Cuánto tiempo lleva de relación?
3: 93.
1: ¿Cuánto tiempo lleva de relación?
2: 12 años.
1: 12 años. ¿Ya casados? ¿Con hijos?
2: Hijos, pero no casados.
1: No casados, viven juntos.
2: Así es.
1: ¿Hace cuánto viven juntos?
2: Vivimos juntos hace
1: 10 años. Hace los 2 añitos de estar de novios, pum, se fueron a vivir de una.
2: Así es.
1: ¿Y por qué cree que su pareja le es infiel?
2: Pues, no, bueno, la verdad siempre no vivimos juntos porque él trabaja lejos, siempre viene como que a visitar prácticamente, nos vemos cada 15, cada 20 días. Entonces vivimos a distancia en ciudades totalmente diferentes, muy lejos.
1: ¿El qué hace? ¿Qué profesión tiene o qué hace?
2: Trabaja en minas.
1: ¿Trabaja qué, perdón?
2: En minas.
1: Ah, ok. Sí, claro. Ese tipo de trabajo requiere que esté interno como en esas zonas, ¿no?
2: Así es, y no nos vemos, entonces dura hasta 3-4 años sin ir al lugar donde él está trabajando. Entonces, a veces genera dudas.
1: Oiga, ¿y desde el comienzo de la relación fue así?
2: Sí, la verdad sí, bastante.
1: ¿Y usted por qué decidió ahora de pronto aguantarse una relación así?
2: No sé.
1: Porque las personas necesitamos compartir, conocernos, estar con esa persona, habituarnos a esa persona. ¿Por qué decidió tener una relación de esas que se veían cada 15 días?
2: Porque yo trabajo acá y el trabajo que tengo, pues la verdad, si me mudo hacia la ciudad donde él está, no tendría la solvencia económica y la libertad laboral que tengo en este momento.
1: O sea, que usted está con él más que todo por el billete.
2: No. No, ambos trabajamos y el trabajo que yo tengo, el estatus laboral que yo tengo, pues no lo tendría si me iría a vivir con él. Porque me tocaría como que vivir de solo lo que él me da y yo no quiero vivir así.
1: Bueno.
2: Quiero como que laboral y él.
1: Bueno, como esto es un Casa Infiel Express, Xavi Piñeros, ¿la pareja de esta oyente es fiel o infiel?
3: 7 años, registro infiel.
1: ¡Señorita! Señorita, le salió infiel. Ahí tiene su veredicto. Vamos con otro oyente que quiera participar. en esta noche de Casa Infiel Express. Estamos de Casa Infieles Express. Esto es como peluqueando calvos. Chin, chin, chin, chin. Rápido. Mao, buenas noches.
4: Buenas noches.
1: ¿Desde dónde se comunica, amigo?
4: Bucaramanga.
1: Muy bien, la ciudad bonita. Regáleme su fecha de nacimiento.
4: 18 de octubre de 1981.
1: 18 de octubre del 91. ¿Y su pareja?
4: 5 de julio de 1985.
1: 5 de junio del 85.
4: Julio.
1: 5 de julio con L del 85.
4: Sí.
1: ¿Cuánto tiempo llevan de relación, amigo?
4: 14 años.
1: Uy, hermano, ¿cuál es la clave para durar tanto?
4: No, ese es el día a día, pero pues ya últimamente ha sido diferente.
1: ¿Sabe cuál es la clave?
4: La clave es el amor, el respeto.
1: Hacer caso.
4: Hacer caso, sí, haciendo caso. Omitir.
1: Oiga, ¿y usted ha montado cachos en estos 14 años?
4: Nada.
1: ¿Seguro? Ya que tengo un brujito al lado.
4: Sí. Han habido cosas, pero...
5: Ah. Yo te he cortado, pero sí. Sí, aquí lo que llevo y voy a 8-9. Me faltan 11-2, caballero.
1: Oiga, ¿y por lo que dice? ¿Y por qué cree que su pareja le es infiel?
4: Las cosas pues han cambiado últimamente, bastantes discusiones y pues... Todo ha venido siendo muy diferente
1: bueno.
4: Como era antes.
1: Vea, pues, bueno, Xavi Piñeros está que se habla. Aquí pasó algo y me preocupa. ¿La pareja de este individuo es fiel o infiel?
5: Bien, en este caso es infiel la pareja.
1: ¡Pagaron! Ahí tiene su respuesta.
5: Creo que medio se escuchaba entrecortado, pero iba entre... Mira, 1, 2, 3, 4, 5, 6, 7, 8, 9 tiempos, 9 años, 9 tiempos de relación, y ya me está registrando infiel nuestro oyente.
1: Es que son unas figuras, de verdad.
4: Pero bueno,
1: unas bellezas. Vamos con otro cliente hasta ahora que quiera saber en este Casa Infieles, Noche de Casa Infieles Express. Este es Rapidol. Fiel o infiel, y tal luego, así de sencillo. Vamos a ver si Fernando se puede conectar. Fernando, buenas noches.
6: Buenas noches, ¿cómo estás?
1: ¿Desde dónde se conecta?
6: Bogotá.
1: Desde la ciudad de Bogotá. Oiga, ¿cómo está el clima afuera en la calle? Cuénteme, que yo estoy acá adentro y no siento.
6: Frío.
1: Cuénteme, ¿cómo es su fecha de nacimiento?
6: 18 de noviembre de 1990.
1: 18 de noviembre del 90. Cuénteme la fecha de nacimiento de su pareja.
6: 3 del marzo del 90 también.
1: 3 de marzo del 90. ¿Cuánto tiempo llevan de relación?
6: 14 años.
1: 14 años. Deme usted la fórmula para durar tantos años.
6: Aguantar.
1: Aguantar y hacer caso, ¿sí o no?
6: Sí.
1: Oiga, ¿usted le ha montado cachos?
6: Sí.
1: ¿Ha tenido sus resbalones?
6: Sí, sí.
1: ¿Cuántas veces que se acuerde?
6: Un par de veces.
1: Un par de veces. Bueno, le voy a creer porque por lo menos fue sincero. ¿Por qué cree que su pareja le es infiel? Cuente.
6: Llevamos un año en un bache, sube y baja la relación, y hace poco la vi por ahí stalkeando una expareja.
1: Caray, carachas. ¿Ya habían tenido ustedes de pronto este tipo de sube y bajas o de bajones en la relación?
6: No.
1: ¿No la primera vez?
6: Sí, la primera vez.
1: ¿Casados? ¿Tienen hijos?
6: Hijos, casados no.
1: ¿Qué hace cuánto viven juntos?
6: 14, como 13 años.
1: Ah, ¿al año?
6: Sí.
1: Bueno. Xavi Piñeros, ¿la pareja de este individuo es fiel o infiel?
5: Bueno, infiel.
0: ¡Pagaron!
1: Oiga, yo como que voy a dejar este look de pagaron porque estos son solo infieles, hermano. Están saliendo todos totalmente infieles. Esta vaina está muy loca. ¿Será que las personas se cansaron de ser fieles? ¿Qué dice Xavi?
5: No es tanto de cansarse, ¿sabe? Es que si te das cuenta, nuevamente retornar relaciones no solo por el tiempo que llevan, sino como en oportunidades y armonizar la situación. Pero como hoy no hay preguntas, hay infidelidad que puede ser sexuales, pasionales o quebranto afectivo. Pero bueno, hoy toca así rápido.
1: Angie, bueno, Angie, ahí. Buenas noches.
7: Hola, buenas noches.
1: ¿Desde dónde se conecta, Angie?
7: Desde Madrid, España.
1: Desde España y olé. En unos días nos vemos allá, Angie.
7: De una.
1: Angie, deme su fecha de nacimiento.
7: Sí. El 9 de octubre de 1998.
1: 9 de octubre del 98. ¿Su pareja?
7: El 12 de noviembre del 91.
1: Listo. ¿Cuánto tiempo llevan de relación?
7: 11 años.
1: ¿Por qué cree que su pareja le es infiel?
7: Porque creo que en 11 años que no me haya sido infiel es como imposible.
1: ¿Pero está bien en su relación? ¿Usted está tranquila?
7: Pues con las dudas, porque chatea mucho con sus supuestas amigas.
1: Complicado. Bueno, Javier Piñeros, la pareja de esta señorita, ¿fiel o infiel?
5: Dios. 11 años.
1: Sí, señor.
5: Infiel.
1: Todos infieles en la noche de hoy en este...
5: Casa
1: Infieles Express y todos infieles. Xavi, regáleme sus líneas, por favor. Me acaba de llegar un correo.
5: Señor, ¿por qué?
1: Regáleme sus líneas, Javier Piñeros.
5: Bien. Ok. Se pueden comunicar al 311-865-4069 o 321-432-7678.
1: Javier Piñeros, se le quiere por acá. Muchísimas gracias por esta noche.
5: Vea, pues, Dios los bendiga. Un fuerte abrazo, Paul, como siempre, obviamente, a toda la audiencia. Un fuerte abrazo, Dios los bendiga.
1: Chaito, mi Xavi, porque acá me acaban de mandar una orden. Les voy a mostrar esta fotico antes de, para que se vayan ustedes dando cuenta cómo es que es el tema. Vean este señor. Este individuo anda metido en el estadio, esta porquería, vea. Y me dejó acá y me dice, no, es que ábrame canal.
8: Hola, hola, hola. Es Hola Mega, buenas noches. Estamos a través de la Mega, a través de Alerta. Pulpo, no estoy enfermo. Me he resucitado en el hospital de Galerías, donde me atendieron rápidamente. Y ahora estoy acá desde las tribunas del estadio Nemesio Camacho, el Campín. Junto a Pirulo, narrador de Alerta. Junto a Leandro Castellanos, que fue figura en Santa Fe como arquero. Y también comentarista Juan Camilo, toda la nómina de Alerta. Y yo aquí de colado. Hemos unido Alerta esta noche y hemos unido a la Mega para todo el país, Pulpo. Así que no estaba enfermo, pero me mejoré en 5 minutos cuando vi que juega América-Santa Fe.
1: No.
8: Bueno, Santa Fe-América, porque obviamente estamos en el Campín, Santa Fe es el local. Lastimosamente una tribuna no está ocupada porque hay concierto el fin de semana. Entonces ahí se desperdició la tribuna sur del Campín. Entonces a la barra de Santa Fe, que habitualmente se hace el sur, hoy le tocó ocupar norte, donde está el tablero electrónico, que es la GARS, la Guardia Albirroja Sur. Entonces, Pulpo y a la Mega, buenas noches, bienvenidos al cartel. Pirulo, los saludo de vuelta, bienvenido a la Mega para todo el país.
9: Gracias, Dani, bienvenidos a todos los oyentes de la Mega, la vamos a pasar fenomenal. Gracias por conectarse, gracias por este enlace que nos sirve a todos en esta transmisión fantástica. Para definir el segundo semifinalista, ya se definió uno, fue Atlético Nacional, será Santa Fe, será América. Bueno, comiencen a opinar al 311-876-8985. De un lado tenemos a Dani Tres Palacios, el Tripas, para alentar, para apoyar, para también dar su visión de juego en favor de América de Cali, pero hay un arquero que nos ha venido acompañando, histórico en el cuadro Independiente Santa Fe, pero que jugó en los dos equipos, y que además de todo, lo que ustedes saben, nos va a estar acompañando como grupo integrante de este grupo deportivo. Saludo a Leandro Castellanos. Hola, Lea, bienvenido, Capi. Bienvenido al Fútbol por Alerta, enlazado hoy con la Mega. Sí. Bienvenido a Independiente Santa Fe, América de Cali, adelante.
10: Muchas gracias, Pirulo. Feliz de estar acá. Qué sorbo futbolero tenemos. Los dos rojos de Colombia por el paso a la semifinal. El León quiere comerse al diablo. Vamos a ver qué pasa en el Campín. feliz de estar con usted, JC Pirulo, y con una leyenda de la radio colombiana como es Dani Tres Palacios.
1: Leyenda.
10: Así que, inmejorable marco, inmejorable partido y la cancha espectacular. No hay excusa.
1: Falta respeto,
9: caray. No hay excusa para que esto salga fenomenal. Ya son las 8 de la noche, 23 minutos. A todos mis amigos de la Mega, bienvenidos. Ustedes van por América, ustedes van por Santa Fe. ¿A quién le van a hacer fuerza? Señoras y señores, aparecen los protagonistas. Aparece Independiente Santa Fe encabezada la lista. Y la
1: fija. Xavi, hablamos mañana.
9: Aparece Xavi. América de Cali. No, los dos equipos vestidos de blanco. Con todos ustedes en el sistema alerta. Sale el vapor que recorre toda la cancha en la tribuna occidental. Explota el estadio. Señoras y señores, aquí está Santa Fe. Aquí está América de Cali en el estadio Nemesio Camacho, el Campín de Bogotá. A continuación, los actos de protocolo, los himnos. América jugará de blanco, Santa Fe como marca la historia. Sonará el himno nacional de la República de Colombia. Himno de Colombia, actos de protocolo.
11: Himno nacional de la República de Colombia.
9: Bueno, allí está el himno de Colombia. Vamos a escucharlo, ahí está, acta de protocolo, por Alerta y por La Mega.
1: Obviamente no podemos pasar el himno nacional. En el estadio, el próximo viernes se presenta Silvestre Dangond, por si no sabía. Les quité el sonido del estadio porque por temas de copyright no podemos emitir ese copyright.
9: Allí está el himno de Colombia. Prepárense para escuchar himno de Bogotá. Lo canta todo el estadio. Levanten el oído.
1: Tampoco podemos poner el himno de Bogotá. Así es eso. Por problemas de copyright. Les explico para que ustedes también sepan y aprendan también, porque pues esas son cosas que de pronto no saben muchas personas. Y es que por temas de copyright no podemos nosotros emitir música por YouTube, por ejemplo. Si son canciones, por eso de pronto en los breaks y en las primeras partecitas de los bloques de las dos primeras horas, nosotros hablamos con ustedes y compartimos con ustedes en las redes, precisamente para evitar el tema de copyright, que de pronto nos bloqueen la transmisión o nos bajen la transmisión. Entonces eso es lo que nosotros hacemos acá. ¿Listo? Para nuestros amigos parece que sí, pero pues todavía no sabemos si vamos a estar en Estados Unidos, todavía no sabemos. Yo de momento yo me voy de vacaciones, no del resto, pero ahí vamos.
9: Señoras y señores, terminan los actos de protocolo, rompen fila los protagonistas. Es momento de escuchar la voz de Juan Camilo López para todo el país a través de La Mega, a través de Alerta Bogotá 104.4, que también está para todo el país, 104.4. Antes, escuchate si sos Cardenal. Como salta Santa Fe, con la formación titular del equipo Cardenal, que 11 propone el respeto hoy para ganar y ser semifinalista. López,
12: equipo que juega bien, equipo que saca buenos resultados no se toca. Esa es la filosofía del uruguayo en el último tiempo. Nómina titular de Independiente Santa Fe, con Andrés Mosquera Marmolejo en portería con la número uno, arquero titular, lateral derecho, Mateo Puerta, Mateito Puerta con la número cuatro, pareja de centrales, Víctor Moreno con la tres, acompañando a Ivancito, Iván Escarpeta con la número 15, el lateral izquierdo será Cristian Mafla, Cristian Mafla con la número 32. En el doble 5, en la mitad de la cancha, el Dani, el cabezón, el motor ratón, Daniel Torres con la 16, Kilian Toscano con la 6, el enganche, pongámoslo de enganche, ya lo acomodamos, Nahuel Bustos, el argentino, por fuera, Jaycar Perlaza con la 27, por fuera, Omar Fernández Francisca con la 8, y en punta, el que está endemoniado, el que está loco, haciendo goles, Hugo Roda llega con la 11, nómina titular de Independiente Santa Fe, nómina titular del cuadro Cárdenas.
9: Allí está la formación de Independiente Santa Fe, Leandro, formación, como lo dice Juan, que no se toca, se repite el 11 que jugó frente al América, Nahuel Bustos está en la formación titular, Santa Fe que hizo un gran primer tiempo en el Pascual.
10: Repeto, encontró su equipo, la nómina que necesitaba, creo que ya encontró su fútbol. Viene andando muy bien, viene en ascenso en ese nivel. Y su columna vertebral, Marmolejo, Daniel Torres y Hugo Rodallega. Yo creo que es el tridente que sostiene el rendimiento Independiente de Santa Fe. Cuando ellos tres están bien, Santa Fe está para pelear. Hay que tener claro que Santa Fe es el equipo más aguerrido del fútbol colombiano. A la hora que hay que pelear, pelea. Y cuando hay que jugar, pues saca sus argumentos.
9: Voy con la formación titular de América, con asalto, rojazo, rápido.

0: Rocas, el Rocazo, como Santa América.
1: Vamos con la nómina titular del Rocazo del América de Cali, con Jan Fernández en portería, con la número uno, arquero titular. Lateral
2: los que
1: derecho,
2: no saben, están en la SAS, estamos enlazados, estamos enlazados con nuestros amigos de Alerta en la transmisión del partido de esta noche.
1: Nicolás Hernández, un exacto
2: de Santa Fe América.
1: Muy bien. Nico Hernández con la número 22, del lateral izquierdo, Omar Fertel. Con la
2: Daniel nos mintió, nos dijo que se iba para el médico, que estaba enfermo y se fue para el estadio. Comer lechona de estadio.
1: El enganche, Tomasito Ángel con la 21, Jan Lucumí con la 17, John Murillo con la 7, y en punta, Adrián Chorramos, la gran novedad, Ramos con la 20.
0: Ahí está la formación titular de América, ¿le gusta o no, Tripas?
3: Señor Pirulo, me encanta ver a Adrián Chorramos allá adelante con el depredador Murillo. Esto empezó en el Estadio del Campín, amigos del Cartel de la Mega, hoy enlazados con Alerta en Colombia. Pulpo, qué pena haberlo dejado en la cabina, pero comenzó el partido. Santa Fe América hoy a través de la Mega y de Alerta, narra Pirulo.
0: Señoras y señores, arrancaron los cuartos de final, vuelta, ya juegan. Primer tiempo, Santa Fe América del Campín. Primer balón que va tocando Independiente Santa Fe desde el fondo, sacando la mano a Escarpeta, conectando la mano para la derecha, le queda para Daniel Torres, línea central para retroceder otra vez con Escarpeta. Va sacando Escarpeta, mueve la bola hacia la parte izquierda, entrega ahora la salida del jugador Víctor Moreno, tomando la pelota, la tira Víctor Moreno, conecta la pelota otra vez para Escarpeta, se queda Escarpeta con la bola, la tira arriba, intenta buscar la bola en Abuel Bustos, el balón pasa de largo, iba a quedar desde el fondo para el arquero Jan Fernández. Primera posesión que va a tomar el conjunto americano, va a sacar desde el fondo Jan Fernández, va a sacar desde la parte posterior, espera que lo presione Hugo Rodallega, va a sacar la bola Jan Fernández, parte posterior, sacará la bola desde el fondo, ya conecta la bola hacia la zona derecha, pelota para el cuadro Andrés Mosquera, guardia, sacando la pelota Andrés Mosquera, guardia, la mete arriba desde la parte izquierda, la barra banda Independiente Santa Fe, roba la pelota Fernández, le queda para Rodallega, le recompensa a Rodallega en la mitad del campo, gana primero Jose, el balón vuelve a intentar capturar por allí Daniel Torres, vuelve y carga otra vez el Rocazo, que sale hacia la derecha, campo propio, salida por allí para que la vaya a buscar Romero, tomando la pelota, la tiene Romero, tocó a ras de piso, la mueve rápidamente con Escobar, la pelota se va fuera contra el costado, regalado la salida a América de Cali, la regaló Escobar, ahí saque la banda a favor de Independiente Santa Fe, tendrá que ser por la parte izquierda, tendrá que mover el jugador Cristian Mapla. Somos Alerta, somos la Mega, somos RCN en Bogotá, 90.9 la frecuencia de la Mega, ¿no, Dani? 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Parón que viene a buscar rápidamente en la mitad del campo, la buscaba Lucumí, roba la pelota primero Torres Juan, descarga la bola para el arquero Andrés Mosquera, para Marmolejo.
1: Pero mire que la intención de Santa Fe de primera instancia es presionarlo alto al América. Forzó una pérdida en la salida de la Escarlata, una mala salida de América provocada por la buena presión entre ellas de Kilian Toscano y Daniel Torres, los encargados de ir a presionar cuando se debe.
0: Va a sacar la pelota desde el fondo, no va a ser el conjunto Independiente Santa Fe el que va tomando la bola, Víctor Moreno, la va a sacar Víctor Moreno, conecta la bola sobre la parte derecha ahora para Iván Escarpeta, la salida del cuadro Independiente Santa Fe, la tira larga, profunda, pelota larga para Fernández, la pelota va para Fernández, va a correr a la espalda de Romero, la pelota la tiene Fernández, engancha Fernández Frasica, va el cundinamarqués de Zipaquirá, la entrega otra vez en corto para que la busque Daniel Torres, se demoró para tirar la bola, la va a recuperar Kilian Toscano, mete el cuerpo, la bola va por la izquierda y queda ahora sobre la mitad del campo un hombre que intenta buscar esa bola, va a quedar, la bola para que la vaya a buscar Adrián Ramos, reventando primero Víctor Moreno, Dani la manda fuera contra el costado lateral a favor del conjunto América de Cali.
3: Empecé apretando, oiga, hay que decirlo, Santa Fe apretando a la América, arrancando el partido encima de la América, América tratando de tomar el control de la pelota, pero todavía no la encontramos, pero no importa, Pirulo, esto apenas arranca, 3 minutos apenas del partido a través de la Mega Alerta, donde Santa Fe y América se juegan hoy la vida. Recuerden que va esto 1-1, viene de arquea 1-1 en Cali, si empatan hay penaltis.
0: El balón viene quedando hasta la mitad del campo, va a buscar rápidamente el jugador de Santa Fe, no, era el de la América, el que la metía larga, era Carrascal Leandro, se va para que la recoja el arquero Andrés Mosquera Marmolejo, va a salir el antioqueño de Carepa.
4: 4 minutos, Santa Fe adelanta las líneas y de una vez los dos centrales toman posición en la mitad de la cancha. Muestra los dientes, sabe que va para adelante, pero hay que tener en cuenta que la cancha está muy, muy rápida porque llovió en la capital y eso hace que pues sean imprecisos en alguno de sus movimientos.
0: El balón lo va tomando Daniel Torres, la tira larga para Fernández, va por la punta izquierda, la pelota la va tomando Fernández, pero así que la tiró por afuera, va para Mapla, creo que al centro, pelota cerrada y la pelota de Andrés Mosquera, guardia para que saque metiendo los puños primero Fernández, la saca ahora Murillo, la pelota va por la parte izquierda, la quiere buscar ahora, a velocidad de Lucumí, la pelota la va tomando Lucumí, va, se le escapa la mano Lucumí, para mí es lateral a favor de Santa Fe, correcto el árbitro, lateral a favor del cuadro cardenal. Ricardo de Jota, bienvenido, somos alerta, somos RCN, 5 minutos 0 a 0 en el Capine.
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0: Balón que se pierde, al límite final, habrá saque de portería para el arquero Jean Fernández. Cristian, América con lo que le resultó en el segundo tiempo, ¿no? Romero de titular por fuera, Mina.
6: Sí, señor, y es el resultado que le cordial saludo a todo el equipo, es el que pretende poner en esta puesta de escena en el Campín, recordando que el ganador de esta llave se enfrentará al vencedor de Junior y Once Caldas, por ahora que favorece al equipo Tiburón.
0: Va a sacar la bola Jean Fernández, se demora en la salida. La gente obviamente protesta, se viene el insulto, tripas, párele bolas, levante el oído lo que va a sonar.
3: No me lo chiflen, no me lo insulten, por favor, no sean así, santafereños, con el diablo.
0: Va a sacar la bola Jean Fernández, saca la bola al arquero. La tira larga.
3: Gracias por recordarle a la mamá al arquero.
0: Pelota larga arriba sobre la parte derecha. La va a buscar Adrián Ramos. Tomando la pelota, Adrián se le escapa. La va a contra el costado. Raya lateral y saque de banda. Estamos a través del sistema de alerta. La pelota la va a buscar por allí Fernández, el que venía a buscar desde la mitad del campo. Otra vez América. Somos la Mega. También estamos con alerta. Enlazados en esta transmisión histórica para el sistema y para la compañía más importante que tiene la radio en Colombia. RCN Radio. La cambian hacia la derecha. Balón por allí para que se vaya dando la vuelta Carrascal, sosteniendo y entregando hasta la mitad del campo. También estamos a través de TikTok para que la gente le vaya dando tap tap a la pantalla y nos diga desde dónde nos escucha. Recuerde, si va por América, diablitos. Si va por Santa Fe, usted envía leones. Puede enviar su nota de voz al 311-876-8985. ¿Desde dónde está en sintonía? ¿Desde dónde nos escucha? Bueno, para que se reporte. Por ahora, el partido, con cada cual con su planteo, con su iniciativa, midiendo el aceite, Juana.
1: Sí, lo niveló el América. Ya le digo cómo se para el Escarlata cuando no sostiene la pelota después de ataque.
0: Ataca por la izquierda con Lucumí, tocando la bala para verter. La pelota viene al medio. Otra vez para que la vaya a buscar el jugador Escobar. La tira larga, Escobar la cambia de frente. Va la bala larga por la punta derecha para que venga el centro contra el área. Pelota para... ¡El cabezazo desde la derecha! Llegó con golpe de cabeza por allí el jugador Murillo. Se gritó, fue el tripas, la pelota se va al saque de portería.
3: Ay, me voy a morir, cabeceaba Murillo, se fue por encima del arco santafereño allá que está en la tribuna norte. Amigos del cartel de la Mega, hoy en especial este partido contra Santa Fe es un partidazo. Van a 8 minutos, estoy acá con una nómina de lujo trayéndoles a ustedes este partido. Estaba enfermo realmente, pero me encontré a Pirulo y a Leandro Castellano a la entrada del estadio y me dijeron, no invitamos, tripas, y me recuperé.
0: El médico le dijo, le recomiendo ir al partido.
3: Y vine y ya me siento muy bien.
0: Se siente bien,
7: qué
0: ¿no?
7: Qué cuentazo el que está metiendo el tripas, quiero decir.
0: Está enteritico el tripas acá.
7: Cuentazo.
0: Upa, se patinó para la izquierda. En la zona derecha venimos.
2: Si es la gente, si se dan cuenta, si es la gente.
0: A favor del Corcundo de el América de Cali.
4: Bueno, lo equiparó América. Creo que a esta altura tiene la más clara. Increíble que le cabeceen en medio de los dos defensores centrales a Independiente Santa Fe. Pero sin duda América ya empieza a hacer su trabajo, empieza a mostrar pues más capacidad de lo futbolístico. Y Dani, tranquilo, el mejor analgésico del mundo es el fútbol.
0: Bueno, le ha sentado bien, por sí, lo menos señor. Por ahora. A ver, Juana.
1: Ahora, Leandro, lo de que Santa Fe le cabeceen por arriba, o mejor, le jueguen por arriba, le lleguen por arriba, no es sorpresa. Le pasó ante Corinthians, le pasó en la ida ante este mismo América. Sufre mucho en el segundo piso y eso lo ha evidenciado en 8 minutos de juego. La primera aproximación no fue tan clara porque se termina yendo desviada. Es para el Escarlata, que cuando no sostiene la pelota, arma un 4-4-2. Retrocede John Murillo, retrocede Tomás Ángel y queda en punta Jean Lucumí con Adrián Ramos. 4-4-2 en el América para contrarrestar esa salida limpia que quiere imponer Santa Fe desde el fondo.
0: El balón lo va tomando América de Cali, va tomando la bola Bertel, tocando la bola en corto para Carrascal. Carrascal. Carrascal que piensa y suelta la bola otra vez para Bertel mano a mano. Retrocede ahora para el saquero central, el que la va a buscar es el jugador Nicolás Hernández. Va a salir con el número 22 a la espalda. Sale el segundo marcador central, entrega la bola para Bertel. Bertel al medio campo, la bola viene para Escobar. La pelota la estrelló, otra pelota que pierde Escobar. Van 12. La pelota va por la derecha para que la vaya a buscar Nahuel Bustos. Va al piso, bien Hernández, la manda afuera contra el costado. Van 2, 0 y van 2, Juana.
1: Muy cerquita. Tanto Kilian Toscano y Daniel Torres de Jocelyn Escobar, que es el que saca limpio al América. Sobre todo cuando queda de frente a su portería, mirando a su arco, se le complica un montón, se le dificulta darle vuelta.
0: Hay lateral para Mateo Puerta, va a meter la pelota. El jugador de Santa Fe la mete Puerta, pelota contra el área, la bola la rechazan desde arriba. Uy, la pelota venía a quedar sobre el medio campo rápidamente para que la vaya a buscar a Adrián Ramos. La tira, Adrián Ramos la tira, larga, larga, larga, va para que pique Romero, corta. Desde atrás la va mandando contra el costado por allí, el que daba una mano, zona defensiva, sacando la pelota era el jugador Mafra, y lateral a favor de América de Cali. ¿Cuánto más? Pregunta usted. Primero 10 minutos, esto está cerca para Independiente Santa Fe, 0 para América de Cali. Ya clasificó Atlético Nacional, aplastó a Internacional de Bogotá en el juego de vuelta en el estadio Atanasio Girardot de la ciudad de Medellín. Recuerde que estamos a través del cartel de la Mega, gracias a la Mega que se enlaza hoy hacia todo el país, pero también en alerta, gracias a el espacio que cede a Calzón Quitao con el gran JF Fernando Quintero. Mañana de 5 a 6 de la mañana el noticiero alerta. Aquí Sacobal Fernández, Daniel lateral a favor del conjunto cardenal.
3: Oiga, qué partido, aunque hay que decirlo, Pirulo, para los que no lo están viendo y nos oyen por la Mega y por alerta, no había una sola jugada de peligro.
8: No.
3: A los 10 minutos ni Santa Fe ni América han llegado con peligro. Es más, no ha habido ni un tiro de esquina. No ha habido tiro de esquina.
0: Se están como estudiando. Sí. A ver cuál la defeca primero.
3: No ha habido tiro libre peligroso.
2: Malo.
3: O sea, en 10 minutos no ha pasado nada peligroso.
0: Estamos de estudio, Leandro. Aquí hay tiro libre a favor de Independiente.
2: Ahorita más tardecito les echo un rato paranormal. No se preocupen.
4: A buen ritmo. Me parece que están entregando un buen despliegue físico. Y la efectividad del juego también ha sido buena. Se ha parado poco, se está jugando. Hasta el juez se está dejando jugar. Y eso es bueno para el espectáculo.
0: Va a cobrarse tiro libre, va a levantar la bola Independiente Santa Fe, que va a levantar es Fernández. Atención, señoras y señores, pilas, todo dándole me gusta a la transmisión.
1: Hablando del juez, dirige John Ospina del Quindío.
0: Va a cobrarse el tiro libre, se levanta el público cardenal, levanta la mano Fernández, pelota que va al punto penal, con golpe de cabeza saca primero América de Cali. El mano viene quedando, piden fuera de lugar, el árbitro no acata y la va tomando otra vez el conjunto Independiente Santa Fe. La tira larga, profunda, va por la banda derecha para que la vaya a buscar Fernández. Mete primero con golpe de cabeza, la banda fuera contra el costado sobre la parte izquierda. Bertel lateral que hace Fernández. Fernández que toca la bola para Torres, la va tomando Daniel, engancha y se da la vuelta, la tiene Daniel Torres. Daniel con la bola, la tiene Daniel, lo marca, lo estorba, lo molesta un hombre, hay falta. Oh. Se detiene el compromiso, dijo el árbitro, ¿no le pareció?
3: No,
0: tiro
3: no
0: libre
3: falta
0: a favor de Santa Fe.
3: No, eso no era falta.
0: Bueno, Ricardo de Cota, 12 minutos, 0 a 0.
5: Bueno, y le pregunta el Tripas a nuestro invitado hoy aquí a través del Porsche. Al Tripas, ¿cuál es el jugador que la está dando todo en la cancha con Flota de la Macarena, Tripas?
3: Para mí, por ahora, por el América, Murillo.
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0: Hay tiro libre a favor de Independiente Santa Fe. Levanten el oído, pilas. Si usted es hincha de Santa Fe, ponga el volumen al radio, porque va a caer la pelota frontal. En el segundo palo veo a Escarpeta. Veo también a Víctor Moreno. Levanta la bola Escarpeta. Pelota, veo al segundo palo. Llega Escarpeta. Y la bola la va sacando desde atrás América por parte de Romero. La manda fuera contra el costado. Raya lateral y saque de banda. Reposición a favor del conjunto Cardenal por la derecha. Lo tendrá que hacer Mateito Puerta. Ahí el saque de banda sobre la zona principal. Vamos a ver la pelota. Puerta. Saque de banda. Quedó con problemas. ¿Quién fue López?
1: Rodallega. Rodallega. Ojo con el hombro derecho, me parece, de Hugo Rodallega, que no interfiere en la jugada. Es un centro al segundo palo. Parecía que no llegaba Escarpeta con lo último, con los arrestos físicos. Alcanza a bajarla. Lastimosamente para León no llegó nadie en el primer palo para terminar de empujarla. El tiro libre, Leandro, a favor, está siendo importante para Santa Fe en los últimos partidos con la pegada de Fernández Frasica.
4: Es una marca de Santa Fe, ¿no? Siempre la saca, siempre la hace relucir. Y en esta estuvimos cerca. Me ha gustado Frasica en estos 14 minutos por la banda izquierda y dueño de la pelota quieta.
0: Lateral de puerta, la mete larga, la bola que pasó de largo ahora para que no vaya a buscar otra vez y la meta más, la pelota que va para Hugo, la pelota la va metiendo Rodallega, metió el cuerpo, el árbitro dice que no hubo nada, pedía falta el hombre de América, balón que viene sacando otra vez el Cercuto Escarlata, la va tirando larga, profunda, va la bola para Adrián Ramos, mete con golpe de cabeza, la saca por allí Víctor Moreno, la quiere buscar Lucumí, el balón que queda otra vez para Lucumí, retrocediendo y mueve el balón desde Nicolás Hernández hacia la parte posterior, la saca por la parte izquierda, la mete ahora para Murillo, la pelota la va tomando Murillo, sobre Murillo que el balón entregó al medio, pilas, hubo falta desde atrás de Mateo Puerta, se detiene el compromiso, lo va a amonestar. ¿Por qué lo amonestó?
1: No sé si era para tarjeta amarilla.
0: Yo creo que lo amonestó, algo como que le dijo, ¿no?
1: Ya Murillo le había reclamado al central un par de faltas que no las pitó el mismo juez, pero ahora por la primera le saca amarilla. Creo que le tuvo que haber dicho algo, pibe, porque por la falta como tal no daba para tarjeta.
0: ¿Cómo la vio Heredia?
8: No.
4: Amarilla para respeto.
6: Sí, señor, la amarilla para respeto. Y la amarilla entonces, la primera del compromiso, primer cotizante acrílico empate con el partido para Santa Fe, Mateo Puerta. Yo la verdad no veo contacto suficiente para que sea amarilla. Falta es, pero de amarilla creo que exagera Ospina, que la verdad nada extraño. Disciplinariamente este juez siempre se raja.
3: Oiga, yo tengo una preguntita a Leandro, que fue jugador, bueno, jugador de fútbol y todo. ¿Las amarillas cuestan plata y las rojas le cuestan plata a un equipo de fútbol? O sea, ¿eso tiene un precio?
4: Sí, claro, eso tiene un precio, pero lo paga el club, a no ser que tenga unas condiciones, ¿no? En una época, cuando era por simular, las iban a pagar al jugador.
3: Ok. Ah, yo siempre sí, tenía esa duda, decía, ¿al que le sacan amarillas será que se la descuentan del salario?
4: Como en el barrio.
0: Balón por la derecha, ese es como el que pierde paga la cancha, ¿no? Más o menos.
1: Claro, y la pola.
0: Balón que está por la parte izquierda, la va tomando Bertel. Corta la pelota contra la larga pelota, el segundo palo. No, la pelota pasó del arco. Está flojo el partido en el arranque, Juana.
1: No levanta el partido porque América tampoco impone condiciones. Si vamos a hablar de quién está jugando mejor, diría que el visitante, que no arriesga mucho, que sabe que con el bloque bajo medio va a intentar esperar a Santa Fe para después contragolpearlo ante un León que no está fino con la pelota. No aparece Bustos, Brasica exigido por la izquierda pero sin mucho protagonismo. Santa Fe no sostiene tanto la pelota y allí no lo va a sufrir el América.
0: Estamos en 17 minutos, el partido está 0-0. Bueno, vamos a empezar a enviar notas de voz. Par de bolas, muchachos.
1: A ver.
0: Porque en el entretiempo vamos a escuchar a todos los oyentes, pero quiero que me especifiquen si están por la Mega, si están por Alerta, si están en YouTube, si están en TikTok, si están en la aplicación de RCN, en la página de Alerta. El WhatsApp es el siguiente, 311-876-8985. Usted envía una nota de voz, nos dice desde dónde nos está escuchando, en qué ciudad, en qué barrio, si está por la Mega, si está por Alerta, y tírese quién gana. No, vea, para mí gana Santa Fe porque los de la América son muy malos, o para mí gana América porque los de Santa Fe son muy malos. Cuéntenme a través de la Alerta WhatsApp 311-876-8985 para que se escuche en el aire de la radio. Pelota larga, sube rápidamente Fernández, el balón para Bustos, al final aparece el arquero Jan Fernández, se queda con esa pelota y sale de una vez hacia la derecha, la proyección quiere ser de Carrascal, el balón lo va tomando Carrascal, lo entrega al medio campo, se quiere dar la vuelta a Carrascal, caía el árbitro, se dijo que no hubo falta, se la robó Daniel Torres, le quedó para Bustos, choca Bustos, pierde en el pie a pie, otra vez la va ganando para Caraballo, vaya a buscar Lucumí, se viene buscando, la va a la tierra Lucumí, tocó, la va a ver a Murillo, va por la banda izquierda, la va tomando Murillo, atención para levantar, encarar en el mano a mano, la tiene Murillo, la mete arriba, pelota larga para Ángel, corta, atento bien Daniel Torres, repliegue posterior, saca la pelota Daniel, la tira arriba para Bustos, sostiene espaldas, lo va a molestar Hernández, cometió falta. El árbitro dio norma de la ventaja, dio continuidad, la bola la va tomando Mafla que entrega a la izquierda ahora para Fernández, va Fernández en el mano a mano, pilas, la bola va por la izquierda, otra vez con Mafla, sirve contra la área, sirve Santa Fe, tiró para Rodallega, quite deslizante, de buen repliegue, la parte de atrás llegaba el jugador Escobar, la pelota la recoge, ¿cuál? El arquero Fernández.
1: No se lo esperaba, en la última Tomás Ángel, gran desmarque, ruptura, tiraba, pero después nunca confió en el pase de Murillo. En el intento de contra se quedó corto el centro de Cristian Mafla tras las buenas intenciones que tuvo Santa Fe en ofensiva.
3: Oiga, en el último minuto Santa Fe ya se empieza a poner mal las pilas, no hay que decirlo, yo como hincha americano, pero Santa Fe es el que está haciendo ahorita el partido, está buscando al América, ya me está haciendo parar de la silla.
8: Ya le sacó la piedra.
3: Pero no de emoción, sino como diciendo, pilas América, que como le decía ahorita Juanca, América no está proponiendo, América está como aguantando. Yo hago una pregunta como hincha americano, ¿será que nos convienen los penaltis?
4: No sé, no sé. Lo que sí es cierto es que Santa Fe adelanta otra vez las líneas con un ataque directo y el otro construido. Los dos estuvieron cerca. Esperemos de que se empiece a animar. Un golcito le caería muy bien a esta fría noche capitalina.
8: Y la pregunta de Daniel es muy válida, Juan.
3: Sí.
8: Y se vale por los arqueros. Para mí, yo confío más en Jan Fernández de América. Mosquera Marmolejo es un arquerazo, pero no ha ganado nunca. Por lo menos en el tiempo reciente, todas las series desde el punto penal las pierde.
1: Le cuesta mucho desde el punto penal. Ahora, con la pregunta de Dani, es que recordemos que igual América es visitante. Entonces, digamos que duda
8: y en la ataque,
1: pero en cualquier. Exacto.
8: Se entiende la postura, Dani.
1: Claro.
0: Para por la derecha, va Perlaza, quien tira un 8, marca primero Bertel, la pelota se va fuera contra el costado, raya lateral, ahí saca de banda, estamos caminando, en 20 minutos el partido está 0-0, lateral que va haciendo el jugador Puerta, la pelota de Puerta viene para que venga al centro de Torres, quedó corto a mitad de camino, saca la bola primero Bertel, la pelota se va a la raya lateral, ahí saca de banda, a favor de Independiente Santa Fe, otra vez al último cuarto de cancha, ya la gente se empieza a apurar, porque la gente de Santa Fe sí sabe que este local y es el que debe ir a buscar la portería adversaria. Va a meter la pelota Puerta, mete la bala el número 4, la mete Puerta, pelota para Daniel Torres, la peinó, quien arremete, buscaba Mafla, el balón le va a quedar ahora para Víctor Moreno, y la pelota de Víctor otra vez para el arquero, Andrés Mosquera Marmolejo. ¿Usted qué arquero le gusta más, Leandro? Usted que fue arquero histórico de Santa Fe.
4: Me gusta más como ataja Mosquera Marmolejo, pero sí estoy con ustedes. La historia reciente de Mosquera no habla bien en los penaltis, no es un jugador relevante, un arquero relevante, pero para eso está, para cambiar la historia. Ojalá no lleguemos a los penales, pero sí siento que tiene mejor registro desde los 12 pasos el arquero de América de Cali.
0: Va sacando la mano desde el fondo América de Cali, la tira larga arriba hasta la mitad del campo, debería quedar ahora para que la vaya a buscar escarpeta, retrocediendo para el arquero Andrés Mosquera Marmolejo. ¿Cuánto va? Pregunta usted. 21 minutos de compromiso, ya voy Richie, porque el balón viene a quedar otra vez para el Corcunto. Cardenal la saca ras de piso, lo va entregando ahora para Toscano que se quiere dar la vuelta. Somos alerta, somos la Mega, somos RCN, el cartel de la Mega hoy enlazado con este partidazo. Mano por la derecha, mano por la derecha, va a quedar ahora para que venga a meter el centro Perlaza, la entregó mal, roba ya América, a ver la contra, ese es Tomasito, la pelota la va tomando Arkel, se viene Arkel con la pelota, la va entregando por la derecha, queda para Lucumí, la pelota va por Utazá, queda otra vez para Arkel, la tira larga, va para Ramos, se viene el capitán de campo, se viene Ramos con la pelota, la entregó al medio campo ahora para el jugador Escobar para Tomás, se viene Arkel con la bola, la abrió para Ramos, se viene Ramos para colocar el centro, tiene un buscapié, la pelota la salva desde atrás Escarpeta, la banda límite final, ahí tira esquina, punto derecha, sobre quien levanta, levante el oído porque levanta América de Cali.
9: Tiro de esquina.
5: Es el primero del partido, el primero que levantan los Diablos Rojos.
1: No se animó a pegarle ni Jocelyn Escobar, tampoco Tomás Ángel, pero tomaron la mejor decisión. Salió de su zona de confort Adrián Ramos, tiró el centro y por poco complica la saga de Independiente Santa Fe. Ojo con el tiro de esquina, como en la ida, pibe, ojo.
8: Mira, Daniel, esta postura es clave.
3: Y ojo que Adrián Cho en los dos últimos partidos ha hecho gol de cabeza en tiro de esquina cuando cobra Carrascal y va a cobrar Carrascal. No, voy a invocar al diablo en este momento.
8: Pero,
3: en
8: el cartel de pero vio completamente lento va.
3: Lento, América.
8: Está conforme con el resultado, América.
3: Sí, por eso yo les decía ahorita, ¿será que América dice empatemos y en penaltis ganamos?
8: La postura inicial es así.
3: Pero aquí se viene el diablo.
0: Centro, punta derecha, centro, punta derecha. Y está el cabezazo defensivo. La pelota la va sacando Independiente Santa Fe. La pelota va hasta la mitad del campo. La quiere buscar nuevamente la gente del Corcunto americano desde atrás. Bertel retrocediendo. La bola Bertel entregando ahora para el arquero Fernández. Va a sacar la bola Fernández. La va a tirar larga con la pierna zurda. Pelota arriba para buscar a Hernández que quedó en el ataque. El balón va sobre la parte posterior. Leandro la va a recoger el arquero Andrés Mosquera Marmolejo.
4: La tenencia de Independiente Santa Fe, pero cada vez que América avanza, hace daño. No necesita tantos toques, pero sí es bien punzante. Yo creo que está haciendo un gran trabajo, sostiene bien en defensa y cuando sale, sale en velocidad y llega hasta las barbas de Independiente Santa Fe.
0: El balón lo va recuperando Bertel, entregando arriba van yendo al piso para sostener la maniobra, la va ganando hacia la derecha, va quedando el balón ahora frontal para Adrián Ramos, la rebotaba Adrián Ramos hacia la zona de Romero, la pelota la va tomando Joel, la pelota de Romero, la revienta primero Santa Fe, la pelota se va fuera contra el costado lateral a favor del conjunto americano. Ya voy Juan Ricardo de Cota del sistema alerta.
5: Le pregunto al gran JC, ¿cuál es el jugador que le está dando todo en la calle completa la Macarena, JC?
1: Se lo vamos a dar a Adrián Ramos del América de Cali.
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0: Balón de mal, pase de Lucumí, sacando primero puerta, la manda fuera contra el costado. ¿Cuánto va? 24 minutos en los que pasa poco y nada en estos cuartos de final vuelta. Ya clasificó el cuadro Atlético Nacional. Balón que ver quedando desde la parte posterior. Ahora la va a buscar el jugador Hernández, tomando la pelota. Hernández la entrega ahora sobre la parte izquierda, le va a quedar ahora para Bertel. Bertel que toca la bala sobre el círculo central de primera intención, la pelota va arriba, le va a quedar para que venga Lucumí. Falta, se detiene el compromiso, se cobra a favor del conjunto cardenal. A ver, Cristian, usted ya tiene el dato de lo que hablábamos para los penales. El dato de Andrés Mosquera Marmoleco en el fútbol colombiano. ¿Cómo es la vuelta?
6: Hasta el momento ha atajado en un total de 16 tandas de penales en su carrera profesional. Perdió 4. Ha perdido 4. Perdió 2 con Independiente Medellín, una por Liga, ante Millonarios, una por Copa, ante Junior. Perdió 1 con América de Cali, también ante Millonarios, y perdió 1 con Independiente Santa Fe, jugando la final ante Atlético Bucaramanga.
1: Le tengo una contra Iquique también, por Copa Iquique, Libertadores, claro, el año pasado. Una por Liga contra Junior. Cristian mencionó una por Copa, pero él perdió Liga.
8: Estoy completamente convencido que son más.
1: Son
8: porque,
1: más.
8: Porque además las recientes todas las ha perdido.
1: Todas ¿cuál ha ganado?
4: Sobre todo en finales, ¿no?
8: A ver, Cristian, precisemos el dato, porfa, porque las que menciona Juan son claves.
4: Resumen a los 26 minutos, podríamos estar jugando sin arqueros perfectamente.
1: Tranquilamente. Es un partido flojo hasta el momento, lo podemos decir.
0: Balón que está por la parte izquierda, la viene a buscar otra vez rápidamente para que venga Daniel Torres. Abre la cancha a la derecha, le va a quedar para Perlaza. Va Perlaza para encarar en el mano a mano, la tiene Perlaza, tocó el balón. Ahora para Daniel Torres, la coloca al área, pelota arriba, la bola la va sacando. Primero el jugador Puerta, le va a quedar desde atrás ahora para que la saque primero. Desde atrás Murillo, la regaló Bertel. No, pero también
4: desde penal.
0: Nada, se tiró, no hay nada. Se chocó con Bertel, Perlaza se olvidó de la pelota y ahora sale América. Mirá, la pelota la va tomando Carrascal, la tiene a la derecha, para Romero, cruzando la mitad del campo, sigue buscando la pelota Romero, para Romero con el balón, atención, se viene Romero, pilas para afuera con Escobar, le quedó para la zurda, remató y va a colocar la pelota por fuera contra el palo derecho. Señoras y señores, se tiró en la acción Juan Perlaza y montó la contra América. Diga que Romero la tiró por fuera.
1: Pero se tira Perlaza porque él pudo continuar con la pelota. Él siente el contacto, pone el cuerpo y se deja caer de manera innecesaria porque ya había ganado la posición. Eso es lo que yo no entiendo, Leandro Castellanos, de los futbolistas. ¿Por qué dejarse caer cuando ya has ganado la posición? Y por poco, por esa payasada en la contra, le marcan a Santa Fe.
4: Y mira que ese es el gran pecado cuando vamos a competir internacionalmente. Exacto. Esperamos que nos piten y no nos pitan. Debemos mejorarlo. Oiga, la velocidad en la transición entre defensa y ataque de América es impresionante. Que no la termina bien, no la define bien, es otra cosa. Pero la velocidad, sin duda, hace ver que el equipo trabaja en ellos día a día.
0: Mire, Luis. Balón que está sobre la mitad del campo. Otra vez para que la vaya a buscar el conjunto Independiente Santa Fe. Ganando el balón nuevamente a la mitad de la cancha. Ahora para que la rebote Toscano. Sacando el balón ahora para que la busque Víctor Moreno. Entregó a la derecha, la tira arriba. Parábola para que la vaya a buscar Fernández. Va a encarar en el mano a mano. La tiene Fernández. Fernández con el balón. Tocó ahora sobre el medio campo nuevamente para que la vaya a buscar Daniel Torres. La pelota va para punto. Gran pase. Pelota para que la ataque al arquero. Gran
4: atajadón.
0: Pelota. ¡Qué pelotón metió Bustos para Perlaza! Apareció el arquero rápido para sostener esa pelota. Juan se salvó en esta acción América de Cali.
1: Ahí es donde es importante Nahuel Bustos, flotando en la media luna. Ahí cuando recibe la pelota tiene la inteligencia suficiente siempre para decidir bien. Se apresura en marcar la diagonal Keikar Perlaza, porque el asistente termina marcando fuera de lugar. Es lo que termina marcando el asistente y junto al central, pero pero fue una muy buena intención de Santa Fe. Ahí Nahuel Bustos es importante, Leandro.
4: Qué gran jugada que hace Independiente Santa Fe. Se juntan bien con Vaselina, con jugada de lujo, pero qué potencia y qué rapidez la de Fernández para achicar los espacios y quedarse con la esférica y ahogar el grito de gol acá en el campín.
8: ¡Aceite, Dani! ¡Se asustó!
3: ¡Fernández, no, también lo dijo! ¡Qué tapadota! Aquí estoy pariendo con el diablo, pero bueno, bien Fernández en esa tapada. Quiero decirle a la hinchada americana que el cartel hoy está enlazado con alerta.
1: ¡Ay, no! ¡Vas a atacar!
8: ¡No! ¡No! ¡No! ¡No! ¡No! ¡No!
1: ¡Bien! ¡No!
8: ¡Cara magnífico! ¡Cara Fernández! ¡Se vino Bustos con la pelota! En diagonal, mano a mano, Pabustos atacó al arquero Fernández. Había otra vez fuera de lugar.
1: No. Fuera de lugar, pibe, es del América.
8: Ah, ok, de la jugada valía.
1: Estaba completamente habilitado. Bustos le gana a los dos centrales en velocidad y otra vez a chica muy rápido. El portero Escarlata, esta sí fue la más clara. Se abrió el partido en 30 minutos. Santa Fe en el mano a mano. Bustos falló. Grande la reacción del arquero Escarlata.
8: Ahí tira la esquina para Independiente Santa Fe, que va de cabeza a buscar el gol.
9: Tiro de esquina.
5: Segundo del partido y el primero que levantan los Leones.
1: Después de esta
8: va a levantar Fernández. Pilas. Va a levantar el número 8. Va a levantar Fernández desde la derecha. Ojo con Rodallega. Ojo con Moreno. Coloca el centro. Pelota, segundo palo. Llegó Hugo. Rodallega. La pelota la sacó desde atrás. América fuera del área. Le queda ahora para que la busque el jugador Moreno. Aguante. Espera. Desde atrás otra vez Rodallega. Lo entregó hacia atrás. Ahora para Toscano. Abre la cancha. Toscano. Va a la bola para la derecha. Le quedó para Fernández. Carga Santa Fe. Mejor Santa Fe en este tramo. Coloca el centro. De Paloma la saca. América de Cali. Le quedó para Toscano. Ah, bueno. La tiró a la nube. La mandó a donde va a cantar Silvestre Dangone el viernes. Dani. Esto está 0-0.
3: ¡Ay, Fernández, dame un hijo! Fernández es la figura de la América, el arquero, si hay que decirlo, dos tapadas en un minuto que salva la cancha de mi mechita, amigos de la América. Estoy aquí colado en la transmisión de alerta, enlazamos la Mega desde el estadio Nemesio Camacho del Campín, donde América juega con Santa Fe. Y hay que decirlo, dos llegadas de gol para Santa Fe, pero bien Fernández en el arco, 0-0.
4: Estábamos llamando a los arqueros y aparece Fernández con letras mayúsculas. Si estábamos buscando figura, creo que ya la tenemos a los 31 minutos.
8: Va otra vez Bustos.
4: Y otra vez Fernández.
8: El arquero Fernández está pues sin mucho peligro. Simplemente se recostó, recortó esa bola. Ganando la mitad del campo. Mirala, volvió a regalar a América. Pelota que quedó desde atrás para Perlaza. Sirve Perlaza con la pelota, entregó para Bustos. Va por la banda derecha. Va levantando la pelota. Bustos coloca el centro. Pelota al segundo palo. La bola que pasa de largo. Le quedó ahora para que venga Toscano Baquían. Remató al arco. Balón contra el palo derecho. Se fue al saque de portería para el arquero Fernández López.
1: Sí, esta fue. Se la bajó Romero a los jugadores de Santa Fe y se apresura Kira Toscano en tomar la decisión. No es el mejor pateando desde media distancia. Tenía alternativas para entregar a la derecha, para entregar a la izquierda, para transportar un poco más y terminó acabando.

va Lucumí, un hombre que viene cerrando. La pelota se va a la raya lateral, el saque de banda, lateral ofensivo otra vez a favor del Corcuto América de Cali. Se va a hacer el saque de costado lateral para Bertel. Lo hace lento el marcador de punta izquierdo. Se viene Bertel, va a levantar la bola. Bertel en el saque de banda. La mete Bertel, es de Moradera. Dale, Bertel, jugá. Saque de banda de Bertel. La entregó ahora para Murillo. La entregó otra vez para Bertel. Bertel que entregó ahora para Escobar. Escobar que mueve hacia la izquierda. Nuevamente con Murillo. Va a levantar la pelota Murillo. La pelota desde atrás va para Ángel. Ángel que descargó para Carrascal. Entregó nuevamente para Murillo. La va tomando el venezolano. Dejando la bola ahora para que se dé la vuelta. Uy, qué regalito de Carrascal, Robó. La regaló América y se viene Bustos. Pilas con Fernández. Tiras de los Fernández. Que el gol no la cambió para Rodallega. ¡Vamos!

0: Señores, hay gol en el Campín, caray. Uy, no, si no escuchamos al Tripas gritar de Santa Fe. ¡Ay! ¡Ay, apá! ¡Ay, apá!
1: Santa Fe. ¡Apareció el goleador! ¡Otra vez el goleador! ¡El goleador inalcanzable!
0: No,
1: ¡que tiene Santa Fe! ¡Un regalo infame de Carrascal! ¡Regaló la pelota! ¿Sí? ¡Se la regaló a Bustos por dentro! ¡Y arrancó a galopar con semejante regalo de Navidad que le dio Carrascal y América!
0: No,
1: ¡y empezó a acumular rivales! ¡Se le abría Fernández por la izquierda! ¡Hugo por la derecha! ¡Y Bustos dijo no, papá! ¡Esto es el goleador!
0: No.
1: ¡Esto es de Hugo Rodallega! ¡Que entró por la derecha! ¡Definió de manera magnífica contra el palo derecho! ¡Para que Santa Fe, que ya hacía méritos en el partido, comience a ganar el juego! ¡Señoras y señores! ¡Santa Fe! ¡Santa Fe se va en ventaja! ¡A los 34 minutos, Santa Fe 1! Pero para América de Cali, Hugo Rodallega, el autor del gol.
0: ¿Cómo la ven? ¿Cómo la ven?
2: Importante en la finalización.
0: O mejor, ¿cómo la oyen?
2: En la generación. Es un falso 10. Fenomenal el pase que mete Bustos. Fenomenal la definición de Rodallega. Todo nace de una muy mala entrega de Rafael Carrascal, que jugó de memoria y de memoria se la entregó al 19, que generando fútbol es importante. Tremendo, tremendo, porque tenía pase a la izquierda clarito. Todos pensábamos que en la contra se le iba a entregar a Fernández Frasica. Nada de eso, se la entrega haciendo lo más difícil, pero lo más efectivo. Pero lo que generaba más peligro, entregársela al goleador Hugo Rodallega. Y Hugo Rodallega, en la finalización, se la pincha Fernández, golazo de Santa Fe. Mejoraban el juego y ya lo ganan 1-0.
3: La tercera la vencida. Se le abrió el arco Independiente Santa Fe. Lo venía buscando. El pase más difícil hace. Pero estaba Hugo Rodallega, el de siempre. La pincha, sutil. Y con eso pone a ganar al León. Y nos pone a soñar para llegar a una nueva semifinal.
1: ¿Cómo la sintió Daniel Tres Palacios en la mega y alerta?
4: No, ¿qué les digo?
5: Pero no,
4: sin palabras. Lo que hizo Carrascal, hacerle el pase al santafereño, no. ¿Y qué definición, hay que decirlo, la de Rodallega? ¿Cómo definió? ¡Qué golazo! ¡Qué frialdad! Como metió como una especie de globito.
1: Sí, una vaselina.
4: Pasó por encima de Fernández. Los dos defensores de América que trataban de salvarla siguieron derecho. Y nada, error del América. O sea, medio gol del América en su arco. Pero bueno, voy a ser positivo.
1: Ajá.
4: En Cali empezó América perdiendo. Y empató.
1: Escuchate si sos carnero.

los hinchas de Independiente Santa Fe. Va a levantarse Rabola con este resultado. Santa Fe va a la semifinal. Va cobrándose tiro libre a favor de América. Mano en el medio campo. El van a ver quedando ahora para que la tire larga. Carrascal de cabeza va encerrando. Piden mano, ¿eh? Piden mano.

0: sobre el sector izquierdo. Sí, ¿quién me llama?
1: Aquí cabina, gol 100 de Hugo Rodallega en el fútbol colombiano. Ya son 71 con Santa Fe, para que vayan tomando la cuenta. 71 con Santa Fe, 25 con el Deportes Quindío. Y un total de 16 con de 14, qué pena, con el Deportivo Cali.
0: Balón que viene quedando desde la mitad del campo ahora para que venga otra vez Perlaza. Perlaza que toca la bala para Bustos. Bustos con el balón, tocó ahora en medio campo. Lo va entregando ahora para Toscano. Traspase de Daniel Torres. La cambia hacia el sector de la izquierda. Otra vez para que lo vaya a buscar por la izquierda Mafla. Mafla para Fernández. Fernández para Rodallega. Mejor Santa Fe que América juega el fútbol. La bola va por la izquierda. Por eso llegan 1-0. El barrio de Mafla. Mafla para Fernández. Va para Mafla. Cerrando Andrés Mosquera. Sacando la bola sobre la derecha. Se va contra el costado. Cuando era fácil de definir, porque salió muy rápido el arquero, habían dos defensores, en un momento pensé que la sacaban, pero la definición fue extraordinaria.
2: De hecho pega en el vertical, pibe, parecía que se iba saliendo la pelota, pero el goleador la tiene clara. De Oriental, Leandro me mostraba una bandera que salía de la tribuna, 300 goles en su carrera, acaba de firmar Hugo Rodallega y eso se lo aplaude y se lo respeta la hinchada de Santa Fe. Tremendo delantero, llegó en una época difícil del León y ya ha hecho demasiadas cosas. Es ídolo total.
0: Balón que va robando otra vez Santa Fe porque la volvió a perder América. Esta vez fue Bertel. Aquí no hay falta. Saca la bola desde atrás Bertel. La tira Bertel arriba. Corta primero Toscano. La bola la va a intentar rescatar por la derecha el jugador Ángel. El que la da toda en la cancha es Hugo Rodallega con mis amigos de Flota la Macarena.
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0: Balón para la parte izquierda nuevamente para Fernández. La tiene Fernández, tocó el balón ahora para Toscano. Y Toscano a ras de piso. La mueve hacia la derecha ahora para que la rebote Rodallega. El balón viene a la escarpeta, entregando la bola para Puerta. Puerta hacia la banda inferior rápidamente para Bustos. La va entregando para Rodallega. La pelota va para Bustos, la va tomando Bustos. Se viene Bustos, pilas con Fernández. Que picó al espacio, con golpe de cabeza cierra. Desde atrás el jugador Hernández. Vuelve a quedar la bola para escarpeta. Abre la cancha para Rodallega. Para Rodallega para levantar, la tira para Fernández. De cabeza otra vez saca Hernández. El balón le va a quedar ahora por la zona de Ángel. Va al piso con falta tijera de
2: Perlaza. ¿Quién fue?
0: De Perlaza, de Jaycar. Pero entró, sí, le dio la pálida al América ahora sí.
2: Sí, me le dio la pálida al
0: América. La bola.
2: No la sostiene el Escarlata. Es bueno el partido de Santa Fe después del gol. Se llena de confianza de la mano de Bustos, que maneja los hilos del León. No es ni siquiera ninguno de los dos volantes de marca, no. Es Nahuel Bustos, que está conectado de la mitad de la cancha hacia adelante. En el América tendrá que recuperar la confianza mediante la posesión. Relajarse, soltar las piernas, ya se va perdiendo. Ya hay que pasar la página y pensar en lo que viene. Pero América parece que está en shock después del tanto recibido.
4: La confianza y arriesgar todo, porque igual con este marcador cachado nos vamos de la liga. O sea, América tiene que empatar para buscarlo. ¡No!
0: ¡Uy, qué regalo! ¡No! Otra vez el balón lo regalaba Escobar. Presionaba el jugador Toscano. Saca la brasa a la derecha. Ahora Carrascal de milagro salió de esta América.
2: De milagro, pibe. La perdía Josen Escobar. Lo mordió Toscano, como lo ha hecho en todo el partido y lo ha complicado, y eran 4-1. De milagro la recuperó en el piso el volante del América.
0: Saca la pelota otra vez América, la pelota de Fernández se va contra la raya lateral. Ahí saca de banda, señoras y señores. Saca de banda lo tendrá que hacer el número 30. Ahí lateral por la izquierda lo va a tener que hacer el jugador número 30, Bertel. Va a ser el saque de banda. Mete la bola Bertel. Pelota arriba de cabeza. Saca el jugador Víctor Moreno. Abre lateral otra vez para Bertel sobre la parte izquierda. Vamos a ver la bola. Omar Bertel. Tenemos 41 minutos de compromiso. Va a ser el saque de banda. La mete arriba de cabeza. Saca ahora desde arriba sobre la zona de Perlaza. Ganan hasta la mitad del campo. La va a tomar otra vez Bertel. Y este que retrocede para Hernández. 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Una más. Richie. Nahuel Bustos, el jugador que la da toda en la cancha.
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0: va por la derecha, se viene ahora América, pelota contra el área, buscaba Adrián Ramos, el balón va a quedar nuevamente para que la rebote Lucumí, le quedó para Bertel, coloca al centro Bertel, pelota al segundo palo, la bola la despeja de cabeza el conjunto cardenal, le va a quedar ahora para Fernández, mete el puntazo sobre la raya lateral de Andrés Saquer, manda a favor de América que gana metros.
5: Se sacude América un poquito, pero no, la paternidad en ese momento, en este tramo del partido de Santa Fe es notoria. Oiga, no se puede equivocar un referente como Carrascal, un experimentado como Carrascal, a esta altura del partido y en esta serie para clasificar a la semifinal. Me parece que es imperdonable, pero es para un jugador de esa categoría y les está costando la clasificación.
6: Sí, pero la verdad ha bajado de nivel, ¿no, Juan?
2: Sí, en los Carrascal últimos partidos. Sí, hace sí, rato. Hace
6: del
2: rato,
6: semestre no pasado.
2: Pero te la compro, es de los capitanes, es de los referentes del club, ese pase mortal.
0: Aquí penal, mano, mano, mano, penal, penal, penal, penal, penal, penal, penal, claro. Penal para Santa Fe. Penal para Santa Fe. Una mano grandísima por un rebote de Nicolás Hernández. Sanciona el árbitro. Ospina y penal para Independiente Santa Fe a los 42 minutos. 43 ya creo que fue clara, Juana.
2: Sí, yo vi el brazo abierto. Hay contacto. Lo coge distraído, lo toma distraído porque la puntea, o mejor, la rosa, Bustos, eso desvía la trayectoria de la pelota y después hay contacto. Hay contacto en la mano, sí, está abierta, ¿no, pibe? Penal claro.
6: No, penalti enorme.
2: Penal claro, ahora, Rodallega ya anotó el primero.
5: Quiero verla porque siento que Nahuel también o le pega en el hombro o le pega en la cabeza.
6: Sí, hay primera mano de Bustos.
5: Claro, me parece a mí.
1: Hay primera mano de Bustos, muchachos. Hay primera mano de Bustos.
2: Ah, bueno, se va a echar para atrás.
6: La mano es clarísima de Hernández, pero como un voleibolista, un basquetbolista, ahora creo que sí le pudo haber pegado a Bustos primero. Aquí la tenemos. A ver, Daniel, ¿cómo la vio usted? ¿Va larga para Bustos?
4: Uy, está ahí, yo no veo mano.
5: Muy
4: está
5: justa,
4: difícil.
5: Muy justa.
1: ¿Sabe qué? Yo la estoy viendo aquí de nuevo y pega en el rostro. Pega en el rostro de Bustos, no en la mano. Espera.
6: No en la mano, pega
1: en el rostro.
2: En la frente de Bustos, en la cabeza. Y por eso, esa trayectoria cambia por completo a la pelota y hay contacto. Después Nicolás Hernández, el movimiento, el gesto, es raro, ¿no? En un central tan técnico, con tanta categoría, es raro que lo reciba así la pelota. Rodallega, en los pies de Rodallega, en un momento clave del partido, puede doblegar al América de Cali. No sé si empezar a inclinar la serie, pero sí va a quedar favorable.
6: ¿Qué piensa el Tripas?
4: Que Fernández se luzca en esta, por favor. Fernández,
6: ¿le pareció penal?
4: ¿Ah?
6: ¿Le pareció penalti?
4: Sí, sí, sí, hay que decirlo. Yo soy muy, muy parcial en esto. Jugador de América ya, la mano totalmente abierta y se la lleva como basquetbolista. O sea, ahí no hay nada que discutir. Se la llevó con la mano. ¡Vamos!
6: Va Rodallega.
2: Fernández.
6: En la portería está Fernández. Va Hugo. Va Hugo por el 2-0. El goleador de ahí no falla. Creería yo, Dani. Le va a pegar Rodallega. Levante el oído si usted es de Santa Fe. Pero máxima para el Cardenal. Rodallega, Rodallega. ¡Va!

0: contra el palo derecho, el arquero fue el palo izquierdo, lo mandó a guardar el goleador, que de ahí no falla, con este momento que vive Dulce, como para que hasta lo mire un técnico argentino que está próximo a concentrar con los de la tricolor. Toda llega en un momento fantástico, se canta en el Campín por Hugo, se corea el nombre y el apellido de Rodallega. Santa Fe tiene dos, dos para Independiente Santa Fe, cero para América de Cali. Hugo Rodallega de pena máxima, el autor del segundo.
1: Qué goleador tiene Santa Fe, qué goleador tiene el fútbol colombiano. Hay que aprovechar este tipo de jugadores en nuestro fútbol, que parece ser pobre, pero estos tipos llegan a aportar. Los Adrián Ramos, los Carlos Bacca, tremendo, los Giovanni Moreno. Este jugador es fenomenal, de la mano de Bustos, que fabricó las dos acciones, pase gol, fabrica el penal, y de Hugo Rodallega, que está en un momento dulce con el gol. Leandro, Santa Fe le gana 2-0 en un momento clave del partido, llegó el segundo gol.
2: 10 minutos brillantes de Independiente Santa Fe bastaron para marcar diferencia a esta altura, y en el minuto 45 creo que nos vamos a descansar con este resultado, y qué bien que le hace Independiente Santa Fe.
0: Se va a acabar la primera parte, 45 más 13, pelota larga arriba para Caravaggio, a buscar puerta, mete con golpe de cabeza, le queda ahora para Lucumí, para levantar la bola, se viene Lucumí, coloca al centro, pelota que va contra el punto penal, la sacan con golpe de cabeza, Álvaro, le va a quedar otra vez para Camilo Perlaza, la bola la va tomando Perlaza, mete atrás arriba, buscando a Daniel Torres, falta, pita el árbitro, se detiene el cobrista y cartón amarillo para Lucumí, infracción a favor de Independiente Santa Fe. Se va a acabar la primera parte. La verdad, un muy malo primer tiempo, Daniel, de América. Es la realidad. Ahora sí, le está pasando por encima a Santa Fe. No da pie con bola el conjunto escarlata.
3: Es la verdad. Ni una llegada peligrosa al América en el primer tiempo. Santa Fe domina el partido. Dos goles. Y como hincha americano lo digo. Sí, lo que uno está viendo aquí en el Campín, de verdad es un Santa Fe superior. No hay nada que hacer. América dormido, solo un tiro de esquina que levantó Carrascal, que fue el que hizo medio gol de Santa Fe, y nos vamos perdiendo este primer tiempo 2-0. Ahora, esperar a que América se encienda ese diablo y ojalá logre dos goles. Quisiera tres, obviamente, pero ¿por qué no tratar de empatar y ya definir todo desde los penaltis? Aunque como está el partido, ¡ay, que Diosito le haga un milagro al diablo!
0: Deberá mejorar mucho América de Cali. Ya vamos a ver, señoras y señores. Se levanta el público otra vez.
1: Bueno. Contra Fernández. Contra,
0: sí,
1: John
0: contra
1: Fernández.
0: Fernández. Algo le decía a la tribuna de Oriental. El arquero de América de Cali. Va a sacar la bola al arquero Andrés Mosquera Marmolejo. Saca la bola Andrés Mosquera Marmolejo. Se va a acabar la primera parte. Ya caminamos sobre 45 más 4. Balón arriba para Busta. La busca Nahuel. La quería rebotar. Hay falta del argentino. Va a sacar la bola al arquero Jean Fernández. Desde la parte posterior. ¿Cuánta gente ve, López?
1: Yo creo que estamos sobre los 17.000 espectadores, tal vez.
0: Saca la pelota al arquero Fernández, la tira larga. El balón que pasa de largo. Habrá una saque de portería al árbitro del compromiso, el señor John Alexander Ospina del Quindío. Levanta la mano para decir que no hay tiempo para más, señoras y señores. Final de esta primera parte.
4: Ahí estábamos. Es que me llegó un correo. Y el correo decía, hágame favor, abra tal canal. Canal 6, por favor, hablo que voy a salir, voy a hablar. Entonces ahí salió el hombre hablando. Entonces pues tocaba hacer caso, pues. 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Vamos a unas cuyitas, ya volvemos, ¿les parece? Ya regresamos, chicuelos.
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1: Bueno, les tengo unos chistecitos. Imagínense que dos chocorramos estaban por ahí y uno empieza a quitarse el chocolate. El otro le pregunta, ¿por qué te quitas el chocolate? El otro le contesta, es que tengo una fiesta y tengo que ir de gala. ¿Por qué el costurero nunca se pierde? Porque sigue el hilo. ¿Por qué el gato se sentó sobre la computadora? Para vigilar al ratón. ¿Sabían algo? Me sacaron del grupo de paracaidistas. Creo que no caía bien. ¿Ustedes saben por qué los fantasmas nunca mienten? Porque son transparentes. Mamá, en el colegio me dicen fin de semana. No les hagas caso, domingo. El de cerrar es muy bueno. ¿Por qué en África no caen bombas? Porque no encuentran el blanco. Los chistecitos. Me gustan los chistecitos. ¿Ustedes saben por qué el marisco viene del mar? ¿No? Porque si viniera de Francia sería Francisco. Papá, ¿hay gelatina? No, hijo. Hay Y e I latina, pero gelatina no. ¿Sabían que mi papá era muy buen nadador? Lástima que se lo llevó la primera ola del COVID. ¿Ustedes saben de qué murió Pie Grande? ¿No? De un chacletazo de la mamá. ¿Ustedes saben por qué los dinosaurios no pueden hablar? ¿No? Porque están muertos. ¿Ustedes saben qué hace un pez mago? ¿No? Nada por aquí, nada por allá. Ahora el de piernas. Y el ultimito. ¿Ustedes saben por qué la niña sin piernas no puede construir un Lego?
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1: Chito, José David Pinto, el Pirulo, para relatar y alegrar al país por el sistema Alerta.
2: Señoras y señores, arrancó el segundo tiempo, segunda parte, ya juegan Santa Fe 2, América 0. Ataca América, la pelota la va cerrando primero Fernández, la pelota se va escapando contra la zona derecha, hubo dos cambios, Juan, rápidamente.
3: Sí señor, 3, 2 en el América, 1 en Independiente Santa Fe, arrancó con el visitante, ingresó con la 3 Dani Rosero y con la 11 Darwin Machis, se retiraron del partido Nicolás Hernández con la 22 y Tomasito Ángel con la número 21, los cambios en el América.
2: Aquí hay un pelotazo a la cara de Daniel Torres, por eso se detiene el cobro visto con flota la bacarena Ricardo de Cota.
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4: El 11 Independiente Santa Fe, que no necesita presentación en ninguna parte del orbe. El 11 de Santa Fe.
0: Dígamelo cantando.
4: Bueno, Hugo Rodallé.
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5: Le reiniciaron el Windows, Dani.
6: Sí, ¿qué?
5: Aquí a Daniel Torres.
6: Qué balonazo en toda la jeta. El árbitro paró la jugada. Pero bueno, me gustó que por lo menos América salió en este primer minutico a subir todas sus líneas. A ver, hay que hacer un gol en los primeros 15 minutos. Y era que el diablo se repone.
2: Señoras y señores, ve, ahí está un pelotazo de Escobar. Claro.
6: Fue más como en el oído.
2: Sí, claro, ahí pierde el equilibrio, es más bravo, ¿no?
7: Y el hombre que no tiene cabeza, ¿no?
2: Sí, es como cabezón, ¿no? Balón que está quieto, detenido. Bueno, no, al final va a dar balón a tierra, claro, porque se detuvo, fue... ¿Se la va a entregar quién? ¿A América o a Santa Fe? A
3: Carrascal. Será posesión para la América.
2: Pero se la deberá devolver a Santa Fe, ¿no? No se la devolvió, mira.
3: No, porque era posesión para la América y el América la entregó para que atendieran a Daniel Torres.
2: Ah, ok. Bueno, aunque está para la parte izquierda, la va tomando, va saliendo rápidamente Bertel que entrega la bola para la izquierda, va para Murillo. Siempre Murillo con el balón entregó a la parte izquierda para que venga el centro de Machis. Pelota al segundo palo, la bola va para Romero. Metió el centro, fue malo el balón al límite final, habrá saque de portería. Será para el arquero Andrés Mosquera Barbolejo, no tendrá que hacer el antioqueño de Carepa. ¡Estamos a leer! 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Pero ahora estamos, usted sí sabía, Daniel, que estamos también en el canal RCN.
6: Sí, señor, de 5 a 6 de la mañana están con el noticiero ahí con Pachito Alerta, ¿no?
2: Sí, con Pachito Alerta, pero usted sí se levanta a vernos.
6: No, a esa hora me estaba acostando.
2: Bueno, el balón está sobre la mitad del campo.
6: Literal.
2: Pero para toda la gente que quiera amanecer bien informada, de 5 a 6 de la mañana, prenda el canal RCN. Está el noticiero popular, el noticiero Alerta, sobre América. Va por la banda derecha, sobre el Romero, coloca el centro, pelota que pasa de largo. El segundo palo con golpe de cabeza la saca Santa Fe. El balón en el perímetro, lo intenta buscar por allí el jugador Lucumí. La pelota la va buscando Lucumí, revienta desde atrás. Primero la gente de Independiente Santa Fe. El balón va quedando por la parte izquierda, le va a quedar ahora para que la vaya a buscar Bertel. La pelota la va tomando Bertel. Bertel para Machis. El balón de Machis adentro ahora para Escobar. Y Escobar que toca para Carrascal, la pelota la saca Carrascal, la tira larga, va para Joel Romero, va Romero por la derecha, la tiene Joel para Lucumí con la bola, tocó el balón atrás, le quedó para Carrascal sacó el remate a las manos de Andrés Mosquera Marmolejo. Juan se quedó con la bola.
3: Le referencio el cambio en Independiente Santa Fe, ingresó Jader Obrián con la número 77, se retiró Jaycar Perlaza, posicionar la variante, teniendo en cuenta la tarjeta amarilla del 27, Leandro.
7: Parece que se han escuchado a Dani, ¿no? América adelanta líneas y empieza a ser peligroso, se acerca al arco de Independiente Santa Fe, ya empezó a rematar de media distancia, tiene alternativas, creo que vamos a tener un segundo tiempo emocionante, y lo que sí les digo, van a haber más goles.
6: Es que le tocaba a Leandro, lo que yo le dije, América tiene que salir a arriesgar todo, a subir sus líneas, a buscar ya atacar, no quedarse atrás, no arrancar como arrancó el primer tiempo que era lento, no, América tiene que arriesgar ya, o nos hacen el tercero. O América hace un gol antes de los 15 minutos.
7: O a Santa Rosa o al charco.
2: Pero Juan sigue arriesgando como arriesgó toda la primera parte. Saliendo al pie, Santa Fe robó por lo menos en la primera parte tres pelotas así.
3: De la mano de Kylian Toscano, yo no entiendo.
2: Roba la pelota, Santa Fe va por la banda derecha. Al final va contra Bertel. Al final salió otra vez de milagro.
3: De milagro,
2: América, a ver si le resulta en esta. La cambian de frente al medio campo, la va capturando rápidamente el jugador Ramos. La tira larga hacia la derecha, va para Romero. El balón lo va tomando Romero. Romero con la pelota, la tiene Romero. Romero que mete la bola arriba, frente de ataque, va por la banda derecha. El que no viene a buscar el Lucubito con la bola para Romero. Romero hacia atrás, entregó para Carrascal. La tiene Carrascal, entrega ahora para Joseph. Va por el carril central, la tiene Escobar. Escobar para Ramos, pilas por la derecha, va para Romero. La pelota va para Joel, se viene Romero, participativo en el segundo tiempo. La bola se pierde al límite final, va al córner. Tira de esquina, punta derecha para América, que va de cabeza a buscar el descuento.
8: Tiro de esquina.
0: Tercero del partido, el segundo que levanta los Diablos Rojos.
3: ¿Sabe que me parece que era arco? El último que toca la pelota es Joel Romero. Eso es lo que intenta hacer el América, traer a Santa Fe para encontrar espacios a la espalda de los dos laterales, tanto de Mafla como de Mateo Puerta. A ver,
2: va a cobrarse el tiro de esquina, centro, primer palo de Carrascal, malo, levantó al primer sector, intentó hacer la jugada del gol del empate allá en el Pascual. Lateral por la derecha, no tendrá que hacer Carrascal, no aparece Romero, va a ser el saque de banda. Vamos a ver la pelota, Carrascal la entrega ahora para Lucumí, tomando la bola para Carrascal. Carrascal que entrega la bola para Lucumí, va por el fondo, ganó, no pudo Torres, coloca al centro, pelota al segundo palo, la bola la saca, primera escarpeta. El balón lo va a buscar Darwin Machis, la pelota la va tomando Machis, la recupera rápidamente O'Brien, el balón de O'Brien, tocó al medio campo ahora para Escarpeta, saliendo ahora con Toscano, abrió la cancha para Rodallega, va por la izquierda, la tiene Hugo, va Rodallega con el balón, cambiala para O'Brien, a ver si se anima. Sí, gran pase, la cambió de cachetada, porte externo para O'Brien. O'Brien con el balón, vino para Rodallega, la para de espaldas a la portería, va a esperar a que pase puerta por la derecha. Al final el goleador temporiza y sostiene el balón cortito y el pie, la entrega ahora para Kylian Toscano, sacando la bola Toscano, entregó la bola para Mafla, va por la izquierda. Se viene Santa Fe, la tiene Mafla, mal pase, la regaló contra la raya lateral. El saque de banda, reposición que tendrá que hacer el Joel Romero en el saque de banda. Vamos a ver la bola Romero, ¿qué le pasaría a Hernández? ¿Sería por la amarilla?
3: No, yo creo que es, bueno,
2: estaba molestado.
3: Sacar a un central es llamativo, pibe, o sea, desde lo futbolístico.
2: Yo creo que
3: se resintió desde lo físico. Para
2: sí,
3: mí
2: él es de cristal, ¿no?
3: Él es de cristal, venía con arrestos físicos, porque para sacar a un central, Leandro, es muy difícil, ¿no? A menos de que esté jugando muy
2: mal. Fernández va para la izquierda, se viene Fernández, se viene Omar. Fernández para Cica, centro, atrás la tierra, Rodallega, no se la tiró Brian, se la negó, le pido disculpas. La bola para encima, Leandro, se la saca de portería para el arquero Fernández.
7: Ahora se invierte en las situaciones, el que está a la contra es Independiente de Santa Fe, tratando de jugar con el desespero, la angustia y la necesidad de América de Cali.
2: Escapa Lucumí, buena maniobra, viene Lucumí con la bola, la tiene Lucumí, entregó la bola para Machis, va por el primero por la izquierda para levantar Murillo, va Murillo con el balón, se viene Murillo tocó el balón atrás para Lucumí, la para la puerta del área, la entregó para Machis que entrega otra vez para Lucumí, para Murillo que desborda, tiro del centro, la saca, primero escarpeta, el balón le va a quedar ahora por la parte izquierda nuevamente para que ataque al conjunto Independiente Santa Fe. Pelota larga arriba, defendía Santa Fe, atacaba América, el balón tripa, se pierde. Al saque de portería será para el arquero Andrés Mosquera Marmolejo.
6: Pero Pirulo, me gusta cómo salió la América. Así tocaba salir, a presionar, a empezar a meter centres, a buscar ese gol rapidito antes de los 15 minutos. A ver si se logra por lo menos meterle miedo a Santa Fe y lograr empatar este 2-0, que verdad nos tiene pariendo a los hinchas del América. Abrazo a toda la hinchada de la Mega del América. Hoy estamos enlazados con Alerta, que nos han invitado a esta transmisión. Y bueno, aquí yo en el campín, siendo la agua. ¿Cómo se dice la ave de mala suerte? ¡América!
2: América. Ay, con Lucumí. ¿Usted es capaz de narrar un minutico?
6: Sí, yo le narro si quiere, pero ojalá le traiga la suerte a la América.
2: Espere que haya una jugada en movimiento.
6: Hágale, usted manda.
2: Y va a narrar tripas. A ver, si narra bien, lo dejamos terminar
3: claro
2: la transmisión.
3: Quedan 35 minutos.
2: Quedan
3: que los 35 haga él.
2: Minutos. Bueno, va a sacar la bola el arquero. Va a sacar la bola desde la parte posterior. Estamos a través de TikTok también. ¿Desde dónde nos escuchan? Va a sacar la bola el arquero Andrés Mosquera Barbalejo. La tira larga arriba, ganando sobre la zona derecha. Entrega el balón ahora para Mafla. Gana primero Lucumí. El balón se le escapó contra el costado, raya lateral, parte izquierda. Habrá lateral, pero primero habrá variante.
3: Sí.
2: Alcanza Richie con uno de flota.
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2: Se lo vamos a dar a Kylian Toscano en el medio campo de Santa Fe.
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2: Balón por la parte izquierda. A ver, dale, Dani. Tres Palacios. El Tripa narra en alerta.
6: Va América por el costado oriente. Allá está la gente oriental. América tocando atrás. Va viendo. Carrascal, pégale de ahí. Carrascal le pegó. Le hizo caso. Por encima, dañándole el escenario a Silvestre Dangón, que se presenta aquí el próximo fin de semana en el Estadio del Campín. Pierna derecha, Carrascal, aproximándose el América de Cali. Abrazo a la hinchada americana en todo Colombia. Vamos perdiendo 2-0, gracias.
9: Muy bien. Muy bien, Dani, muy bien. Explicación muy bien. Completa de lo que pasó, Leandro. ¿Qué le pareció?
7: Dani hace todo bien. Eso
2: no,
7: sí.
2: No, muy bien.
7: Pero
2: muy
7: eso es que
2: bien.
7: Es una leyenda.
2: No. Imagínese.
7: Pero no le trajo suerte.
2: ¿Cuántos años en el cartel?
6: El cartel de Yar unos 20 años y en la Mega 22.
2: Imagínense ustedes, el programa estrella de la Mega en estos momentos nos enlaza con esta transmisión. Saludos a todos los oyentes. Va por la izquierda Fernández, ahí está. ¡Gol!

0: una pelota bárbara por la izquierda, la ganó, la peleó el conjunto Independiente Santa Fe, un pasezote de Rodallega, gran pase de Rodallega para Fernández por la izquierda, arremetió contra el área, Nahuel Bustos la mandó a guardar. Señoras y señores, goleada de Santa Fe que le pinta la cara al América. Al 11, 56 minutos de compromiso, Santa Fe, Santa Fe acaricia la semifinal del fútbol colombiano. Santa Fe tiene 3 para Santa Fe, 0 para América de Cali. Nahuel Bustos de arremetida a la pelota, el autor del gol.
1: Lo hizo Bustos, la asistencia fue de Frasica, pero el pase que mete Rodallega es una cosa espectacular, porque es a la espalda de lateral y central. En el intervalo lo deja muy mal parado. Gran diagonal marcada por el 8 de Santa Fe. Pero el pase es de crack. El pase es de 10 neto. Gran momento de Rodallega. Desborde de Frasica. Y la tenía que empujar Bustos, que merecía su golcito. Estaba haciendo un gran partido. Cuando tal vez mejor estaba jugando el América en el partido, llega el tercero de Santa Fe de la nada. Porque esto estaba buscando Santa Fe. Una contra. Coger mal parado al América. Lo cogió mal parado. No lo perdonó. Santa Fe derechito con el gol. Santa Fe ya golea 3-0 al América.
0: Un partidazo de el cuadro cardenal, Leandro.
2: Sí, el nivel que está teniendo Independiente Santa Fe es para pelear otra vez de frente la posibilidad de la estrella en el mejor momento de América, ¿no? Cuando adelantó las líneas, 3 remates de media distancia. Santa Fe lo toma mal parado. Hugo magistral en el pase. Frasica también con un centro, ¿no? Porque se están dedicando a tirar lo que sea. Él tira pases con un pase perfecto y se hace justicia. Nahuel, de lo mejor del partido, logra convertir un gol, el tercero, y tiene pinta de goleada, o ya es una goleada acá en el Campín.
3: Pirulo, usted es un mal amigo. Paul, el de la Mega, también me trajeron engañado a este partido. Ustedes sabían lo que iba a pasar.
0: Se va a ir enfermo. Bien hecho.
2: ¿Puedo enviar un saludito?
0: Claro que sí.
2: Un saludito a nuestro director, a Pacho Alerta.
3: Dios santo.
4: No.
3: Se quiere que no lo vuelvan a invitar.
4: Pachito, cancele a Leandro, hágame el favor.
0: Balón que está quieto, detenido, señoras y señores. Esto está 3-0, lo gana el conjunto Independiente Santa Fe. Un partidazo, le pasa por encima a la América. Que la verdad, yo pensé que esto iba a ser más parejo.
1: Claro, pibe, claro. Los cambios en el América, uno posicional, sacó a un creativo o un doble 9, como era Tomás Ángel, para meter a Machis a jugar por dentro. Yo no entendí muy bien ese cambio. Más allá del bajo nivel de Tomás Ángel en el primer tiempo, no le han salido los cambios al Escarlata. Y mientras que al América no le sale nada, a Santa Fe hoy está derechito, le sale todo al León.
5: Amonestado,
0: señoras y señores.
5: Ajá. Amonestado en Santa Fe, súmele a la lista de cotizantes a Acrílico Hepático en el partido, a Nahuel Bustos. Yo sí entiendo el cambio, pibe. Está buscando urgentemente González respuestas a la ausencia de Guzmán. No las encontró en Ángel, trató de buscarla con Machis, pero tampoco aparece.
0: Claro, es que hay que notar tripas, hay que decirle a la gente, hincha del América. La mala suerte de América es que perdió al jugador más importante, claro, que era Jason Guzmán, y lo perdió para esta doble confrontación. Entonces también digamos que eso pesa, aunque Santa Fe ha tenido también lesionados, ¿no? Balón por la izquierda, le queda de atrás Adrián Ramos, la bola cruzada contra el palo, se fue al palo izquierdo, se pierde el árbitro final, habrá saque de portería. Tenemos 64 minutos de compromiso, estamos en el sistema alerta a través de la Mega también, en alerta 104.4, para que usted sintonice la emisora popular, la emisora de la gente, la emisora del pueblo. ¿O no, Mario Aníbal? Mario Aníbal Bautista Balaguer también está en el sistema alerta.
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0: va sacando la pelota el arquero, la entrega a ras de piso, sale la bola para la derecha, le quedó ahora para que la tire larga puerta, largo servicio. Bien. Pelota al frente de ataque, sí.
1: Un cambio en el América de Cali, ingresó Tilman Palacios con la número 19, se retiró John Murillo con la número 7, tercer cambio en el Escarlata.
0: Esa y es no la solo otra. Fue... Esa es la otra, Juana. Tilman Palacios con problemas de indisciplina, siendo un jugador fundamental y desequilibrante. Porque esa es la otra, te cuento, Daniel. Tilman Palacios, un extremo, el mejor extremo que tenía el América.
1: Sí.
0: Salió Tulio Gómez a decir que estaba fuera de la convocatoria varios partidos por problemas de indisciplina.
1: Estaba de parranda.
0: Estaba de parranda. Entonces, pues imagínense, obviamente por eso es suplente. El técnico lo sentó. Pero es un jugador clave en el América también.
1: No, y súmele otro, Marlon Torres.
0: Ese otro.
1: Es un central titularazo en el América. El mejor central que tiene el América. Se lesionó y parece que es un poco delicado el tema.
0: Sí, es un tema de en la cabeza, ¿no?
1: En la cabeza. Es un
0: cuadro de migraña que ya pasó a ser algo más delicado.
3: Sí, súmele otra.
0: Escuché que debe ser operado, ¿sí?
1: Va a ser operado.
0: Va a ser operado.
3: Súmele otra. El primer gol de Santa Fe, el error de Carrascal, eso cambió todo el partido.
0: Un jugador clave, de los mejores que está en un momento muy flojo. Señoras y señores, se encontró con un Santa Fe que lo ha arrumado. Literalmente, niveles individuales y colectivos fenomenales del conjunto de Repeto. Balón por la parte izquierda, habrá lateral. Lo tendrá que hacer Cristian Mafla. Saca la banda por la parte izquierda. Recuerda enviar su nota de voz al 311-876-8985. Repito, 311-876-8985. Mañana en alerta. Nos vemos en el canal RCN de 5 de la mañana a 6 de la mañana con todo el resumen de las noticias, pero también para que usted vea los goles de este compromiso. 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Va a sacar la bola el arquero Andrés Mosquera Marmolejo. Va a sacar la bola Andrés Mosquera Marmolejo desde la parte posterior. Sacará desde el fondo, la tira larga. La bola va hacia la derecha para que la capture nuevamente Carrascal. La bola la va tomando Carrascal. Se viene Carrascal con la bola, la va entregando para Lucubí. Se quiere dar la vuelta, un hombre que viene a recuperar en la mitad del campo. La pelota va otra vez por la izquierda para que se quiera dar la vuelta y la entreguen ahora para el jugador Lucubí. Tomando la bola a la tierra Lucubí. Lucubí hacia la izquierda, va el balón para Joseph Escobar, que entregó por allí para que venga Machis. Va a encarar en el mano a mano un hombre que la rebotó. Le quedó el balón otra vez hacia la parte posterior para Escobar. La cambia de frente Escobar, va la bola para Romero. El balón lo va tomando Romero, recorta desde la derecha hacia el medio. La entrega ahora para Escobar. Lo va tomando Escobar. Sacó el rebate, tapó el arquero. Offside de Palacios. Fue claro. Sí. Arriba la bandera. Ricardo de Coto, esto está 3-0.
7: Bueno, y aquí estamos a través del parche del fútbol de Alerta y de la Mega. Una transmisión Mega Alerta. 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
0: Mañana estaremos con las otras dos llaves de cuartos de final. Mañana estará Rafa Guerra a partir de las 6:50, ¿no? Perdón, 5:50. Estaremos con el partido. No, partido 6 en punto, ¿no?
1: ¿Así?
0: Sí.
1: Pues,
0: partido 6 en punto, sí, mañana 6 en punto.
1: ¿Por qué no le mete media hora de previa a eso, pibe?
0: Pasto frente al Deportes Tolima. Sí. Pasto frente al Deportes Tolima. Y después cerraremos a las. ¿A qué horas es ese? A las 8:10, 8:15, ¿no?
5: Sí, señor, 8:10. El partido entre Junior y Once Caldas, 8:15. 8:15, para ser más preciso, el partido entre Junior y Once Caldas. Transmisión en alerta desde las 8 de la noche.
0: Mañana también nos va a enlazar.
3: Oiga, Pirulo, preguntica.
0: Señor.
3: El que gane de pase de esta llave entre Santa Fe y América, que lo más probable es a Santa Fe, me hace un milagro, enfrenta al que pase entre Pasto y Tolima, ¿verdad?
0: No, al que pase entre Caldas y Junior.
3: ¿Ah, sí? Ah,
0: sí.
3: O sea que a Nacional...
0: O sea, por ahora es Santa Fe Junior.
3: Y Nacional le tocará contra un Pasto.
0: ¿Contra Pasto o contra Tolima? Oh, Tolima. Por ahora gana Tolima 1-0.
3: Yo creo que va a ser contra Pasto.
0: ¿Será que mañana remonta el Pasto?
3: Yo creo, quedó apenas 1-0, ¿no?
0: Quedó 1-0, sí.
3: Sí, yo creo que el Pasto ya es bien fuerte en su estadio.
2: No, pero es en Ibagué.
5: No, ese es el departamental.
3: Es en el de Pasto.
0: Claro.
5: Ese es el
0: Sierra Pasto de local.
3: Sí, Sierra Pasto local.
2: Y Pasto juega bien.
3: Sí, Pasto juega bien allá.
0: Bueno, mañana estarán los dos partidos en alerta.
5: Con lo que acaba de decir el Tripas, que empiecen a celebrar los hinchas en Ibagué. No iré
3: no
5: más.
3: No jodas. No, no, no. Ahora sale al pasto.
0: Señoras y señores, balón por la derecha. Centro por un tastad. La pelota la va a buscar Romero. El balón se va afuera contra la raya lateral y saca de banda. Señoras y señores, se viene un cambio, López.
1: Sí, señor, ingresa a la cancha o está ya preparado en zona de traslado Daniel Valencia. Seguramente el indicado para salir será Adrián Ramos. Ahora, ¿sacar a Adrián o meter un doble nueve, Leandro?
2: Mira, yo no sé, pero América tiene la tenencia ahora, pero no hace daño.
1: No hace daño.
2: No, no, no, no es relevante en el ataque. Y me quedé con las palabras de Dani. Una desconcentración acaba con todo el trabajo de una semana y con el sueño de todo un semestre, ¿no? Porque no lo vamos a castigar, pero sí fue el factor diferencial, fue el error de Carrascal.
0: Sí, fue el error inicial, Leandro, pero también después lo
1: no
0: pasó
1: tuvo reacción.
0: Por encima. No, no, y lo pasó, exacto, lo pasó por encima Santa Fe.
2: Pero hasta ese momento estaba parejo.
0: Sí, es cierto.
1: No, no, es cierto.
0: Ahora,
1: es cierto.
0: Ya había generado dos, ¿no?
1: Un mano a mano de Bustos y un remate de Rodallega. Ahora, el gol cambia la película por completo, pero da la impresión que el América venía con un plan de juego, se le desarmó y nunca tuvo plan B.
2: Mire,
1: nunca.
2: Una cosa, había tenido dos, pero los había tenido Bustos. Rodallega tuvo una y la metió.
0: Es cierto. Señoras y señores, va a sacar la bola el arquero Andrés Mosquera Marmolejo. Va a sacar la bola el arquero Andrés Mosquera Marmolejo. La tira larga el antioqueño de Carepa. Pelota hasta la mitad del campo. Le va a quedar el esférico otra vez sobre la parte izquierda. Nuevamente para sostener la maniobra. 3-0 gana el conjunto. ¡Ojo, Rodallega! Y la pelota por encima. Le pegó de volea la bola al límite final. Habrá saque de portería para el arquero Jean Fernández. Oiga, toda la gente que está en el TikTok. Tenemos más de 1.200 personas conectadas. Más de 500 a través de YouTube. Cerca de los 2.000 dispositivos en redes sociales. Más toda la gente a nivel nacional en la radio. A través de la Mega. A través del sistema Alerta. ¿Desde dónde nos escuchan? ¿Desde dónde está el sintonía? Bogotá, Cali, Medellín, Barranquilla, Valledupar, Bucaramanga, Tunja, Duitama, está en el Pasto. ¿Desde dónde están? ¿Desde qué barrio de Bogotá? Envíen su nota de voz al 311-876-8985. 311-876-8985. Dani, ¿usted qué piensa de David González? ¿Qué piensa del técnico de América?
3: No, del técnico, a mí me gusta, ¿sabes? A mí me gusta el técnico del América. David González me parece buen técnico. Creo que lo que todos decían ustedes ahorita, todas esas bajas que se le dieron al América para estas llaves de las finales, el error de Carrascal hoy, al diablo le fue mal. Creo que se le juntaron muchas cosas después de haber hecho un buen semestre. Se le juntó toda la mala suerte para este partido contra Santa Fe. Está ya contra Santa Fe y se está viendo acá.
0: ¿Y eso? Ya voy, Cristian. Ya voy por la parte izquierda. La bala la va a buscar Timón Palacios.
3: No, pero no. América la está teniendo, lo que decía Leandro. América la está teniendo, pero no llega con peligro. La verdad, no mete miedo frente al arco de Santa Fe. Y Santa Fe ya haciendo lo suyo, teniendo ahí la pelota. Y de pronto contragolpeando a mi Mechita ahorita. Que ojalá no pase.
0: Balón arriba, va por la parte izquierda, le va a quedar ahora para Fernández, se viene Fernández, va Omar Fernández, Racica, la entregó al medio campo, el que la va a buscar es Obrigan por un tastaz, le di en la cara, por el tastaz, saca la bola Dani Rosero, le queda ahora para Carrascal que toca la bola para el futbolista que cruza línea central por la derecha, la va tomando rápidamente Machis. América le queda, Juan, Copa Sudamericana. Sí, es señor. Lo que le va a quedar quedando eliminado hoy. ¿Cómo está allí? Porque esto podría salvar a David González. Esta derrota lo deja en la cuerda floja.
1: Esta derrota es dura, es fuerte, sobre todo por la forma. Porque usted puede quedar eliminado en Bogotá, pero creo que América no ha competido de la mejor manera y está cayendo 3-0 ante un rival que antes del partido era par. O sea, uno no se esperaba el resultado bajo ninguna circunstancia. El América en Sudamericana, pibe, es segundo con 7 puntos detrás de Macará, que es el líder con 8. Le queda recibir a Tigre y recibir a Macará. O sea, depende de sí mismo el América para clasificar primero.
0: Porque recuerden que en Sudamericana solamente clasifica el primero del grupo. El segundo va a repetir.

0: puedo anticipar.
1: Ahora, no ha podido ganar, ¿no? No ha podido ganar, señor.
0: Le puedo anticipar información porque la tengo de primera mano.
1: A ver.
0: Independiente a lo que pase en Liga e independiente a lo que pase en Copa Sudamericana, David González seguirá siendo entrenador de América del Cali.
1: No creo. La verdad, o sea, Cristian puede tener esa información que se la pueden haber contado de primera mano. Ahora vaya, queda eliminado de Sudamericana. Se vuelve insostenible.
2: Y la forma como puede terminar este partido.
3: Claro.
2: Hay resultados que no los aguantan, sí, los técnicos.
1: Sí. La hinchada, sobre todo, por la hinchada. Y Cali es caliente. Cuando América pierde, es muy caliente eso por allá. Se vienen dos cambios. Sobre 72 minutos, muchachos, ustedes estamos aquí hablando porque es de lo que se viene y por supuesto es que el partido ya está muy lejos de que América lo iguale, además porque no ha generado, perdón Dani, ¿alguna chance de gol ha generado América, López?
4: No, la de Murillo a los 7 minutos, el cabezazo que se fue desviado. O sea, ni siquiera intervino Andrés Mosquera Marmolejo.
5: No, América no ha tenido una jugada de gol. Y le voy a decir algo, y no lo digo nada en contra de la hinchada de Santa Fe. Cuando salió la llave Santa Fe América, yo como americano dije, uy, esa primera llave la pasamos.
4: Aquí hay chances.
5: Yo dije, América le gana a Santa Fe la llave. Y hoy me trago mis palabras.
2: Mire, sale aplaudido Nahuel.
1: Sí, claro, lo aplaude la gente. Hablando de la llave, la verdad, Juan, yo también veía favorable la llave al América. Hay varios detalles, se le presentaron las lesiones, pero fundamentalmente... mira Fagundes, que bien la bajó, la metió Fagundes arriba para Fernández, va para la izquierda, creo que quedó en offside, sí. Le iba a decir, fundamentalmente, el nivel de Santa Fe. El gran segundo tiempo frente a Corinthians, el gran primer tiempo frente a América en el Pascual, y hoy este gran partido que ha sido muy completo.
2: Mire, le voy a decir desde cuándo Santa Fe... arrancó esta buena racha de lo futbolístico, desde el 5-0 que le hacía Cúcuta Deportivo. Ese ahí fue el envío anímico que necesitaba Santa Fe.
1: Claro, pero claro. Ahí volvió a tener algunas presentaciones. Ahí
4: no jugaba
1: a subir,
4: también, no jugaba
1: pero
4: también.
1: Era intermitente.
4: Porque
1: pero
4: le ganó al Pasto también. Le gana al Pasto y gana Inter.
2: Y perdió una, pero en el torneo internacional. No, en la liga.
1: No, es que el peor de todos fue contra Platense.
4: No, jugó horrible, horrible. Y en medio de eso se presentaron las victorias del Cúcuta y del Pasto, que motivaron al equipo, pero aún no jugaba tan bien. El segundo tiempo contra Corinthians, el partido, el primer tiempo contra el América, y este partido redondo.
1: Para la cruzada para O'Brien. La bala igual pasa, la va a buscar el chiquitito. Va buscando la pelota O'Brien, tocó el balón atrás, le quedó para Fernández. Va Fernández con el balón, tocó el balón arriba, ahora para Rodallega, movió la bola para Toscano. La tiene Toscano, se da la vuelta, entregó a la izquierda. Va el balón ahora. ¿Para qué?
4: Para
1: la vaya a buscar el jugador Angulo. Fue quien entró.
4: Sí, señor. Jason Angulo con la 24 y Franco Fagundes con la 9, que le alcanzó para entrar a convocatoria. En este partido salieron Cristian Mafla con la 32 y Nahuel Bustos con la 19. Ya se ha presentado otro cambio. El ingreso de Luis Ángel Palacios con la 14 y la salida de Mateo Puerta con la 4.
1: Roba la pelota Toscano, roba la pelota Toscano, Toscano para Roda, llega. La pelota pegó en el travesaño, pegó en el travesaño, un remate de Rodallega, fenomenal, de primera, la agarró desde la media luna, era un golazo para cerrar el estadio.
4: Es un animal Rodallega, tiene el arco entre ceja y ceja, no duda nunca en patear de afuera, no lo duda, y eso es importante para un goleador, además con la confianza que tiene el 11.
1: Oiga,
4: iba a ser un golazo.
1: López, Leandro, señor. Tripas, ¿será que lo bloqueó Lorenzo?
4: No creo.
2: Yo no creo, pero que se lo merece.
1: En 55, ahora no había jugado este partido, etcétera, pero en 55, de las 55 no se pueden agregar, ¿no?
4: Ya no.
2: No, ya,
1: ya no.
2: No
1: se pueden agregar.
4: Bueno. Y sin saber si fueron 55.
2: Mire, hay una cosa para exaltar de Santa Fe. Gana 3-0 y sigue hacia adelante. Otro equipo se hubiese resguardado y le hubiese dado todas las acciones. Ellos siguen trabajando, quieren ampliar el marcador y sobre todo no desisten de ir hacia el arco de América. Y casi todos los equipos colombianos trabajan desde la parte mental de otra manera. Y Santa Fe lo está haciendo de la manera correcta. La mejor forma de defenderse es lejos de su arco.
1: El balón lo va a buscar ahora otra vez Angulo, sacando la bala Angulo, la va entregando hacia la parte posterior, la va a sacar el jugador Víctor Moreno, la tira Víctor Moreno con golpe de cabeza, saca desde atrás el jugador Mosquera, mande su nota de voz 311-876-89 ese es el alerta WhatsApp. Saludo a todos los oyentes de la Mega, a los del cartel de la Mega. Mirá, ole, ole, ole, se la unta ya Santa Fe a América de Cali.

0: háganos pasito.
1: Pero están cantando el ole, Dani. Ya la verdad, aquí la regaló Pedro Hernández.
0: Es que le voy a decir algo.
1: Ajá. ¿Qué le dice a sus oyentes de la Mega? Me cuentan que están defecados de la R.
0: No. Que disculpen. No, mentiras, nos oye mucha hinchada santafereña. Ellos un abrazo, la verdad. Tengo amigos que hacen parte de la Guardia Albirroja Sur. Pero le voy a decir algo. Parece que el partido fuera 1-0 ganando apenas Santa Fe, porque Santa Fe busca más el cuarto que tratar a América de llegar o algo así de hacer, de descontar. O sea, lo que decía ahorita Leandro, Santa Fe va arriba como si fuera en serio apenas ganando 1-0.
1: No, y se escucha el ole en dos secuencias. Ya le ha cantado el ole la gente de Santa Fe al equipo de el América. Sí.
2: Dele crédito a lo que decía ahorita Leandro Castellano. La buena racha, Independiente Santa Fe inicia con el 5-0 ante Cúcuta. Contando ese partido, Santa Fe ha obtenido la no despreciable suma de 13 sobre 15 puntos en liga. 4 victorias y apenas un empate. El pasado ante América. De por medio, la derrota ante Platense y el empate ante Corinthians por Copa Libertadores.
1: Bueno, señora, sí, ya es vergonzoso lo de América.
3: Ya es papelón.
1: Vergonzoso lo de América. Le está untando la pelota a Santa Fe. Se está dejando cantar el ole en su cara. Tenemos 77 minutos. Señoras y señores, 3-0 gana Independiente Santa Fe. Va Fernández. Entregó la bola para el jugador Daniel Torres. Falta de Romero. Claro, tiro libre. Ricardo de Cota, somos alerta, somos RCN, la gran figura. No me pregunte por uno. Todo Santa Fe como equipo y como colectivo.
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1: Tenemos 79 minutos de compromiso. Estabas a través del sistema de alerta. Va a sacar la mano desde el fondo, sacando sobre la banda derecha. Ahora para que la vaya a buscar Mosquera. Va a buscar la bola. Mosquera la mete a ras de piso. De primera la quieren meter. Un hombre que viene a cortar la bola. No va a buscar Angulo. Desde la parte posterior saca con la pierna zurda. La tira larga hasta la mitad de la cancha. El balón viene ahora para Fagundes. Ganando el balón otra vez por allí con Toscano. El balón lo tiene Toscano. Y arrancará el ole otra vez. Balón sobre la derecha. El que la va a buscar es Rodallega. Tomando la bola la tiene Rodallega. Va bien pegado a la raya. Por allí para que la vaya a buscar el jugador Escarpeta. Sale Escarpeta hacia atrás rápidamente con Kylian. La va a mover el arquero Mosquera Barbolejo. Cortita, ras de piso por la parte izquierda. Otra vez para Angulo. Ese es Fernández. Torres. El balón lo tiene Daniel. Se viene buscando la pelota Daniel Torres. La viene a entregar hacia la parte de atrás. Ahora para buscar a Moreno. La saca Víctor. Moreno a ras de piso. Ese es Fagunde, le dieron la vuelta, falta. Regaña
3: a Valencia.
1: A Valencia lo regañó, sí, sí, Escobar. Sí. ¿Ella de quién es hincha, Tripas? ¿Valentina?
0: Mi novia del América.
1: ¿Del América?
0: Sí.
1: Ella tiene cara de que yo que va a
3: pero
1: ser
3: obligado
1: de ese equipo
3: obligado
1: tan malo.
0: No.
1: Ella
0: no
1: hace cara de. ¿De quién?
5: Bayern.
1: ¿Del Bayern?
0: No, ¿cuál Bayern? Ni que no. Nada. No.
3: De la brechita. No, yo le mejorcito,
0: ¿no? Ella me dijo que era el Bayern. Yo le dije, pues hay un equipo que juega similar.
1: Sí,
0: es
1: sí,
0: el América de Cali. Entonces,
1: es,
0: bueno.
1: Es el que va ganando 3-0. A eso se refería él. ¡Rodallega! Y la pelota contra el palo izquierdo. Se fue desviada esa bola. El saque de portería para el arquero Fernández López.
3: El 11 está loco de Santa Fe. El 11 está loco por hacer su tercer gol. Está loco por marcar el triplete, porque puede hacer lo que quiera. Ahora no se lo va a negar. Tenía pase a la derecha, tenía pase a la izquierda, tenía para transportar. Pero está endemoniado en hacerle 3 goles al América, al equipo del que es hincha.
1: Se canta por Rodallega, se canta por Hugo. Escuchate si son de Santa Fe. Balón contra el costado, laterales. Que se va haciendo, somos alerta, somos la vaga, la mega. Somos alerta, somos la mega, somos RCN. Estamos enlazados con el cartel. Saludo a todos los oyentes de la mega. Oiga, que escriban si les gustó esta vuelta. Si les pareció que esto salió bien. Si disfrutan las lágrimas ahora del Tripas. Y usted ahorita Bueno, ojo que se viene buscando la mano Fagundes, la cambia a la derecha. Balón que queda nuevamente sobre la mitad del campo, que ahorita va a seguir enfermo, ¿no?
0: Sí, sí, sí. Esto me ha enfermado aún más. Después de este partido venía yo mejor al primer tiempo, pero después del primero de Santa Fe me volví a enfermar.
5: Dani, esto parece cuadro, paranormal, ¿no?
0: Un cuadro crítico.
1: Sí, que está esto como paranormal, ¿no? El diablo, al diablo se lo comió el león.
0: Se lo tragó el león, hay que decirlo, hay que aceptarlo. No hay nada que hacer. Hay que aceptar. Yo en el fútbol soy así. Santa Fe hizo mejor las cosas en estas llaves. Y hoy lo que ha hecho en el Campín es bailar en el diablo, se lo digo yo como hincha americano. Yo sí soy sincero y soy realista. No tengo por qué echarle vainado a Santa Fe ni nada. Está ganando bien, justo, pero creo y repito, estaba el partido parejito hasta que nosotros mismos no la enterramos.
1: Balón que está sobre Machis, la tiene Machis, la toma América de Cali para salvarse únicamente del Ole. ¡Romero! ¡Pegó en el travesaño! ¡Pegó en el travesaño para el área, Adrián! ¡Pegó en el travesaño otra vez! ¡Increíble! ¡Ah, bueno! Era para el descuento, clarísima, la más clara de América, doble pelota en el palo, primero un golazo de Romero, se estrelló en el travesaño, después la tomó en el rebote Ramos, volvió a pegar en el palo, se salvó Santa Fe, tuvo el descuento América de Cali.
3: Mientras que a un equipo le sale todo, al otro no. Increíble, en dos jugadas consecutivas en el mismo travesaño, en el mismo palo, en la misma ubicación. Romero, gran remate y después Adrián Ramos, se salvó Santa Fe, la más clara del América. Llegó de manera consecutiva, dos jugadas en 83 minutos, Leandro.
5: Oiga, suerte de campeón.
1: Tranquilo, porque hasta ahora van en semifinales. Y le iba a decir esto, esto es lo que permite el campeonato colombiano. Santa Fe en la fecha 15 estaba eliminado.
5: Eso le iba a decir, mire, eliminado hace 20 días, el de los Santos Óleos era Repeto. Ajá. Nada que hacer, ¿ahora qué?
1: ¿Qué viene? Ahora que sea campeón. Balón que viene buscando rápidamente, la tiene Fernández que entrega la bola para Fagundes. La chapea, Roda llega, hazlo, el tercero, va.

0: Mejor dejemos así. Dejemos así cuatro. No.
1: Señores, a los 84 minutos de compromiso clavó otro golazo. Está loco el goleador inoxidable que tiene el Cardenal, el goleador fantástico, porque con un goleador así se puede soñar con ser campeón. Rodallega, el ídolo del momento, el ídolo de la comarca Cardenal, se viene abajo.
2: Deberían llevarse a Rodallega para la selección, ¿sí o no?
1: Sí, señores, Rodallega, Rodallega tiene tres, Rodallega tiene tres, Santa Fe 13, América 0, y se va Hugo, lo saca el técnico porque es para sacarlo de la cancha, y ustedes escuchan este estadio, 3-0 Santa Fe 3 de Hugo.
3: Bueno, en el momento perfecto se va Hugo Rodallega. Quería el tercero, marcó el tercero. Así es este delantero fenomenal que tiene el fútbol colombiano y no me cansaré de decirlo. ¿En qué momento llegó este delantero al fútbol colombiano? ¿En qué momento llegó para darle una mano a Santa Fe? ¿Y qué mano le da al León? Santa Fe golea 4-0 al América de Cali. Una América que en la acción previa tuvo dos pelotas en los palos. En la contra, un pase fenomenal de Franco Fagundes. La definición picando de Hugo Rodallega ante un Fernández que no pudo hacer absolutamente nada. Es una goleada y ojo porque puede ser histórica.
1: Ojo que va más, ojo que va más. Santa Fe por delante derecha, la cruzó al centro. La pelota casi en contra, la manda al córner. El defensor tiró de esquina, punto izquierdo para Santa Fe que va de la cabeza a buscar el quinto.
4: Tiro de esquina.
5: Cuarto del partido, el segundo que levanta los Leones.
6: Un Santa Fe ambicioso, ¿no? Esa es la palabra, ¿no? Y lo de Hugo, yo no sé qué otro calificativo se le puede dar. Le hemos dado todos los calificativos.
1: Corner corto, ya voy, perdón Leandro, el balón lo va tomando rápidamente Zapata. 4-0 gana el conjunto independiente Santa Fe, 3 de Rodallega, un animal.
6: Yo creo que podríamos hacer un cambiecito los convocados, ¿no? No, mentira, de broma, yo creo que eso ya está listo.
7: No, pero en serio.
6: Pero lo de Hugo, mire, yo estaba pensando una cosa, ¿saben en dónde quería jugar Hugo?
7: En América
6: de Cali. Sí. Es hincha de América. Y allá un técnico dijo que lo que tenía era mejor. Y mire.
7: Y Tulio. Tulio también incluyó.
3: Tulio dijo que tenía las puertas cerradas, entre comillas.
7: Sí, sí, sí.
3: A jugar en el América.
7: Tulio le cerró las puertas. De hecho, él en la declaración, en la zona mixta, lo dice, lo vuelve a recordar en la zona mixta en el partido de ida. Pelota. Bueno, ¿y qué decís, Tripas? Estás como callado. Dentro de la maluquera, ¿no?
8: Callado. Se lo dije, Santa Fe estaba buscando más el cuarto que el América. Y lo que usted dice es verdad. En el partido en Cali, Hugo Rodallega, cuando hace el gol, porque también es el que hizo el gol, lo hace y como pidiendo disculpas, como diciendo, yo quería jugar en el América, me gusta el América, no se pudo, y aquí está metiéndonos 3 goles. Oiga, ¿será que los partidos de Santa Fe que transmitirlos en la Mega, será esa la suerte para Santa Fe?
7: Bueno, hagamos la gestión.
6: Dani, en la serie les hizo 4.
7: En la serie les hizo 4. Les hizo 4 de 5.
3: Pibe, en serio. O sea, un delantero. Porque los delanteros son de rachas. Y hasta incluso Hugo Rodallega. Los mejores delanteros también son de rachas. Pero una racha como estas, así sea como cuarto delantero, no es una salvación para la selección. Ya no. Ya está en la lista. Él no está en la prelista seguramente. Pero tal vez hubiera dado una manito, ¿no? Tal vez.
7: Balón, estoy completamente convencido. Si este partido hubiese sido antes, tal vez lo bloqueaba.
3: ¿Hubiera sido ayer?
7: Es una cosa descomunal de Rodallega. Hay lateral, entendiendo la edad, ¿no? Entendiendo que tiene 40 años. La diferencia que marca el liderazgo que tiene. Es uno de los jugadores más respetados del campeonato por todas las hinchadas. La pelota es de Daniel Torres. Fagundes. La pisa Fagundes. Ese es Escarpeta. Entregando para Víctor. Ángulo con el balón por la parte izquierda. La pisa. Toma la bola Angulo. La va. ¡Uy! ¡Taco! De Zapata. Va con Angulo. Pila con la izquierda. Va Zapata. Gran jugada. Tiene Santa Fe. Angulo tocó la pelota para el centro de Zapata. Ahí va Perlaza. La bola fue muy larga para Fernández. Se le terminó escapando la bola. Se le terminó escapando la bola. Para ustedes, ¿cuánto tiempo de adición, muchachos?
6: No, yo no creo que vaya a haber mucho por el resultado y porque...
8: Máximo dos.
9: Yo creo que van a ser 3 minutos más.
7: Yo creo que lo debería terminar a los 90 cumplidos.
9: También.
7: Va a sacar la bola.
10: Así como
7: la goleada histórica de Santa Fe. Van tocando la pelota corto. Pelota de Andrés Mosquera, de Andrés Mosquera Guardia. El tiempo está cumplido, mira el reloj. ¡Señoras y señores!
6: No digo nada.
7: ¡Ganó, ganó! ¡Ganó el Cardenal! ¡Ganó Santa Fe! ¡Ha clasificado a las semifinales del campeonato colombiano! ¡Una exhibición magnífica! ¡Pasándole por encima al América de Cali, el equipo de Pablo Repeto! ¡Una presentación para la historia de los Cardenales! ¡Una presentación para la historia de Rodallega! Marcó 3 goles de 4, marcó 4 goles de 5 en la serie, un animal del gol. Santa Fe aplastó, le pasó por encima, le untó la pelota y se le burló en la cara al América. Ha ganado en el Campín 4-0, semifinalista el Cardenal, va por la otra estrella, undécima, ¿no?
2: Bueno, como ya oyeron, perdió la mecha de Danielito, lastimosamente, pero nosotros seguimos, ya viene ahorita y media larguita de Cartel Paranormal, así que preparen sus historias nuestros amigos en TikTok, ¿listo? Pendientes, gracias a nuestros amigos en TikTok y en YouTube por estar ahí compartiendo y mamando gallo y otros tirando hate, pero vamos ya con el Cartel Paranormal de la Mega.
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Buenas noches, amigos del Cartel de la Mega. Mi nombre es Luis Escuno. Y esta noche quiero contarte una historia. Quiero contarte una historia de Alfonso. Alfonso era reciclador de oficio. Él siempre andaba con su moto, con una pequeña moto, recogiendo cosas por todo Bogotá. A él le gustaba mucho ir a la zona norte, a ciertos barrios como Usaquén, Cedrito, Sumicentro, pues por ese estilo. Él decía que los ricos siempre dejaban cosas interesantes y en buen estado. Entonces, así se la pasaba él de barrio en barrio, recogiendo electrodomésticos, muebles, sillas, cosas así. Como para que ustedes se imaginen a Alfonso. Alfonso era un hombre bajito, moreno, ojos oscuros, más bien subido de peso, le gustaba la cerveza, era soltero, es decir, era un hombre feliz. Bueno, no del todo feliz, ya vamos a ver por qué. Porque como él cargaba tantas cosas todos los días, él vivía con dolor de espalda brutal, constante. Un dolor profundo que eso no se le quitaba con nada. Entonces en casa, en su casita, en su apartamento, él dormía sobre una colchoneta casi sin espuma. Entonces al levantarse, cada mañana eso le dolía en los huesos, las vértebras, todo el cuerpo. Eso era como que lo hubieran molido toda la noche. Él solamente vivía con su hermano Edgar. Edgar también era reciclador. Entonces, vuelvo y les digo, ellos vivían en un pequeño apartamento en el Ricaurte, en el segundo piso, en un edificio sin ascensor. Por eso, y aquí va la historia, Alfonso sintió una felicidad absoluta cuando en una esquina ahí en la 129, debajo de la autopista en el barrio Batán, donde son unas casas enormes y viven muchos extranjeros, encontró algo absolutamente increíble. Frente a una casa enorme, vieja, de ventanas rotas, de jardín abandonado, había un colchón enorme, un colchón Pullman, semidoble, intacto, estaba perfecto. Eso era un regalo de Dios, absolutamente. Alfonso lo montó de inmediato en su moto y por el tamaño, no, eso ni siquiera se dedicó a recoger nada más, eso era lo que le cabía en la moto, y se dirigió feliz hacia su apartamento. Eso botó a la basura su vieja y horrible colchoneta y puso su colchón. Esa noche Alfonso durmió plácido, feliz, descansado, como nunca. El día siguiente se levantó súper bien, eso lleno de energía. Hey, saludó a su hermano, viejo Edgar, se tomó un café. Pues claro, duermes bien, te levantas bien. Y salió a reciclar cosas por todos los barrios. De verdad que él no podía creer en su buena suerte. Y así, él seguía llegando a su apartamento todas las noches, a dormir cómodo, en paz, como nunca había dormido. Él estaba muy bien. Hasta que empezaron los malos sueños. Bueno, en realidad, las pesadillas. Eran sueños terribles, eran espantosos, eran extraños. Eso era de una época pasada, porque Alfonso, si bien no era que conociera mucho de historia, porque él apenas había terminado el bachillerato, él le parecía que esos sueños definitivamente sucedían en otro tiempo. Y él sentía que sucedían como en la España antigua. Y ahí veía un hombre en esos sueños muy alto, canoso, de ojos profundamente azules, de bigote y vestido de negro, en una mazmorra donde torturaba a mujeres con martillos, con tijeras afiladas, y luego las veía arder hasta los huesos. Era un inquisidor. Eso pensaba él. Pero otras noches, él soñaba como con otra época. Soñaba con la época de los conquistadores, de los viajes a América. Y en uno de esos sueños veía a ese mismo hombre, alto, canoso, ojos azules, viajando en una carabela donde repartía latigazos a diestra y siniestra a los esclavos africanos. Esas eran las pesadillas que tenía ese hombre. Entonces, cuando se despertaba, Alfonso se sentía confundido, perdido, cansado. A veces hasta soltaba palabras fuera de contexto. Hablaba a veces como hasta en un español antiguo, vosotros, cosas así. Estaba confundido. Y las últimas noches, Alfonso soñaba que él estaba en una hacienda colonial.
de casas enormes, de calles empedradas, donde ese mismo hombre, alto, canoso, de bigote, de ojos muy azules, torturaba a los indígenas para que rindieran con el arado de las papas, de la cebolla. Eran sueños tan intensos que el mismo Alfonso, ya antes de llegar a su casa, tenía miedo, ansiedad, como si en sueños le esperara ver un teatro del horror. Y así, la salud de Alfonso empezó a menguar, a bajar. Estaba encorvado, débil, a veces ni siquiera podía cumplir con su trabajo. Su hermano Edgar le decía: venga, tranquilícese, amigo, mi hermano, venga con unos amigos a tomarse unas cervezas esta noche. Entonces, Alonso aceptó, y esa noche se fueron a tomar a una tienda del Ricaurte, música de cuerda, bien, rocola, y ahí él se tomó un aguardiente. Pero a los tres tragos, su visión empezó a tornarse borrosa y gritaba: no veo, no veo, no veo, no veo. Y sus amigos pensaban que el aguardiente estaba adulterado. Entonces los llevaron de urgencia a la clínica San Rafael. Estaban angustiados. Pero cuando estuvo allí, abrió los ojos. Y ya no eran marrones, eran pálidos. Sin embargo, veía bien. Algo le estaba pasando. Tenía hemorragias nasales casi todos los días. Se levantaba con sangre bajándole la nariz. Y Alfonso, a pesar que era joven, su pelo se empezó a volver canoso. La piel, que antes era morena, se empezó a llenar de lunares blancos, hasta que empezó a perder todo color, como si tuviera vitiligio, y su piel se fuera llenando de manchas blancas cada vez más grandes, y los doctores no sabían qué decirle. Eso no era claro. Lo cierto era que Alfonso cada vez sentía más angustia. La enfermedad, los sueños, la transformación física, la debilidad. Tanto que Alfonso empezó a no querer salir de su casa. Se sentía tan débil que le costaba levantarse del colchón. Ahí al menos dormía y descansaba de todos esos dolores. Y su hermano Edgar lo llamaba: venga, hermano, levántese a trabajar. No. Él solamente quería mantenerse acostado, recogido entre las cobijas, tomando suero, Gatorade, lo que fuera. Al final de ese mes, Alfonso literalmente estaba seco, con los ojos hundidos y casi en los huesos. Por eso, la verdad, ni siquiera el hermano le tomó por sorpresa cuando Edgar, esa mañana, amaneció muerto, recogido entre sus cobijas, con los huesos retorcidos, doblados, frágiles como chamizos. A la mañana siguiente, el CTI recogió los restos de Alfonso, con sus amigos hicieron el funeral. Pero a la semana, su hermano Edgar decidió empacar las cosas de su hermano, botar lo que no fuera útil y sobre todo limpiar ese cuarto que olía terrible. Olía zoológico, habían moscas, arañas, inclusive algunas hasta yo creo que le pareció ver una rata asomándose en la esquina, pero sobre todo ese colchón hería a muerte, eso ya no podía ni siquiera verlo. Entonces Edgar decidió sacarlo a la calle. Pero resulta que ese colchón no solamente olía terrible, era pesado, extraordinariamente pesado. Tanto que Edgar llamó a un vecino, a Iván, y le pidió: oiga, ayúdeme a sacar el colchón de mi hermano muerto a la calle. Entonces ambos se tuvieron que poner tapabocas por el olor. Y ni siquiera lo pudieron poner de pie. Todo lo fueron arrastrando hasta sacarlo del apartamento. Pero cuando llegaron a las gradas, eso sacarlo era una verdadera proeza. Yo no sé si ustedes han sacado un colchón por las gradas. Eso no es fácil. Ese colchón pesaba al menos 100 kilos. Tanto que tuvieron que pedirle ayuda a otro vecino para poderlo empujar. Y así llevaban la mitad de las gradas. Por fortuna vivían en un segundo piso. Ya estaban en el tramo final. Ese colchón estaba tan pesado que resulta que a los tres se le soltó de las manos y se fue directo hacia la puerta en picada, hacia la puerta del edificio, estallando directo contra el asfalto. Y el impacto fue tan terrible que el colchón se reventó, se torció, se abrió, dejando una estela de espuma rosada, pero también de charcos de sangre a medio coagular.
y de ahí, de la entraña de aquel colchón, emergió gateando, arrastrándose, un hombre muy alto, muy largo, encorvado, desnudo, a medio hacer en sus músculos. Y ahí, desde la puerta, les observó con sus ojos profundamente azules, antes de perderse para siempre en la oscuridad de Bogotá, como si fuera un parásito. Porque justamente eso era aquel vampiro, aquel brujo, un horrendo parásito proveniente de Europa, de España, que así se había mantenido fresco y vivo durante más de 7 siglos, alimentándose de la miseria de los demás. Fin. Espero les haya gustado este cuento. Mi nombre es Luis Suescún. Pueden encontrarme en redes como suescún.blog para más cuentos. Un abrazo y sigan disfrutando del Cartel de la Mega.

0: Comienza nuestro segmento paranormal. Hoy un poco, digámoslo, haciendo una mezcolanza, ¿no? De deporte y ahora vamos con el Casa Infieles al comienzo. Luego deportes y ahora vamos con la zona paranormal. Así que amigos, bienvenidos. Soy el DJ Polo Rego el Pulpo y los voy a estar acompañando de aquí hasta la antecitos de la medianoche. Sin parar con historias paranormales, ¿vale? Si usted tiene una historia, quiere compartir una historia paranormal, lo invitamos a que se conecte a través de nuestro TikTok en La Mega Colombia. Ahí dice, levanta la manito, dice, yo tengo una historia o yo quiero compartir una historia. Asegúrese que su cuenta sea pública. También asegúrese que su internet sea estable para que se pueda conectar rápidamente y de una manera más rápida con nosotros y pueda compartirnos su historia. Bueno, vamos a mirar a ver aquí nuestros amigos si se quieren de pronto conectar. Algunos que han mandado solicitud, vamos a ver si alguno desea conectarse y compartirnos su historia en esta noche. Vamos a ver, subir un poquito el brillo acá por este lado para ver un poquito mejor. Ahora sí podemos ver un poquito mejor, perfecto. Vamos a ver, aquí está Lumi, bienvenido, buenas noches. Lumi. Hombre, Lumi, ¿me escucha? Bueno, nuestro amigo no quiso conectarse. ¿Quién de los amigos están... acá pendientes? Vea, Reserva quiere unirse y quiere compartir una historia, así que Reserva le envío la invitación para que se una esta noche al cartel paranormal. Reserva Altomira. Amigo, bienvenido o bienvenida al cartel paranormal.
1: Hola, hola, buenas noches.
0: ¿Desde dónde se conecta?
1: En este momento estoy en España, en Pamplona.
0: Bueno, buenos días en España. ¿Qué historia quiere compartirnos esta noche?
1: Tengo una historia para contarles que sucedió en el año 2001, 2002 más o menos. Sí. Es sobre una casa en Chinchina Caldas, cuando eso vivía yo en Chinchina Caldas.
0: Sí.
1: Bueno, nosotros, mi familia y yo... Digamos, mi hermana, mi papá, mi mamá y un sobrinito que apenas iba a cumplir un añito. Uh-huh. Decidimos cambiar de casa y encontramos una casa ahí por la zona del centro. Cuando nosotros fuimos a verla, en la parte de abajo era un gimnasio y en la parte de arriba quedaba la casa. Era una casa muy grande, muy antigua, tenía 6 habitaciones. A la parte de atrás tenía un patio como terraza y bajaba unas escalas y era otro patio en tierra que comunicaba con el gimnasio. Uh-huh. Cuando nosotros fuimos a ver la casa, ya estaba tarde noche. Entonces el encargado de mostrar la casa era el propietario del gimnasio. Cuando nosotros hablamos con él, que nos va a mostrar la casa, pues obviamente ya por dentro estaba oscuro. Inicialmente subimos mi hermana y yo, y al finalizar la escala, yo cuando llegué al último escalón, yo me frené y le dije a ella, esperemos que acá se siente algo maluco. Normalmente pues yo he percibido como esas energías así negativas y pues las siento cuando llego a algún sitio donde hay algo que no me gusta.
0: Sí.
1: Entonces el dueño del gimnasio dijo, esperen, yo voy por un bombillo. Y sí, puso un bombillo en toda la parte de la sala, que era un hall muy grande, el piso era de madera. Y bueno, vimos la casa y la aceptamos, nos pasamos a vivir allá. Cuando nos estábamos coroteando o haciendo el trasteo, como decimos nosotros, en todo el pasillo, un pasillo muy largo, como le digo yo, era de madera de tablilla. Yo estaba en el final de la casa que quedaba la cocina antes de cruzar hacia esa terraza y mi hermana se estaba yendo hacia la parte del frente que daba con la calle. Cuando yo iba detrás de ella, pero obviamente a una distancia pues... de 2 habitaciones prácticamente, yo vi que ella se tiró hacia atrás como si la hubiera jalado y ella giró y me dijo, ¿por qué me jala? Y le dije yo, no, pues cómo la voy a alcanzar a jalar yo desde acá. Eso fue el mismo día que nos estábamos pasando a la casa. Bueno, y así ya luego terminamos de organizar todo. La casa, una vez ella cogió la habitación de todo el centro, que no daba ni para la calle ni para el patio, y estaba dándole alimento a mi sobrinito, lo estaba alimentando de pecho y me empezó a llamar. Cuando yo fui, le dije yo, ¿qué pasó? Dijo, siéntese acá, ¿usted qué ve ahí? Y le dije yo, espere, que es que como está oscuro, no veo bien. O sea, así como cuando el ojo se va adaptando a la oscuridad. Y entonces ya después de 2, 3 minutos, cuando ya el ojo se adapta, yo le decía, yo veo tres sombras. Y me dijo, ¿cómo las ve? Y le dije, yo veo algo alto, como un hombre, luego otro mediano y luego veo como una señora. Dijo, lo mismo estoy viendo yo. Se quedó así. Entonces ya luego se empezó a sentir más como esas presencias y esas cosas. Cierto día estaba yo solo, iba de la cocina hacia las habitaciones del frente, cuando sentí que me soplaron en el oído. Yo me quedé totalmente paralizado. No, o sea, no sabía ni qué hacer. Me pegué a la pared, solté lo que llevaba en la mano y me fui. Cuando llegó mi mamá y me dice, ¿usted qué está haciendo ahí? Le dije, yo no puedo entrar a la casa. Entonces ya se sentían cosas súper extrañas. Una vez estaba sentado en el pasillo que yo le digo, escuchando música. Cuando una persona va corriendo, que el piso de madera empieza a vibrar, a cimbrar, y pasó ¡puf! Por todo el frente, corriendo hacia la parte de atrás. Ya después llegó eso fue a principio de año, ya llegando la Semana Santa, mi mamá estaba en el baño que quedaba cruzando, como le digo yo, en la terracita. Y me empezó a llamar a los gritos. Y le dije, ¿yo qué pasó? Y dice, me está hablando al oído, me está hablando al oído. Y yo, pero pregúntele qué es lo que quiere. Y dice, no, me murmura, y no me dice nada. Entonces llevaron un sacerdote y todo. Cuando ya le dijimos, el sacerdote dijo, sí, acá hay algo. Cuando ya le dijimos al dueño de la casa que la íbamos a entregar, me dijo, ¿por qué? Ya los asustaron tan rápido. Duramos 6 meses. Ya los asustaron tan rápido. Y entonces nos quedamos así como fríos y dijo, no, es que acá hay algo en esta casa hay algo y la verdad es que la gente acá no dura por eso. Entonces le dije yo, ¿y por qué no nos lo dijo desde el principio? Dijo, no, porque es que la casa o sea, la intención era alquilarla. Y dice, yo en la parte de abajo del gimnasio, a veces cuando llego en la noche que me quedo a dormir ahí, también empieza a brincar por todo el gimnasio y se para al lado mío que yo duermo en las colchonetas. Y entonces, hermano, fue una experiencia bastante dura y la verdad, solamente pudimos vivir 6 meses en esa casa.
0: ¿Alguna vez de
1: Y esa es la historia de
0: ustedes
1: eso,
0: escucharon,
1: ¿no?
0: después de eso, ustedes escucharon de pronto que hicieron algún tipo de liberación o algo para poder pues rentar la casa? Porque eso es un inmueble que tienen ahí quieto y que de pronto el propietario necesita pues dinero para eso, ¿no? Para solventar impuestos y todo este tipo de cosas. ¿Sabes si de pronto después la pudieron rentar?
1: Pues la verdad, yo con el tiempo vi fue que el mismo dueño de la casa se fue a vivir allá. Y ya después con el tiempo me habían dicho, no sé si será cierto, pero yo sí cuando estaba muy pelado había escuchado de que habían pues desvivido una persona por ahí y dice la historia, dice que es que en medio de esas dos casas como que había un entierro y como encontraron algo y se discutieron ahí por los linderos, como que se discutieron entre los dos propietarios. Y ahí fue donde desviaron a una persona, como que fue a raíz de eso. Pues la verdad no sé, porque ya después fui que el dueño de la casa se fue a vivir allá.
0: ¿Y qué pasó con esa casa? ¿Sigue todavía ahí o la derrumbaron o qué hicieron?
1: No, la casa sigue en pie y el propietario es el que está viviendo ahí. Yo sé que la casa se sigue en pie, pero es el dueño de la casa el que está ahí.
0: Bueno, Reserva Altomira, muchas gracias por compartirnos esa historia. Jesse, buenas noches. Puede encender su micrófono. Jesse. Jesse a la una. A las dos, Jesse se fue. Vamos a ver quién tenemos por acá que de pronto quiera compartirnos una historia en esta noche. Vamos a enviar aquí alguna invitación. A nuestro amigo Liberaciones, intenté subirlo, pero tiene su cuenta privada y al tenerla privada no puedo agregarlo al live. Tiene que tener la cuenta pública. Entonces haga el cambio y con todo el gusto. Vamos a ver si Dres se logra conectar a esta hora para que nos comparta su historia, ya que envió solicitud. Vamos a ver si se logró, no se logró. Con Dres parece que no se pudo conectar. Muchas veces eso pasa también porque el internet es un poco inestable y comienza a tratar de conectarse. Entonces hay que estar pendientes y tratar de tener un internet estable, ¿no? Que eso es bien, bien importante si quiere usted subir al live. Vamos a ver, acá enviamos otra invitación a nuestro amigo Archivo Paranormal. A ver qué historia nos trae esta noche. Nuestro amigo Archivo Paranormal, buenas noches.
2: Hola, hola, buenas noches, Pulpo.
0: ¿Todo bien? Muy bien, mi hermano. Cuéntenos, ¿con qué nos va a deleitar esta noche?
2: Bueno, como puedes ver, pues, Archivo Paranormal es un podcast aquí en la ciudad de Cali, donde hacemos pues investigaciones, visitamos lugares, hacemos entrevistas a personas pues con diferentes dones como clarividentes, grupos invitados, también tenemos tarotistas, ángeles, etcétera.
0: Sí.
2: Y pues aquí en Cali hay algunos sitios donde se pueden visitar, obviamente con permisos y toda la vuelta. Y aquí estuvimos, no hace mucho, en un hospital abandonado, en donde estuvimos pues visitándolo en la noche, pues ya tardecito, con el equipo pues, de Archivo Paranormal. Y entonces yo quería compartirles esta historia porque ahí donde uno dice que uno también se pone como cuando el tripa dice, no, es que hasta no ver, no creer, uno no sugestionarse tanto, o porque escuchó un ruido, entonces, no, ya los fantasmas. ¿Y cómo te parece que hemos ido a este lugar? Esto, primero que todo, como está abandonado, está totalmente oscuro, no hay luces por ningún lado, a menos de que sea la linterna del vigilante, sí se da escalofríos, porque pues, hay que decir la verdad, como hay gente que se ha entrado y se ha ayudado a algunas cosas, como puertas, paneles, yeso, pero entonces se ve como deteriorado el lugar, entonces le da como el aspecto de esa tenebrosidad, por decirlo así. Entonces, ¿cómo te parece que hemos entrado? Y pues, mientras íbamos caminando, porque eso es grandísimo, el hospital es grandísimo, se empezaron a escuchar puertas. ¡Ah! Y no, como que, bueno, como eso queda en una montañita, pues se ve la ciudad de Cali. Entonces yo le digo, no, muchachos, de pronto hay una puerta suelta, porque como no tenían el, ¿cómo se llama eso? El pestillo, pues, la manija.
0: Sí.
2: Entonces, habían puerticas que quedaban sueltas. Y le dije, no, muchachos, pues, cuidado, que de pronto miremos las puertas, que si de pronto hay una, y pues estaba venteando siempre fuerte. Pues, Julio, ¿cómo le parece que mirando y mirando puertas, la mayoría las tenían como amarradas con algunas cuerdas de la chapa hacia algún hueco, para eso mismo, para que no se azotaran.
0: Sí.
2: Mariches. Y nosotros, bueno, seguimos grabando el contenido, grabando, cuando empezó a sonar el... Como así.
0: Sí.
2: Nosotros callados, como que, muchachos, quédense callados, esperen, escuchen. Tim, cuando yo les digo, no, de pronto yo les digo, pues yo dentro de mí decía, cuidado porque las canaletas del aire acondicionado, pues se puede ingresar por ahí por el viento y pues siempre está venteando. Cuando el guarda aquí va con nosotros me dice, no, muchachos, puede que sí, pero ¿cómo les que parece que aquí hace un año desvivieron pues a uno de los guardas porque se metieron allí y pues por quitarle su arma de dotación le dispararon? Y pues que el científico, como es tan grande el hospital, se comunicaban así, claro, pues para saber dónde estaba el uno del otro.
0: Sí.
2: Claro, nos quedamos así fríos, qué era, hombre. Llegamos hasta el sitio de la morgue y ahí de una se sintió pues así el bajonazo de la temperatura, frío, porque pues me decía, pucha, de un momento a otro pues empezamos como a decir, bueno, hay alguien aquí que quiera comunicarse, que quiera hacerse pues algún ruido. Cuando no le miento, Pulpo, de un momento a otro empecé a sentir un peso en la espalda, pero así, mamá, o sea,
0: amigo, se le está, no se le escucha bien, se le escucha como lejos.
2: Sí, ahí.
0: Ahí, perfecto.
2: Te estaba diciendo que de un momento a otro empecé a sentir un dolor en la espalda. Nosotros, no, marica, salgamos. Y como entonces yo me decía, no, puede que sea como la primera vez que venís, pues claro, te están reconociendo. Entonces, no, marica, salgamos. El pie me empezó a doler feísimo, la espalda. En ese momento también a mis amigos también decían, no, marica, salgamos. Llegamos hasta la morgue, reconocimos algunos lugares de ahí, como de las hospitalizaciones. En un momento, mi compañero estaba como a 20 pasos de mí, uh-huh. Y cuando él dijo, hay alguien aquí, lo escuché yo a mi lado, como si fuera una viejita, que sí. Entonces, claro, yo llamé de una como que, John, venga para acá. Cuando él llegó, yo dije, marica, usted lo llamó allá y escuchó acá al lado mío. Y en ese momento eran como las 12 de la noche y entró una llamada de un número desconocido, contestamos y se escuchaba así, ¿cómo ya? Ruido blanco, así.
0: Sí, como una interferencia.
2: Ajá, y nosotros, claro, se puso ya extrañísima la cosa. Dijimos, no, marica, salgamos de acá. Pero pues es una experiencia bastante chévere. Yo por ahí en uno de los canales lo tengo ese contenido.
0: ¿Y qué averiguó, qué pudo indagar usted sobre de pronto qué pudo haber sido ese suceso? ¿Por qué pudo haber pasado? ¿Por qué se pudo haber producido?
2: No, yo pues uno se trata como a lo más lógico, pero ya cuando empiezan a pasar tantas cosas, uno dice, bueno, ¿qué es lo que está pasando aquí? Igualmente no, uno trata de no sugestionarse, como de llevar la cosa con calma, pero eso es lo bonito de investigar, saber y ir más allá.
0: Bueno, Archivo Paranormal, gracias, hermano, por subir y compartir con nosotros esta historia.
2: No, muchas gracias. Y para los que estén en Cali, ahí, mírenme.
0: Listo, mi hermano, muchas gracias. Historias a esta hora. A esta hora estamos, digámoslo, vamos derecho, sin parar hasta antecitos de la medianoche, con muchas historias que ustedes han pedido después del fútbol, después de la derrota de la mechita del año, pues tenemos historias. James, bienvenido, buenas noches. James, bueno, nuestro amigo James se conectan y a lo mejor dicen, oh, vamos a ganar seguidores si nos conectamos a este live, pero no. Acá solamente seguidores fiel. Bueno, me piden que liberaciones, es que me escriba liberaciones para poder subirlo. Porque no me ha mandado invitación tampoco. Entonces, si me escribe liberaciones, lo subo. ¿Listo? Que salude, que diga hola, ¿cómo está? O alguna cosa. Con eso de una lo enganchamos. Vea, ahí está, liberaciones. Muestra, a ver, ahora sí, ya tiene una cuenta pública. Gustosísimo, acepte la invitación y arrancamos. Liberaciones, bienvenido, buenas noches.
3: Hola, buenas noches a todos, ¿cómo están?
0: Bueno, estaba usted escribiendo ahí un poco de cosas que tenía, historias que tenía, mil vainas para contarnos. ¿Lo escuchamos?
3: Claro, no, yo tengo muchas experiencias paranormales.
0: Bueno.
3: Sino que yo tengo conocimiento mucho en lo oculto, pues, de las personas que han sido posesas por medio de brujerías y cosas, y acuden a mí pues para ayudarles, pero por medio de Dios.
0: Bueno, ¿y cómo es esa ayuda que usted brinda? Cuéntenos.
3: Pues la ayuda que le brindo a la persona es de buscar de la misa, el rosario, de la sangre de Cristo.
0: Como
3: es cuando oro por la persona.
0: Diríamos en términos coloquiales, de la manera legal.
3: Sí, sí, porque no todo es de Dios. O sea, hay pactos con espíritus que la gente cree que son de Dios y no son realmente de Dios, porque vuelven a pasar a los 6 meses o al año. Son pactos que entre ellos se hacen para ganar beneficios de la gente.
0: ¿Y qué casos tiene usted así que le hayan pasado o que nos pueda compartir?
3: No, yo tengo muchísimos, pero quiero compartirle uno que es de una relación de una pareja sentimental.
0: Lo escuchamos.
3: Ellos viven un tiempo, o sea, se alejaron más de 4 meses y yo, o sea, la muchacha me busca a mí. Ella estuvo en depresión, visitó psicólogos, tomó medicina y Ella siempre tenía un trastorno del sueño debido a la actividad paranormal que le hacían a ella. Que llaman sugestiones debido pues a tabacos, a velones. Invocan espíritus para que la persona se degrade mentalmente y experimente tristeza, melancolía, la caída del pelo. Y a veces hay espíritus que vienen en la noche a coger a atormentar a la persona. A veces lo que llamamos parálisis del sueño es que un espíritu se monta en la persona y empieza a absorberlo. Entonces, ¿qué pasa? Cuando la persona llega a mí, yo empiezo a hacer oración. Entonces, en mi oración, la persona se cae al piso. Entonces, yo tengo la facultad que primero interrogo a la persona que hizo maleficio. Le pregunto cómo lo hizo.
0: O sea, la que hizo el maleficio, ¿usted la busca? ¿Cómo hace usted para detectar qué fue esa persona o X o Y persona? ¿Cómo la detecta usted?
3: O sea, Dios en el universo de él y en el mundo de él permite que la persona habite ese cuerpo. Y yo lo interrogo acá, ya pues en otro país, y yo lo interrogo en el momento cuando está la persona que estoy haciendo la oración. Entonces le pregunto qué trabajo espiritual hizo, cómo lo hizo, quién le pagó, cuánto le pagaron. Y así voy navegando hasta encontrar el maleficio. A veces invocan espíritus en los cementerios y le prometen favores y los atan para que contaminen a la persona y alejen la vida sentimental de la persona, degraden la salud, la economía, para que pasen accidentes. Entonces en mi oración yo fui la muchachita pues y le permití, o sea, la liberación, Dios permitió liberarla. Nos comentó toda la historia, cómo se deprimía, cómo veía sombras, cómo le entraban las rabias y peleaba con la gente sin saber por qué. Entonces, a veces lo paranormal son males enviados. ¿Por qué? Por celos, por envidias, por rabias. Y nosotros, como desconocemos de ese mundo, pensamos que es normal porque somos lógicos. Y no todo en la vida lógica, o sea, todo pasa por algo.
0: Le voy a hacer
3: pues
0: una
3: debido a la...
0: le voy a hacer
3: sí,
0: una
3: pregúnteme.
0: Le voy a hacer una pregunta. Yo, por ejemplo, si yo no soy de pronto creyente en este tema de la brujería, ¿cierto?
3: Sí,
0: les
3: sí.
0: He escuchado a varias personas que dicen que tienen que de pronto meter algo de sugestión a la persona que le van a hacer brujería para que la brujería le entre, ¿no? Dicen en algunas ocasiones he escuchado ese concepto. Si yo soy una persona que por más que me digan yo no creo de ese tipo de cosas y de prácticas, ¿a mí también me entra brujería o no permito que me entre?
3: ¿Qué pasa? Hay gente que son ateos. O que son muy... Dicen que no, que somos de Dios y entonces no creemos sino en Dios, no. Resulta que cuando hay brujos que son muy experimentados y eso se rige por rangos. Entre más alto es el brujo, más le entra maleficio a la persona. Así no, la persona no le dé creencia a lo sobrenatural, pero lo que pasa es que si la persona es más tesa para hacer brujería, le entra más fácil. Y así usted no crea, totalmente, o sea, de todas maneras la sugestión sobrenatural va a existir. ¿Cómo se nota eso? Cuando la persona económicamente se empieza a apretar, se empieza a enfermar sin saber por qué, lo que llaman enfermedades postizas, que empiezan las rabias en el cuerpo, tristezas que no saben de dónde vienen, sueños que lo persiguen, que los atacan en los sueños, se levantan cansados. Eso es una acción paranormal, pues, sino que la persona, uno tiene que creer en uno y tener fe en uno, sí, pero cuando uno es atacado por fuerzas sobrenaturales hay que buscar de Dios obligatoriamente.
0: Hay muchas personas que dicen que hay brujerías que no se pueden quitar, que dicen que realmente hay cosas demasiado poderosas y que ni la iglesia ni otros brujos, así sean brujos muy fuertes y muy experimentados, la pueden quitar. ¿A usted le ha tocado hacer ese tipo de brujerías?
3: Yo no hago brujerías, yo soy sanador y liberador.
0: Y en su parte, en su parte de liberación, ¿ha tenido que liberar algún tipo de brujería que usted diga, esta vena está muy difícil?
3: Yo sí he visto casos muy complicados, pero resulta que el enemigo sugestiona a la persona para que la persona no crea que se puede liberar. En el estado sobrenatural, él nos roba la fe, para que digamos, no son capaces, no se quitan. Resulta que en el mundo de Dios todo se quita. Dios desata, Dios libera a la persona, sino que no dan con las personas idóneas que conocen del tema

0: Espíritu Santo no le quita el estado de conciencia a ningún ser para habitar en él. Siempre es el mismo, pero con la fuerza de Dios mismo en él. ¿Sí me comprende ese espacio que le comento?
1: Sí, señor. Otra pregunta. En el caso que usted nos dice, nos comenta que hay seres que habitan, por ejemplo, en cementerios.
0: Claro.
1: ¿Ese tipo de seres con qué se pueden estar, cómo pueden estar relacionados o qué tipo de seres son?
0: Bueno, hay seres que están en los cementerios, pero son seres que no han sido absueltos por Dios, no han encontrado la luz.
1: Son como, vienen siendo como ánimas en pena.
0: Sí, sí, vienen siendo ánimas que pronto un brujo impactó en la tumba de ellos y le ofreció algo, y como eso no lo cumple, entonces queda atado ahí en una tumba o en el cementerio.
1: Cuando las personas hacen los lunes de las ánimas, ¿a qué seres le rezan, según usted?
0: Pues hombre, mi conocimiento espiritual, o sea, porque yo hablo de lo que he vivido, no porque he leído. O sea, la persona sí puede pedirle favores a las almitas y que intercedan con Dios sobre la persona. Pero es un error porque uno tiene que pedirles a la fuerza suprema, que es Dios mismo, es el creador en su inmensidad, que creó todavía existente en el universo. Sino que nosotros estamos desviados por la religiosidad o por muchos pensamientos que hablan de Dios, pero somos hay más de 15.000 religiones en el mundo. Estamos divididos por las religiones y la realidad es que somos unidos en Cristo, ¿sí me comprende? Uh-huh. O sea, el Padre habita en todos nosotros desde que nacimos.
1: Le hago otra pregunta.
0: Sí.
1: En el tema, por ejemplo, de si usted no le cumple lo que le pidió a un ánima. Sí.
0: Sí, sí.
1: Si esa ánima está en el cementerio y usted dice que está atrapada en el cementerio, porque en esa ánima supuestamente uno estando en su casa lo atormenta.
0: Porque lo que pasa es que la persona le pidió favores y la tomas al mundo. Entonces la persona no ha encontrado la luz. Uh-huh. ¿Qué pasa? Son pactos que son de vivos con muertos. Y no, nosotros no vamos a hacer pacto. Nosotros tenemos que hacer con los muertos de nosotros, la generación de nosotros, enviarlos a la luz de Dios. Las almas cobran, hay espíritus que todavía deben cosas en la tierra, entonces se apoderan de cuerpos de personas y degradan la salud, dañan los negocios, los contaminan, pero porque uno cae en esos pactos.
1: Bueno, a nuestro amigo Liberaciones, muchas gracias por compartirnos algo de lo que se mueve, ¿no? Es importante, ya cada persona decide si de pronto cree o no en este tipo de prácticas, ¿no? Personalmente no creo en este tipo de prácticas, no estoy exento de que el día de mañana me pase algo y me vuelva creyente, pero pues de momento no me ha pasado nada extraordinario, entonces pues como que no creo como mucho en el tema. Vamos aquí a subir a algún otro oyente que estaba pidiendo la palabra, a ver si logra conectarse a esta hora para que nos comparta su historia. Ahí está tratando de conectarse Juanfer. A ver si lo logramos. Sí, muchas personas dicen que uno no cree hasta que le pasa. Pero pues esperemos a que eso realmente pase, ¿no? Porque pues también hay momentos de debilidad donde uno en muchas ocasiones, digamos, lo que empieza como a creer, o por lo menos a escuchar y a empezar a relacionar las cosas que le pasan con cosas oscuras. Entonces, pues, ese tipo de situaciones pasan. Juan Fernando no se pudo conectar. Si usted quiere y tiene una historia, pues puede levantar la mano. Y si tiene su cuenta pública, si tiene buen internet, puede subir.

0: compartirnos su historia. Vamos a ver acá, Moshalem quiere compartirnos una historia. Moshalem, buenas noches.
1: Hola Pulpito, buenas noches.
0: ¿Desde dónde se conecta, amigo?
1: Desde la ciudad de Bogotá.
0: Desde Bogotá, bueno, lo escuchamos.
1: Y desde Bogotá. Mira, te cuento, Pulpito, con mi familia, nosotros viajamos usualmente a una finca que queda en Acacías Meta. Lo hacemos en Semana Santa, en las épocas de diciembre, así cuando hay vacaciones en junio. En esta finca siempre se ha sentido como una energía como rara y pues siempre nos han dicho como que en las tierras de los llanos hay muchas brujas, hay mucha brujería, mucha cosa. A mí nunca me había sucedido nada. El caso es que haz de cuenta que esta finca estaba separada por sectores. Había como una casa principal y otras casas que son como cabañitas. Un día yo me quedé con tres primos a dormir en una casa apartada para poder hablar, para poder jugar. Y bueno, el caso es que me acosté a dormir. Un primo salió como a la zona de las piscinas y entró a los baños de la piscina y son de esos baños que tienen como la puerta que se acaba pero que se ven los pies. ¿Sí me hago entender?
0: Sí, como la...
1: O sea, esas puertas metálicas de piscina, sí. El caso es que mi primo estaba en el baño normal y empezó a escuchar que le tocaban la puerta. Y pues como estábamos como molestando con el tema de miedo, dijo como, ya Mohamed, no moleste. Y abrió la puerta como para ver y me dice que vio como al fondo hay como un muro y vio como si yo me asomara por ese muro. Entonces como que él se asustó porque solo vio la sombra. Bueno, salió rápido, se metió a la habitación y dijo, oiga, oiga, ¿qué le pasa? Porque me asusta. Y ahí estaba otro primo mío. Y pues según ellos dos, que yo empecé como a hablar en lenguas y que me empecé a mover como si estuviese convulsionando, ya lo que yo recuerdo es que me levanto y tengo a mi primo encima como, como moviéndome, zarandeándome y diciéndome, oiga, oiga, no nos haga esto, no nos asuste. Y ya ahí, hasta ahí llega mi historia. Pues me lo dijeron dos personas, también había una prima y me dijo como que sí fue muy extraño, pero pues no sé, no sé, es muy raro como, pues yo no recuerdo nada, nunca he tenido como síntomas de ser sonámbulo ni nada, pero sí, no sé qué pensar de eso, la verdad.
0: De pronto, después de ese suceso, ¿en alguna otra parte le pasó algo parecido?
1: Sí, como que he tenido como también, después de eso me he tenido de eso que uno está como dormido pero despierto y no me puedo como mover, como parálisis del sueño, sí, y siento a veces energías como, como pesadas. Una vez allá también en Acacías estábamos andando en cicla y vimos como, como si una persona estuviese llena de cuervos encima. Y volvimos a pasar por ese mismo camino y la persona ya no estaba ahí, no había ningún cuervo y lo vimos tres personas. Entonces no sé si de pronto si sea cierto que en las tierras de los llanos hayan brujas o existan este tipo de actividades paranormales.
0: Pues dicen mucho que allá en los llanos no solamente brujas, sino también la patasola, la bola de fuego. Hay muchas leyendas y hay muchos mitos, ¿no? Que sobre todo los abuelos son los que se encargan de comunicarle a uno y de contarle esas historias. De pronto, para aclarar un poco, debería usted como primero como ir a la parte médica, ir al médico de comentar su caso, decir, mire, me pasó esto un par de veces y pues no sé qué pueda llegar a hacer. Y ahí a lo mejor le pueden dar una explicación un poco más lógica sobre lo que le pasa. No sé si de pronto ya lo haya hecho usted.
1: Sí, de acuerdo, lo haré porque pues no creo mucho en el tema, pero sí, sí hay cositas raras.
0: Sí, puede ser también una sugestión y pues lo mejor es hacerlo de esa manera. Gracias a nuestro oyente por haberse conectado y haber compartido pues esa historia que le pasó sobre las brujas, que él dice que son brujas, pero pues a plata franca no lo sabemos. Johans View, bienvenido, puede activar su micrófono.
2: Aló, buenas noches.
0: Buenas noches, bienvenido.
2: Muchas gracias. Pues mi historia se remonta, digamos que a mis 12, 13 años.
0: Sí.
2: Yo tenía un sueño muy recurrente con el cementerio de Bosa Piamonte. Yo entraba en mi sueño, yo entraba al cementerio, recorría el cementerio y todo. Básicamente ese sueño me duró durante un año y medio, casi 2 años. Pasó el tiempo, pues no le puse cuidado. Hace 4 años y 1 mes, para ser exactos, mi hermano se ahorcó. Yo tuve que verlo ahorcado, yo lo vi y todo, bueno. Ahí lo enterraron en el cementerio de Bosa Piamonte. Cuando ingreso, voy ingresando al cementerio, pues a mí se me hace como ese aire de que yo ya conozco este cementerio, ya sé por dónde caminar, sé todo, conozco totalmente todo el cementerio. Pasa el tiempo y pues en la casa ya nadie vivía, nadie le gustaba ir porque pues ahí fue donde se había el asesinado. Yo era el único que vivía ahí, pues escuchaba pasos, escuchaba la puerta, escuchaba risas. Y así durante, que le pongo yo, otros 2 años. Y hace poco, hace 1 mes, ya teníamos que hacerle la exhumación. Y en esas, yo trabajo en seguridad y voy llegando sobre las 7:30 a la casa. Pues en uno de esos 20 días antes de que lo exhumáramos, él me hablaba antes de yo acostarme a dormir, sobre las 7:40 de la mañana, para ser exactos. Me hablaba, me decía que no me fuera a sorprender cuando lo volviera a ver. Y 8 días antes de este sábado, que este sábado fue el día que lo tuvimos que ver, volver a ver el cuerpo como tal, él se me presentó. Lo vi exactamente tal y cual como estaba en el ataúd. Me abrazó y pues digamos que como tal ya se despidió de todo. Lo raro es que, vuelvo y repito, no sé si era un sueño premonitorio que tenía con él o qué pasaba en ese sentido.
0: En muchas ocasiones, muchas personas piensan que de pronto es una manera de los espíritus de poder realmente desprenderse de una manera normal de este plano. En otras ocasiones, pues se piensa que de pronto este tipo de sueños es una manera de contacto con otros paralelos donde las personas todavía continúan con vida. Entonces, ya cada persona puede llegar a sacar como su conclusión del tema, porque es importante eso, ¿no? Que ustedes también como que piensen un poquito y digan, hombre, sí, pudo haber sido esto, pudo haber sido aquello. Es el cartel paranormal de la Mega a esta hora, buscando oyentes que quieran compartirnos sus historias en esta noche. Vamos a intentar acá a intentar subir a Alba para que nos comparta su historia en esta noche de cartel. Alba, buenas noches.
3: Hola, buenas noches, ¿cómo están?
0: ¿Desde dónde se conecta
3: Yo
0: Alba?
3: tengo historias desde muy joven, desde Santa Rosa de Cabal,
0: Bueno, la escuchamos.
3: en Risaralda. Pues imagínate que yo tuve un accidente de 12 años, cuando tenía 12 años me caí de un quinto piso. Sobreviví a la caída, pero entonces yo volví como, tú ves que perdía la memoria, porque no recuerdo mucho, pero sí empecé a ver cosas muy raras. Entonces, cierta vez que recuerdo muy bien que yo casi me muero del susto, porque fui a la casa de mi cuñada. Y cuando yo entré a contestar una llamada, yo vi a un señor sentado en una silla y yo lo veo como verlo a usted. El señor estaba ahí sentado, yo dentro de las carreras, no recuerdo si lo saludé, entonces yo volteé y dije, ay, disculpe, qué pena. Y no lo vi por ninguna parte. El señor tenía un pantaloncito gris, una camisa blanca y un sombrerito y estaba sentado haciendo carrizo. Entonces yo lo vi muy claritico y llamé yo a la señora, yo, ay, qué pena con el señor que estaba ahí, que yo no saludé. Cuando llega la mamá de esta chica y me dice, ¿cuál señor? Pues el del gallito que estaba ahí con camisa blanca. Me dijo, no, ahí no había nadie. Oiga. Y yo me metí por toda esa casa a buscarlo y no estaba. Ella me dice, pero ¿cómo era? Así, así. Cuando ahí me muestra una foto, y yo, sí, ese es el señor. Y yo, no, él murió hace 2 años. Y yo, ay, yo se le iba muerta el susto. Y yo, sí, ay, pero ¿qué es esto tan raro? Bueno, pasó el tiempo y me fui a pasear a Melgar, Tolima. Y estaba yo en una hacienda de esas. Y había un piso donde estaba la piscina. Y en la parte de arriba había un bolsito. Cuando veo yo que pasa una señora con una bata blanca, respita ella, una señora mayor, y pasa para allá. Y le dije, ay, mira, le llegó visita. Le digo yo a la esposa, estaba, y me dice, bueno, ¿a dónde? Yo, pues arriba, ¿no ve que una señora así, así? Y yo, no, entonces, no, para arriba no hay nadie, no tenemos huéspedes, y el señor de la casa no está. Se fueron a buscar a la señora por ninguna parte. Cuando llega y me explica, y yo, ay, vos, fue que vio el fantasma. Y yo, ¿cuál fantasma? Y yo, pues no ve que en esa pieza donde usted va a amanecer, nos tuvimos que ir de ahí porque ahí se le sube una mujer, llora así, así, y yo, ay, la misma señora que yo vi. Yo, ay, no me diga eso. Vi un fantasma, entonces yo, ya, ¿y quién duerme? Entonces, bueno, yo dije, ay, ¿será que yo? Ay, no, qué susto. Yo no, ¿cómo es posible que a mí me pasen esas cosas? Cuando ya después empecé a ver, pero fue clarividencia, o sea, a ver, pasarle cosas a personas, como así como una película en la mente. Sí. Y entonces llegó el tiempo y una amiga me dijo, venga, ¿usted qué me ve en la vida? Me dijo en noviembre, que vino de allá de México, ella se llama Verónica. Yo le dije, ay mami, yo no sé, y dígame, dígame, yo no me gusta, y dígame, dígame, y yo, Entonces me mostró la fotografía de un muchacho que ella conoció en México, estaba muy enamorada y que empezaría a casarse, que no sé qué. Cuando yo vi a ese muchacho, ¿cómo te explicara? Como en 3D, como cuando él está en una fila con unos músicos y él estaba en el medio. Y yo lo veo como en 3D, como tan raro. Yo le dije, ese muchacho no va a durar mucho, pensé yo. Cuando ella entonces pasó los días y en diciembre volví y me preguntó, dígame, dígame usted qué vio. Y yo le dije, no, mami, no. Esas cosas no, yo no, doña Alba, yo soy capaz de resistir esas bobadas. Bueno, pues realmente usted quiere saber qué es lo que va a pasar. Yo le dije, sí. Y voy y le digo, yo, vea, mamá, lo que yo veo es que ese muchacho no va a durar muchos años, porque yo lo veo partir, pero muy joven. Yo lo veo correr, y haga de cuenta, póngase usted el video, ver un muchacho corriendo con una sudadera gris y una camiseta blanca, y corre debido a unos policías con un uniforme, eran policías porque era un uniforme de policía. Y corría, y entonces él pasaba unas vallas de madera y caía, y ellos en el forcejeo, pues digamos así, a él le disparan. Él fallece y cae en el andén, en el sentido de la pared hacia la calle. Entonces yo le dije, vea mami, él no, yo lo vi en video, ¿cierto? Así en la mente. Sí. Entonces le digo yo a ella, sí, pero mami, disfrute ahí, entonces eso va a ser ya, ¿para cuándo? Yo no sé, mami, porque yo lo veo joven, pero no sé, el destino de las personas, yo no lo sé, el tiempo no lo sé, solo sé que lo veo muy pronto, pero de pronto disfrute, goce la vida, si usted se va a casar y va a estar con él, aunque yo ya sabía que no iba a ser así, porque él la mandó para acá, para Colombia, porque sabía que algo malo le podía pasar. Bueno, pasado enero, cuando el 8 de febrero fue que pasaron los hechos, así, todo pasó así, cuando la muchacha comenzó a gritar al frente de mi casa, porque ella era vecina de nosotros, y gritaba, doña Alba me lo dijo, y gritaba por toda la casa. Entonces mi mamá me llamó, mi hija, ¿usted qué fue lo que le dijo a la niña? Y yo, ay, ¿qué pasó? Nada, no, nada, mamá, porque yo, sí, esa muchacha grita, doña Alba me lo dijo, está desesperada, la van a llevar al hospital, y yo, ay, ¿cómo así? No, nada, y yo pensando, yo no me acordaba. Cuando llega y me llama tan otra vez, cuelgo el teléfono con el momentico, el hermano. Yo, ¿qué pasó? Yo, no, doña Judy, es que mira que Verónica, mira que sí le pasó. Y yo, ¿cómo así? ¿Se acuerda lo que usted le dijo allá en diciembre? Y usted, ¿cómo sabe? Yo, no, porque ella me contó. Yo, ¿cómo así? Sí, le mataron al muchacho. Yo, ay, ¿cómo así? Ahí así igualito como usted me dijo, que sí ya puede ir donde usted. Yo, ay, ¿y para qué? Yo, no, porque ella quiere hablar con usted. Vea, esa muchacha llegó a donde yo trabajaba y ella ni me miraba. Ella miraba para un lado y ella asustada y me decía, doña Alba, mire, que como usted me lo dijo, y me mostró una foto del periódico. Cuando yo lo vi así, yo en la vida, yo he tenido, o sea, uno decir que uno tener una capacidad de estas, y de ahí sí le cogí miedo, totalmente miedo y respeto de lo que uno puede vivir, porque hay cosas que uno no quisiera ni saber que las tiene, o sea, como esa capacidad de ver lo que a otros les puede pasar, y que uno es tan bruto, ¿cómo es que
0: le pregunto algo? ¿Usted desde qué edad tiene de pronto ese, llamémoslo, don?
3: Pues desde niña. Lo que pasa es que cuando yo estaba pequeña yo me desdoblaba, era que yo volaba, pero para mí eran sueños. Que yo volaba, yo salía de mi cuerpo, me sentaba arriba en una parte alta aquí en Santa Rosa que llaman Los Tanques, y yo miraba el pueblo. Y a mí me decía el ángel, porque como a mí me pegaban mucho, me daban unas pelas horribles, entonces el dolor yo me desprendía. Y entonces cuando por la mañana me decía algo así, vuelva, vuelva, porque tú no te puedes quedar acá, tienes que cumplir una misión, y digo, no, no, pero es que yo no quiero volver, y tenía que volver, y cuando yo abría los ojos estaba ya otra vez en la cama, y ahí me da una tristeza, porque yo sabía pues que, uy, que tenía que pues aguantarme las pelas que me daban, porque por todo me pegaba, y de ahí para acá, y luego del accidente, como te decía, comencé a ver así. Pero mira, te voy a decir algo, la gente busca mucho saber el futuro, saber lo que le va a pasar, algo que en parte sí puede estar escrito o no sé, predestinado, pero tú le dices, tú viene, la gente viene y le dice, mira doña Alba, cuénteme yo qué puedo hacer para esto y lo otro, y yo les digo, yo, pero para qué te lo voy a decir si muchas veces no va en contra de tus deseos, ¿sí me entiendes? Entonces, les digo yo, cuando después me ay, si a mí me pasó esto y otro, no, doña Alba, pero yo quería que las cosas fueran diferentes. Y le dio la vuelta a la manzana al problema, ¿sí? Y volvió y al mismo punto. O sea, si tú pides saber qué puede pasar, ¿para qué lo preguntas igual? Si tu mente está cerrada a hacer las cosas, las haces. Así, vaya, lloroso, ¿qué va? O sea, como si no creyeran realmente en qué puede ser lo que uno le está diciendo. Es donde está.
0: Puede ser que de pronto al usted de pronto comentarle ese tipo de cosas que dice que ve, las personas que la reciben se preprograman para ese tipo de cosas y en muchas ocasiones realmente pasan, pero es por una preprogramación que usted les hace al decirles ese tipo de cosas. ¿No cree que de pronto puede ser eso?
3: Pues sí, cuando la persona está acá presente, pero cuando la persona no está presente, ¿cómo ocurre? Porque muchas veces yo no les digo, y hay personas que yo le veo cosas y yo no les digo, y yo no soy una persona que visito muchos enfermos, porque muchas veces ya he sabido yo que va a fallecer, entonces yo no voy. Uh-huh. No voy, porque yo ya no, pues si no va a estar allí ya, no, ¿para qué voy? Y hay otras veces que hay personas que sufren mucho para partir, y yo no, yo voy a ir a visitarlo porque le hace falta algo para poder pasar y no sé qué hace mi presencia ahí, pero las personas descansan. Entonces, no sé, son cosas que deberían, pues las personas sí querer saber de lo que va a pasar mañana, pero realmente si consultan y les va a afectar mucho la vida, deberían de tomar la decisión de caminar por otro lado, porque la vida es muy bonita y uno no puede... digamos arriesgarla por una necesidad o por un afecto, porque mira que a una chica que le dije yo, mira, ese hombre que le ha dado todo, que la consiente, que la quiere, uh-huh, usted puede dar la vuelta a la manzana, pero usted está predestinada a él. ¿Por qué? Porque usted lo sufrió muchos años para conquistarlo, y eso es una cosa que usted le pidió al universo. Entonces, ¿para qué lastimarlo si de todas maneras va a volver ahí? Porque las cosas con el otro no van a resultar como usted piensa. Y ella no me paró bola, se fue, dio la vuelta y así fue. Y después vino y me contó, yo sí, así fue, yo sí vio. Y qué lástima de usted, el tener que vivir con ese dolor de que usted está con él, porque prácticamente como si le tocara, no porque realmente estás tan enamorada, porque es que un enamorado no lastima. Entonces mira que eso es fuerte, ¿no crees?
0: Bueno, pues realmente pienso, y yo soy de pronto un poco más fiel creyente en el tema de la programación mental, que cada persona al empezar a pensar, a decir, yo tengo que lograr, no sé, llegar a comprar un crucero por el Mediterráneo. me lo voy a comprar y quiero comprarme, lo voy a comprar. Y esa programación como que le ayuda a uno a desarrollar ese tipo de cosas. ¿Ya? Pienso más en esa parte que si realmente de pronto la persona, con todo el respeto, tenga la capacidad o ese don, que no lo sabemos si realmente lo tiene o no lo tiene, pero que al decirle, oiga, vi tal cosa de usted que va a poder, le va a pasar esto. Y la persona ya como que empieza a decir, oiga, sí, ¿por qué también? Porque eso de pronto es lo que quiso escuchar y lo que quería escuchar, lo que quería encontrar al buscar una opinión o una supuesta videncia de esa persona. Entonces, pues pienso que puede ser más que todo una programación antes que de pronto una visión, como dicen. La Mega está al aire con este cartel paranormal. Vamos a ver acá, tenemos más invitados. Aquí está tratando de conectarse Gloria. A ver qué nos puede compartir esta noche. Gloria, bienvenida, buenas noches. Gloria. ¿Me escucha? ¿Gloria? Gloria, buenas noches. Bueno, mi amiga Gloria no está óptima para conectarse a esta hora. ¿Quién quiere compartir una historia? Aquí los estoy leyendo para que, por favor, levante su manito y me diga que quiere compartir una historia a esta hora en el cartel paranormal de la Mega. Cristian, vamos a ver si logramos conectar a Cristian. Cristian, buenas noches. Cristian, buenas noches, ahora sí.
4: Hola, ¿cómo estás, Paul?
0: Muy bien, gracias. ¿Desde dónde se conecta?
4: Cartago, Valle del Cauca.
0: Desde Cartago, Valle. Bueno, ¿cuál es su historia para hoy, amigo?
4: Mira, Paul, la semana pasada mi hermana se conectó cuando estaba el padre. Uh-huh. Y pues él le dijo que ya estaba pues cargada con algunas brujerías y bueno, etcétera, para hacer un poquito más cortico como pues el relato. Uh-huh. Imagínate que el día domingo esta semana nosotros pues tomamos como la opción de comenzar a hacer las oraciones que le recomendó el padre que hiciéramos en casa. Uh-huh. Comenzamos a hacer las oraciones y con las hierbas que dijo el padre, eucalipto o palo santo. Ajá. Por toda la casa, y comenzamos pues con una ollita a andar por toda la casa, la ollita toteaba y todo, y lo que había en la casa apagaba el palo santo.
0: ¿Cómo así que lo apagaba?
4: Lo apagaba, o sea, se avivaba una llama, o sea, el palo hacía una llama. Uh-huh. Grande, alta, y donde llegábamos que se sentía la opresión, como la presencia de ese individuo paranormal, la olla dejaba, la llama se apagaba, se iba. Nosotros somos creyentes en Dios, en que las cosas son buenas, pero también somos muy conocedores de que también como hay cosas buenas, hay cosas malas. Y bueno, seguimos en la oración. Yo hace mucho tiempo pertenecía a una comunidad cristiana en la cual pues practicamos lo que conocemos como liberación en nosotros. Sí. Y bueno, seguimos avanzando en el tema de la oración en la casa, cuando de un momento a otro nos concentramos de una manera tan profunda en la oración, y mi hermana, que fue la que se comunicó con ustedes la semana pasada, vaya sorpresa, que tuvo una posesión satánica. Okay. Yo la volteo a mirar a ella y ella estaba completamente llevada. Mi esposa, que está aquí conmigo escuchando, tenía la Biblia en mano abierta en el Salmo 91, me acuerdo tanto. Y mi hermana se le va encima a atacarla físicamente. Entonces se logra, por medio de oraciones, como disminuir el riesgo. Ella comenzó a reírse.
5: ¿Te motivos contar que ella empezó a reírse?
4: Sí, mi hermana comienza a reírse y así fue como vimos como su cambio de lo natural a lo paranormal. Uh-huh. Y bueno, se burlaba y decía pues cosas poco pesadas y decían que pues el espíritu que le habían enviado a ella en la brujería era para volverla loca y para desvivirla.
0: Oiga, le hago una pregunta, amigo.
4: Dime.
0: ¿Usted tuvo la oportunidad de pronto de llevarla a un médico para evaluarla?
4: Sí, mira que antes de la situación que estaba pasando, ella se hizo exámenes y todo, y todos los exámenes estuvieron ok. Salieron todos bien. No tiene ningún tipo de trastorno ni nada, es una persona muy normal.
0: Sí, y bueno, y después de estos sucesos, ustedes empezaron a practicar de pronto las terapias que les dio Monseñor.
4: Sí, claro. O sea, nos tocó, pues en dado caso, pues nosotros estábamos haciendo pues las oraciones solos, pensamos que no iba a pasar nada, y nos tocó llamar pues al pastor de la iglesia, sí, a la que asisten mis papás, porque el espíritu se manifestó completamente físicamente. Y hablaba.
0: ¿Cómo se manifestó?
4: Pues mira, la cara de la persona, de mi hermana en ese caso, cambió. Cambió sus ojos. Cambió. Los ojos cambian completamente. O sea, la expresión de su cara, la manera en que habla.
5: Ella, cuando se manifestó, nos dimos cuenta, fue porque estábamos orando fuertemente, con mucha concentración, y ella, yo la volteé a mirar y ella se quedó callada. Y yo dentro de mí, ¿por qué no está orando? Se quedó callada y miraba hacia la pared y soltó la risa y empezó a reírse. Entonces, mi esposo le tocó la frente y le dijo, Espíritu Santo, haz lo tuyo. Y yo seguía orando muy fuertemente con la Biblia en la mano, pero a una distancia más lejos de ella. Ella me miró y le dio mucha rabia verme y verme orar con tanta concentración que se me quiso venir encima a agredirme. Cuando ya se me vino encima, yo di un paso hacia atrás y dije, de una como que se me prendió la chispa y yo dije, no me puedes tocar porque estoy cubierta con el Espíritu Santo, estoy cubierta con la sangre de Cristo, porque Cristo vive en mí. Y conforme yo dije que ella no me podía tocar porque estaba cubierta con la sangre de Cristo, de inmediato se desplomó al piso. Y mi esposo empezó a atarlo. Y en el momento que empezó a atarlo, ella era en el piso como revolcándose sin poderse mover mucho. Tenía mucha rabia y miraba, su mirada era de mucha rabia y los ojos eran totalmente como negros, ¿no?
4: Volteaba los ojos, cambiaba el color de los ojos.
5: No eras capaz de sostenernos la mirada y volteaba los ojos.
4: Lo más como curioso del tema es el color de las extremidades, Paul. O sea, la persona le cambia hasta el color de la piel. Porque pues nosotros somos morenos, como tú ves en la foto, nosotros somos más o menos de esa tez morena. Sí. Y las extremidades de mi hermana se veían pálidas, blancas, completamente blancas. Manos, pies, una fuerza extraordinaria. Era,
5: sí, donde no lo hubiera
4: era imposible hasta cogerla entre dos o tres personas de la fuerza que tenía. Si no se hubiera...
0: Después de que ustedes hicieron, digámoslo, este ritual o esta liberación, ¿qué pasó?
4: Bueno, ella comenzó a vomitar.
5: El momento de la
4: a vomitar como una baba de color negra. Yo creo que por ahí tienes las fotos, amor.
5: Sí, claro.
4: Por ahí tenemos fotos de lo que ella botó. Ella botó una baba negra, sí, completamente negra. Y en medida de que iba botando la baba negra, su semblante también iba pues cambiando de color.
5: Pues en medio de todo, cuando estaba manifestado con tanta rabia, que decía muchas cosas feas, decía, por ejemplo, no me puedo ir. Decía, no me puedo ir, yo vine para enloquecerla, yo la voy a enloquecer, la voy a destruir. Y decía, ella me mandó, que una mujer lo mandó. Y en ese momento yo le pregunté que quién lo, pues obviamente bajo la orden de Cristo. O sea, en nombre del Señor Jesucristo, ¿quién te mandó? Y no lo decía, pero por medio como de la mirada, nos pudimos como dar cuenta quién fue que le mandó
4: ese maleficio a ella.
0: ¿Y por qué dicen ustedes que la conocen? Y pues principalmente la razón, ¿cuál fue?
4: Pues bueno, lo que pasa es que ella hace poco, a ella se le murió el esposo. Uh-huh. Y lo que pasa es que el esposo tenía dos hijos grandes. Y la hija mayor del esposo, no sé, le tiene como demasiada bronca y eso, porque él la dejó asegurada a ella con una pensión. Uh-huh. Y ella pues pasó una documentación ilegal. Bueno,
5: falsa.
4: Un poco, bueno, un tema bastante largo. Y pues se dieron cuenta en el lugar donde tenía que pasar esa documentación, que era documentación alterada, y están en una pelea legal. Entonces están buscando pues la manera como de dañarla por todos los medios. Y bueno, eso no es el único tema pues con ese espíritu. Pues el espíritu dijo su nombre, no era un solo espíritu, eran muchos. Y aparte de eso, cuando se logró por medio de la sangre de Cristo decirle que quién era, nombraba frecuentemente brujería, brujería, brujería, brujería.
5: Y que ella lo mandó.
4: Y que lo mandaron, que lo habían enviado. Ya ahorita mi esposa me comparte las fotos que salen en el celular de ella, yo ya se las comparto a ustedes para que vean lo que ella expulsó.
0: Perfecto. Sí, puede compartirla si quiere al correo elcartel@lamega.com.co. elcartel@lamega.com.co.
4: Sí, esa es una de las experiencias como más cercanas que hemos tenido con algo paranormal en esta semana. Somos como un poquito dulces. Yo soy piratica. Uh-huh. Yo soy taxi gris pirata. Sí. Y también me ha tocado ver un poco
0: de qué? Cristian, ¿me oye? Cristian, se le fue el sonido.
4: Sí, se me fue la señal. Ya estamos nuevamente.
0: Y estaba diciéndome que tenía usted su piratica y que ¿qué hacía?
4: Yo trabajo con servicio de Uber.
0: Ajá.
4: Entonces, pues me ha tocado ver mucha cosita también en carretera.
0: ¿Y qué, como qué cositas? Cuéntenos una ahí rápido para despedir.
4: Una rápido así para despedir. Yo transito mucho entre la vía La Virginia Risaralda y Anserma Nuevo Valle. Uh-huh. En esa vía pues hemos tenido varias experiencias. Una de las que tuvimos fue veníamos pues, pero es que esa fue en la otra vía. Bueno, esta fue entre Alcalá y Cartago. Veníamos un día de viaje con mi esposa a las 3 de la mañana.
0: Sí. Sí.
4: Y pasando a Alcalá hay unos puesticos de jugos de borojó que abren en el día y unos restaurantes ahí pasando pues la calle, y veníamos pasando cuando vimos un perro que se nos atravesó. Yo intenté frenar el carro y lastimosamente yo no alcancé a frenar el carro, pero si pasé a muy baja velocidad, ponle a 10 kilómetros por hora, alcancé a coger el perro. Cuando yo pues la acción mía fue bajarme a orillar el animal pues para mirar cómo estaba y eso. Uh-huh. Y qué le había pasado. Cuando yo miro por el espejo, yo veo cuando el animal se para en dos patas, estira las manos y cambia de forma como si fuera una persona.
0: ¿Cómo así? O sea, puede, sí. Puede decirse que era un cambiaformas, o ¿cómo es que le dicen? Esos son
4: sí, un cambiaformas.
0: Y son unos, y
4: yo
0: son
4: no
0: unos
4: recuerdo
0: muy famosos en Estados Unidos, sobre todo, que son como los que toman la forma, por ejemplo, de las personas o de los
4: y
0: animales.
4: De animales.
0: Exacto.
4: Sí, mira, o sea, nosotros vimos un perro como si fuera un perro criollo, lo que nosotros conocemos como un perro criollo.
0: O también un nahual.
4: Eso, nahual. Y nosotros vimos el perro cuando se atravesó, y el perro, pues. Imagínate, yo, el carro que yo tenía en ese momento era un Kia Picanto. Tú sabes que esos carros son muy bajitos. Uh-huh. Y eso pegó como si hubiera sido una piedra gigante por debajo y sonó horrible.
0: Claro.
4: Pues imagínate que rompió babero, rompió bumper, rompió un poco de cosas. y nosotros pues cuando volteamos a mirar por el espejo, mi esposa volteó a mirar por el espejo central del carro, por el tercer espejo, y yo volteé a mirar por el retrovisor izquierdo. Cuando yo veo que él se para, yo enseguida lo que hice fue acelerar, porque pues el pánico fue grande, más o menos a las 3:30, que esa zona es, tú pasas los jugos y también junto a esos jugos está el cementerio de Alcalá.
0: Sí. Bueno, Cristian, gracias por compartirnos esas historias. Espero que más adelante se siga conectando, hombre, y nos siga compartiendo.
4: Claro que sí, Paul, soy oyente frecuente.
0: Bueno,
4: muchas gracias por el tiempo.
0: Y a su señora, muchísimas gracias también por estar ahí conectado siempre.
4: Vale, muchas gracias. Y muy buena noche para todos.
0: Bueno, buenas noches. De esta manera, chicuelos, ya vamos cerrando este remate de Cartel Paranormal. Los voy a dejar con un cuento, pero no sin antes recordarles que mañana estaremos desde las 7 de la noche hasta las 9 con Cartel, con Casa Infieles, con Mamadera de Gallo y demás, con Dani Traspalacios y con Xavi Piñeros, y a las 9 de la noche vamos a tener nuestro Cartel Paranormal. Así que todos muy pendientes, mañana muy formales, muy bellos, 7 de la noche la cita. Así que los dejo con un cuento y nos escuchamos mañana desde las 7 de la noche. Soy el DJ Paul Urrego, el Pulpo, y los estuve acompañando hoy en este Cartel de la Mega.

0: noches, amigos del Cartel de la Mega, el programa paranormal en Colombia. Mi nombre es Luis Oescún y, como ustedes saben, el Everest es la montaña más alta del mundo, pero también eso es un helado cementerio de alpinistas y de escaladores. Ustedes saben, porque si alguien se muere en el intento de llegar a la cima, queda allí para siempre. Pasados los 2.000 metros de altura, ya no hay forma de recoger el cadáver. Ahí quedó, punto. El caso es que en el año 2003, una expedición intentó llegar a la cima. Eran tres hombres y una mujer. El primero se llamaba Patrick. Era un estadounidense. Era un americano, un alpinista experimentado, disciplinado. El tipo llevaba siempre consigo todo su arnés, todas sus cosas, pero esta vez él quería ir a la cima porque llevaba en un pequeño frasco de metal las cenizas de su papá, las cenizas de su padre, que también era alpinista y que había muerto años atrás. Y su último deseo había sido ese, descansar en lo más alto del mundo. El segundo hombre se llamaba Edward. Era el mejor amigo de Patrick y también era alpinista. Pero, la mujer era una desconocida. Ella se había sumado al final al grupo, a la expedición, y de ella no se sabía mucho en realidad. Solamente que se llamaba Ruth, era una mujer negra, muy alta, de mirada fija, provenía de Haití. Ella quería ser la primera deportista de Haití en llegar a la cima del Everest. Obvio, el tercer hombre era el Sherpa. Les guiaba un Sherpa, que eso, como ustedes saben, los Sherpas son los conocedores más tremendos de la región. Se conocen las mejores rutas de cómo llegar. Entonces, entre los tres, le habían pagado una suma muy alta para que les llevara al Everest. Ellos decidieron viajar en abril, que es cuando los vientos son menos fuertes, donde es más fácil llegar. Entonces ellos llegaron al campamento en el Nepal, y cuando vieron por primera vez el Himalaya, esos tres viajeros quedaron asombrados ante esas gigantescas montañas de hielo, roca, nieve. El Sherpa les dijo: escuche, el Everest, eso es un lugar sagrado, y es mejor que todos recemos antes de subir. Obvio, Patrick y Edward eran católicos, le rezaron a Dios. Sin embargo, Ruth era de Haití, ella creía en el vudú y le rezó a sus dioses y a Papa Legba, que es una de las divinidades más importantes del vudú, Papa Legba, para que busquen. Entonces ellos tomaron sus maletas y empezaron la dura travesía. Partieron por la ruta del Collado Norte y pronto sintieron el frío, la falta de aire, el esfuerzo tan grande en esa travesía tan intensa. Y cuando estaban a punto de llegar al glaciar Rombuk, el primero en notar los muchos bultos negros semienterrados en la nieve fue Patrick. ¿Y qué son esos bultos?, preguntó. Son cadáveres, cuerpos humanos congelados, respondió el Sherpa. Oye, ¿y no hay forma de bajarlos?, preguntó Edward. No lo hay. Incluso hasta les ponemos nombres para ubicarnos en estos parajes donde todo es una eterna nieve, donde todo es blanco. Entonces le pasó los binoculares y le dijo: vea, el muerto de allá lo llamamos el cuervo errante. Los tres de allá les decimos que son los tres reyes magos. El de allá, el escarabajo, porque parece estar siempre subiendo. La ruta del Everest, como les decía al comienzo, está llena de muertos. Y si nosotros, dijo el Sherpa, si nosotros no le apuramos, vamos a ser nosotros los próximos cuatro en morir. Entonces, bueno, sonrió y siguieron subiendo en aquel paraje de hielo. Pero a medida que subían la cara del Collado Norte, el aire se hacía mucho más difícil de respirar, y Ruth, la mujer haitiana, ella empezó a toser con mucha fuerza y caminar cada vez más lento. Tanto que tuvieron que instalar la única carpa que tenían para pasar la noche. Pero con la noche llegó la tormenta, y era una tormenta terrible, y el aire se hizo tan frío como si fueran cuchillas, y a pesar de las bebidas calientes, Ruth no paraba de toser, y al final terminó tosiendo una espesa sangre entre las cobijas. El Sherpa, junto con Patrick y Edward, ellos no sabían qué hacer, porque esa mujer, en su agonía, se estaba consumiendo todos los tanques de oxígeno. Ellos le habían compartido la comida, las medicinas, el agua, pero no había absolutamente nada que la fuera a salvar de la muerte. Tanto que apenas amaneció, a una seña de Patrick, los tres hombres salieron de la carpa. Esa mujer no se va a salvar, dijo el americano. Dijo, ok, si nos quedamos con ella, nos vamos a morir todos, asintió el Sherpa. Edward se opuso al comienzo, pero la realidad era simple y brutal. Quedarse con Ruth era quedarse a morir. Entonces regresaron a la carpa, tomaron sus mochilas, las provisiones y por piedad le dejaron una botella de agua y algunas aspirinas. Suerte. Ruth entendió lo que estaba pasando. Suplicó en inglés, en francés, ofreció dinero, promesas, oraciones. Nada sirvió, y mucho más cuando empezaron a desmontar la carpa. Ruth gritó enloquecida hasta que la voz se le rompió en tos y sangre, y antes de irse, en un último gesto de solidaridad, abrieron la maleta de la haitiana, sacaron la bandera de Haití y la clavaron en el hielo, como quien dice, usted llegó hasta acá, esta fue su cima, y ahí la dejaron envuelta en su manta a la deriva y a horas de morirse. Punto. Apenas se alejaron, el clima mejoró, el cielo se abrió, el viento cedió, la montaña les decía, venga, continúe. Pero al rato, algo empezó a salir mal. No avanzaban, siempre caminaban en círculos, como si no les dejara subir a la cima. Tanto que Patrick tomó los binoculares y empezó a mirar, a buscar, a ubicarse, y miró hacia abajo. Y ahí, en ese momento, se dio cuenta que no estaba la bandera de Haití y que tampoco estaba el cuerpo de Ruth. No está la muerta, dijo, y tampoco la bandera. El Sherpa le dijo, bueno, vea, seguro el viento la arrancó de su lugar y ella buscó una caverna para morir. Podía ser, pero lo cierto es que a medida que avanzaban en aquel paraje helado, seguían regresando a la misma meseta, como si estuvieran caminando en círculos, y les empezó la angustia. Y entonces el Sherpa tomó los binoculares, y esta vez fue él quien quedó perplejo. Algo le faltaba al paisaje, algo a lo cual él se había acostumbrado durante años, y era esto: no estaban los muertos, los bultos semienterrados en la nieve, no estaban. Eso era imposible. Bueno, a lo mejor la nieve los había terminado de enterrar, pero ¿a todos? El Sherpa empezó a sentir miedo y pensaba que a lo mejor ellos habían ofendido a la montaña y ella los había maldecido. Pero lo cierto fue que esa noche la tormenta fue terrible, y afuera de la carpa se escuchaba el viento huracanado, pero no solamente era el viento rugiendo, habían voces, lamentos, gemidos que taladraban la tranquilidad de esos tres hombres. Edward decía que la tormenta lo llamaba, que él escuchaba las voces de los muertos. Estaba enloquecido, ardía de fiebre, pero Patrick y el Sherpa trataban de calmarlo, de retenerlo, pero Edward ya era otro, y se soltó a codazos y salió de la carpa y corrió hacia la tormenta, hacia las voces que le llamaban, pero ellos no siguieron tras él. Pero a la mañana siguiente, cuando el cielo estuvo despejado, comprendieron que algo había distinto en la carpa. La carpa estaba rodeada de huellas, muchas huellas de botas viejas, rotas, algunas arrastradas y otras descalzas. Patrick se arrodilló para mirarlas mejor, y algunas no tenían dedos. Y muy, muy lejos de allí había un rastro de sangre fresca escarchándose en el hielo. Buscaron a Edward durante 2 días, gritaron su nombre hasta quedarse sin voz, revisaron grietas, laderas, desniveles, nada. Al tercer día, Patrick lo entendió, su amigo Edward no iba a volver y ellos debían continuar hasta la cima. No faltaba mucho, solo 800 metros. Entonces el Sherpa propuso un atajo, un tramo vertical, peligroso pero más corto. Entonces abrió su arnés, sacó las afiladas garras metálicas y se llevó la soga de rescate.
1: Entonces empezó a subir, asegurando cada punto, respirando con dificultad, clavando los crampones en el hielo duro. Y desde abajo, Patrick lo observaba hacerse cada vez más pequeño, más diminuto.
0: Pero cuando el Sherpa llegó arriba, se detuvo, se quedó inmóvil.
1: Patrick pensó que estaba descansando, pero de repente el Sherpa gritó. Fue un grito seco, quebrado, cargado de pánico. Y luego cayó desde las alturas. El impacto fue brutal. El sonido de los huesos rompiéndose, eso resonó seco. El cuerpo estaba destrozado, las costillas hundidas, la boca abierta en un ángulo imposible, los ojos desorbitados, fijos en las alturas. Y con su último aliento, el Sherpa solamente decía: la bruja, los demonios, la bruja. Y así murió ahogado en su propia sangre. Entonces, Patrick, ya desesperado en cumplir su misión, tomó el arnés, cogió otra ruta más segura y decidió subir por su propia cuenta, así se demorara más en llegar. Y así, al final, llegó exhausto después de muchos días a la cima. La cima estaba nublada, la vista era extraordinaria. Entonces, tomó el frasco con las cenizas de su papá. Y cuando las iba a arrojar para cumplir su promesa, sintió el filo de un garfio cortando su cuello, su garganta, y vio cómo su sangre se elevaba con el viento helado. Pero cuando rodó de lado, él hubiera gritado si no tuviera la garganta cortada, porque ahí, tras la niebla, estaba Ruth, la haitiana muerta, con los ojos nublados y empuñando el garfio, y detrás de ella cientos de muertos, y entre ellos estaba el Sherpa con su cabeza destrozada y Edward con un tremendo hueco en el estómago. Era una montaña de muertos, y agonizante, Patrick levantó su mano pidiendo socorro, pero lo único que recibió fue una estacada en el estómago. Era la bandera de Haití, la tierra del vudú, porque no hay nada más implacable que la voluntad de un muerto empeñado en alcanzar la cima del mundo. Fin. Espero les haya gustado este cuento. Mi nombre es Luis Suescún. Puedes seguirme en redes sociales como suescún.blog y sigan disfrutando del Cartel de la Mega.
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2: Eso son los 92.9 en las madrugadas con canciones favoritas. Canciones que ustedes también pueden pedir a través de el Mega WhatsApp 305-06-2030. Saludito para toda la people que nos escucha a través de la aplicación de RCN Radio, la cual pueden descargar a través de su celular, en su tienda de App Store o Play Store, desde su smartphone o su iPhone, en la tablet, en el computador, y conectarse con nosotros 24/7 desde cualquier rincón del mundo. Así que no lo piense más, que ahí estamos conectados con usted en estas madrugadas con la Mega Medellín.
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12 discípulos, educando a la competencia. Ey, este Gocalde, el Abayal, ey, el Calchanchan de Calchanchanes, oye, ¿qué fue?

0: en las madrugadas, les traemos esos recuerdos. Saludito a todos los que están conectados de, y que han llegado hasta esta radioestación, los 92.9. Yo soy DJ Tommy Croc, acompañándolos a ustedes. Ya saben, desde los lunes hasta los viernes, nos escuchamos a través de la Mega Medellín, desde las 12 de la medianoche hasta las 5 de la mañana.
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2: Avanzando en esta madrugada, madrugada con clásicos del reggaetón, con Mega Archivos. Mega Archivos que suenan a través de los 92.9 y me encanta poderlos estar acompañando a esta hora, poderlos llevar a ese flashback que tanto nos gusta a nosotros los jóvenes de 22 años. Bienvenidos y bienvenidas a los que a esta hora van llegando y que van sintonizando los 92.9. Aquí el DJ Tommy Croft acompañándolos durante esas madrugadas con la Mega los 92.9.

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2: Escuchando canciones del pasado me trae recuerdos de cuando estábamos en el colegio, de cuando disfrutamos de esas fiestas que no se llamaban ni party, ni fiestas, ni after party, no, que se llamaban las farras, las famosas farras que se hacían en los barrios, en los diferentes sectores de Medellín y el área metropolitana. Hablo desde mi percepción con mi pasado, también en Bogotá, Cali. Pero yo sí que me disfruto el reggaetón clásico que ahora, gracias a mi profesión, lo podemos presentar a través de los 92.9 canciones de Plan B, como Guataúba, Tego Calderón, como Pa' que retosen, de Daddy Yankee, que tiene un montón. Gasolina, Son las 12, El Jefe, no, y grandes colaboraciones que también hacen parte

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0: Lo enferma uno que el del retén solo es casi con uno.
1: Sí. Usted sí, orilla, ¿no? Pero el otro está, usted es en mi orilla.
2: A mí me enferman los Monster Truck, me enferman mucho.
3: Claro. Hay gente que lo desvive, los Monster Truck.
4: No, mire que como es el día de la enfermera, a mí me enferma lo que es el traje antifluido.
0: Hola. Sí.
4: Desde la que arregla uñas hasta cirujano.
2: Usted no sabe si le va a sacar sangre o le va a arreglar las uñas.
3: Ay, qué rico.
0: No. Oíste, pero pues, si usted encuentra cualquiera con ese uniforme antifluidos en un bus, ¿uno cree que le sirve para cerrar cualquier herida?
3: Y ella dice que no, yo trabajo en una veterinaria.
0: Sí, no es lo mismo.
3: Yo de humanos no sé mucho, que digamos.
0: Sí, no le paso a ayudar con su problema.
3: De humanos no sé.
1: A mí me enferma entrar al CIMIT.
3: ¿Al CIMIT?
1: Sí.
3: A mirar a ver si tenés multas. En este momento tenés una.
1: No, ya.
3: Ya la pagaste.
0: Sí, ya, pelado paga de una.
3: Sí, muy bien. Con razón tenés la cara de tristeza.
1: No, antes al contrario, estoy todo motivado.
3: Es que motivado para otra fotodetección. No, estoy motivadísimo.
0: Mi pregunta es, ahí en el CIMIT montan es lo que es todo en Colombia, o sea, si usted lo coge en la costa, ahí está.
1: Sí, claro, ahí me apareció una de Puerto Colombia.
3: Eso es como el banco, como que usted va ahí y ahí encuentra todo lo que haya ahorrado en cualquier sucursal.
0: Prepárese para pagar más bien.
4: Por acá dicen en TikTok, dice Astrid, a mí me enferma la gente morronga, buenos días desde Cúcuta.
0: Qué belleza Cúcuta a esta hora.
4: A mí me enferma la gente irresponsable, dice Cami.
3: Sí.
4: A mí me enferma positivamente.
3: Léalo.
4: Que yo le enfermo positivamente, dice Angélica.
0: Sí.
3: No. Es nuestro huesco. Es
2: que con la pinta, David.
3: Con la pinta, es que es muy lindo.
2: Yo sé, nunca lo había visto con los ojos de hombre.
4: No, pero déjeme decirle, si yo soy, digamos, la punta de lanza de los cinco, estamos mal.
3: Sí, es verdad. De ahí sí tiene razón. Sí. Ahí sí
4: pero
3: tiene razón.
4: Tampoco.
0: Pero es que mal
4: humilde, que ser humilde.
3: Pero no se niegue tampoco a este momento de fama.
0: A ser modelo.
3: A este momento de halagos.
1: Bueno, y si usted es en la punta de la lanza, ¿quién es la cola?
3: No, ¿quién es el que sigue? No, yo no me atrevo a eso.
4: ¿Quién es la cola de ratón?
3: ¿Quién es? Ahí está tu respuesta, amigo. ¿Qué dicen por acá en el WhatsApp?
5: Hey, parceritos, a mí me enferma cuando veo un de las cariñosas y no lo forro. Me enferma.
1: Sí, eso siempre.
0: Uy, ese es ocioso.
3: Ese es muy ocioso, muy atrevido.
2: Muy arriesgado.
4: Sí, digamos.
3: Sí, como diría el chonte, hay que ponerle sudadera, familia. Ponerle sudadera al muchacho. Papi.
0: Pueda mercar los poderes.
6: Y a la mega, a mí me enferma que quiere a dormir y los de arriba hagan bulla.
3: Venga, otra cosa que...
6: ¡El mañanero!
0: ¡Epa, Megan!
4: El mañanero.
3: Vea, también otra cosa que enferma es alegatos, ya sea con la novia o la mamá.
4: Ay, sí,
3: o una hermana. Y se ve que me coge a sola. Alegatos, me enferma.
1: O cuando usted termina esa relación y después vuelve y sueña con una persona, pero sueña que está alegando.
3: ¡Oh! esa es relación muy tóxica. No, me enferma. 300-506-2030. Por ahí está ese WhatsApp activado. Y si es de alguna ciudad de Colombia, por favor, dígalo. ¡Ey, desde Cúcuta, desde Cali! Eso. Donde quiera, de una fuente.
7: Me enferma la tía de mi señora cuando se pone a hacer revisión en chorcito.
0: ¿Chorcito?
3: Ay,
1: madre. A mí me enferma que se incendie el apartamento de abajo.
3: Me enferma. A ver qué dice
4: en TikTok. Paola, me enferma la gente que va con splash de vainilla o coco al gimnasio.
0: Durísimo.
4: Saludos desde Cúcuta.
0: El de vainilla es muy rico.
4: Uy, sí, splash de vainilla, sabroso.
0: Sí.
4: Caro
0: sí.
4: Torres, a mí me enferma los pagos de las tarjetas de crédito. Saludos desde Castle Rock en Colorado, en la USA.
2: Me enferma ir a urgencias.
3: Uy, sí.
2: Más o menos bien, y de pronto el viejito allá en una esquina botado. Uy, ve, sí. Señor ahí que llegó con una puñalada, inmediatamente uno se enferma.
3: Silla de ruedas por aquí, silla de ruedas
0: la
3: por
0: la embarazo allá. Quejándose. Ay, me han pasado a triaje.
2: ¿Y usted por qué viene? No, me duele la cabeza.
1: ¿Y a ustedes no les ha pasado que van a urgencias y antes se alivian?
0: Porque, ahí,
1: ay, no,
0: estando
1: yo
0: ahí,
1: no me voy a quedar aquí esperando. No, yo voy.
3: Yo voy a la farmacia, algo me dan ahí ya suerte, chao.
4: Lo que
3: no
4: yo
3: me
4: creo
3: quedar.
4: Es que las clínicas hospitales aplican técnica ancestral, porque pongámoslo ahí 6 horas, se tiene que enfermar o se tiene que empeorar, pero algo tiene que pasar.
3: Hay otros
4: si algo
3: peores.
4: Pasa.
3: No, y se vuelven como todos crudos, como que, ay, no, usted no tiene casi nada. Este otro que tiene el pie en el hombro, a ver, pase usted primero, a ver la viejita que está en silla de ruedas con esa... O de rodilla hinchada. Usted no espere otras 3 horas ahí, fastidioso.
1: Ustedes pueden hacer lo que yo hice un día. Me induje un vómito y ya con eso me entraba.

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4: Sí, aquí tengo. El 13 de mayo, la Virgen María,
5: bajo de los cielos,
6: a Coba
5: de Iría.
6: Ave,
5: ave,
6: ave,
5: ave María.
7: Ese es mañana, ¿listo?
8: ¿Cuánta gente canta eso, la verdad?
4: No, el que está cantando eso es Lucho.
8: Lucho, ah, porque otro bebé.
4: Es papá ya de Fernando.
8: Ok, ya.
6: No, pero, sí. Pero Luis Díaz le va a montar competencia a Falcao.
8: Pero es que vea, está Falcao, está Luis Díaz, está Maluma, ¿no? Se agacha una señora y ahí me embaraza.
4: La ventaja es que ellos no van a quejar por la manutención del niño.
8: Sí, ¿verdad?
6: Ah, no, ese muchacho no va a saber qué echarle agua al champú.
8: Ese niño no va a saber qué es exprimir esa crema dental hasta lo último.
4: O sea, ese pelado no, o sea, que le van a dar bienestarina allá en la guardería, no.
7: Ese niño no sabe qué esperar el control del play.
8: No. Ese niño no va a saber qué es que, ay, no, el piso así todavía no le han puesto baldosa. Ese niño no va a saber eso.
4: No,
9: ese no va a saber lo que es hacer aseo.
8: ¡No!
4: A ese no sabe qué es entregarle una casa en obra negra. No.
8: Ese niño no va a saber qué es ir a hacer una vuelta descalzo a la tienda de la esquina. Sí.
7: Ese niño no sabe qué va a hacer una fila en EPS. Nunca va a saber.
4: No, pelado no sabe lo que es un pañal de tela.
8: ¡No! ¡No! Papi, ese niño no va a saber si queda aguantar hambre 2 días.
4: No. O la mamá por ahí esperando que un pick-up lo recoja a ver si le lleva al niño entre ellos dos.
8: Para ese niño no va a saber, es que para ir al hospital hay que pasar 2 ríos, caminar 3 horas.
7: Andar en mula,
8: montar en una volqueta, a ver si un vecino la lleva.
9: Ese niño no va a tener que debutar con burra.
8: No,
4: ese no sabe lo que es esa cultura costeña.
8: No. Un niño de esos no va a saber, mejor dicho, qué es tener lombrices.
4: Es que es más, yo le apuesto que el niño por ahí hasta los 10 años va a vivir en Europa.
8: Sí, yo creo que hasta más. Sí, por ahí 10 años.
6: Y después en Medio Oriente.
4: Sí, ya para cerrar carrera.
8: O en China.
6: Dicen por acá. Estados Unidos.
7: Ese niño nunca...
9: Dale. Y la esposa de Lucho le dice, ay, por favor, no se lo vaya a dar a su papá, por favor.
4: No, sí.
9: Me lo desordena.
8: No.
9: Porque el hijo sí es costa a costa.
6: Ah, ya, su papá, ya.

0: no va a saber qué es vender confites en un semáforo.
1: Eso,
0: ese parce, niño no va a saber nada de eso.
2: No, y no sabe lo que es requintar un jugo que viene es que con, de leche con agua.
0: No, no, no.
3: Pero yo de millonario lo que menos haría serían hijos.
0: Por acá dicen en el WhatsApp, a ver.
4: 15, no le van a entregar el primer mechón de pelo que le motilaron y el pedazo de ombligo que le sobró.
2: No, no, no, no, no, no, eso ya lo botaron.
0: Sí. Ese, no, papi, ese niño no va a saber qué es.
2: Y voy a contar
0: carencias.
2: Voy a contar 4 días por un nuevo tatuaje de Luis Díaz que va a ser la huella del bebé.
0: Sí,
3: exactamente. De Fernando. Ese niño no va a saber qué es tener ácaros en la almohada.
0: No,
1: no, no, no, no, no.
0: Ese niño no va a saber qué es dormir debajo de un puente. Nada de eso. ¿Qué dice por acá? A ver.
5: Vení, compadritos, desde Madrid, España.
0: ¡Qué bien!
5: Esos niños no van a saber qué es ir a la tienda perfiado.
2: ¡No, hombre!
1: Que nada. Mi papá manda a decir nada.
3: O llevar gaseosa en bolsa.
0: No.
2: A ese pelado.
0: Uy, ese nivel no tiene que estar muy bajo.
2: Gaseosa en bolsa, bravo.
3: No, no, gaseosa. Pero es muy costeño llevar. Es muy costeño. Deme un litro de manzana. Y bueno, así usted lleva la bolsa y se la llena.
0: Y también.
1: Y la botella.
2: Bueno, mijo.
0: Y como la porción de suero costeño, ¿cierto? Como que también es sí. En una bolsa.
2: Claro. A ese no le van a ver una mortadela frita encima de una arepa.
1: No.
2: No, hombre.
1: El sueño de ese niño no va a ser conocer el mar. No,
0: no, papi, por acá la gente está despachada.
6: Oye, oye, muchachones. Ey, ese niño nunca va a saber qué decirle al Fercho que lo de montarse por la de atrás de 1,000 pesos.
0: No, chofer.
3: Es que el niño no va a saber qué es el cacao sabanero.
2: Es más, ese pelado no va a poner mano a bus para que le pare.
0: No, ese niño nunca va a tener las uñas negras, no. Llenas de mugre.
1: Ese niño no va a saber que tener fallas de conexión en la cámara como el U.
0: No, no, no, no, no, para nada.
2: A ese no lo vamos a ver con un cuchillo sacándole monedas a Luis Díaz de la alcaldía.
0: No, no, no, nada. A ver qué dice.
7: Ese niño no va a saber qué es dormir con el tío.
0: No, no.
8: El niño no va a saber qué es una ojeada y que le tengan que poner un coralcito en la mano.
0: No, no.
9: 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Buen día, chicos de Barranquilla. Saludos, los quiero. Ese niño no va a saber si esa muchacha le dice que si le regala la botella. Y le dice, doña, me regala la botella. 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
0: Eso es pobre. ¿Qué dicen por ahí?
10: Los unos buenos días. Buen día. Ese niño no va a saber qué es armar un rey de reyes.
1: ¿Qué es eso?
0: ¿Usted no sabe?
2: No, esto es muy inocente.
0: Ah, no,
2: o si
0: no.
2: Hace, para mí es que se hace.
0: Sí.
11: No, ese niño no va a saber qué es caminar con un buche descalzo y con el ombligo afuera.
0: No, y como todo brotado.
2: Sí, o con chaclas de un primo.
0: No.
3: Ese no va a saber qué es sarampión.
0: Ese niño no va a saber qué es que lo correte un perro en la cuadra.
2: No. Esperando que llegue el familiar del extranjero a ver qué ropita le trae.
0: No.
2: Nada.
0: Ese niño no va a saber qué es llorar apenas le llevan al hermanito en una batida del ejército.
1: ese niño no va a saber qué es heredar ropa de los hermanos.
3: De los primos.
0: O de los primos.
12: Ese niño no va a saber qué son los recortes.
13: No.

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5: Oye, ¿qué más?
4: Cuando uno está en el aeropuerto y se le acerca mucho un perrito de esos de seguridad.
6: Y uno dice que ahí quiere jugar conmigo.
5: Ay, tan lindo el emoji. Dice cuando llamaron de recursos humanos a Richie.
7: Dicen cuando ve una dama muy linda y dice buenos días.
8: Y espaldona con omoplato grueso.
6: Y esa mano muy, muy gruesa, sí, muy venosa ya.
5: Oye, el de Angélica en TikTok me gusta porque pues me ha pasado. Cuando uno se tira, un pedo y huele más raro de lo normal.
9: Buenos días, chicos.
10: Hola.
9: Cuando el exnovio en su momento le dice, no me llames, escríbeme por fall break, yo te contesto. Envíame mensajitos mejor.
6: Muchas mujeres cuando llega el novio de jugar esquí de fútbol y esos guayos limpiecitos.
5: Sí, y una vez se le hice a un parcero que le metí una piedra en el guayo y cuando volvió, y yo, ¿cómo le fue? Dice que muy bien. Y yo, ay, ¿cuántos goles hizo? Ah, que 3. Y la piedra todavía dentro del zapato.
6: Pero eso es puro tiro de mujer.
5: Sí. Y después de eso dejamos de ser pareja.
6: Y después de eso, sí. Ratón, ese era tu novio. El ratón encontró el queso.
5: Es que cuando el de tránsito pregunta.
6: ¿Perdón?
5: Cuando el de tránsito pregunta, ¿usted sabe por qué lo detuve?
6: Ah, será. Yo creo que eso es ganso ciego. ¿Sabe uno que le responde? Sí, hermano, por las llantas lisas. No.
5: Además tiene la llanta lisa.
6: Bueno. Por el giro prohibido que hizo usted, amigo, allí.
5: Es que por el de la moto que levantó y dejó allá.
6: Sí, epa. ¿Qué dicen por acá en WhatsApp?
11: El que compró la Captiva y a la semana dice rueditos, ¿qué?
6: Hey, recuerden que si es de alguna ciudad de Colombia, pues también puede ser del extranjero. Dígalo a través de ese WhatsApp 305-06-2030. Deje su aporte ahí, por favor.
8: ¿El de dónde está?
12: Buenos días, muchachos. Buen día. Cuando tu mujer le quita la última hora al WhatsApp.
5: ¡Oh! ¡A la de conexión! ¡La de conexión! Sí.
8: ¡Claro!
6: O quitan el en línea.
5: Yo por eso no tengo ninguno para no estresarme.
8: O cuando se encierra en el baño mucho rato y...
13: Oye, dice, loco, los buenos días.
6: Buen día.
13: Cuando el mejor parcero de uno que uno sabe que mantiene tirado lo llama y le dice, ¡ey! Ni tú un favor urgente, desembalame.
7: Cuando entro a Celder 2 y todo sale rojo.
6: Remolacha.
5: Ajá.
6: Remolachita.
5: Usted ya sabemos qué será.
7: Sí, pero usted se pregunta porque usted no se acuerda. Dice, ¿qué está pasando?
8: ¿Qué hice yo?
6: Usted ya llamando al 123. ¡Ey, Dios mío, qué pasó aquí!
5: Ve, hoy traje remolacha.
11: ¡Ey, muchachas! ¿Qué? Cuando el cura sale con el monaguillo de la casa cural.
5: ¡No!
7: ¡Ey!
6: Estaban dejando todo organizado para la misa del otro día.
8: Es correcto. No,
6: no, es correcto. Sí. ¿Qué dice? Puerta por acá.
14: Cuando voy pasando por la calle de Corabastos y empieza a sonar, dice que.
6: Están haciendo fuerza subiendo tanto bulto y bajando.
8: Claro, los bulteadores.
6: Números nuevos.
15: Hey, muchachos, desde Cúcuta, conectamos con la Mega.
8: ¡Epa!
15: Cuando el amigo de uno lo llama y le dice que está aburrido, que nunca lo llama, siente que está aburrido.
7: Oiga, acá en TikTok no sé si es una opinión o es una denuncia. Cuando su marido se llama Jorge Eliezer y anda muy raro.
5: Cuando la novia dice no eres tú, soy yo.
8: Cuando yo veo que la cantante se pone esas medias veladas que parece pues es nu,
6: ¿sí?
8: Y se empieza a asomar algo y uno.
7: Cuando usted se huele los dedos y.
8: ¿Qué será?
14: Señores, buen día. Cuando me pego una borrachera, el otro día amaneció con alguien al lado mío tapado.
5: ¿Qué será?
6: Por Dios.
16: Buenas,
6: hombre. ¿Qué más? Buenos días.
8: Hola, príncipe.
17: Hey, cuando sueñas que te cuelgo al otro,
1: y desperté y te estás cogiendo las huevas.
8: ¡Ey, oyente!
6: Sí.
8: No. Censurémonos.
6: Censurémonos, por favor.
10: Buen día, la mega. Buen cuando día. El carro se le apaga y no quiere prender. Y un bombillo amarillo ahí. Testigo. En el tablero.
6: No, es que el carro le estaba sonando como la garganta de él.
7: Permítame, es que me vuelven a pedir, ¿puede leer el mensaje otra vez? Claro, cuando te llamas Jorge Eliezer, es que dicen que lo leo otra vez acá, le implica, ay, se me perdió. Cuando te llamas Jorge Eliezer y está raro.
8: Camina como raro.
5: Pero sigo sin entenderla.
8: Pues no, ese, no, ese es chiste entre los que, no, el que está poniendo a leer, ¿o qué?
16: No, es que en TikTok una chiquilla como que está haciendo una denuncia, entonces ella dice, cuando te llamas Jorge Eliezer y te estás poniendo raro.
6: Te estás pronto, poniendo Jorge raro, no, entonces tienes que explicar.
7: De pronto Jorge Eliezer es el marido y anda raro y ya quiere darle un mensaje.
8: Tiene novio.
6: Jorge Eliezer ya se sienta de ladito.
8: Sí.
5: Pero Jorge Eliezer no es el narrador de Colombia.
6: No.
8: No, ese es otro.
7: No,
8: ah,
7: es un señor. Señor.
6: Esa no era
16: Cauca,
6: la jugada.
16: Cauca, aquí está tu hijo.
6: Esa no era la jugada. A ver qué dice por acá.
17: Fuera, depresión.
6: Fuera, depresión. Por acá, Cristian, ¿qué dice? Adelante, Cristian.
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3: Te contaron que el papá de la niña vino anoche. Vino a traer los estrenos y el niño es la niña y se quedó conmigo aquí. Y bueno, amor, no te voy a mentir, sí me acosté con él, pero yo no me meneaba. Él solo lo hizo hasta que terminó y yo solo tenía los ojos cerrados pensando en ti, bebé. Perdóname, sí.
4: Ah, pero estaba pensando en usted, ratón.
5: Venga, ratón.
6: Yo insisto en que ella no se meneó. Si ella no se meneó, ahí no hay nada.
7: Lo hago porque el ratón, yo sé que el ratón no va a quedar maluco con nosotros.
5: Pero ratón, venga, o sea, ¿esa mujer le mandó ese audio a usted?
6: Sí.
7: Escuchemos nuevamente. Ese audio se lo enviaron al ratón. Vayan, por favor, vean, denle cara al pelado ahí a través de TikTok, La Mega Colombia, y chequen el audio, por favor.
3: Amor, ya sé que te contaron que el papá de la niña vino anoche. Vino a traer los estrenos y el niño besó a la niña y se quedó conmigo aquí. Y bueno, amor, no te voy a mentir. Sí me acosté con él, pero yo no me meneaba. Él solo lo hizo hasta que terminó y yo solo tenía los ojos cerrados pensando en ti, bebé. Perdón,
4: decía. Ah, pero no, ratón, pero haga de cuenta, vea, que el man no hizo nada. No,
6: pero ella estaba pensando en mí, no. Ella no se meneó, pero no me metan cizaña.
7: Hay algo muy claro ahí, es que ella no se meneaba.
5: No, cuando hay amor,
1: y cerró los ojos.
7: Y cerró los ojos pensando en usted. Ella no
5: se meneaba. Y se la va a perdonar.
6: Pero el verdadero amor perdona y pues yo pienso también en la niña.
4: Y estás feliz con el material extranjero, porque es el material extranjero.
7: Sí, o sea, ya internacionalizaste el bochín.
5: No, perro, pero ratón no.
1: No solo tiene una pareja, sino tiene un domicilio.
7: No solamente tiene una pareja, tiene un rapi en su casa.
4: Pero me parece muy bien que ya cierre los ojos y pienses en usted, ratón. Esa es una de las parejas que sirve.
6: Esos son los dos detalles, la verdad. Uno es que cierra los ojos, piensa en mí, en el otro es que no se menea. Y solo hasta que el man acabe.
7: Por acá dicen algo muy claro, Cristian Beltrán, a través de TikTok. Ella tenía los ojos cerrados. Sí. Y ojos que no ven, corazón que no siente.
5: Sí. No, ratón, yo no estoy de acuerdo. Usted manda allá para la porra.
7: Pero, papi.
4: Qué mal consejo, David.
1: Mientras no tenga para pagar los estrenos, ratón, no.
6: David, pero es que si yo la saco, parce, de patitas para la calle.
7: No, pero venga, y al ratón sí le menea y sí le abre los ojos. Sí,
4: ¡Ave claro, María!
5: Pero ratón, ¿hay quien mantiene a quién?
7: Yo creo que el ratón.
6: Pero ella mantiene la casa organizada. Ella mantiene la casa organizada.
5: No, perro, no.
4: Imagine que el ratón es haciéndole... El ratón es haciéndole la cachetada a Turki y no cierra los ojos.
5: No, ratón, pero... Usted merece algo mejor, dignidad.
1: No, ratón, tienes una ONG porque mantiene tres personas.
6: Yo en este momento estoy en estas, es porque le reenvié por error el audio a U, pero esa es mi vida.
4: Pero U está más ofendido que el ratón.
7: Sí, es que realmente el fondo de eso ni siquiera... ni siquiera esto... Esto no es por sacarlo acá, esto es por ti, compañero. Esto es por ti, hermano. Oye,
6: déjame escuchar otra vez.
4: El audio, no, es que es para que quede claro.
7: Es que sí, saño. Es que mira.
5: Veía que Juan Ocampo dice, ratón, me tenés bloqueado del WhatsApp por una marica.
3: Porque es que te contaron que el papá de la niña vino anoche. Vino a traer los estrenos.
4: Hasta ahí normal.
7: Mira, trae los estrenos.
4: Hasta ahí normal.
3: Amor, ya sé que te contaron que el papá de la niña vino anoche. Vino a traer los estrenos y el niño besó a la niña y se quedó conmigo aquí. Y bueno, amor, no te voy a mentir. Sí me acosté con él, pero yo no me meneaba. Él solo lo hizo hasta que terminó y yo solo tenía los ojos cerrados pensando en ti, bebé.
6: Aquí antes. Perdóname. Ustedes...
4: Ese man se encontró una vaca muerta ahí, claro, pensando en el ratón.
7: Es que no, ratón.
1: Ahora, ¿cómo se sentirá ese man, no? También.
4: Sucio, sucio, utilizado.
6: Todo radica es por los chismosos del barrio, parce. Porque mire que ella claramente dice, ya sé que te contaron. Si los chismosos no hablaran, parce, nada de esto estaría ocurriendo.
7: Por acá dice el
5: no,
7: cabe.
5: Ratón.
7: El cabe dice esto a través de WhatsApp. Si meneo, no hay culo.
1: Aquí dicen, papo tal, ratón, perdone, sino quién le hace la domiciliaria, dice.
6: Es que ahora tiene Checher Internacional.
4: Oíste, claro, ratón, pero pregunta, ¿eso fue en tu casa o en la casa donde ella hoy vive?
6: No, en la casa, pues yo estoy pagando el arriendo de ella.
5: ¡No!
7: ¿A usted le paga el arriendo
1: de la niña?
6: Pero es que por
1: y
6: eso
1: del man.
6: Yo pienso es en la niña.
7: ¡No!
5: ¿En cuál niña?
6: La que le trajeron los
1: los estrenos.
5: Por eso, ¿y esa niña es suya o del man?
6: No, pues es el papá de la niña.
5: O sea, entonces... yo voy a enumerar una serie de cosas y usted me dice si estoy en lo correcto o equivocado. Ver, entonces, vamos por partes.
7: A ver.
5: Usted, ella es pareja suya, ¿sí o qué?
6: Sí, sí, correcto.
5: Y la amo. La ama, listo. Ella tiene una hija con otro man.
6: Sí, ¿sí? Normal. ¿Cuántas sí. mujeres no tienen hijos listo, con listo. Otros manes?
5: Usted mantiene la hija de ella, que no es suya, sino de otro man.
1: Claro.
7: Es correcto.
5: Y fuera de eso, ese otro man se come el chéchere de ella sin poner plata.
4: No, pero, no se lo come, llevó los estrenos.
7: Eso, y no es que sea sin plata, porque al menos consiguió los estrenos.
6: Yo entiendo, la verdad, que una relación de estas es compleja, porque pues ella siempre va a tener contacto con el papá y es lo más normal.
4: O sea, usted lo permite.
6: Sí, pues perra.
1: ¿Y el ratón cómo va a romper esa familia? También lo entiendo.
5: No, la que rompieron fue a ella.
7: Sí.
4: Pero ella no menea.
7: Lo que pasa
4: se menea.
7: A ella le rompieron el hopo, al ratón un poquito el corazón. Y el bolsillo. Por acá dicen en WhatsApp.
8: Mira, muchachos, esa niña le dicen la niña probeta. Le dicen la espotre de las tres leches.
7: Sí. De las dos leches hasta el momento. Por acá, ¿qué dice Andrés? A ver.
9: Yo siendo el ratón, hago a los hombres que no le daño el coche, sino que le lleno ese cajón de rap y de polvo picantico.
7: Es que esta es la tusa del pinchadito.
6: Es que llamen al tripas para que lo pongan a cantar payasín. No, que cante payasín el papá del niño.
4: No, cante payasín ratón en merengue.
7: En merengue, cante payasín.
4: Cántela pues payasín en merengue.
6: Payasín.
4: Me saqué más aplauda así.
6: Pero entonces estoy errado. ¿Consideran que voy a conseguirme algo mejor o...?
5: Claro.
7: Rato, ¿usted qué cree después de toda esta madera que me han dado?
4: No, siga usted ahí, ratón, siga.
6: Pero yo sigo firme.
4: Sí, siga por mí, siga.
6: Yo sigo firme porque finalmente soy yo quien toma las decisiones.
1: Sí. No, y es que quien no se ha equivocado también, ¿no?
5: Pero la idea de equivocarse es aprender y corregir y mejorar.
4: Claro.
1: Por eso.
4: Yo estoy pensando en el man que llevó el estreno, que él lleva el estreno, él creyó que a la mujer le iba a hacer la dominada, la batidora. Vaca muerta hizo con los ojos cerrados diciendo ratón.
5: No. Ahora, porque es lo que dice ella, sabemos si es verdad.
7: Es verdad.
4: Yo le creo.
7: Yo como que...
5: No, obvio, hay que creerle.
7: De ahí nace que yo publique este audio ratón.
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3: Para que usted nos diga ahí si ya identificó esta canción, a ver.
4: Para Kunatana y con el mono de la mano. Esa es, esa es.
5: Para Kunatana no es. ¿Cierto que no, ratón?
6: Sí.
5: ¿Sí es?
3: Sí es, sí es, segura. Eso es.
7: ¡Correcto!
3: Aterciopelados.
5: Pero póngale, cantémosle, son varones.
8: No llevo
7: para mi casa esa mujer. Para Kunatana.
5: Porque
6: pensar
3: que estoy loco.
8: Pueden pensar que estoy loco. Loco, loco, loco, loco. Anoche te vi.
5: Otro.
6: Que te chequeaba.
3: Qué buen recuerdo.
6: Montaste
3: su moto.
6: Te brindó chicle.
9: Original de Lisandro Mesa, por supuesto.
3: Sí, hay una base de Lisandro, ¿sí o qué?
5: Sí, claro, sí,
3: la canción es de él. Claro. Exacto, sí, señor, es verdad.
6: A mí me gustan los adjetivos, ¿no? Garulla, retrechera, abeja, vergaja, fulera, guaricha, baracunata, aracucharamí, baracunata, baracunatana.
5: No, pero ahí le exageró ella.
3: No. Sí, ella le metió.
5: Sí, porque ella le metió. Sí, le metió. Yo me acuerdo que en el baile no tenía tanta cosa.
3: ella le agregó unos cuantos poderes,
5: sí,
3: ahí.
5: Sí, a ella le metió.
3: Listo.
5: El ki.
3: Esta fue de una. Esta
6: la está muy fácil, está muy fácil.
3: Vamos con el segundo
6: no hay
3: audio.
6: Nivel.
3: Hay nivel, hay nivel.
5: Entonces, espere a ver.
3: Segundo audio, identifíquelo si es capaz en este mañanero, a ver. Uy, no, eso está muy difícil.
5: No, pues que muy fácil, que no.
3: Pero
6: eso no es la muñequita de Mr. Plátano.
5: No, señor.
3: Ey, dame otro pedacito.
5: ¿Quiere el otro pedacito?
6: Sí, sí, alargue un poquito.
3: Como cuando no, eso.
5: Usted pidió.
6: Mejor que no es Ay, Manizales.
9: No es Manizales del alma.
5: ¿La alarga otro poquito?
9: Sí.
6: Pero porque adivina, no.
3: A ver, otro poquito. Pero otro poquito.
9: No es.
3: No.
5: Pero usted está pidiendo que la alargue.
3: No, pero es que.
6: La
3: no.
6: gente. La gente adivinen? Está diciendo. La gente está diciendo eso es. El mío. No.
9: El tuyo es. No.
6: Es que es de Juanes. No es de Juanes. Respeten a Bled, es que el mío en el tuyo es.
9: Ojo que ya en TikTok alguien le pegó al artista.
3: Ok.
5: A ver otra vez, vea.
3: Ya. Ay, sí, ya sí me cuadra.
5: No me da pa' más.
3: Viendo al de TikTok que
9: no es matador.
6: ¿Galleras?
9: No. Están diciendo matador a través de TikTok, no es matador.
3: Eliminador.
6: No, Cristian, respeto. A ver qué. Puntos.
3: Ey, ¿qué dijo?
9: Me parece que era. ¿Qué dijo Cristian? Quisiera me les fui de Vargalleras, pero.
5: No. Es que pelame los cinco, es que no.
3: Me les fui no era de Jason Jiménez.
9: Es que las de cinco, no.
6: A ver qué dice. Le han hecho muchos covers.
3: Es que han hecho muchos covers, muchos artistas, la verdad. Dicen por acá, a ver.
10: Corazón espinado de Maná.
5: No, señor. No. Corazón espinado de Maná no es.
6: Eso no es Tirana de Darío Gómez.
9: Tampoco.
5: No. Menos.
3: Sobreviviré de Darío Gómez.
9: No. Dice que la pongan otra vez.
3: A ver, ¿qué dicen? Pues a ver. Suéltela.
5: Espere, que esto no.
6: Suéltela, Carepalo.
3: Carepalo, suéltala, Calidoscopio. Pero sí me suena.
6: La dejaste en el estadio.
3: Calioso, ese no es Metallica. No.
9: Dicen que el yerbatero de Juanes.
3: No. A ver qué dicen en el WhatsApp.
11: Esa es la malabarista de Julio Nava.
9: No.
3: La malabarista tampoco. A ver, dicen por acá.
11: Claro, se siente más de estados alterados, pero no recuerdo el nombre.
9: No es estados alterados.
5: No.
12: Esa es el cuello mordido de Bles.
9: Tampoco.
3: No.
9: Que paz de Maluma, no.
3: No.
10: Esa es la que dice. Ese señor no es tu papá.
9: No.
6: Papá.
10: Eso es maldicho.
9: No.
5: Maldicho.
9: Ya lo dijeron a través de TikTok.
5: Ya dijeron el nombre.
9: ¿Esa no es quién es el papá Lina Tejero, no?
3: No.
9: Me sonaba.
5: Hombre, ¿y saber qué?
3: No, me sonaba. La sonaron fue a ella.
5: Sí. ¿Y el pelado está en Japón?
3: Ah, ¿usted ya sabe quién es?
5: Pues los rumores dicen...
3: Es amigo de nosotros.
5: Claro.
3: Ay, Dios.
5: Los rumores de Lina.
3: Ok.
5: ¿Ah, sí?
3: Así
5: sí.
3: Se llama, la canción se llama Los rumores de Lina.
11: Esa es la de Yansuri y Yamile.
9: No, señor, pero...
13: Hey, señores, buenos días. No, esa es la plata de Diomedes Díaz.
5: No, tampoco.
9: Dele otro poquitico más de alargue.
5: No,
9: Andrés.
5: Esta gente es que no... No, y no latina. Y que
9: no, ya le
5: mal.
9: Pegaron. ¡Hasta ahí!
5: Ya, no tengo más.
6: Mambo number five.
9: No, señor.
3: Pero sí parece.
9: Oye, ¿cómo va?
5: Sí, oye, señor. ¿Cómo va? Mi no. ritmo.
9: Eso es.
11: La copa de Huesco y Álvaro.
9: No. Pero ya, eso es correcto. Oye, ¿cómo va? De Santana.
3: ¡Oh!
9: ¡Mira cómo suena!
7: ¡Mi ritmo! ¡Vamos a gozar!
9: ¡Mulata!
3: Soy Andrew en el sol, el sol. Andrew.
5: Qué maravilla, hombre.
6: Soy Andrew. El Toxic Relator.
0: Soy el clásico Herrera.
3: Soy Diana Merpisa, la chica del apellido sabroso.
6: Sí, sí, sí. Uy, hay que traerla, ¿qué? Sí,
3: esa es Diana Merpi. Aquí en Medellín es Diana Merpi.
9: La traigo. Bueno, ese es Andrew, allá en el Bogotá. Sol, en Bogotá, acá en Medellín, sí. El Merpisa.
5: Y que de hecho mucho rato estuvo también Diana Mer y Andrew juntos.
3: Incluso Andrew es...
5: ¿Ah, sí? Era pupilo.
3: Es polluelo.
5: Ah. De Diana Mer.
3: De Diana Mer.
9: Es pupilo. Listo, vamos con la tercera.
5: Listo,
3: tercera.
5: Vamos. A ver. Esta está demasiado fácil.
3: A ver.
9: ¿Cómo se llama?
6: Ya, ese es del cartel de Santa.
5: No, señor, qué perdido.
3: Otra vez, esto se llama Identifíquelo si es capaz.
2: Creo que ya sé qué grupo es.
6: Me llama Smith. Esa es como algo así, ¿no?
9: Sí. ¿Cómo se llama?
5: Que me llama Smith.
14: Ey, ese es de Delinquent Habits.
3: Delinquent.
5: Y pero no, ¿cómo se llama la canción?
3: Sí.
6: Está muy fácil entonces.
15: A ver. Mi nombre es Culero Cono.
9: No.
15: Esa es.
9: No es esa.
5: Esa sí no es.
3: De los Ilia Curiaqui, no.
9: Tampoco, no es Ilia Curiaqui, okay. Ante Valderrama.
16: Ey, ese Ray aprendiendo el carro cuando Lina dijo que están en barras.
9: No.
2: muy larga, no.
9: ¿De quién es?
3: Es muy larga, así decía Lina Tejir.
9: ¿Qué dicen los
6: oyentes? Respeto.
14: Esa es el avión que te lleva al cielo.
5: No, señor.
3: No, a ver, tengo más.
17: Esa es Tres Delincuentes de Delinquent Habits.
9: ¡Eso es correcto!
5: ¡Qué gente calidosa!
2: Gran grupo.
6: Puro GTA, eso es puro GTA.
9: Gran canción.
5: Esta no estuvo en GTA, mentiroso.
6: ¿No?
5: No.
6: Pero tiene el ritmo de las que sí están entonces.
5: Sí, porque usted me está hablando de las que ya
3: ves. Va a discutir usted con más, ¿o no?
5: No, y GTA, ay.
3: Ay, Dios mío, ese pelado que
6: no duerme. Me encanta que las dos primeras son en inglés y la última en español. GTA.
3: Ah, bueno.

0: cantando.
1: Esa canción. Y uno cuidando unos pitbull, qué belleza.
2: Uno huyéndole a la ICE con esta canción.
3: No, uno con esta canción haciendo barras ahí en el parque del barrio.
2: Claro. Uno con estas canciones, parce, escondiendo los dedos antes de que llegue la policía.
3: Uno con esta canción y en una persecución. No.
2: Uno con esta canción y un parcero ya tirado en el piso.
1: No, no, uno con esta canción y en un camión con doble piso. Pa' Buenaventura.
3: Uno con esta canción y tirando tatucos. No.
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2: En Colombia ya son las 6:04 a.m. Es la edición de este Mañanero de la Mega. Hoy es miércoles, llegamos a la mitad de esta semana, hoy es 13 de mayo y saludos a la gente de Montería, de Bogotá, a la gente que se comunica y se conecta desde Cali, Girardot, Villavicencio, que también hace parte del sistema Mega, Armenia, Pereira, Manizales, Cúcuta en la frontera, a la gente de Bucaramanga, Ibagué y también en la ciudad de Medellín y todos a través de la app de RCN Radio se conectan con un Mañanero de la Mega más.
3: Sí, señor, aquí andamos con otro Mañanero de la Mega, acompañándolos el Tonra 24, el U del FM, David, quien les habla, Andrés Mazo y también Cristian. Se me escapaba el Cristian, que ahí está. Hombre, activo, no. Señorita, buen día.
2: Y Sebas León.
3: Ah, es otro.
2: Es otro.
4: Sí, hoy tenemos otro.
5: No,
6: probando
5: no,
6: ese.
5: No, esto, ¿cómo así?
3: Esta gente me tiene.
4: Muy buenos
5: ¿qué,
4: días.
5: ¿Qué circo? Equipo. ¿Cómo así que un león? ¿Qué pasó? ¿Qué es esto, no, por Dios?
6: Muy bien, aquí estamos en este Mañanero Combo, a todo el equipo que está por ahí ayudando, obviamente, en la producción. Muchas gracias, porque estábamos en vivo en TikTok también.
4: Claro, oiga, hoy es el único día, hoy es el único día en que podemos poner esto.
2: A ver,
4: a ver.
5: La Virgen María.
4: Subile, subile.
2: ¡Calidoso!
5: ¡Calidoscopio! ¡Una podrida más!
4: No.
5: Podrida eclesiástica. No, mentira.
4: Ave. No.
5: Ave María. Pero, pero venga, sí, todos nos la sabemos, buena. Que es lo más importante.
4: Claro, no, papi, no. Eso pegó.
5: Eso,
4: ¿cómo?
5: Eso pegó duro, la verdad.
2: ¿Saben esto que para, es que... para mí lo que es esto del 13 de mayo es... Hoy es 5 de septiembre y mi hija cumple 13.
5: Ah, bueno, que es una canción de...
2: Sí, yo de no veo la hora, que sea el 5 de septiembre para ponerla.
5: No sé si de pronto el Combo en Bogotá saben que de esa canción de Vicosí, porque creo que es muy de acá a rato.
4: Sí, no, yo...
5: ¿Sí
4: okay. ¿Usted sabe de Cristian?
6: Usted me contó. Usted me
4: claro,
6: contó.
4: Porque en Cali también Vico sí tiene su fanaticada, entonces bueno. Uno conoce.
5: Muy bien, muy bien. Oiga, tenemos que chicanear porque ayer nos los tomamos con Maluma.
4: ¡No!
5: Sí,
2: claro.
5: Sí, señor.
4: Pero acá eran diciendo, no, es que ustedes no mandan nada de las pautas. No. Y no sé qué, bueno, mándeme a Maluma, hermano.
6: Sí, entonces. Qué comparación, una empanada con Maluma, hermano.
5: No. Oiga, qué parche ayer. Estaba el lanzamiento Maluma de su álbum Loco por Volver. Lo hizo en una finca típica que él tiene en un sector cerca a Medellín, en un pueblo cercano, sí. En una vereda, de Guarne, Antioquia. Y pues
4: para
5: ahí
4: que me lo guarde.
5: Para que me lo guarde ahí calidoso. Ojo, cuidado, le dan por guarde. El caso es que tiene sus vaquitas, sus gallinitas, tiene ahí sus caballos y una finca sencilla donde él disfruta mucho. Hay tienda. Entonces el parche estuvo bueno, maazo.
3: El parche estuvo completo. Conocimos también sus inicios, o por lo menos lo que expresó y mostró. Vimos cuando hizo la primera comunión.
5: Sí.
3: También cuando hizo su primer viaje a la costa.
5: Sí,
3: al mar. Papi, Loco por Volver, así se llama su álbum, que de hecho este jueves lo...

0: de una vez en el Davi Arena, entre otros, BL, pero bueno, ahí estuvo la Mega y ahí también estaremos en los eventos.
1: De hecho,
2: Venga, ¿y dónde queda, muchachos? Perdón,
0: queda,
2: la pregunta.
0: En Sabaneta, o sea, en los límites entre Envigado y Sabaneta, que son dos municipios cercanos, muy cercanos a Medellín.
3: Llega el área metropolitana.
0: El área metropolitana y llega hasta el metro.
2: Y hay que pasar por la carretera Sampinada, ¿no?
4: No,
5: de hecho queda en la parte baja.
4: No, queda en la zona llana de Sabaneta. Porque está en el triángulo de las Bermudas, entre Sabaneta,
0: Itagüí.
4: ¿Cómo es? Envigueto e Itagüí.
2: Itagüí. Yo pregunto, los que nos llamamos David, ¿tenemos descuento en la Davi Arena?
0: Yo creería que sí. Y creo que lo bueno de eso es que usted va a poder comprar todo desde la app. Tengo entendido, usted va a comprar sus entradas, va a comprar de una vez su comida, todo. Va a estar
3: Colombia progresa.
0: Colombia, adelante.
5: De hecho, ayer veía a los duros de ahí que decían que las especificaciones técnicas, tanto en sonido, con luces, la acústica, el tema de parqueaderos, todo está pensado.
0: No, está bacano, así que nada raro que nos veremos en eventos allá con la Mega.
2: Invíteme, hermano.
0: Invitaremos a todas las Megas de Colombia y también, obviamente, a los que escuchan en Medallo, pero ayer fue noticia. Nacional.
5: Sí, total.
0: Oye, señores.
4: Noticia ayer también, Nacional, que metió 7-1. Por el otro lado, Santa Fe, ¿contra quién era que jugaba?
2: Hermano, no me acuerdo.
0: Contra unos recocheros ahí.
4: No, Santa Fe jugaba ayer jugaban dos, ella jugaba Nacional.
5: Contra el América.
4: ¿Y quién pasó, ratón?
5: Pues según lo que veo, Santa Fe metió 4 y América se los metieron.
0: Y América los vio meter
5: 4-0, okay, veo que terminó ese partido.
0: Así el fútbol, señores. Ay, es el mañanero de esta Mega. Y pues hay cosas que uno quiere mucho, ¿cierto?
4: Sí, sí, señor.
0: Que uno prácticamente las adora, ¿no?
4: María, vamos entonces con Inter.
0: Sección.
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7: ¡Lo adoro!
0: Vea, mucha gente que tiene bebé y ya empieza a decir palabras. ¡Ay, lo adoro, el niño tan lindo!
5: ¿Vieron el video de una mamá que le ponía mucha música de Bad Bunny al bebé y la primera palabra fue Bad Bunny?
4: ¡Uy, eso no lo he visto!
0: ¿No es ella?
5: No,
3: tiene que ser el padrino del niño Bad Bunny, entonces.
4: Ah, claro.
0: Bad Bunny.
3: Venga, lo adoro. Cuando el ratón le sube un poquito más al canal de producción, lo adoro mucho.
0: Claro, es que pelado, está muy chichipato.
5: No, ahí está.
0: Él ahorra por todos lados, hasta ahorra cortina y todo.
4: No, es que si le sube más, cobran mucha luz acá.
0: Sí, entonces el ratón dice, no, que cobren poquito, que es bien chichipato. Que...
5: No, y si le subimos mucho, ya queda marranera abajo.
0: Sí. Vean, adoro cuando llega ese mensaje de texto de... Pagaron, Dios mío bendito, eso es lo máximo.
5: Ya casi.
0: Sí. Oye, ya falta poquito.
4: La niña...
0: ¡Pagaron!
5: Ya casi.
4: Cuando la niña le llega el recibo del Nequi, que el sabroso le consignó.
0: Lo
4: adora, ahí sí que lo
3: el
4: ama.
3: El viejito del extranjero.
4: Sí, claro. Sí.
0: El sugar.
3: Porque todas tienen uno, a mí no me mientan.
0: Así sea hasta un familiar que la quiere mucho y le da algo. Sobrino, hombre, le va a mandar unos dólares.
2: A propósito de chicas y dólares, fíjese que ayer estaba viendo un videito cortico de una vieja que trabaja en el Chulo Azul.
0: Ok. ¿Sí?
2: Y hay un man que le ha dado casi 3 millones de dólares.
4: Ay, entonces, creo saber cuál es.
2: ¿Lo vieron?
4: Sí, yo alcancé a ver. Sigue tú.
2: Y entonces ayer se conocieron y el man llega y le dice, uy, pero usted está como gorda, ¿no?
4: Sí. ¡No!
2: Sí. Y yo le dije, se me hace gorda.
4: Se me hace gorda. Sí. El video muy viral en redes.
3: 3 millones de dólares por ser linda.
2: Y el man le da la mano y le deja como, uy, qué asco este man. Cosa que yo también haría.
0: Pero
4: como usted siendo la niña.
2: Claro.
4: No, sí, él manda asco.
0: Pero venga, pero por 3 millones de dólares yo creo que la niña lo...
3: No, hasta lo...
2: Ahora, me dan los 3 millones a mí, hermano.
4: No.
0: Gordo, atiéndase. Lo que usted necesita.
3: Estoy listo.
0: Estoy listo, papi. ¿Qué necesita tener rasurado? Cuénteme.
5: Estoy ready.
0: Estoy listo para lo que necesita.
5: Yo me meneo si quiere. Se menea.
0: Yo me meneo y abro los ojos.
5: Y pienso en ti, bebé.
0: Ahí está, para que ustedes lo digan a través de un WhatsApp muy bonito de él. El WhatsApp de este mañanero, de este nuevo mañanero, es el 305-06-2030 y tenemos por ahí también un TikTok.
4: arroba la Mega Colombia. Ahí se pueden ustedes conectar y vernos. Se peden. Es que yo soy...
0: Ahí se peden todo el mundo.
3: Por favor, no se peden.
0: No se peden tanto, que está oliendo feo.
4: Aquí entré en esta cabina con este calor. Sí. Hoy, arroba la Mega Colombia y pueden dejar su comentario.
0: A ver qué dicen por acá.
1: En el un día la Mega adoro cuando...

0: voy sentado en la silla azul, la mujer embarazada hace el pare y el simple sigue derecho y no le para.
1: Bueno, la silla azul me imagino que es la especial, ¿cierto?
2: Sí, claro, sí, para sí, las en personas. Bogotá para las embarazadas, tercera edad y para los perezosos.
3: Pero sí me da mucha rabia que la silla azul la pongan ahí como con la misma distancia, porque la silla azul debería tener unas especificaciones de
1: que sea más amplio,
3: más amplia, y las meten como si fueran igual. Y no como
4: ¿te
3: que,
4: imaginas que la patrocinaron OnlyFans?
5: La silla azul. Ahora, el que es daltónico, ¿cómo hace?
4: Verdad, la daltónica.
2: No, porque él dirá, no, yo me hago en la que es menos gris.
4: Es que yo me hago en esa violeta.
3: Yo me hago en la más fluorescente.
1: La que es diferente para él.
4: Ok, ¿qué dicen por ahí en TikTok, Tom Ration?
3: A través de TikTok dice por aquí.
1: A ver, muchacho, ¿qué dicen?
3: Buenos días. Mazo, ¿se está echando que las nasil? Ah, sí, que las gotas.
4: Las gotas.
1: Ah, no. No, me toca echar gotas porque yo soy...
4: ciego.
1: Yo soy ciego, yo uso dos clases de gotas, vea.
4: Sí, ver gotas y las otras cosas...
1: Kenal gotas, muy buenas.
4: Las Kenal gotas las utiliza él mucho, que le sirven bastante.
1: Vea,
4: que lubrican mucho.
1: Adoro y o muchos. Ergóticas. Sí, sí, me toca de a una.
4: De a una porque no le cabe más, se le derrama.
1: Adora uno el celular.
4: Sí.
1: Para comunicarse, sí. Para la foto, para todo. Ay, no, el porque celular.
4: Es que, vea. Seamos sinceros, uno se levanta con el celular. Lo primero que mira, el celular. Y se acuesta como que, bueno, listo, ya miré redes y demás, y ahora sí, a mimir.
2: Ya cumplí.
5: Claro,
2: ya
5: parce, cumplí. Lo adoro al profesor. ¿Qué? Que la noche anterior manda a correr y dice, jóvenes, tuve un tema importante, no puedo ir a clase mañana.
4: Muy bien.
5: Sí. Lo adoro porque avisa antes, porque unos que avisan a la hora de la clase.
4: Es verdad. Y que uno dice, no tengo que madrugar, no tengo que llegar a clase de 6. Gracias, profe.
6: Número 5.
4: A ver. El número 5 dicen, a ver.
7: Muchachos, buenos días.
3: Buen día.
7: Desde Cartagena.
1: Eso.
7: Cuando una rata sale a una entrevista de trabajo y lo desuscriben de la vida.
1: En entrevista de trabajo.
4: Sí, le fue.
1: La rata.
4: Sí, ya sabemos, asociamos todo.
8: Yo adoro a mi familia.
4: Ay, familia, voy a hacer canción con Bless Familia.
6: Número 3.
4: Número 3, ¿qué dice número 9 a través de ese WhatsApp? A ver, ¿qué dicen por acá? Adelante, adelante.
9: Parceritos, muy buenos días.
4: Buenos días.
9: Adoro. Adoro ese olorcito a chicharrón cuando está a punto de salir.
1: ¡Oh, qué rico!
5: Sí. Delicioso en diciembre, fritanga.
2: ¡Qué bueno!
5: Pan caliente.
4: ¡Qué bueno!
10: Amiga, muy buenos días desde acá, desde el Quindío. La adoro cuando le digo que le compró lencería y la afloja. ¡Ay, qué rico!
3: Número uno.
2: Qué rico que afloje.
4: Qué bueno que afloje, ¿no?
1: Qué
11: hey, buenos días, comandos. Hey, yo adoro cuando Susan J. mira para arriba y le caen las gafas.
4: Susan J. Jota.
1: Uy, qué rico. Cuando ¿quién es Susan J.?
4: ¿No saben quién es Susan J.?
2: La que mira para arriba y le cae la gota.
4: Hey, pero claro, Susan J. Susan
1: J.
4: Qué lento, es que David siempre es muy lento.
1: Él se hace.
5: Es que perro apenas se arranca, es como los carros viejos.
4: Está como Vélez cuando está haciendo el amor.
3: Dicen por acá, muchachos, buenos días. Los admiro demasiado. Ay, y adoro la empresa que paga nómina temprano.
4: Sí.
2: Ah, una maravilla.
5: Oh, una belleza.
4: Qué belleza. Es que empresa que pague nómina
5: nos
4: temprano.
5: Nos pasa
4: mucho.
1: Qué belleza.
4: Mauricio, siempre 6 de la mañana en punto.
2: Ay, qué belleza.
5: Tenga.
4: Qué belleza. Tenga por ahí, ¿qué dicen por acá en ese WhatsApp?
12: Pues qué pena con lo de cuestión de la gordita esa de los 3 millones de dólares. Sí. Pero le faltó un poquito la niña mandarse a organizar una lipo.
3: O sea, sí estaba.
1: No, pero no estaba.
12: Cielito, tetica, no sé.
1: Pero la vieja estaba buena.
2: Pero sí, así como estaba, le dieron 3 millones. Entonces no veo.
5: Imagínate, no estuviera así.
1: No.
4: No, pero venga, ¿hay video, hay foto de ella?
1: Hay video, sí. O sea, realmente hay video. Espera, yo
4: hago necesitamos ese video para mostrar a los que no han chequeado, no saben, no tienen ni idea de la señora que alguien por Only le entregó casi 3 millones de dólares.
1: Sí.
4: ¿Y se conocieron entonces?
1: Sí, o sea, realmente...
5: Dicen por acá que hay video porque está muy pesado para descargar.
2: No, ya no estaba bien, no estaba gordito.
1: No, pues el gordo es el man, porque el man no, sí tenía una cara de nerdo.
3: No,
5: okay. El marrano es la billetera.
3: El marrano es el man que dio los 3 millones.
4: Pero bueno, pero
1: me imagino que... tragado.
4: Pero además que el man debe tener mucho billete.
1: Sí, sí.
5: Claro, le sobra.
2: Y además le dicen una parte de la charla, no, yo me la he jalado mucho con usted. Un romántico.
4: Un romanticón.
5: El último romántico.
3: Yo he visto ese video que le untan a un billete crema de manos y se lo entregan a la que está bailando. apenas recibe el billete y que siente como esa crema, cree la verdad
1: que es otra cosa.
3: Que es otra cosa. Claro. Y deja ese billete como con un asco. Y sigue.
4: Pero lo guarda, es que hoy.
3: Sí, lo guarda con un asco.
4: Sé que asco, pero hoy compro sanduchera.
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3: En Colombia ya son las 6 en la mañana con 24 minutos. Mañana es el gran día. Mañana es premios Nuestra Tierra. Mañana muchos artistas saldrán galardonados en diferentes categorías, en diferentes puntos donde los ubicaron, sin categorías.
4: Como que te enredaste un poco, ¿no, amigo?
3: Pero eso sí es lo que quería decir.
4: Ok, muchas gracias. O sea,
5: presentaciones.
4: Eso, presentaciones.
3: Claro. Pídale
4: ayuda
3: a
4: casi su novio, pues.
3: Sí, a su. Está envidia.
4: Un poco porque se me están llevando la carne mella.
6: Y bien poquita que sí hay.
4: Sí, bien poquita que hay aquí, ah, pues, sí, unas miserias y se las llevan, pero bueno. Pero con toda vamos para Premio Nuestra Tierra, la verdad.
6: Mañana será Premio Nuestra Tierra en el Teatro con Subsidio de la ciudad de Bogotá. La transmisión la puede ver usted en vivo a través de la app de RCN Radio y del canal RCN. Inicia a las 4 de la tarde la alfombra roja.
4: Sí, venga.
6: El pre-show será a las 6:30 y a las 7 de la noche inicia la gala de premiación.
4: Oiga, qué bacano. ¿Quién iba a pensar que ahora la radio puede hacer esos premios? Y no era como antes que tenía uno que esperar. Ahora lo pueden ver pues por televisión, sí, por ejemplo, claro. O por una app. Por una app, usted dice, ah, es que los premios Nuestra Tierra, que pues en algún momento iniciaron en radio, pero ahora son unos premios aparte, abiertos. Sí, abiertos, y se pueden ver a través de una app. Muy bien.
6: Pero mire, usted descarga la app de RCN Radio, sí, o de canal RCN en su Smart TV y lo pone en el televisor, una chimba.
4: Chao, por eso, que sea que parche, no, está bueno.
5: Qué riqui.
3: Se diversificó el negocio.
4: Papi, esto es un negocio 360, bien.
6: Encontrémonos.
3: Hoy respiro fútbol.
5: Hoy también hay fútbol.
6: Ese deporte tan horrible. Ay,
5: creo que David no está respirando mucho fútbol.
4: No,
5: hoy
4: está respirando.
6: No, yo sí le digo, ¿a quién no le pasa oxígeno por la sangre en el fútbol? Yo sí le digo, ¿a quién?
5: ¿A quién?
6: A esos...
5: Ay, bueno. Perros de la América.
6: ¡No!
2: Pero con razón no dijo nada. Él sí sabía cuánto fue el marcador y el global.
6: Pues obvio, porque mañana en la noche...
4: Es que no sé.
2: ¿Cuánto quedó el global?
6: Cobran un poco de plata, viejo. Todos los días patean un balón y se equivocan en un pase hacia atrás. Eso me tiene que pasar a mí. Papi, que tengo esta gordura. A mí me puede pasar.
4: Ey, estás muy gordo.
2: ¿Estás aceptando que estás gordo?
4: Estás muy gordo.
6: Sí, lo estoy.
5: ¿Estás con riñonera, David?
6: Soy un gordo.
4: Sí, y David.
6: Y estos manes que la pasan entrenando no se saben dar un pase, pues.
4: Venga, venga, mi queridísimo gordo, te vamos a dar ayuda porque tampoco podemos dejar que el compañero se nos vaya de esa manera. Hay una compañía muy bonita que se llama Gordos de Corazón, la cual te vamos a recomendar para que te ayude, compañero. ¿Listo?
3: Listo.
4: Sí. Listo.
2: Por lo menos lo que hicieron los de América es que usted aceptara su gordura.
4: Sí, exactamente.
5: Mire que es un primer paso, sí.
4: Es un primer...
5: No, no son tan malos al fin.
6: Son malísimos.
4: Es un primer paso, pero muy pesado.
6: Son perversos.
4: Muy pesado. En un ratico, en un momento, vendremos con una broma, compañeros. Qué pena que les cambie ahí el tema, pero en momentos tendremos broma en este Mañanero de la Mega. El super equipo bromero de la Mega hizo la tarea.
3: Sí, señor.
4: Están trabajando. Como a media máquina, pero está trabajando.
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4: Dios.
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5: Cavernácula.
4: Ya venimos, ojo. 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Y aparte de eso, viene el super equipo bromero de la Mega.
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2: Las 6 de la mañana con 41 minutos para esta edición de hoy, miércoles 13 de mayo, la Virgen María nos acompaña a todos en este programa.
3: Bajo de los cielos, la cobardía.
2: Traquiala.
4: ¿Te imaginas que en este momento esté cruzando por el dial alguien que tenga que ver con
2: arquidiócesis
4: de una iglesia? Ingrese y escuche la Virgen. Qué linda esta emisora.
2: Sí.
4: Qué bella emisora, como nos hace homenaje hoy a la Virgen María en este mes.
3: Subile
4: a la Virgen María.

0: me gusta que es una versión pop actualizada.
1: Sí.
2: E infantil.
1: Sí, es, a mí me suena muy infantil.
3: Ave, Ave María.
2: Ahí, sí, está muy infantil.
1: En este momento escuchen los de la arquidiócesis y digan qué buen, qué lindos.
0: Qué lindo. Qué hombre, la juventud está regresando a Cristo.
1: Está regresando a Cristo. ¿Cómo ha cambiado ahorita la juventud? Muy
0: qué
1: bien.
0: Bonito, qué
1: ahí
0: bonito.
1: Está. Y no, y en serio, a todos los católicos, pues.
0: Feliz día. Es nuestro día importante.
1: Nuestro día. Somos gente.
0: Aparte la historia de la Virgen de Fátima, que es esta, ¿cierto?
2: Sí. Sí.
0: Esa historia es bonita con los tres pelados. Esa historia, claro, bonita para que la busquen y la lean.
1: La de Fátima,
0: muy lindo. 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
1: 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Señores, este Mañanero de la Supermega por diferentes ciudades de este país. Un abrazo a todos los que están por ahí conectados. Gracias, se hacen notar, por favor, en el WhatsApp 305-06-2030. Llegó el super equipo Bromero de la Mega.
2: Que se estaban haciendo notar porque estaban llamando a cobrar un domicilio que ya habían hecho y nada que lo pagaban. Sí.
1: ¡No! O sea, no, ellos hicieron un domicilio.
2: A crédito.
1: A crédito. Es que también.
2: Es muy bruto.
1: También, como un domicilio a crédito.
0: Es muy difícil así.
1: Es muy difícil.
2: Ya habían pasado 3 días y nada que pagaban.
1: ¿3 días? No, le estaban viendo la cara. ¿Quieren escuchar?
0: Sí.
1: Sí, señor. Pues aquí está el super equipo
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1: Véalo, care taponazo.
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7: ¿Aló?
1: Sí, aló, hablo con Marta.
7: Sí.
1: Doña Marta, ¿cómo está? Estoy llamando para informarle que en estos días de ese número me pidieron un domicilio. Me pidieron 2 pollos, 3 tamales, 4 empanadas y me dijeron que los cobrara hoy.
7: No, mi hijo, de aquí no.
1: Pero ¿cómo así que no? O sea, ustedes se me están haciendo los locos pues ahí.
7: No, o sea, ¿cómo así, mi hijo? A ver de dónde las pidieron, pero no. De aquí no. Yo sí pedí un pollo hace días, como la otra semana, y ahí me lo pagué.
1: No. Porque, vea, es el 12-10-89, ¿es verdad? Es de ahí a
7: que... ¿Y cómo así que ustedes van dejando eso así fiado?
1: Pero,
7: ¿cómo así?
1: Fiado, usted nunca ha fiado en la vida, pues
7: no,
1: a mí me dijo.
7: Sí, pero ¿cómo así que ustedes van dejando eso así fiado?
1: Fue un peladito ahí.
7: Andrés, venga Andrés.
1: Apellido Botero.
7: Botero, sí.
1: Sí,
7: Andrés Felipe, venga.
1: Exacto.
7: Y que usted que pide que 3 pollos, yo no sé qué, y yo no sé qué 3 tamales. No,
1: ¿aló?
7: Sí, señor.
1: Sí, ¿con quién hablo?
7: Con Andrés.
1: Andrés, vea, lo que pasa es que estoy llamando a cobrarle porque el 12-79 Andrés Botero me pidió hace 3 días 3 tamales, 2 pollos, 1 asado y 1 frito y me dijeron que lo cobrara hoy.
7: ¿Que lo cobrará hoy, señor? ¿Usted quién cree que está llamando? Yo me acuerdo de su voz.
2: Suerte,
7: hombre.
2: Es que no pagan.
8: ¿Aló?
1: Me contestan del 2-8-53.
8: No, señores.
1: Va, para que me pague el domicilio, señor. Esta.
7: ¿Aló,
1: Andrés?
7: ¿Sabes usted?
1: Vea, hagamos un negocio, pues. Vea, me paga solamente 1 pollo
7: no
1: y 2 tamales.
7: Nada, señor, yo no pedí nada, yo no me acuerdo de llamar hace 3 días a ninguna parte.
1: Vea, y le
7: no dirige una llamada de acá.
9: Buenos días,
1: ¿al orden? Lo que pasa es que necesito a la señora de la casa.
9: No, ya no la encuentro.
1: Va, este es el 12-1258.
9: Sí, yo ya recibo su llamada y yo le colgué. Pero creo que lo voy a volver a hacer lo mismo.
1: No, porque usted me debe una plata del domicilio. Esta grosera.
7: ¿Con quién hablo?
1: Pidieron unos pollos y unos tamales. Llamo a cobrar porque me dijeron que los cobrara hoy.
7: Pero yo no he pedido nada.
1: Ah, pero entonces ya se me van a hacer los locos allá y van a decir que no me van a pagar los tamales, o sea, y fuera
7: no, pero
1: de...
7: señor, pero si yo no he pedido nada, no, yo no he pedido ni pollo, ni nada, nada, yo no he pedido nada.
1: Ah,
7: no,
1: ya, se me los va a robar, ladrona, pues entonces ya uno, vea,
7: no,
1: uno,
7: oigan,
1: uno,
7: no, oigan,
1: que
7: oigan,
1: amable.
7: Oigan,
1: este
7: hijo de... No, ¿sabes qué, señor? Se ha equivocado, no.
1: Y le van a robar a uno los pollos.
7: Va a su mamá,
1: o
7: yo, vaya, chao, no me llame más.
1: Bueno.
4: No me llame más usted.
1: Pero muy cansones, no, la gente.
4: Gente que sí, no respeta.
1: No respetan a los del super equipo, además están pasados, se pasaron.
4: Pero pague.
1: Pero pague los dos pollos, el viejo.
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3: Las 6:54 en este Mañanero, cambia el reloj, avanza esta edición, 6:55. Estamos en vivo y en directo a través de la app de RCN Radio, también a través de TDT, la señal abierta, y en su frecuencia modulada en la ciudad donde entra el sistema Mega.
4: Ok, estoy chequeando por acá X, esa plataforma, esa
3: red social.
4: Red social.
5: Y la veo triple.
4: Sí, no, la de solamente una X.
6: Donde hay un no por más o menos disimulado.
5: Exacto. Disimulado.
4: La tendencia en este momento de las conversaciones las acapara en el número 2, Abelardo, y en el número 1, Malu.
3: Malu.
4: Sí, ayer pues él como que le respondió.
5: Ah, Maluma.
3: No. Sí, la periodista.
4: La periodista, que porque Abelardo le dijo no sé qué. Sí. Pero yo vi que respondió como con argumentos.
5: Sí.
4: Don Abelardation.
3: Lo que pasa es que fue como la forma y la manera también.
7: No, fue cuando dijo es que es con veneno y para eso están ustedes aquí. Pero ¿para qué vamos a pelear con los
5: peores? Ve, y si uno sigue bajando.
4: Pero eso está regado.
5: Y si uno sigue bajando, está en tendencia Carrascal, que ayer regaló el hijo de madre. David González, que cuarto equipo donde le va mal.
4: Sí.
5: El América que mete. Tulio.
4: David González. Colpensiones.
5: Venga, yo quiero preguntar un abogado. Soy un abogado que se escucha en ese programa. ¿Yo puedo demandar a un equipo de fútbol por dañar mi salud mental?
4: Sí.
6: Es una buena.
4: Oye, eso sería un chongo grande si quiere que le digan de un abogado. Digo, sí, claro, lo puedes demandar. Uy, eso se vuelve
5: porque
4: un
5: yo le digo
4: caldo.
5: Una cosa. Pierdan, pero con dignidad, hermano.
4: No, pero estás ofendido.
7: Pero pues.
5: No, ofendido es poquito, soy obstinado, aborrecido.
4: Y obstinado, ya está en otros.
6: No, le avisamos a todas las tiendas de la América que estén en todas las ciudades que, ojo, que hay un señor que se llama David Quintero.
4: Sí.
6: Y que tengan cuidado.
4: Vea, como la señora que se encontró a un personaje parqueado en la acera.
3: Sí.
4: Y le dijo, baje su carro de la acera. Después apareció la mamá, el papá del personaje del carro. Y el papá le decía a la señora que iba caminando y quería que bajaran el carro. Le decía, respire, David.
5: No, yo no voy a respirar.
4: Respire,
5: hermano,
7: respire.
4: Inhale, exhale.
5: Es que, viejo,
4: inhale,
5: viejo,
4: exhale.
5: Yo le pregunto, ¿dónde yo hiciera un papelón como el que hicieron anoche en mi trabajo? ¿Qué me pasa? ¿A mí me echan?
4: Pues aquí lo estás haciendo.
5: Pues ya lo hicimos.
3: Ay, hombre,
4: está
3: muy indignado.
4: Está indignado. Para eso le creamos esto, nene.
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1: Voy a recordar algo. Alguna vez ofrecieron unos sándwiches, ¿cierto? Sí. Yo compré uno, pero resulta que cuando comí el sándwich le habían puesto solamente mortadela y queso por el borde del sándwich para que creyeran que el sándwich tenía jamón y queso por todos lados.
2: Uy, qué genios.
1: Algún día te voy a encontrar.
3: Ahora, tenía jamón y queso. No le dijeron cuánto.
1: Es verdad. Es verdad, pero yo asumí que era completamente, es la verdad, ¿cierto? Pero bueno, estoy indignado con esa persona. Si sean cosas del pasado y usted las quiere decir, pues hágalo a través de ese WhatsApp, el 300-506-2030. Y también lo puede hacer a través de TikTok, La Mega Colombia, La Mega Colombia, ahí estamos.
2: Ahí lo estamos leyendo en vivo. No crean que eso es diferido, eso es en vivo.
1: En vivo y estamos ahí, pues, papi, a fuego en vez.
2: Ah, indignación también hablando de sándwiches. En algún momento, pues, en viaje que tenía conexión en cierto país.
1: Ok.
2: Llegó yo y, papi, un sándwich que decía 64 mil pesos.
1: No. Uy, 64 mil.
2: Y yo dije, no, pues, papi, con esta hambre eso debe ser grande. Grande. Era el pan partido a la mitad en triángulo con su lechuga, su jamón y ya. 64 mil pesos. No, y yo.
1: Es que hay unas cosas en aeropuertos muy bravas.
2: Conchudos.
1: ¿Quiénes están indignados? Dígalo por ahí también, David y el Cristian.
4: Estoy indignado con el América de Cali, vuelvo y lo repito, y no se me va a pasar. No se me va a pasar, viejo.
3: Yo estoy indignado con las personas que van a la plazoleta de comidas del centro comercial y dejan toda la basura encima de la mesa, señores.
1: Es verdad.
3: Hay canecas para botar eso.
1: Hay canecas.
3: Miserables.
1: Y uno, pues, como por decencia, debe ir, incluso, ¿dónde van los que se pueden reciclar y dónde van los que no?
4: Indignados. Deben ser los mismos que juegan de rojo, son los mismos.
3: Tengo otra indignación porque me pasó ayer en uno de los sanitarios de RCN.
5: A ver.
3: Muchachos, si vamos a echar papel higiénico en el sanitario, echemos poquito, que se vaya. No lo tapemos, por favor.
1: Deberíamos grabar este pedacito y ponerlo en altoparlante adentro de las instalaciones.
2: RCN.
1: Exacto, y funcionaría.
2: Es más, vaya, me imagino que en ese RCN de allá hay un micrófono en donde está la recepción que para hablar.
6: Reunión a las 3 de la tarde en auditorio.
7: Recuerden que tenemos pausa activa. Hoy vienen de dermatología para los que deseen. Nos acompañan nuestros amigos desde el banco no sé qué y tal, para que recuerden que pueden tener créditos de vivienda. Y
1: bueno, entonces ahí en ese micrófono usted va ahí también.
2: Va ahí, dice tan amable.
6: No tapen el baño con los papeles, gracias.
7: Si lo va a tirar en el baño, más bien cómaselo.
3: Es que ¿sabe qué me indigna? Es que es como si le fueran a hacer una camita a un bebé. No, hermano, no es suficiente con un pedacito que boten, pero es que como
6: la
3: que
6: cama por bebé.
3: Una camita y pobre, como si fuera Moisés ahí, no lo vamos a entregar acá para que se vaya.
1: También estoy indignado hablando de cosas de baño. Cuando firman el papel, o sea, ustedes ya saben cómo lo firman, pero dejan la firma visible. Yo creo que si usted ya firmó el papel, al menos dóblelo, como si fuera una carta que le fuera a enviar.
3: Entonces,
1: usted no lo deje visible. Si lo firma, pues por favor, dóblelo. Que cuando alguien entre al baño y vaya a lanzar un papel, pues no se encuentre como que, uy, lo firmaron.
4: Sí, porque normalmente las canecas pues tienen la cosita con el pie para usted abrirlas y usted las abre y ¡pa! ¡Sorpresa!
1: Ya vemos como que ese crimen. ¿Y qué dicen por ahí en TikTok?
2: En TikTok dice, estoy indignada, tenía planes para este fin de semana y me sale el jefe que tengo que trabajar, dice Alexa.
4: No.
2: Iván Darío dice, indignado con esas motos que suenan como si fueran a estallar o solo disparos.
1: Ok, indignados por acá también a través del WhatsApp. ¿Qué dice Luis? A ver, Luis.
8: Ey, muchachos.
1: Bendía.
8: Indignado.
1: ¿Por qué?
8: Estoy indignado con el Nacional porque le metió muy poquitos goles a Gallitos.
1: Qué poquito. Eso pareció una recocha de barrios, que 7-1.
2: 7-1.
5: ¿Y eso que empezaron ganando?
2: ¿Quién? El Inter.
5: El Inter.
1: Sí.
3: El Inter, que ninguno de esos muchachos debe tener pasaporte, hermano.
1: ¿Qué dicen en el WhatsApp?
9: Yo no tuve a la Mega. Indignado con una amiguita que tenía y resulté siendo el mozo.
4: Pero pues usted dice amiguitas por algo.
5: Sí,
4: también,
5: si usted
4: no
5: está diciendo que
4: era hecho novia, listo.
1: Es verdad, también hay juego de palabras. Tiene que ser
4: el subconsciente traiciona.
1: Total, ¿qué dicen?
10: Estoy indignado como en la Universidad del Quindío prefieren darle prioridad a la gente del Valle y del Putumayo que a los mismos estudiantes
2: Ya que he visto mucho eso, hombre.
5: Making Dio great again.
1: Tengo más.
11: Estoy indignado porque le pusieron unos bolardos ahí a ese puente peatonal y ya no nos podemos pasar por ahí en las motos.
1: Hay de indignaciones.
4: Por acá dice,
3: perros,
4: dice Edwin en TikTok, indignada mi mujer que nos separamos y me quería quitar el taxi, pero está a nombre de mi papá.
1: Maravillosa jugada, amigo.
2: Katherine Ortiz dice, indignación por fotomulta que me pusieron entrando a Bogotá en festivo, faltando un minuto para que se acabara. Me imagino que el periodo
3: el pico
2: de...
3: y placa regional, sí.
1: No, oh, pero es que ahí es muy difícil.
2: No, pelear contra eso sí.
1: Es que mire, faltaba un minuto.
12: Pero faltaba un minuto, no tenía por qué movilizarse.
4: A mí me pasó.
2: ¿Qué?
1: ¿Qué?
4: Que por pisar la raya, solo por pisar la fotomulta.
1: Va, cuente bien la historia. Al rato tiene historia.
4: ¿Historia de qué?
1: ¡De vida!
4: ¡Vida! Me dirigía yo de regreso a Megáfono en la tarde. Fue a las 3:27.
1: Ok.
4: Y hay una cámara de fotodetección en un cruce semafórico muy importante acá en la avenida Guayabal.
1: Ok.
4: Resulta que llega el mucharejo y se mete entre otras motos y entre otros carros como siempre.
1: El ratón, siempre pues por el lado de...
4: Va a quedar de primero y que cambie el semáforo y arrancar porque pues tengo que llegar, ¿cierto?
1: Sí.
3: Va con churres, pues.
4: El caso es que, perro, ustedes saben que la cebra, que no es el cruce peatonal, no se debe pisar.
1: Usted y yo lo acaba de decir, cruce peatonal.
4: Medio
3: no pisé, se debe pisar.
4: Perro, pisé 2 centímetros de esa línea.
1: No, siempre se metió un poquito.
2: Metió la moto completa.
4: No, la moto completa tampoco.
12: 2 centímetros es mucho.
1: No. Sí, 2 centímetros
4: es mucho. No, pero la moto completa tampoco. No, usted vio el video.
1: Pero digamos que se metió por ahí por ahí medio metro. Se metió por ahí medio metro, algo por el estilo, por ahí ronda.
2: No. Ay, no, le hicieron una multa sin querer.
1: Ay, la pobre viejecita.
3: El caso. Ratón. O la circunferencia de la llanta quedó metida ahí.
4: Sí,
3: pero la moto no, pero la circunferencia de la llanta sí.
4: Si quieren, podemos ver el video ahorita.
12: Veámoslo.
3: Por favor, envíelo. Sí,
4: claro,
1: envíelo, porque si nos parece bueno chequearlo.
4: Y ya ustedes dirán si hubo gol o no hubo gol, si fue gol de Yepes o no.
1: Mejor dicho, hoy
3: hagamos
1: vamos
3: el VAR.
1: Va eso, hoy vamos a hacer el VAR.
2: Para mí se la metieron bien metida.
1: Por mi lado, yo sí soy el de la cámara, yo digo, a ver, amigo... Primero te metiste ahí como a la fuerza.
2: Y se le veía el amure. Sí. O sea, además yo le doy la multa, es por el amure que le veía.
12: Es como si iba tarde a Megáfono.
4: Claro. No, ni tanto. Ahí les mandé el video. Si les da, ya ahí está en el grupo.
1: Ok, sigamos.
12: Bueno. Ay, espere que tengo que meter a Sebas al grupo.
1: Ok, meta a Sebas al grupo o reenvíesela.
3: ¿Y cuál es el ratón? ¿Cuál
2: Sebas,
3: es el ratón?
2: Le puedo hablar al privado. Sí,
1: sí. Venga, por acá dicen, mientras vamos...
2: buscando el video.
1: Descargando el video de nuestro compañero... El que le encanta, espere,
12: yo no lo quiero ver todavía.
1: No lo veo, no lo veo.
12: Yo lo quiero ver al aire. Listo, Sebas. Ahí lo tiene, Sebas, ahí lo tiene, por favor.
1: Ok, ¿qué dice por ahí en TikTok?
2: En TikTok por acá está Iván Darío, indignado con los de la registraduría que me asignaron de jurado para el 31. qué mal.
1: Pero cumple bien tu labor.
2: Sí.
1: Muchas gracias por acá.
2: Lady Viviana dice, me indignaba con la gente que saca a los perritos a la calle a hacer sus necesidades y no recoge.
1: Y dicen en WhatsApp.
12: Venga, yo tengo
13: indignado
12: una pregunta.
13: Con el papá de la niña, de la mujer del ratón. ¿Cómo es que lleva el estreno solamente y no llevó pues nada por ahí para el audio
1: que se filtró ayer del ratón? ¿Qué ibas a decir, David?
12: Que es que por acá en TikTok dice Mónica María, Ever es imprudente y él lo sabe, ¿se conocen?
1: ¡Ay!
12: Porque se refiere a Ever.
3: La gente hablando, ¿no?
12: Ever es imprudente y él lo sabe, dice Mónica María.
1: Ah, bueno.
2: Ever, usted es muy imprudente, hermano.
4: Yo siempre soy imprudente.
1: Ahí debe estar el ratón escribiendo la Mónica, pero ¿por qué me quemé?
2: No me quemé.
1: No me
2: quemé.
4: ¿A qué va el comentario?
1: Sí, incluso ojalá, si tiene más información que la pase.
2: Sí.
1: A ver qué dicen por acá en el WhatsApp.
14: Venga, me acaba de pasar algo.
2: ¿Qué?
14: Entré a una tienda a comprar algo y me cobraron 4,000 pesos que veía hace un mes.
2: ¡Ah!
14: Mira, ahí fue. Estoy indignado.
2: Cualquiera.
3: Es que cualquiera. Va a pagar.
1: Yo me imagino la cajera. Ay, no, yo descuadra esos 4,000. Algún día vendrá el cliente y lo vio ahí, mo.
2: ¡Oh! ¡Ave María!
1: ¡Ave María! Mismo, esos 4 lucas se las arrancó así de las manos. Por acá de dice Piedradita, adelante mi rey.
15: Oh, indignado, cuando la sobrina me llamó que estaba ahora en vía y sabiendo que el coche lo compró hace por ahí 2 meses, estrenando coche. Llega una desbarala y mira uno que sabe que el radiador no tiene agua.
2: ¡Ah!
15: Uno indignado.
1: Uy, pero ¿qué
2: hace
1: pasó?
2: 2 meses el radiador sin agua.
1: Ese radiador está,
2: pero se... ¡Está jodido!
16: Se pega cuando ve que le tiran un colino y un cepillo de dientes.
1: Estoy indignado. Es muy maluco que esté ese personaje por ahí, pues el candidato Cepeda y que le tiren eso, ¿no?
16: Sí, hombre.
1: O sea, un cepillo.
16: Pero tengo que decir que me da risita.
1: No, pues claro.
16: A mí me da risita.
1: Alejandro, ¿qué dice? Adelante, mi rey.
17: Señores, buenos días. Estoy indignado porque la vecina ya consiguió marido.
1: Hey.
16: O volvió con él.
1: Dice Vero también, a ver.
18: Niños, buenos días. Un saludito por acá.
1: Hola.
18: Estoy indignado con la Registraduría Nacional del Estado.
1: ¿Por qué otro?
18: Porque me llegó el correo indeseado. No quiero ser jurado. Justamente ese día es mi cumpleaños.
1: ¿Y es cumpleaños?
16: Pues según ella. Pero después reclama el día, tranquila.
1: Sí, yo me imagino ahí firmando todo y mirando a gente como con desprecio. Como ahí.
2: Oíste, pero... Señores, ¿qué pasó?
16: Hay video.
3: Tenemos el bar, tenemos el bar.
12: Tenemos el video.
1: Okay.
12: Tenemos el video, entonces dame un momento.
1: Repitamos
3: que la gente pase a TikTok,

0: oyentes, y ustedes pueden chequear también con nosotros y decir si fue gol o no fue gol. ¿Listo? Estamos ahí todos en TikTok.
1: Lo vamos a poner como en loop. Para que... Adivinen primero cuál es el ratón.
0: El ratón es el de, el de azul.
2: ¿Verdad? El de los aguacates, el diamante.
0: No.
2: Ah, no.
1: Pero ratón, hay una moto ahí al frente. Sí. Y hay necesidad, ratón.
0: Y se le pasa por el lado.
2: Mira, no, y dice es que dos centímetros. Yo veo la moto encima de la cosa.
0: Es que sí, y entiendo, es que no, fueron como 10 no,
3: y mientras va pasando una peatón.
2: Eso. No, o sea, es que él no se tiró el semáforo por la gente que iba pasando al frente.
4: No, yo no me tiré el semáforo, es por la cámara. Sí.
0: Pero venga.
3: Uy, pero aquí el ratón anda en... ¿Es una NMAX?
4: No, ya ¿dónde?
0: No, NMAX.
2: Una AS.
0: Una AS.
2: Casi se lleva la peatón, dicen en TikTok.
4: Sí, hasta pero, de la otra moto mira como que este
0: incluso,
4: banqueo,
0: analicen muy bien que hay una niña que pasa corriendo de derecha a izquierda. Porque, ay, no, sí, este hombre me
2: ese
0: va.
2: Ese bruto, sí.
0: Ay, esa bestia me va a atropellar. Póngale no, cuidado.
3: Y fuera de eso, le toca pasar ay. Como sea, él casi que ni pasa entre el taxi y la otra moto.
1: Claro, eso iba a decir, el espacio entre el taxi y la moto es un metro.
0: Sí, y él dice que fueron 20 centímetros.
2: Dos, él de dice
4: hecho,
2: que dos.
4: De hecho, a mí me gusta cuando hay ampliación de andenes, porque perro, eso le amplía a uno el andén también para andar en la moto por ahí.
1: Cuando hay berma, porque también le amplía a uno para andar.
0: Oye, lo que estoy viendo yo es que las calles de Medellín se mantienen empayasadas con tanta cosa que le ponen.
2: Sí, sí, sí. Para la cosa es están un... diciendo, muchachos, mucho animal al volante en TikTok. No. Ese ratón.
0: Póngalo otra vez que acaba de llegar gente a TikTok, la Mega Colombia.
4: Okay. El loop. Dicen por acá es que el ratón se ve que es paticortico para bajar los pies. No. Es que yo soy bajito.
0: No, es que el ratón, ¿cuánto mide? Usted mide
4: 1.57.
0: Pero usted. Sí,
3: porque al inicio casi se cae y los pies le quedan volando. Mira.
0: Pero ratón, ¿usted es bajito o tiene los zapatos muy hondos?
4: Yo creo que tengo las medias muy hondas.
2: No, diga lo que dice su compañero el tigre, que no creció mucho porque los cojones le pesan demasiado.
4: Así que porque las
3: No, pero pesan. Yo le digo una cosa, ese sí es el verdadero motorratón.
0: Sí, claro, y ahí dicen es que cerró los ojos para que no lo vea.
1: Pero pregunto, ratón, solo había una moto al frente de la cebra. ¿Cuál era el afán?
2: Por acá de dice, ponerse adelante.
4: Arrancar de primero. No.
0: Aquí yo creo que dicen algo, es que ese muchacho iba que se cagaba.
2: Que muestren al susodicho, ratón, venga, muéstrese acá en esta cámara.
3: ¿Otra okay. vez?
2: Sí, sí.
0: El ratón.
3: Porque lo está buscando tránsito.
4: Sí. Pero ya la pagué.
0: Ratón, venga, ponga la huella acá.
4: Venga, ya pagué eso ahí ratón, mismo.
0: Pase la tarjeta, por favor, ratón.
1: ¿Cuánto fue, ratón?
0: ¿Cuánto fue?
4: Con el descuento...
3: Del curso.
4: Como en 380.
0: Vea, comparen en no, ese momento. Vea,
1: pero no se arrodille, ratón.
0: No, él es así. No.
4: quedó como en 380 con el curso porque eran 600 y pedazos.
1: Uy, hermano. Bueno.
0: Oye, ratón, ¿cómo se ve de alto en ese video?
3: Y usted ya aprendió que no tienen que volverlo a hacer.
4: Sí, no, ya sé que ahí se debe pasar.
2: Ay, no pararse ahí, es que ese es el pecado.
1: No, la gente es que subanlo a una silla, ¿no?
3: Cárguenlo.
4: Es que
3: subanlo. Siéntese en las piernas, salud.
0: Rato, venga, que ya vino la mamá del tetero.
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2: En Colombia ya son las 7 de la mañana con...
3: El Mañanero 7:14.
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3: Está Sider sin tanto visaje, 7:16 en el mañanero.

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3: En Colombia ya son las 7 en la mañana con 18 minutos, 7:19, cambia el reloj, avanza esta edición de hoy miércoles 13 de mayo. Aquí nos damos cita desde Montería, también pasando por Bogotá, Cali, Girardot, Villavicencio, se conecta con la señal de la Mega, Armenia, Pereira, Manizales, también está Cúcuta, Bucaramanga, Ibagué y la ciudad de Medellín.
4: Ok, señores, eso. Ahí estamos todas esas ciudades. Hace un rato estábamos chequeando un video de nuestro compañero El Rato, que pues le llegó una foto de detección y cumplimos nosotros la labor de bar, ¿cierto? Digamos que algo
5: parece. La revisión, sí, la revisión. La revisión,
4: pero se me ocurre una idea, ustedes me dirán si la apoyan o no, y es a que ver. Si un oyente en cualquier ciudad que tengan foto de detección le llegó el video, tiene acceso a esa imagen. A esa imagen, pues la puede enviar al Mañanero y nosotros
3: hacemos el bar.
4: Hacemos la función de bar y revisar.
6: Me parece.
4: ¿Te parece? Yo creo que está bueno.
3: Ahí lo están mostrando otra vez.
4: Ok, ahí está mostrando el video. Los que qué no maravilla. Alcanzaron a ver el video, pues el ratón está llegando. ¿Esto es qué? ¿Es qué calle exactamente, ratón?
3: Esa es la avenida Guayabala y el cruce de el Parque de Cristo Rey.
5: O sea, ahí salen a montarse al puente de la 4 Sur, que es más famoso, exacto. Pues.
4: Eso en Medellín, para los que vienen a Medellín y conocen. Pero él pisa la, la cebra.
5: ¿Y por qué la van? Porque... estuviera 30 motos atrás, lo entiendo.
4: Sí, pero nada.
5: Un segundo rato.
6: Pero a mí me da mucha risa es que cuando él, como él tiene que frenar para pasar despacio entre los 30 centímetros que hay entre el taxi y la otra moto, él tiene que poner los pies y casi se cae.
4: Sí, es que es como que le prestaron al niño, está aprendiendo a montar bicicleta.
5: Y la moto del ratón es alta.
4: Venga, y otra cosa, qué rabia para el señor del taxi que llegó, hizo su punto normal y llega otro a metérsele adelante como que, ay, Dios.
5: No, y se le ve el afán, es que yo desde que el ratón nos mostró eso le veía el amure de tirarse adelante. Pero bueno.
4: Es que así es.
6: Y luego la gente. Y luego tiempo. Es que porque critican a los de la moto, es que ellos no se meten por la derecha, sí. No.
3: Es que el ratón solamente estaba a 2 centímetros de salir de la cebra.
4: No, me dice, sí. Por ahí había un comentario ahorita, es que no, él solamente se metió 2 centímetros de la llanta, de atrás. No. Pero entonces recuerden, si ustedes tienen imagen de su fotodetección, ¿cierto? Sí. Pues que a veces es, no, solamente fotodetección, que ya es en video, sí. Pues lo puede enviar al WhatsApp de la Mega y nosotros nos encargamos de hacerle la revisión del bar. ¿Listo?
5: El seguimiento.
4: Dice, ya saben. 305-06-2030.
3: Dice Erika, la moto del ratón no es que sea alta, él es muy pequeño.
4: Ok.
6: Sí, es ratón, ¿cuánto mide la parte seria? ¿La parte seria cuánto mide el ratón?
3: 1.57.
6: No le creo.
3: Pero es que U puede dar fe de eso.
6: Sí. ¿Tiene la cédula ahí?
3: No, la cédula le pusieron 10 centímetros más, pero la realidad es que...
4: Imagínate que el ratón mostrando la cédula, él queda debajo de la cédula, él no se alcanza a ver.
6: Venga, muy chiquito. ¿1.57?
3: Sí.
4: Empinado.
6: Pero yo soy casi 30 centímetros más alto que usted.
3: Claro, 30. Podría ser.
4: Usted lo mira a él como un volardo, usted es que, ay, mira ese volardo, y es el ratón.
3: A mí los invitados me saludan mirando de arriba hacia abajo, y pero es en serio.
4: Es que, ay, mira un niño barbado, ay, tan lindo el niño barbado. Así lo mira.
3: Y voy para 40.
4: Voy para 40.
6: Ay, te llamaron.
4: No, para 40 centímetros menos. ¿Qué tiene el pelado? 40
6: años. Para los 40 años. Te llamaron.
3: No, nada.
4: Vas para los 40, en serio. Están de mal allá.
3: Es que el ratón.
7: Va a pasar ese momento exacto en el que casi se cae el ratón.
6: ¿Sí?
7: Para que lo veamos.
6: Ah, Cristian es un productor al aire.
4: Ey, Cristian es un duro viejo.
6: Es que al ratón lo crema en una cajita de zapatos.
7: Es zapato de pana, Sebas.
6: Bueno, video que acabé de llegar, ya vamos a mostrar el video. Esta es una otra perspectiva.
7: O sea, es el momento en el que él hace el adelantamiento. En el
4: okay, sí. Vamos a verlo, estamos en este momento en TikTok.
5: Uy, no le creo.
6: El mañanero movilidad se llama esto.
4: Ah, exactamente. Caray. Ok, ya saben entonces.
3: TikTok en este momento.
4: Ok, sí, vamos a TikTok.
7: Y digamos qué talla de ropita compra el ratón, por ejemplo.
4: Él se va a la de niños.
7: Ese.
4: Todo es
3: ese. SMS. Mire,
4: Yo miro desde acá. Ay, sí, señor. Desde acá le estoy viendo. Talla
7: yo les puedo pedir algo, digamos, en pro del show. Podría. ¿Quién es el que más calza de ustedes? ¿El U? ¿El U es más alto?
3: Sí, claro.
6: Pero ¿cuánto calza el U?
4: Yo calzo.
3: 42.
4: 40 y algo, sí, 40 y.
7: Ah, bien. ¿Podríamos comparar los zapaticos?
4: Sí. Rap, venga, traiga uno suyo. Traiga uno suyo. Y yo pongo el mío en este momento en la cámara en TikTok. Listo, vayan allá.
6: ¿Aló?
4: No llamen, por favor. Espere,
7: saquémoslo, Sebas, y ya ponemos el videito. Vamos a ver los zapatos de.
6: Sí, vamos a los zapatos de.
4: No llamen, por favor. Entonces, vean, aquí tenemos. Miren ustedes, el zapatico del ratón.
5: No. ¿Y eso qué? ¿Zapato le queda grande al ratón?
4: Sí, este es puro zapato que le queda como marranero.
1: Pero no huele mal.
4: No, eso que usted. Ahí está.
5: Pensáyelo con este.
4: Vea, ahí le queda.
7: Es que es... Seba, ¿lo puede ponchar completo, por favor?
4: Sí, a ver si Seba nos ayuda ahí. Estamos en vivo en este momento a través de TikTok, La Mega Colombia.
6: Uy, perro.
7: Pero cuál es, espera, que es que no veo.
4: El del ratón.
6: El negro es el del ratón.
4: Sí, el negro es el ratón.
6: Y pero él... póngalos como así, así, como parado uno al lado del otro para ver cuál queda más alto.
4: Listo, perfecto.
5: Vamos, ve aquí.
7: Ay, sí, se ve.
4: Sí. Ahí se ve. Es que es zapato como de niño.
6: Sí.
4: Pero pues de los míos. Bueno, ahí está, el ratón sí es peque, la verdad, el ratón está ya ese pato.
6: ¿Cuánto calza el ratón?
3: 36, 37.
4: No, pues yo creo que es más 36.
6: Yo calzo 43, perro.
5: Ey, mira lo que dice Patricia. Ratón, ¿usted se siente odiado por nosotros?
1: No.
5: Dice, la mega donde infunde soberbia, rabia a una persona que trabaja en la emisora.
4: Ay, no, señora Marta.
5: Ay, Patricia.
3: Yo no me estoy sintiendo aludido.
4: No.
3: Entonces, suerte.
4: Somos súper amigos, señora.
6: El ratón es Stuart Little.
4: Somos súper amigos, señora. No me ponga pues con
6: bien,
4: eso.
6: Bien, Héctor, bien.
7: Es que piensa para ratificar. Para ratificarle a Patricia que no hay matoneo, vamos a ver el video donde el ratón se ve como un enano.
5: ¡Ay, Patricia! Y escribe en mayúscula como para que la lean, señora.
4: Señora Patricia, no, levántese a disfrutar de la vida, no amargársela.
7: Sí. Bueno, vea el fragmentico que les digo. A ver. Que acabé de sacar de cuando el ratón tiene, o sea, pasa entre la moto y el taxi, ahora sí, por favor.
4: Vamos a ver. En TikTok.
7: Cuando casi se cae, mire.
3: Es que el ratón es lo que mandar, Fray.
6: Casi se cae.
4: Sí.
6: Y empieza a bailar para los lados.
3: Sí.
4: Y el de atrás apenas vio por el retrovisor y es que...
6: Nos robaron.
4: Es que los enanos y yo sí bailan.
6: Es que sí, señor.
3: Es que Patricia, vaya, récele a la Virgen María.
5: Pero yo sé que después de pagar la multa el ratón no vuelve a hacer eso.
4: No.
6: Ah, no.
3: No, con la placa destapada, no.
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1: Maluma y Manuel Turizo a Pambichao, 729 en la mega.

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15: El trofeo robado. Antes de la actual Copa existía el trofeo Jules Rimet. Fue robado en 1966 en Inglaterra y encontrado por un perro llamado Piclex en un jardín.
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2: En Colombia ya son las 7 de la mañana con 42 minutos. Es miércoles, es 13 de mayo y ustedes siguen en sintonía del Mañanero de la Mega en Montería, Bogotá, Cali, Girardot, Villavicencio, Armenia, Pereira. Saludos para la people de Manizales, de Cúcuta, de Bucaramanga, de Ibagué y también los que se conectan en la ciudad de Medellín. Eso en frecuencia modulada y a través de la app de RCN Radio en todo el universo.
3: 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Sencilla, además muy bonita, ¿no?
4: Sí, es mocha.
3: Eche mocha. Es muy linda, es mocha.
4: Exactamente. Oigan, pero hablemos de algo que está buenísimo, muchachos, ¿les parece?
3: A ver, cuéntelo.
4: Y fue algo de lo que estábamos hablando en el grupo de WhatsApp. Y es que ustedes sabían, porque les traigo dato. Yo que tengo daticos futboleros. Ustedes sabían que después del Mundial de Brasil 2014 hubo un boom impresionante de niños llamados James David en Colombia.
5: Hombre, pero claro que sí. Es que eso no fue cualquier moda. Fue un fenómeno de verdad. Pasó en la realidad. Claro. Imagínense el impacto tan grande que tuvo ese gol que le hace Uruguay, James David Rubio contra Uruguay. ¿Qué miles de familias decidieron ponerle así a sus hijos?
4: Bueno, hombre.
3: A mí eso sabe que me parece increíble. Yo les voy a ser sinceros porque pues habla muchísimo de cómo el fútbol toca, sobre todo, pues la emoción de un país. Ustedes saben, un país entero. O sea, mejor dicho, solamente admiración para el jugador que era pura esperanza. Pura
6: era esperanza. Orgullo, era unión.
3: Era orgullo, claro, era unión.
6: Tan lindo James.
3: Tan lindo total. James.
4: Y se pueden mirar, es muy curioso porque dos pelados hoy en día ya tienen 12 años.
5: No,
4: hermano. Van a vivir un nuevo torneo, es decir, que crecieron escuchando que su nombre pues nació en uno de los momentos más importantes de este país con mucha felicidad.
5: Y mire, la casualidad que justo ahora cuando vuelve toda esta ilusión futbolera, porque hay Copa del Mundo, mucha gente está hablando en redes de la generación James.
4: Claro.
5: Generación James. Hay quienes dicen que fue como inmortalizar esa emoción que tuvieron en sus hijos.
3: Además, algo muy colombiano ahí, y es que nosotros pues somos muy intensos, la verdad. Además, celebramos todo lo que nos une. Y además, cuando un deportista logra conectar eso así con la gente, pues que nosotros sabemos que James lo hizo, ¿cierto?
4: Sí.
3: Y además pasa por formar parte de la historia de nuestras familias que son muy lindas, son nuestras familias colombianas.
4: Total, es que imagínense cuántos James David no hay por ahí en colegios, en barrios, en canchas de fútbol, soñando con ponerse la camiseta.
5: Ahora, hermosa esa presión, ¿no? Porque si usted llama James David Quintero, James David Solano, ¿sí? James David Mazo. Pues se mete presión porque inmediatamente usted dice el nombre de James David y piensa en golazos.
3: Sí, señores. Totalmente. Pero qué mazo.
6: No, también es bonito cargar un nombre que nació en un momento tan feliz para Colombia, ¿no? Sí. Para el país.
3: Sí, es verdad, es verdad.
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20: Anticomerciales.
21: Amén.
4: Aquí está el pacto, Silvestre Dangón, Juan Manuel Turizo, 747 del Mañanero.
20: Silvestre, mi hermano. Silvestre, otro. Vamos a ver.

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1: No jode, que la plata daña, que me dañe. A mí la plata, que si me quiera dañar, que me dañe. Si ya dañó a mucha gente, uno más, uno menos. Que me dañe, yo no tengo problema con eso.
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2: En Colombia ya son las 7 de la mañana con 50 minutos. Es un mañanero que avanza a través del portal de lamega.com.co. 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
3: Ok, señores, se avecina concierto de Nicky Jam. Eso será el 6 de junio en el Campín. Sí. Y nosotros tenemos boletas que vamos a entregar, así que no se separen porque hoy tenemos sorpresa, David. Vamos a entregar por diferentes lados.
4: Entregámosla de una vez.
3: Ya.
4: Botado. Sí, premiemos a mi gente que está firme ahí en TikTok a través de @lamega bueno. Colombia y también a través de su radio en todas las ciudades de este país donde estamos. Vamos a entregar, no una, porque pues uno era un concierto chévere, pero ir acompañado es mucho mejor.
5: Hombre, okay. Sin duda alguna. Sí.
4: Vamos a entregar entonces pase doble para que usted, oyente de La Mega, se vaya este próximo 6 de junio, Estadio El Campín de Bogotá, a ver a Nicky Jam.
3: Bien.
4: Y pendiente soy en horas de la tarde, mediodía tarde, en @lamegacolombia también, que les tenemos sorpresilla. Entonces, pendientes, por favor. A ver, ¿cómo vamos a regalar ese pase doble? Yo quiero que yo estoy cuchilla hoy, ustedes me dirán.
3: A ver. Pero entonces lo vamos a hacer en este momento por TikTok.
5: No, mejor WhatsApp.
4: Mejor WhatsApp, cuando okay, te vemos.
3: Listo, sí. WhatsApp.
4: Los que están en TikTok, pues participan fácil ahí a través del 300-506-2030.
2: Okay. Ya se lo aprendió.
4: Papi, Uemar, lléveme, viejo, estoy
3: papi,
4: listo.
3: Papi, no, usted coge un avión. Coge un avión y aquí llega.
2: Si usted le dicen que viene David para acá, pero usted tiene que peinar a uno de los dos de aquí.
6: Las preguntas tan boas del rato, tan pero respóndale.
4: Es que cuando la mujer dice, si tu mamá o yo estamos de situación de riesgo, ¿a quién salvas primero? Ah.
3: Ah, si hay alguien para peinar acá, es Mazo. Ese es el que hay que peinar acá. Oh,
6: no, David, no me venga.
3: Vengas en la cara.
6: Vengas en la noche, más bien.
3: Ok, listo. Bueno, ¿cómo vamos a hacer a través de WhatsApp? Pregunta, entonces.
4: Entonces, a través del WhatsApp voy con pregunta al 300-506-2030 que usted tiene que responder en nota de voz. No escriba mensajes, es nota de voz.
3: Eso, solo
4: en audio.
3: En audio,
4: y
3: ok.
4: Consejo que le damos, mande el audio y ya, no diga yo, a mí, porque usted empieza a subirse eso. Y se pierde el orden, porque sí. es la primera persona que llegue, ¿listo?
3: Listo, ok.
4: Ahí vamos está, allá. Perfecto.
3: ¿Cuál va a ser la entonces, pregunta?
4: No, la primera no, las dos primeras personas, estoy botado.
6: Uy, estás botado, se te ve.
4: Sí, las dos primeras personas que lleguen, hoy dos personas se llevan pase doble. La pregunta es la siguiente.
6: Qué rico.
4: Y voy a hacer pregunta como si fuéramos programa de concurso.
3: De concurso, como... ¿No tenés cortina de programa de concurso, ratón, por ahí, de pronto?
4: De pronto, si no yo para acá.
5: Ahí, programa concurso.
3: Qué programa rico. Concurso, a ver, y dice así. De la siguiente manguera.
5: No, esta no, ¿eh?
3: No, eso no, es como... Esa como
6: de, eso. No, esa manguera es como de lavar el carro con mucha espuma.
3: Eso es como programa de concurso. Eso. Buenos días, y hoy en La Mega, en este mañanero, entregaremos boletas dobles para ir al concierto de Nicky Jam. Y vamos, te doy el cambio, David, en Bogotá. Haz una pregunta, por favor, compañero.
4: Muchas gracias, Uy, a toda la teleaudiencia que nos está viendo y escuchando a través de TikTok y de WhatsApp. Pregunta fácil y rápida. Responda en el WhatsApp, en nota de voz... ¿Cómo se llamaba el famoso dúo al que perteneció Nicky Jam en sus inicios en el reggaetón?
5: Nicky Jam, ¿no?
2: El dúo con clase no fue.
3: No, ese no fue, no. Compañero, esa respuesta de cerrada.
5: Nicky Jam.
6: Nicky Timoteo, no.
3: No, uy, pero no. Este WhatsApp, ¿qué le pasó?
5: Nicky Nicole.
4: No. Rápido, respóndalo a través del 305-06-2030 con nota de voz. ¡Adelante, carepalo!
3: Claro que sí, compañero. Por acá voy, mi queridísimo Da Vincho. Y vamos con la primera persona que mandó ese audio. Aquí en nuestro programa concurso de El Mañanero.
7: Los Cangris.
3: El compañero oyente dice Los Cangris.
4: Estamos chequeando con auditoría porque esa respuesta tenemos que es correcta.
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4: Los Ahí Cangris. El parcero por...
3: Ok.
4: ¿Ese es el mismo?
3: Sí, él dijo.
4: Ah, listo.
3: Dijo de la siguiente manera.
7: Los Cangris.
3: Ok, vamos ahora con la segunda persona que envió el audio. Decíamos que primero y segundo que enviara el audio al 305-06-2030. Aquí lo estoy buscando porque esto se estalló.
8: ¡Llévate un pase doble para ver a Nicky Jam este 6 de
0: Julio.
3: Con la mega y dice la segunda persona.
7: Los cangris.
3: Eso es.
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8: Ahí tenemos entonces nuestros dos ganadores que se van a ver a Nicky Jam con su acompañante, claramente por escuchar la mega y el mañanero de la mega. Ya tenemos sus boletas. Si están en una ciudad distinta a Bogotá, que es donde será el concierto,
3: sí,
8: pues tendrá que llegar por sus propios medios al estadio El Campín, pero tiene su boleta calidoscopio.
2: Calidoscopio.
3: Ganadores, ya, en este momento.
8: Así de fácil.
3: ¿Ah? Señores, y vamos con...
2: Noticia.
3: Por favor, Andrés, vas hablando de reggaetón y
6: sí,
3: demás.
6: Sí, hablando de Nicky Jam, de Puerto Rico, de todo esto.
3: Además que Nicky Jam, uno de sus hijos, fue criado por Arcángel.
6: Correcto.
2: Correcto,
3: correcto, amigo.
2: También ganaste.
8: La mamá. Esa es la pregunta de mañana, Uva.
3: No, pero la tiré hoy para que la tengan ahí, la guarden los dientes. Mañana escuchen el mañanero y vamos a entregar con esa respuesta... boleta, exacto. Entonces porque pilas.
8: Las audiencias cambian.
3: Además. Exacto, entonces ya saben, mañana escuchar el mañanero también.
8: Pero sí, es correcto, la chiquilla con la que Nicky Jam tuvo a su hijo, él se separa de Nicky y termina siendo la que todavía es pareja de Arcángel.
3: Entonces ahí está el hijo que lo crió Arcángel, por eso el hijo de Arcángel se parece tanto a Nicky Jam, no es que le hayan puesto los cachos.
8: Y parce, y mire que es gracioso porque usted ve la foto de la familia, pues foto familiar.
3: Sí.
8: Perro, es igualito a Nicky Jam. Espera, Nicky Jam ahí en la foto familiar. Que obviamente ellos han contado que tienen todos muy buena relación. Sí. Como tiene que ser.
3: Y Nicky Jam le acaba de regalar un Ferrari, si no estoy mal, ¿no?
6: Era un Ferrari.
3: Sí, es como un Ferrari. Es un
2: carro. Yo estoy pensando en regalarle algo a chequea, la niña de la que hablábamos ayer.
8: Hey, no. A la hija de la extranjera.
3: Sí, vamos con la noticia, mi queridísimo Andrés Mazo.
6: Bueno, pues Arcángel ayer... Bueno, la tendencia fue ayer, pero el concierto fue el fin de semana. La tendencia ayer es porque Arcángel se subió a la tarima a decir que Latinoamérica... O sea, España no le debe ningún perdón a Latinoamérica. Oh. Y las palabras de Arcángel, pues, con... algo subido de tono, me imagino que era para ganarse el público de España.
3: Okay,
6: dijo lo siguiente y lo vamos a ver a través de TikTok.
3: Pero venga, tengo ahí que hacer una claridad. Nicky Jam no le regaló un Ferrari a su hijo, le regaló un Lamborghini.
6: Un Lamborghini.
8: Es importante aclarar.
3: Eso continuemos.
8: Porque cambia el precio.
3: Totalmente, compañero.
6: Ok, vamos a TikTok porque estas fueron las palabras de Arcángel, la maravilla.
3: A ver, ¿qué dijo?
6: ¡Austin! ¡Dale! Austin.
8: ¡Sebastián!
2: ¡Sebas León!
8: Mi culpa.
6: Yo les quiero decir algo.
9: ¿Tiene Sebas?
3: A ver, ahí lo tenemos ya, Sebas.
6: Sebas es mi hombre, Sebas
8: el
6: es mi tipo.
8: Arcángel.
6: Vayan llegando ustedes al TikTok de @lamegacolombia, ahí los esperamos para que nos vean hermosas
3: momento
6: caras. Dale un momento al chico.
3: Sebas.
8: Es practicante.
3: Sebas, aquí Sebas.
2: Ya habíamos escrito
8: Sebas,
2: en el grupo que el video, aquí.
8: Sí, Sebas, ¿qué pasa, Sebas?
6: Dale un momento, muchacho.
3: Sebas, que subas, por favor, a personal.
6: No me jodas a Sebas, por Dios bendito.
8: Sebas, que recursos humanos después de mañana.
6: Ey, no me le metas presión al pelado.
2: Pero muévase.
3: Sebas, ¿usted cuánto pensaba estar en esta compañía?
5: Sebas, que está ofreciendo trabajo Ricardo Rego.
8: Ahí está.
10: Disculpa, América. Cabrón, y esa estupidez, canto de cabrón. ¿En qué mundo tú vives, hijo de puta?
6: Espere, ya.
3: Que se robaron el oro y demás. Pero venga, yo quiero escuchar la...
6: ¿Lo otro qué dice?
8: Pongámoslo completo otra vez, Sebas, completo, escuchemos completo.
6: Hágale.
3: Sebas, completo, por favor.
8: Sebas, aquí.
10: Esto, cabrón, y las calles, y las escuelas, y las iglesias que construyeron para que tú fueras educado hoy en día. ¿De dónde salió, hijo de puta? No hay que pedirle disculpas a nadie. Estoy orgulloso, adoro mi madre patria, España, dame una bulla, por favor.
8: Ahí está, eso fue lo que
6: sucedió. Eso fue lo que dijo Arcángel la Maravilla. ¿Ustedes qué dicen? La pregunta es, ¿se vendió a España o tiene razón Arcángel?
3: Yo digo que...
8: Mañanero geopolítico.
3: El mañanero geopolítico, si ustedes piden mi opinión en este momento, es que, compañeros, muy lambón Arcángel.
6: Sí, de acuerdo.
3: Porque está en el país, está con eso lleno. Me imagino que hay latinos también. Pero hay españoles, obviamente, también. Y él va a decir, voy a decir, sí.
2: Dicen por acá,
3: construyeron iglesias, escuelas y demás. pero ellos no llegaron.
6: No, pero fueron muchos años de esclavitud.
3: Eso, ellos no llegaron negociando, como venga, vamos a hacer unas escuelitas con este oro y estas cosas. No, ellos llegaron y venga para acá todo el oro. Y después,
5: venga, usted India está como buena, venga.
3: Y además en las, además en las iglesias siguen dando diezmos. O sea, no es que nos hayan hecho pues así un detalle, un detallazo pues del 100%.
5: El favorzazo,
3: no,
5: pues.
3: El favorzazo no.
2: Dicen a través de TikTok, U tiene razón, se vendió, es un lambón. Buenos días, señores. Definitivamente se vendió, lambón, chupa, lamezuelas.
6: La ignorancia de Arcángel, no puedo creerlo, dicen por ahí. Okay. Qué necesidad de ser tan chupamedias.
2: Chupamedias.
6: Le falta estudiar historia a Austin Santa la Maravilla. Construyeron escuelas para los blancos españoles, porque acá no podían estudiar. Tiene toda la barriga de razón, señorita Manuela.
5: Okay. Además, obligaron a los indígenas a aprender a las malas. No aprendiera pimba.
8: Bueno, yo digamos, escuchándolo a Arcángel, recordemos que hasta hace poco, y la noticia la contamos acá, el rey de España ofreció disculpas porque él dice que sí, que en ese momento...
2: Que se les fue la mano. Pues,
8: se cometieron errores.
3: Y llega Arcángel.
8: Entonces,
3: es que no.
8: Digamos... Yo siento que esas disculpas que dio el rey en su momento fueron como un cierre a ese debate histórico. Ya cerremos.
5: Déjelo así, hermano.
8: Cerremos eso. Amémonos.
3: Sí, amémonos.
8: Tenemos el mismo idioma, las mismas costumbres, misma religión. Amémonos. Querámonos los unos a los otros.
5: Encontrémonos.
6: Oye, eso ya quedó atrás.
8: Exacto, yo lo digo de verdad como que esto es una oportunidad de crear un puente entre naciones y continentes.
3: Qué tipazo, la verdad. Exacto. ¿Me repites, por favor, esa frase?
8: Crear un puente entre naciones y continentes.
3: Puente.
8: Porque los españoles de ahora no tienen que ver nada con lo que hicieron los antepasados y nosotros tampoco. Entonces, amémonos, querámonos. Un mensaje de paz, por favor.
3: Y ya, vivamos el ahora.
8: ¿Listo?
3: Vivamos el ahora. Repetimos, por favor, el video de Arcángel.
8: Por favor.
3: Para mí.
8: Sebas.
3: Un poquito lambón, Arcángel.
2: Ya sí está,
10: no me
2: Sebas.
10: Hablando italiano, francés, ni chino. Todo eso suena feo. Me gusta lo que hablo yo, cabrón.
6: Tan lindo. Pero ahí solo gritaban los españoles.
2: Dice Manuela.
10: España le debe una disculpa a América, cabrón. Y esa estupidez cantó de cabrón. ¿En qué mundo tú vives, hijo de puta?
3: Bueno.
10: Que se robaron el oro, que esto, cabrón. Y
5: como analista político, muy buen cantante. Muy buen cantante.
10: ¿De dónde salió, hijo de puta?
8: Bueno, ahí está antes de lo que iba
3: a estar.
8: Yo digo que encontrémonos.
3: Encontrémonos y estiremos la mano de la amistad. Ya eso pasó.
2: Manuela Correa dice a través de TikTok, después de escuchar a Arcángel, vendo Oriental Baja.
3: Uy, no.
2: Muy lambones.
3: Sí, no, igual lo vemos. Como artista, bien. Tiene éxitos geniales.
8: Obvio. Es un personaje. Eso nos va a cambiar la percepción que tenemos de Austin, Bahamas.
3: Pero pues también podría decir allá que...
8: ¿Quién no ha hablado de más?
3: Sí, es verdad. Todos.
6: No, para decirle fue...
8: Y no pregunten a esta mesa de trabajo.
3: No volvamos otra vez a esas puertas. Generemos un puente entre la Mega y nuestros anunciantes. Muy bien. Sí, ponemos como tema para que vamos ahí al WhatsApp 305-06-2030. Qué vendido. ¿Cuándo usted se ha considerado un vendido? ¿Cuándo usted ha visto a alguien por ahí que usted muy vendido?
8: Esta persona, se la tengo.
3: Hágale, adelante, compañero.
5: Agárremela.
8: Cuando entra el jefe y empieza a dar su opinión de algo y el de al lado está, uy, jefe, sí, mire que sí. Cuando usted sabe por dentro que no está de acuerdo con él.
5: Claro, pero con la conversación entre compañeros es que a mí no me parece.
8: Sí, a mí no me parece.
5: Que no sé qué, pero el jefe, ay, sí.
8: Sí.
3: Eso es.
5: Ya, le empieza la boca.
8: Tengo que decir que lo hago.
3: Okay.
8: Si lo hago con Elu. Cuando Elu dice, no, es que de pronto esa actividad con el invitado, sí, tiene toda la razón.
5: Fumarato, sí, de acuerdo.
3: Fumarato, sí, claro, una belleza.
5: Mezclar acá, de acuerdo, 10 puntos con ustedes, de verdad.
3: Pero fumarato a mezclar en el mañanero, como que no aguanté.
5: No, mío, va a hacer desayuno, a mezclar allá, huevos.
3: Sí, eso.
6: Paro.
3: Y después allá, me imagino a David, después allá, a David allá, tripas a mí. Me parece, pues, que sí debería haber mezclado. Sí, debería haber mezclado y la verdad, buenísimo. O sea, es más mezclando en el mañanero. Una locura, un éxito.
6: ¿Quién es el macho pavolas aquí? Aquí entra el ratón.
8: La gente habla de, ¿vio que la gente habla de más?
3: Yo creo que el,
6: ¿sí ven? ¿Sí
3: el
6: ven?
3: ratón
6: el
3: es
6: ratón
3: macho pavolas.
6: Sí.
3: Por acá ya llegan audios a través de ese WhatsApp. ¿Usted cuándo ha tenido por ahí un lambón, un vendido? Dígalo a través de ese 305-06-2030.
11: Cuando compro rochino, la cajita de 30 que viene para 8 personas, y le regalo a mis primos, primas, alquilador.
3: Y le queda porque eso rinde.
6: Y rinde que...
2: Dice por aquí un oyente en TikTok, muchachos, cuando aceptó hacer par horas extra solo por el pollito.
6: Sí. No, yo me vendo pizza. Por comida. Claro. A mí, es que cada vez más puedo invitar a comer, me quedo.
8: O por el compensatorio.
6: Sí, o cuando está el parche ahí, como que no, es que vamos a comer todo, me quedo.
3: Ese es mi chico.
5: O cuando están recortando gastos y entonces uno ahí sí, ¿qué hay que hacer? Hay que barrer, lo que sea.
3: Claro.
8: Yo conozco uno.
3: Dame 50 tan amable ahí, mi queridísimo recorte de
6: personal.
3: A ver qué dice.
12: Hey, muchacha, buenos días. Torcido, cuando uno está en el colegio le decía a la primera profe, acuérdate que hay tarea. Torcido.
8: Muy vendido.
2: De los primeros.
3: Número 4 de los vendidos.
13: Lambón, el ratón con esa rapisolana de ayer.
3: Uy, sí. Ratón, usted qué hombre. Número 3 por acá, niña hermosa, dice.
14: Uy, mi hermano, cuando hacía alguna embarrada. Yo hacía alguna embarrada y él lo
6: sabía
14: uno con el papá.
6: Uy, mi hermano. Hermosa. No, pero no me jodan la niña, pues qué.
8: Me dio mucha risa. Me sentí. Porque no, nosotros pensamos que ya dijo mi hermano como expresión y se refería al hermano de ella.
3: Sí.
5: Muy linda.
3: Ella dijo mi hermano y yo pensé que sacó una navaja.
2: Sí, yo me sentí punteado.
3: Queremos, hermosa. Estás muy pechocha.
15: Ay, Arcángel, en ese discurso le faltó decir solamente somos todos familia.
3: Y número 1, a ver qué dice.
16: Cuando mi hermana me dijo que fuera la madrina del chino sin pensar en que me iba a tocar mantenerlo.
2: Eso sí me sintió punteada. No, venga, claro. Vendido también cuando alguien sale a vacaciones en la empresa, sea de la emisora, pero sigue dando órdenes o indicaciones en el grupo.
3: Ok.
2: Que no es el jefe, sino uno de los esclavos normales.
6: Vendido cuando uno va, lo invitan a una finca, uno llega y está el dueño y uno empieza a decir maravillas de la finca sabiendo que es una cosa aburrida.
8: Oiga, pero usted cómo le sacó de buen espacio a estos lotes.
5: No, pero qué vaina de pegarle a Maluma, ¿no?
3: No. Vaya, también muy vendido cuando a uno le ofrecen algo en el supermercado, que está, sí. Ay, que la nueva salchicha con queso por dentro. Sí. Y uno, prueba, y uno por dentro como que no está muy buena. Llegan otras personas a probar y lo ponen a uno ejemplo, ¿cierto? Que está muy buena, y uno, deliciosa.
2: Sí, muy buena.
3: Buenísima. Con el queso por dentro, eso es lo máximo. Mejor salchicha que he probado.
8: Vendido. Dice Manuela Correa, vendida cuando estaba en las prácticas para que me dejaran en la empresa.
2: ¿Quién no lo hizo? Sí, claro.
8: Véame, yo soy un caso de éxito.
3: ¿Usted viene de prácticas?
8: Claro, hice prácticas en RCN Radio.
3: ¿Y cuándo va a dejar este tema de practicar todavía, hermano?
6: ¿Usted quién fue el que te dejó, hombre, para hablar?
3: Evolucionemos un poquito, hermano.
8: Ah, papi, cualquier cosa, hable con el pecoso, viejo.
6: Ah, pero con... De razón le lambes tanto al pecoso.
8: Claro. No, Juan Manuel, yo lo respeto.
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18: Fraca recuperación, dos importantes figuras del motociclismo mundial. Por el lado de Colombia, nuestro representante David Alonso Gómez, quien después de una caída cuando entrenaba para la competencia de Francia, que comprometió su participación. Sin embargo, partiendo séptimo, terminó en la quinta posición y es quinto en la tabla general del campeonato. Espera estar en plena forma para la competencia del próximo fin de semana, en marco del Gran Premio de Cataluña en el circuito de Barcelona. Escenario que debería ser carrera de casa para el 7 veces campeón de la MotoGP y 9 veces campeón del mundo, el catalán Marc Márquez, quien en sus redes sociales agradeció desde su casa la exitosa intervención de su pie y hombros derechos y se espera su reaparición el 31 de mayo en el Gran Premio de Italia. Su equipo oficial Ducati ha anunciado que no reemplazará al piloto español para este fin de semana en el circuito de Barcelona, Cataluña. Germán Mejía Pinto en el Mañanero de la Mega.
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3: Ya son las 8 en la mañana con 13 minutos. Es un mañanero.
4: ¿Con cuántos?
3: 8:13.
4: Aquí las tengo.
3: ¿Y qué día es hoy?
4: 13.
3: Aquí también las tengo.
4: Eso.
3: Nos parchamos en este mañanero de La Mega, desde Ibagué, desde Montería, Cúcuta, Bucaramanga, Manizales, Armenia, Villavicencio, Girardot, Cali, Bogotá, Montería. Todos se comunican con esta señal del mañanero de La Mega.
4: Sí, sí, señor. 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
4: Obvio.
1: Hambrecito, se come uno de esos maní.
4: Ah, es una sí, belleza.
1: Una ¿hambre? Belleza. ¿Hambre, papi?
4: ¿Hambre?
3: ¿Hambre?
1: Se le acaba. ¿Hambre? Se le acaba con varias. Ahí estamos. Rico. Señoritas, seguimos en este mañanero de La Mega Medellín. Y yo tengo pregunta. Es que en estos días yo llegué pues a un restaurante. Digamos que
4: Chisas.
1: Medio fufi. Medio pupi, perdón. Pero...
4: No, ya sé, la tu hermana.
5: Ahí vas con una fufirufi.
1: No. Realmente
4: no, pero...
1: íbamos un combito. ¿Pero qué?
4: Acá en Bogotá, no es pauta, porque no voy a decir nombre ni nada.
1: Okay.
4: Pero acá en Bogotá hay un lugar donde el primer piso es un restaurante.
1: Ay.
4: Y el segundo piso...

0: es un lupanar.
1: Pero qué buen parche. O sea, uno come arriba y abajo.
2: Es lo mismo que acá ahí en San Diego. Come uno perrito y después entra a comer
1: perrita.
0: No, pero es que usted come perro afuera y le toca ingresar a un establecimiento para lo otro. No, aquí es el mismo establecimiento, la misma planta física.
1: O sea, uno como que se antoja de una carne y después de la otra
0: mierda. Exacto.
1: Bueno, listo.
2: Mándame la ubicación ahí por internet.
1: Es para un estudio que estamos haciendo, pues, bueno, un trabajo de la universidad. El caso es que yo llegué a un restaurante que era muy pupi. No de fufi, sino muy pupi.
3: Ok.
1: Y cuando nos bajamos, el combo que íbamos, salieron unos señores con paraguas. Uh-huh. Nos abrieron la puerta.
2: Del vehículo.
1: Sí, cerraron. Y yo dije, pues esto es muy pupi, me siento muy pupi.
2: Ay, perro.
1: ¿Ustedes les ha pasado algo así? Sí, claro. Venga, ¿les ha pasado en serio?
3: Sí, claro.
1: ¿Siempre? Siempre. Pues diseñamos una sección para esto.
4: No somos de una gran clase social.
5: La época aquella en la que había reyes y nobles de sangre azul.
4: Pero en ocasiones nos sentimos de mejor estrato.
6: Si tú vienes con el salario mínimo, es decir, ganando $2,100 mensuales, aún así...
4: En el mañanero, me siento pupi.
1: Me siento pupi.
3: Sí, ¿en qué momento usted siente que subió de estrato?
1: Que usted dice, no, venga, esto es como de otra gente, yo no creo que sea para mí, ¿cierto?
3: Hablando de restaurantes, cuando uno va a estos estilo japonés, coreano... Sí. Y traen una berraca cosa doblada pequeña, le echan agua caliente a eso y es que lávese las manos así.
1: ¡Oh! Vale, yo una vez me sentí pupi, además muy montañero, sí, cuando me trajeron es que una servilleta para limpiarme las manos y era como un cilindrito. Y yo, pero ¿cómo así? No entiendo. Y le echaron agua y eso ahí mismo...
3: ¡pum! Se abre, eso se
1: abrió.
3: Abre.
1: Y yo, ¡wow!
2: Yo me sentí muy pupi una vez que entré a una discoteca, me había lavado las manos cuando es que enjuague bucal ahí.
0: Uy,
1: y salió viendo borroso.
0: Yo me siento pupi cuando uno llega a evento y no, hombre, David, sí, aquí estás en la lista. Y yo,
2: uy, para adentro. ¿Sabe cuando David, cuando lo ven a uno con la camiseta, la chaqueta de la Mega? Ah, usted es de la Mega, sí, por aquí. No.
0: Sí.
1: Me siento.
0: No, pero por favor, o que usted llama, por favor, a ellos me los hacen pasar de primeros y me los ponen adelante por.
1: Sí. Wow. Oh, por Dios.
2: Dice por aquí Martín, me siento pupi cuando compro algo y no pido rebaja.
1: Sí. También me siento pupi a través de ese 305-06-2030. Si usted va en ese auto, en ese Jazz Sparrow, ¿sí o qué?
2: Sí.
1: Y son un ejemplo, 15,800. Si usted le dice, sí, le entrega un billete de 20 y dice, deje así.
0: No, pero eso ya es multimillonario. Yo pensé que si le paso 16, pero 20,000.
1: Me siento pupi, me siento pupi. Sí. ¿Qué dicen por acá en el WhatsApp?
7: Buenos días, degenerados. Bueno, cuando pido la porción adicional de salchicha y a la salchipapa.
1: Claro, me siento pupi.
0: Sí. Sí, adición de tocineta.
8: Me siento pupi cuando no sé, voy a un restaurante, no tengo ni idea qué comer porque no sé, soy un ignorante y digo, ¿qué me recomiendas? Le digo al mesero. Y me sí, esto. Hagámosle eso.
3: Y uno no se preocupa por el precio.
1: Es que tenemos langosta al ajillo.
3: Claro, no, traiga eso.
0: Yo me siento pupi cuando voy al restaurante y no me ofrecen acompañante, sino que me ofrecen guarnición.
1: Sí.
8: O cuando le dicen la carne, ¿qué término? Y uno, azul.
0: Uy, sí.
3: Me gusta.
0: Ella me dice, ¿quiere azul o quiere rojo? Y yo como...
8: Se atraen uno azul y me la pone a hacer más, por favor. Chancleta, por favor. Sí, término chancleta.
1: Término chancleta porque me está comiendo el arroz. Por acá, ¿qué dicen a través del WhatsApp?
9: Sabandijas, me siento pupi cuando voy a comprar los tres pares de media y no compro las tres de 5,000, sino las que vienen individual a 12,000. Sí, pupi. 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
2: Dice por acá, madre Laura, dice, niños, me siento pupi cuando compro el jabón íntimo para la pachuchina.
0: Para la puchaina.
1: Es que si tienen jabón, que para la...
2: Cuchaina.
1: Para la bisagra. Si tiene jabón para el pelo. Si tiene también, ¿cómo se llama? El hidratante.
2: Sí.
0: Oiga, nos pueden mandar regalos.
8: ¿Quién es?
2: Ya sí.
0: Sí, TikTok. Mira, TikTok, vamos a mandar uno.
1: Ay, qué bien.
2: Pero eso, ¿a qué cuenta entra?
1: Hey.
8: ¿A qué neki entra?
0: Mande una rosita.
1: A ver, ¿qué dicen por acá en el WhatsApp?
10: Me siento pupi cuando paso en las filas preferenciales de las EPS, los bancos, las notarías, todo.
1: Tiene razón.
0: Sí,
1: no se
0: puede. Sobre todo
1: las abuelitas también, o sea, sí, o las señoras en embarazo, o las niñas en embarazo que llegan, ay, sí, fila preferencial, me siento pupi.
3: Ay, me gusta mucho que las mujeres participen.
1: Están todas lindas.
3: Ahí a través de ese WhatsApp, gracias por sus notas de voz.
0: Por acá dice, me siento pupi cuando llego a la Alejandría y empiezan, pase mi rey a la orden de mi príncipe.
2: Ah, ¿eso sí es que un sector o qué?
1: Sí.
0: Yo no sé.
1: Debe ser algo donde venden y centro de moda o algo así por acá que
11: dice. Ella me pasó algo similar a lo de U. Llegué a un sitio, tal, con la polla, una belleza, nos abrieron la puerta y nos robaron, güey. Ah.
0: Dice aquí Alonso Tavares en TikTok, cuando hago mi depósito sanitario, paso el papel y está limpio. Pupi élite.
8: Cuando sí. uno llega a la... Cuando... Hágale. Sí. No, cuando el vehículo de plataforma que me recoge es de una marca reconocida.
1: Ah, sí, y elegante.
8: ¿Quiere escuchar algo? Y que huela rico, ¿no?
1: Que empieza por Mercy y termina en Edes.
2: Dicen por acá, cuando llego a la olla y pido el exótico.
1: Me siento pupi.
0: Eso es un caldo. Como sí, ya está. Olla, caldo de olla.
1: Hasta donde dijo olla, yo dije, eso es un sancocho en una cuadra.
0: Cuando dice llegué, Diego, me siento pupi cuando voy a tanquear y le digo al de la bomba, full, por favor.
2: No, hay algo más que full. Pues, requinte.
0: Uy, no, porque eso daña el carro.
2: Daña
0: el
2: eso
0: carro.
2: Es mentira.
1: No, sí lo daña.
3: Pupi también.
0: Requintar no es de pupis.
2: No.
1: Es de ignorantes.
0: Sí.
2: Pero yo requinto la moto y paso.
3: Ay, pero es que usted qué no hace con una moto, pues, ratón.
1: Fotodetecciones, desbaratarla. No.
8: Quietos, de todo.
1: Eso que no hemos llegado a tus uñas, ratón.
2: ¿Qué más dicen?
1: ¿Qué dicen por acá el cabe? Adelante.
12: Hey, cuando el bletero del centro de celulares y cosas bajitas, pues gama baja, se ve que sale ya en las noticias.
1: Sí. No, o sea, que se siente ya bien saliendo en noticias el
0: dicen por acá, me siento pupi cuando voy a casa de sano esparcimiento y la chiquilla me dice, pague solo la habitación.
2: Yo me siento pupi es cuando veo un primo parce en las noticias de los capturados. Ya, ese es mi primo.
1: Yo me siento pupi cuando...
3: Eso te hace sentir pupi. Usted no ha entendido, ratón.
1: Me siento pupi cuando voy a una casa de gente muy, muy adinerada. Millo. Sí. Y hay una canasta con flores adentro en el baño y tiene de estas que huelen muy rico.
2: La jazmín.
1: De jazmín. Y las toallas son varias.
0: Ah,
1: no
0: sí.
1: No es una sola. Son varias. Sí. Yo me siento pupi.
2: Yo me siento pupi es cuando entro a un baño que tiene como vestier.
1: ¡Ah!
3: Eso es
1: demasiado.
3: Que tiene vestido, sí, de peluche. Previo, claro.
1: No, vestier. No, vestier, o sea...
3: Espacio, yo pensé que era el baño vestido, porque no. El baño vestido también la caché. O sea, casa con el baño vestido.
8: Pero, la caché y da gérmenes.
2: Sí, claro, eso es un nido.
1: ¿Caché es un hongo o qué?
3: No, caché.
0: No... Más, eso no es nada puro.
3: ¿Cómo que no?
0: Esos guisos.
3: Papi, cuando uno se siente y usted no siente frío, sino que usted siente eso en peluche.
1: No, pero es que eso por eso mismo, es que ahí empieza el mugrero. A eso le falta, es una palanca peluda, así como si fuera en un bus. Porque eso parece un bus de esos que le ponían antes peluche y demás.
3: A mí me parece muy hermoso en todo el caso, porque mi tía... Lucila no. Tiene eso y yo soy feliz yendo al baño de
1: partamos
3: la casa de
1: ahí.
3: Ella.
1: Partamos de ahí, que ya con Lucila. O sea, sí. Lucila no va a ser vicepresidenta.
3: Ah, pues me la van a dar caña para el baño de la tía.
8: Que ya viste el baño que para que no le dé frío porque era cerámica.
1: Sí.
8: Mira, papi, le pongo esto.
1: Que uno entra a ese baño y uno dice, venga, este baño cuántas vacunas tiene.
0: Esa es la misma que le pone falta a la licuadora.
8: A la licuadora.
3: Y a la pipeta de gas, porque allá es por pipeta.
1: Y a la pipeta de gas le pone un vestido como si fuera una muñeca.
3: La licuadora. Sí. La licuadora sé que, porque es como si fuera el vestido de una muñeca. Entonces, cuando llega y le mete la chuspa, queda sonriendo la muñeca.
1: La chuspa. Es que la chuspa que dicen en el WhatsApp.
13: Me siento pupi cuando los parceros llegan al parche con puros ardidas y quiques. Y yo llego con unos mapupu.
2: Me siento pupi.
1: De zapatos, pues dos.
2: Yo me siento pupi cuando me gradúo y Noemí Sanín es la que me entrega el diploma.
1: Noemí Sanín, la rectora de Universidad. Dame 5 ahí, tan amable, Noemí.
14: Número 5.
15: Me siento pupi cuando compro con la tarjeta de crédito y digo, no, a una sola cota, por favor.
1: ¡Oh!
0: ¡Patrón!
2: ¿Yo?
1: En su cara.
16: Cuando en el semáforo bailo mejor que la indiecita con el bebé cargado.
14: Número 3.
17: Baño vecino, no hay San Pedro, me montañero.
1: Mazo.
3: ¿Qué dijo?
1: Que usted es un montañero, mijo.
14: Número 2.
2: Ah, sí. Lo único que entendimos.
3: Sí, porque yo es bobo ahí, yo no sé qué partido, idiota.
1: Ah, pero déjalo.
3: Es dormido ahí.
1: La gente tiene derecho a participar, mijo.
2: ¿Qué más dicen?
18: Ey, cuando voy a ir a comprar un perfume y me dicen, bienvenido Alejandro.
14: Número 1.
1: A ver.
19: Uy, me siento pupi cuando le digo a mis amigos, no se preocupen. Yo invito.
2: Qué rico ser amigo de ella.
0: Cierto.
1: Sí, potentada, qué bien. Y que invite a cositas sabrosas.
2: Dicen, voy, me siento pupi cuando voy para un evento o fiesta y el ballet parking me recibe el carro.
1: Claro, ah, es que eso es muy de pup.
3: Cuando no, pupi, cuando uno llega al cinco letras para el acto amatorio y dice que ay, tengo hambre, y yo, ah, pida ahí el...
1: Sí, pida, quiero
3: pida que la cocina.
1: Que la carta está encima de la nevera.
3: Sí, que está ahí al lado, pida la cocina.
1: Que meten el chocorramo ahí en la nevera también para que no se derrita.
2: Sí. Yo les voy a dar un tip para los que compran con tarjeta de crédito.
1: Sí. Sí, porque que, vehiculares vos no nos des tip, por
2: que,
1: favor.
2: Que usted llega y dice a una cuota. Ya después en la aplicación usted ya las pasa 5 o 6 cuotas, pero usted claro. Ahí queda bien.
8: Como un campeón.
1: Sí, usted queda como... Y la niña como, ay, compró de contado.
2: ¿Hay cuánto? 1.200.000 a una sola cuota. Ya después usted cuota, divide eso a 25.
1: A no ser de que sea muy brutal, que es que ¿qué es tarjeta de crédito? ¿Qué es eso? Ay, no.
0: ¿Qué son cuotas?
1: ¿Qué son cuotas? Yo no entiendo eso. ¿Ustedes cómo hacen? Oye, a ver qué dice.
14: Cuando la licuadora de la tía tiene un vestido y no se hace un jugo o cantarle la tía de primavera.
1: Si eso todo vestido ahí como o para unos 15. ¿Qué dicen por acá en ese WhatsApp, señores?
20: Y yo me siento pupi cuando yo misma me fabrico mis juguetes sexuales con la impresora 3D que compré. Ah,
8: wow. Bueno, dice, gente emprendedora, ¿no?
0: Sí. Dijo mismo, ¿no?
2: Dice por acá Alexa, niños, cuando hago el mercado no veo precios y lleno ese carro.
1: Ah, bueno, me eso siento es verdad. Pupi. O cuando le preguntan a uno, ve, ¿y cuánto te costó esto en el mercado? Y uno, no, yo no me fijé. Me siento pupi, está muy adinerado.
3: Yo pasé la tarjeta.
2: Yo también. ¿Ya?
1: Me siento pupi, ¿qué dicen en el WhatsApp?
21: Me siento pupi cuando le hago echar chantilly a mi helado, güey.
1: Sí, ahí está, 305-06-2030, el WhatsApp de esta estación. Andrés, ¿qué dice, parcero?
22: Hey, rata, buen día. Me siento pupi cuando voy por ahí en el carro team y cualquiera se me arrima y me pregunta, parce, ¿qué modelo es ese carro? Uy, está muy melo. Me siento pupi.
8: Sí, señor. Ah, claro, que bien arregladito el carro.
1: Bien arregladito. Me siento pupi el David, el Cristian.
8: No, yo me siento pupi cuando a veces uno pide el servicio de plataforma KRCN y trabajas en radio. Y yo digo, sí. No. Jalando cables, pero...
0: Sí. Iban escuchando otra.
8: Iban escuchando, sí. ¿La puede cambiar, por favor? Cambiar, ¿le pongo la mega? No.
23: Me siento pupi cuando voy al 5 letras y me dicen si sencilla o con jacuzzi. Con jacuzzi.
0: Eso, presidencial.
8: Claro. Muy cuando cierto. Voy a un hotel y hay un cisne hecho con las...
1: Con las toallas.
0: Eso me parece guiso.
8: No, sí. Es de una alta alcurnia.
3: Ah, pero a este no. Todo le parece guiso, hombre. Que el baño me con peluche, que los cisnes, a mí me parecen divinos los cisnes.
8: Sí, divinos. Eso aviva la pasión.
1: Y la palabra
8: yo veo un cisne ese, y mismo me pongo como...
3: Es más.
8: Como retén de la guerrilla, palo de retén de la
3: guerrilla. Sí, yo ni desdoblo la toalla, la dejo allá que me mire.
1: Yo mismo le tomo una foto y me da ganas como de empacármelo, por eso se desorganiza.
2: Pero ustedes siempre piensan lo mismo cuando ven una sabrosa que sube una foto con una cama así decorada. En la manera en cómo le volía.
1: Claro. Sí. La niña le dieron pipito el que quiso.
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0: 8:28 en el Mañanero.
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2: 8 de la mañana con 37 minutos. Nosotros seguimos al aire en este Mañanero de la Mega a través de la app de RCN Radio, a la familia mía que me escucha a través de TDT y también en la frecuencia modulada de su ciudad en Montería,
3: para
2: Bogotá.
3: Todos allá.
2: En Girardot, que también se comunica la gente de Villavicencio, Armenia, Pereira, Manizales, Cúcuta, también está Bucaramanga, Ibagué, la ciudad de Medellín.
4: Ey, envíen fotico de cada uno.
5: Para todos allá.
4: Ey, la gente también que está conectada a través de YouTube, ya estamos en
6: ya
4: vivo.
6: Ya estamos por YouTube.
4: En el canal de YouTube de La Mega, usted lo busca así, aparece El Mañanero en vivo para arrancar el día bien satisfecho, 13 de mayo, ahí aparece la miniatura con las carátulas de estos personajillos y usted entra ahí, puede comentar, darle me gusta, compartir, nos puede poner en su televisión a través de YouTube si quiere, también mientras hace el desayuno, ahí nosotros estamos viendo las carátulas.
3: Tenemos un saludo de una gran amiga de nosotros para todos los que están en YouTube.
4: Para todos allá,
3: escuchen esto por favor.
7: Muy buenos días, que Dios me los bendiga a todos. Que pasen un buen día, que Dios los guarde, Señor, para todos allá, para todos.
3: Todos allá en YouTube.
7: Dios los bendiga.
3: Dios los bendiga en YouTube. Oiga,
2: pero tengo que decir
8: ratón,
2: que si no escuchan
8: ¿cuánto mide la abuela, ratón?
2: ¿Cuánto mide? No, ella sí es alta.
3: Es que
6: ¿más alta que usted?
3: Es que mide 1.59, ella es lo más de alta. Ella es altísima.
2: Me va a preguntar.
3: Me preguntaría a mamita.
6: Es que yo voy saludando para todos allá a Juan Carlos Delgado, que ya llegó ahí al YouTube. Ya YouTube. Empezó a saludar, ya empezó a hablar.
4: Eso es la gente del YouTube.
3: De YouTube. Bueno, ahí estamos ya también para que nos chequen. Nos buscan en YouTube como La Mega y en TikTok como La Mega Colombia.
2: Ok, ya son las 8 de la mañana con 38 minutos y hoy tenemos una intersección.
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3: Cuando el agente de tránsito lo vea usted que cometió una, pero le dice... Hermano, que no vuelva a pasar. Continúe.
2: Ay, me hubiera gustado tanto que la cámara de fotodetección hubiera hecho eso.
3: Pero ya es difícil, Rach.
8: Es que el problema es la tecnología, ¿no? No tiene ese sentir humano.
3: Eso, no tiene como ese diálogo.
2: No
3: como,
2: tiene el sentimiento.
3: Como que venga, uno con una cámara de fotodetección, uno venga, pero ayúdeme, mire que voy de afán.
8: Pero señora agente.
3: Señora agente, colabóreme. No, ella es tajante.
6: Vea, yo adoro esas transmisiones que dan, por ejemplo, del Tour de Francia, el Giro de Italia que está en estos momentos, la Vuelta a España, porque muestran puros lugares icónicos y dan la historia, eso me lo leo todo.
3: Sí, eso es muy bacano.
6: Lo adoro.
3: Lo adoro.
6: Ey, si usted quiere participar, envíe una nota de voz desde cualquier ciudad, dice desde dónde está, desde Villavo, desde Girardot, y dice que adora.
3: Ok, vea.
4: Listo, David desde Bogotá. Lo adoro.
3: ¿Qué dice?
4: El sancocho. Uf.
3: Uy, es muy
4: y un primero de enero. Uf, no, papi, yo soy sancocho lover.
3: Pero ¿dónde hay un festival de sancochos? Ahí no hay como una ciudad.
4: Perro, necesito encontrarlo, ya mismo busco.
3: Pero hay un lugar.
2: Y donde... también cuando hacen feria de las flores.
3: En Santa Elena.
4: No, claro.
3: David, tenés que venir a Santa Elena en Feria de Flores. Porque hacen un concurso de sancochos arriba en Santa Elena donde arman las silletas para Feria de Flores.
4: De hecho, lo acabo de buscar en Google, puse Festival de Sancocho y me sale. El Festival de Sancocho celebra la tradición gastronómica colombiana con eventos destacados como el del Corregimiento de Santa Elena en julio y agosto, el Puente de Reyes en Envigado y el Festival de Sancochos en Minas de Amagá.
6: Uy, esa no la he ido, Amagá no he ido.
3: Estamos rodeados por festivales de sancochos.
4: Vea, está el Sancocho Fest en Tuluá. El Festival de Sancocho y la Pola en Santa Marta.
3: Sí.
4: El de que le decía de Minas de Amagá. El Festival de Sancochos de Envigado. Y el de Santa Elena.
8: Y el Sancocho Chita, que ese también es. ese
3: es servido en chocha. Lo sirven en una chocha grande, que es una...
8: una olla de barro.
3: Una olla de barro.
4: Respetan el sancocho.
3: Muy bien, ahí está. Señores, ustedes que adoran a través de ese 300-506-2030, el WhatsApp de esta estación. Y también lo pueden decir a través de ese TikTok que es La Mega Colombia. Y ya estamos también en YouTube.
6: En YouTube saluda por ahí ya Camila Vergara. Dice, hola, los adoro, mis amores.
3: Ay, adiós.
4: Venga, ¿ustedes se imaginan el Sancocho Master?
3: Sí, sería bueno.
8: Uy, hay unos que ponen a inventar mucho y a mí no me gusta que inventen tanto.
4: Tulio, llámeme.
6: No, pero estoy de acuerdo
8: con Arequipe.
6: Sí, estoy de acuerdo con Cristian, que a veces ya cuando le ponen alguna cosa de máster empiezan a meterle menjurjes. Yo me acuerdo que mi mamá le echa bisque hojas de repollo al sancocho, cosa tan maluca.
3: Ah, eso queda como una gelatina.
6: No.
8: Es sancocho con gelatina de pata.
3: No, no hay nada como echarle un chorro de cerveza al sancocho y eso.
6: Me gusta mucho es cuando hacen el sancocho, licúan, ahí sí, el repollo y la zanahoria y le echan el caldo al caldo.
3: O sea, no, el repollo.
4: Sí. Sancocho le pueden echar, ¿sabes qué? Ají, uy, no. Un poquito de ají.
2: Ah, sí, eso sí, eso sí.
6: No, el ají
4: se
6: para los
4: frijoles. Se hizo agua a la boca. Se hizo agua
3: sí,
4: a la boca.
3: A mí me gusta eso, con ajicito. Pero me gusta servírmelo con una buena porción de arroz.
2: Ok.
4: Sí, claro.
3: Y que,
4: claro,
3: y ensalada, y que el plátano esté pintón.
6: Para mí es Masterchef el que haga sancocho en hoja. Ese sí me sorprende.
3: Sancocho en hoja. Es que, no, yo, no, es que también
8: y
3: lo hace.
8: Y el agüita, y aquí se la tengo.
3: Yo un día, dije que iba a hacer sancocho en hoja, ¿cierto?
6: Sí.
3: Y lo entregué y me dijo, esto es un tamal. Y yo, ahí se le salió el agua.
8: No. Sancocho deshidratado.
4: Sí. Cuando hiciste el master, es que los que no sepan, estamos con un Masterchef.
6: De el que estuve en la primera temporada.
8: ¿Contra quiénes compitió, U?
3: Me sacaron de tercero, pero competí.
2: Contra ahí. Tulio.
3: No, contra Tulio no. No, tenía por ahí a varios compañeros. Tenía, tenía...
8: Por ejemplo,
3: a esa gente ahí que...
6: Importante, ¿no?
3: Son muy tesos. Metía a Pablo, tenía también a Diorlin, que era la grone.
6: Usted no quiso a esos compañeros para no acordarse el nombre.
3: No, sí, tenemos un grupo y todo. Tenemos un grupo de WhatsApp del primer
6: mes. ¿Todavía?
3: Sí.
6: Sálgase.
2: Hay una escena en donde aún lo ponen con compañero con una señora.
3: Cuando
2: y la señora toma decisiones que no estaban dentro del manejo de U. Parce, la cara que U hace en televisión nacional.
8: No, vamos a buscarlo también para reaccionar, lo voy a buscar.
2: Parce, sí. La cara que hace U, como esta garanijo.
4: Aquí está.
8: Está vieja.
4: Puse en Google el U locutor Masterchef y me sale la IA. El locutor colombiano conocido como el U o el U del FM, U Hernández Medina, fue participante de Masterchef Celebrity Colombia, es director de la Mega Medellín.
6: Ah, güey.
4: Aquí algunos detalles sobre él. Su nombre real es U Hernández Medina.
2: No, ¿qué? Es el renombre.
6: Uy,
2: el
6: qué
2: real.
6: Inteligencia tan boba.
2: Tan bruta.
4: Rol, locutor, presentador, director de radio La Mega Medellín y chef aficionado. Formó parte de la cocina más famosa del mundo en el canal RCN.
8: Mm. Y acá está Uweimar, deja la competencia.
4: Llega y me dice, es posible que busques a Elu por su labor en radio, donde se ha destacado por su carisma y voz.
3: Soy un tipo
4: lo cual lo llevó a participación en el reality. Así, dame más información sobre él, así.
3: Es que deje joder que no tengo más información.
6: No, empieza y es que está reportado en Data Crédito.
3: Sí, ahí llega. Sí, es
8: escuche usted al Uweimar más humano.
4: A ver, a ver.
8: Lo elimino.
5: Pues me gusta. Desde pequeño, mi mamá me ha enseñado y me...
3: Yo nunca vi ese capítulo.
5: Buñuelos, pero...
6: Ah, eso es la de la salida.
3: No, nunca lo vi, nunca vi ese capítulo.
8: Pero hace el silencio de, ojo que voy a llorar.
4: Sí, sí.
8: Ojo.
4: Ay, venga, esto que dice aquí es cierto, porque la IA lo conoce mucho, dice.
3: A ver.
4: Que ya sabemos que es director de La Mega, no sé qué tal. Además de su faceta frente a los micrófonos.
3: ¿Qué?
4: Cuenta con formación y experiencia en marketing, lo que le permite gestionar estrategias de marca, eventos masivos y pautas publicitarias dentro de la cadena radial.
3: Este man es
4: increíble. Ha saltado de las cabinas de radio a las pantallas de
8: televisión.
4: Sí, ha saltado.
3: No, yo salté, pues un salto.
4: Cabinas de radio a las pantallas de televisión regional y nacional, como conductor de eventos de entretenimiento y shows juveniles.
2: Mandas enlace, ¿dónde estás leyendo?
6: Sí, a mí no me sale tanta cosa.
3: No, ahí dice que salté, lo que no cuenta el detalle es que salté y caí mal.
6: Estropezó.
4: Aquí dice, salto a la fama nacional.
6: A ver.
8: Vamos.
4: Su carisma en redes radio captó la atención de la producción del canal RCN, permitiéndole representar al gremio de los locutores e influenciadores en las cocinas de la competencia más exigente del país.
8: Es que es un referente.
3: No,
4: es un tipazo. Venga, ¿será que conoce a todos?
8: ¿Puedo buscar ese capítulo cuando lo eliminen?
3: Venga, lo que más les gustó en Masterchef era que yo no dejaba pelo en la comida.
4: Venga, pero ¿será que le preguntamos a la IA por todos nosotros a ver qué pasa?
3: Pues, o sea, dale, pues si querés. Ay,
4: pues, che.
8: Okay, empiece con el ratón, a ver.
4: Listo, entonces.
8: Ahí está, tiene una multa.
6: Ya no la tengo.
3: Es que destacado por...
6: No enoje.
3: Destacado por incumplir las leyes de tránsito.
4: Ah, sí, aguánteme que yo escribo lento en computador.
3: Ay, por Dios. No, pero no, la Alexander, audiencia debe estar como que... ¿Qué? A ver, ¿qué?
8: Ever Alexander.
4: Dame información sobre el ratón compañero de Luis La Mega. Vamos a ver qué pasa. El ratón es un reconocido locutor, DJ y productor radial colombiano, famoso por ser la mano derecha.
2: ¿Es en serio? Eso
4: dice. Se los juro por Dios.
2: Mándale enlace.
4: Espere. Dice, famoso por ser la mano derecha y principal compañero al aire de Lu en el programa matutino El Mañanero de la Mega.
8: Blanquearon a más,
4: Identidad y estilo. Su nombre real es Andrés.
6: Ah, no, pero entonces está enredada la IA.
3: Sí, la IA
6: pero
3: está mejor.
4: Pero él es Ever Andrés, ¿no?
6: No, Ever Alexander.
3: Ever Alexander.
4: Ah, bueno. Conocido como el ratón o solo el rat. ¡Perro!
6: Sí, ah, sí, sí, sí, va bien, sí, va bien, va bien. Ahí.
4: Se caracteriza por su característico humor escuelero, bromas telefónicas pesadas y dinámicas de retos pesados en vivo.
6: Bien.
3: Sí.
4: Junto a Lu y otros integrantes del equipo, lidera el programa matutino de la mañanero, tal. Dice que está en redes sociales.
3: Qué estrella.
4: Dice, además de estar frente al micrófono, cumple funciones técnicas en la edición de audio, creación de cortinillas humorísticas y mezclas de reggaetón y música urbana para la programación diaria.
2: Pero hombre.
3: Oy, qué
4: listo,
3: hombre,
4: seguiré con Mazo.
6: Hace todo eso.
3: La IA sabe más que nosotros.
6: Pero, ¿qué dice Andrés Mazo?
3: Dice Andrés Mazo, montañero de San Félix.
6: Ordeña vaca.
3: Ordeña vaca, si se ordeña él.
6: Yo me ordeño tres veces al día.
3: Se ordeña.
8: Ahorita es la mano izquierda.
4: Listo. Uy, perro. Escucha por los que salió.
2: A ver.
4: Andrés Mazo Sierra.
3: Sí.
4: Listo. Conocido simplemente como Mazo, es un popular disc jockey, locutor y productor radial que completa la emblemática mesa de trabajo junto a Lu y el ratón en la Mega Medellín.
6: Emblemático.
3: Uy, qué mesa tan pobre.
4: Trabaja bajo su...
3: me está dando pena ajena y todo.
4: Dice, trabaja bajo su nombre real, Andrés Mazo, sí. Y aporta un balance de producción técnica, conocimiento musical y el característico humor juvenil de la emisora.
6: Gracias, no, sí.
4: Es pieza clave en la conducción y animación de los contenidos matutinos, interactuando de forma constante con los oyentes y dinámicas al aire.
6: Qué bien.
4: Fuera de la cabina de radio, es un apasionado confeso del fútbol.
6: Sí.
3: Ay, sí.
8: Hombre, ¿no?
4: Los libros de lectura,
6: sí.
4: Obvio.
6: No, es que es un...
4: Y los videojuegos, gustos que comparte activamente con su comunidad.
3: Okay.
4: En su perfil oficial de Instagram, Andrés Mazos,
6: ¿sí?
4: Comparte el detrás de escena de la radio, eventos masivos organizados por la cadena y su estilo de vida.
6: Oígala ahí.
4: En diversas ocasiones, tanto sus dinámicas personales como los momentos divertidos junto a su novia han protagonizado retos virales en el feed de la Mega.
6: Novia.
3: Okay.
6: Ahí. La novia. Me puso bueno, novia.
4: Voy por Solano.
3: Pero venga, espere. ¿Esto en qué va a terminar? Yo necesito saber esto.
6: No, va bien. Ahora
3: va
6: Cristian.
8: Así hay que andar.
3: Sí. Bueno, ahora sí vamos con Cristian. Vamos todos ahí con Cristian, por favor. Chequen las caras de nosotros cuando nos leen en la cara la cosa que sabe IA de nosotros.
4: Ahí está, ya está buscando a Cristian. Miremos a ver.
6: Cristian Solano.
4: Me pone hasta imágenes.
8: Ah, qué vergüenza.
4: Cristian Solano, conocido en redes sociales como Cristian Gadejo, es un reconocido periodista, podcaster y locutor colombiano de RCN Radio.
3: Miren la cara de Cristian, por favor.
6: Ey, no me lo desponches, querido Sebastián.
4: No me lo desponche. Se destaca en los medios nacionales por su estilo irreverente, su perspectiva cómica y ácida sobre la actualidad y su versatilidad para transitar entre el periodismo deportivo y el entretenimiento juvenil.
6: Qué gran tipo.
3: El libro.
4: Forma parte de la mesa de conducción del programa matutino juvenil más importante de Colombia. Oiga, el mañanero, junto a David Quintero, salí yo.
8: Mira, salió la portada.
6: Alegría que le da.
3: David sí es un niño, nea.
4: Aporta dosis de humor satírico, anécdotas y dinámicas interactivas orientadas a las tendencias digitales y de música urbana.
8: No, soy yo. No.
4: En el programa El Mañanero suele protagonizar segmentos cómicos y debates virales.
6: No, sí, al ratón le encanta. No. Dígale, y le encanta al ratón.
4: Perro, la de Cristian está
8: muy... ¿Y el libro qué? Entonces yo hice la mierda 2 años, ¿para qué?
3: Para que le digan que es un cómico y ya.
4: Lo de este man está muy raro, muy largo, weón, dice.
6: Muestre, ¡ay, qué rico! Ay.
4: Es integrante de Voces del Deporte, exitoso programa y podcast diario de RCN Radio.
8: Es que está muy mal.
4: Dice que es un referente de entretenimiento deportivo diferente. Sí. En lugar de análisis táctico formalizado de la vieja escuela, aborda el fútbol y otras disciplinas a través del debate sin filtro, la comedia, la cotidianidad.
3: Venga, David, ahí está la mamá de Cristian.
8: Ahí está mi mamá escribiendo.
3: Diciéndole todo eso al oído. Es que diga que hay
6: y que lleva 2 meses sin pasar plata a la casa.
3: Y dígale que ya me han cobrado los servicios del 3 veces.
8: ¿Qué dice?
4: Faceta como escritor. Adicionalmente a sus extensas jornadas de micrófonos diarios,
8: explotado laboral,
4: ha incursionado en la literatura con la publicación de un libro de su autoría, un proyecto personal enfocado en canalizar, soltar y estructurar ideas.
8: Así descubrí a Pipe.
3: ¿Cómo se llama?
8: Bueno, historia con Pipe Peláez.
4: No sé, no dice el nombre.
8: Ya, David, busque si usted, que ya yo. Me da como de vergüenza.
6: Ya le dio pena. No quiero que hablen más de mí, ya.
3: Es que es muy malo, es como cuando le cantan a uno el cumpleaños. Sí. No
6: you know, cumpleaños y en restaurante y que se pega a otra gente que uno no conoce, sí. Cumpleaños.
3: Bueno, y ahí me las busqué. Meseras, no.
6: A ver, David.
4: Me busqué y salen tres fotos donde una foto soy yo y otros dos no sé quiénes son esos manes.
6: Listo.
4: Dice, David Quintero, conocido en entornos digitales como @soydavidq, es un comunicador social, periodista y locutor colombiano que ejerce como el conductor principal del Mañanero de la Mega a nivel nacional. No es cierto.
3: El Jorge Barón.
4: El jefe es el Ulis.
3: No, usted es el...
4: Dice,
6: bueno, siga.
4: Lidera la franja matutina la cadena juvenil de RCN Radio, donde comparte mesa directamente con Cristian Solano, alias Gadejo.
8: Gadejo, ok. Sí. También entienda, muchachos.
4: Su tono combina fluidez de periodismo informativo con recocha, interactuando no sé
8: con
4: qué.
8: Con recocha.
4: Literal, dice así. Uy, ¿qué? Es que cuenta con experiencia como content manager, estratega digital.
8: De pronto, mire, usted ni siquiera sabe que tiene ese talento.
4: Imagínese.
8: Hoy. Usted ni terminó ese curso.
4: Es una figura de alto impacto en su cuenta de TikTok, donde acumula cientos de miles de reproducciones mediante dinámicas de opinión, blogs y retos en cabina.
8: Sí.
4: El fútbol es pilar central en su contenido, no sé qué. Dice, suele liderar debates de opinión e invita a parchar a los oyentes mediante dinámicas en vivo que trasladan a los micrófonos.
8: No, solo lo escribe usted, o sea, sí. No, perro, no inicial, va a decir parchar.
4: Literal, mire.
3: Dice parchar.
4: Aquí está.
3: O sea, le leyó seguro sus redes.
4: Comillas. Venga hasta acá, y lo pone entre comillas, dice. Suele liderar los debates de opinión e invita a parchar a los oyentes mediante dinámicas en vivo que se trasladan de los micrófonos a la emisora a las pantallas digitales. Okay. Venga y mire.
3: Tengo que decir algo, ahora ya terminamos.
4: Sí,
8: creo que sí.
3: Listo.
8: Sí.
3: Para todo sí. Esto y los oyentes, los que están en TikTok, los que están en YouTube, les tenemos un mensaje.
10: Sí, ah, bueno.
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4: Piso 21 y Montano, se llama Belleza, 8:55 en el Mañanero.

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3: Un minuto resta ya para las 9 en todo el territorio nacional. Y aquí seguimos en el Mañanero de la Mega. Transmisión a través de YouTube, también en TikTok. Ustedes interactúan, sí. Nos dejan los comentarios de todo lo que aquí hablamos, mis amores.
4: Muy bien, familia, aquí estamos, familia. Bueno, importante que todos los que están ahí chequeando a través de redes, que están por ahí también a través de las diferentes estaciones de radio, sí, no se separen porque vamos a entregar boletas para Nicky Jam. Y hoy, muy atentos a la Mega Colombia. Nos decía ahorita David que atentos a la Mega Colombia porque se va a hacer algo ahí. ¿Sí o no, David?
5: 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Además, hoy muy, muy conectados, por favor, a través de arroba la Mega Colombia en TikTok y en Instagram, porque tenemos sorpresa para ustedes. Va a estar bien chévere. Así bacano, que pilas pendientes, conectados.
4: Muy bien, señores. Venga, hago pregunta. ¿Ustedes qué dicen? Que cuando uno está en un restaurante y se pasa el palito de dientes o el mondadientes, ¿eso sí está mal dicho o pues está mal hecho, mal perdón, hecho, o se ve bien?
5: Pues entonces, uno coger un palillo y empezar a ir.
4: ¿Ustedes qué dicen?
5: A mí me parece paila, vaya al baño.
6: Un poquito ordinario.
5: Sí, vaya al baño.
4: Ordinario, ratón.
5: Y si puede, seda dental.
4: Ok.
6: A mí me da igual. O la libreta militar.
4: Al ratón dice que le da igual.
3: Sí, señor.
4: Lo esperaba.
3: Sí, pero es verdad.
4: No.
3: Es verdad.
4: El ratón es muy relajado con eso. Entonces, más.
7: A mí sí me parece suave.
4: A mí también me parece como
7: me parece muy suave, como ah.
4: Y cuando,
7: no, y cuando.
4: Como que hacen eso. Uno ahí, la verdad, pierde el pedigrí.
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10: Si eres de la misma raza, de la misma edad, del mismo el género mañanero, o no.
3: Pierdo
7: el pedigrí.
5: ¿Cuándo? Esa canción me gustó, ¿sabes? Esa guitarra.
3: Sí.
5: Tiene algo.
4: Tiene lo suyo, claro, es una canción re famosa, ¿no?
3: Sí.
4: Ok, bueno, el cuento es que si usted sale a la tienda en chanclas y en pantaloneta y sin camisa a hacer una compra, usted pierde el pedigrí.
3: Vea, cuando usted es bandido de bandidos, o sea, que usted es bandido de bandidos, y llegan por usted, la CIGI, el CTI, quien vaya a capturarlo, y usted sale en chanclas, sale sin camisa y con una fe al lado.
4: No.
3: Usted mostrándose en redes con sabrosas, con totollas, con motos, con fincas, y lo capturan con la más fea.
4: No, pierde el pedigrí.
3: Pero recuerden que la belleza es relativa, sí, lo que claro, para usted es bonito, para mí es feo.
4: Mazo, compañero.
7: Nada, pierdo el pedigrí cuando salgo con la sabrosa y es que a comer hamburguesa y se me desbarata la hamburguesa y uno termina tuntao.
4: Sí, que eso termina como descuartizada.
7: Y uno como regando el armario y no, pierdo el pedigrí.
4: Pierdo el pedigrí.
6: Y con el perro caliente también, cuando tiene esas papitas así que
5: se le riegan las de ripio.
7: Que se lleva la ensalada también, ¿no?
4: Ahí da mal genio, es cuando uno muerde y la salchicha como que le huye a uno. Entonces uno muerde
7: y va para atrás.
4: Y va para atrás, y para atrás. Y uno, pero esta berraca, hombre, si yo te quiero comer a vos, hombre.
6: Métale el dedo para devolverlo. ¿Cómo
7: es de bueno comer salchicha?
5: Y qué rico un perro.
4: Uy. Qué rico un gato.
3: Ey, perro.
4: Este man habló así.
3: Ey, pierde el pedigrí.
4: ¿Cuándo pierden ustedes el pedigrí? Dígalo a través de ese 305-06-2030. Es el WhatsApp, 305-06-2030. Y también lo pueden decir en TikTok y en YouTube.
5: Pierdo el pedigrí cuando voy caminando y me tropiezo, pero no me caigo del todo.
4: Sí.
3: Ah, sí. Vea, cuando no me dejan entrar a la discoteca y se reservan el derecho de admisión por mi pinta.
6: Cuando estoy hablando y se me viene una flema. Bueno, entonces lo que vamos por ahí.
4: Es como que un demonio lo posea, bro. Es miedoso eso.
5: Pasa mucho. Cuando uno está en el baño, pues digamos, dejando el crimen, y le toca hacer el llamado auxilio. Me trae el papel.
4: Hay un video, yo creo que lo vamos a buscar, de político italiano, para que lo busquemos donde él estaba pues dando unas declaraciones y algo le pasa y parece como que
3: Venom.
4: Y el viejito
5: es que, pero eso puede pasar. A mí una vez, esto es historia de vida.
4: ¿De qué?
5: De vida. Íbamos viaje Cartago-Cali, un viaje más o menos de 2 horas y media. Y parce, yo atrás y eso fue como días previos a que empezara el COVID fuerte.
4: Okay.
5: Y a mí me agarró un ataque de tos.
4: Ay.
5: Y yo... Y entonces yo, uno hace fuerza para no toser, pero entonces uno empieza a poner rojo y uno como que se ahoga y yo... Uy, perro, se va mucha pena, no pierdo todo el pedigrí.
4: Pero sí es muy pello uno tener que toser como sin ganas o como ocultar la tos. Que eso no es que...
5: Porque uno, yo tosía leve como para que no pareciera feo, porque cuando tosiera de verdad se me salía un alien, no.
4: No, se le salía el propio frisbee ahí.
5: Claro.
4: ¿Qué dicen por acá?
2: Oh, cuando uno se come una tierruda, hermano, unas sabrosas tierrudas, y queda uno como endulzado y es uno detrás de ella y ella nada. No, hay que tener una pedrinea.
4: O sea, cuando él habla de la que no está muy, muy amable y
5: sí,
4: cara.
5: Muy querida, muy querida.
4: Muy querida que digamos. Por acá, ¿qué dice Agudelo? A ver.
2: Hey, cuando la sabrosa en el primer acto de amor se tira el flat. Ay, Amanda.
4: Pierdo el pedido.
5: Amanda.
4: Ay, Amanda.
7: Ay, Amanda querida. Ay,
3: encontré
7: Amanda
3: el video del político.
5: Sí. Ah, sí.
4: Envíalo,
5: a ver.
4: Envíalo a
5: Sebas.
4: A Sebas, para que Sebas lo haga referencia, hablando de ese tema, que además el señor perdió el pedigrí ahí totalmente.
7: Pero es que el link, envíamelo a mí, yo lo descargo.
4: Ok,
7: primero.
4: ¿Por acá qué dice?
11: Ya, pierdo el pedigrí cuando estorno y se me sale el diente que tengo pegado. Ay, papi.
4: O los calvos que se pegan como un pelo ahí.
5: Peluquín.
4: Un peluquín y de pronto en el gimnasio se les enreda, se lo levantan incluso por algún movimiento, pierden el pedigrí
7: sí,
4: 100%.
7: Claro.
4: Tengo
7: hablando
4: más.
7: De gimnasio. Hablando de gimnasio, cuando uno va y dice, bueno, va a levantar este peso así. Y... No, coja la de niños, por favor. Coja la pesada de niños.
4: La que es rosadita. Coja esa rosadita ahí tan amable.
5: Ay, cierto, la rosadita siempre es pequeña.
4: Sí, ¿qué dicen por acá?
12: Yo pierdo el pedigrí cuando estoy en el brunch y le digo al mesero, por favor, me empacas esto para llevar.
5: Sí.
4: Sí, si usted pide comida para empacar, por pupi que sea el restaurante, usted pierde el pedigrí.
7: No, pero yo sí la pido.
4: No, hay que pedirla.
7: No, la dejo.
4: Hay que pedirla.
7: Pero esto que se ha vuelto más habitual. Sí. Esto que se ha vuelto más habitual, sí.
3: Lo que pasa es que al principio la gente le da como pena, hoy por hoy, como que pena.
4: No, y ahora
7: pena,
4: las
7: bolsas. Pena robar.
3: Pena la chimba, sí.
4: Y eso. No, y las bolsas ahora son más chimbas, pues son más bacanas.
7: Sí,
4: entonces,
7: claro.
4: Se ven mejor, entonces uno no lo se que... va como con una bolsa plástica ahí colgando.
5: Claro.
4: Como si fuera, pues,
5: o un
4: no.
5: aluminio ahí envuelto.
4: Eso.
5: Pero no. Ustedes, lo que dice Alexa, sí, dime, ratón.
3: Ustedes no han notado que antes uno decía, para llevármelo, empacan. Y ellos se llevaban el plato
4: y lo
3: traían empaca. Hoy por hoy, a uno le tiran la bolsa y empáquenlo.
4: No, le tiran el copor ahí como que
5: sí.
4: Empaque esa vaina ahí.
5: Acá está diciendo Alexa una muy cierta. Cuando usted estornude se le sale ese moco líquido.
7: Ay, qué vergüenza.
4: El fantasma. ¿Qué dicen por acá?
13: Hey, cuando uno todo el día es en el call center, que es que trabajando para Estados Unidos y hablando en inglés y sale y a coger metro.
7: Pierde el pedigrí.
4: Lo pueden decir.
5: Ya tenemos el video.
4: Ok, lo pueden decir 300-506-2030. Ahora sí, vamos todos a YouTube, también a TikTok.
7: Sí, ahí estoy.
4: En YouTube como La Mega. Y en TikTok como La Mega Colombia. Listo. Para que chequen el video que yo les decía ahorita, un político, pues es un personaje como...
3: Brasileño.
4: Ah, es brasileño. Sí, el caso es que él está como dando un discurso o va a dar unas palabras y se le atraviesa lo que decíamos ahorita, como
7: un pollo.
4: El propio pollete. Pero ese señor parece que se le hubiera metido eran un pollo y no una gárgola.
7: Y empieza a tomar
5: una gárgola.
7: Un avestruz
4: porque fue muy miedoso. La voz de ese señor. O sea,
7: cambia.
4: Cambia totalmente. Vamos todos a YouTube, vamos todos a TikTok.
14: 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Encomendados.
4: Tiene que tomar agua el señor.
14: Ya están encomendados.
3: Soy un transforme.
14: Estudos para eliminar.
4: Pero no hay que repetir.
5: Perro se volvió un Decepticon.
7: Claro, sí.
4: Le faltaba transformarse ahí al señor.
3: Le apretaron las bolas al Decepticon.
4: No, pero es que señor, ¿qué tomó? ¿Como agua de batería o qué? Le cambió la voz muy miedosa.
3: Otra vez.
4: Lo podemos ver otra vez.
7: Sebas.
4: Mi queridísimo Sebas, un gran amigo.
7: No, Sebas, me pareció regato.
14: Y al mismo tiempo.
4: Ok, vamos allá.
14: Y al mismo tiempo, nós não vamos parar por aí. Já estão.
5: Pasa de portugués a alemán.
4: Ese señor, ¿qué le pasó?
5: Pero oiga, mire que yo viendo el video de ese señor, me recuerdas a esto de los Transformers, pilla esto.
15: Thank you.
5: Puro sonido Transformer.
4: Es que dice así, dice ahí en TikTok, es que quedarse sin gasolina en el carro en la ciudad.
3: Es que donde se lo trague queda zarco.
7: Es que pasó a invadir Polonia. Se le salió el reptiliano.
4: Ese señor se fue en una nave espacial. Uy, no, pero es que hay mucho comentario ahí en TikTok. También pueden comentar ahí en YouTube, YouTube La Mega, sí, y en YouTube. TikTok La Mega Colombia. ¿Listo?
7: Fácil, fácil, ahí nos fácil. Están viendo una vez.
5: El ruso, el ruso.
3: A ver qué dicen.
4: Sí, sí. No, ese señor habla muy chévere.
3: Perdió el pedigrí.
4: Se tragó una gárgola, perdió el pedigrí. Lo pueden seguir diciendo ustedes. 305-06-2030 es el WhatsApp de esta estación, de este mañanero, para que nos cuenten usted cuándo pierde el pedigrí, como este señor.
5: Él lo pierde el pedigrí cuando la cámara le empieza a congelar, por ejemplo.
4: Ah, soy congeladito. Ah,
5: no, pero este no, la juega ahí.
7: No, pero ahí está.
4: Esperemos pues que no vuelva a pasar, listo.
5: Es que me está pausando.
4: Me está pausando, amigo.
15: Ey, ese señor en ese momento le dio reflujo, papera y laringitis.

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3: En Colombia ya son las 9:18 en este Mañanero, 9:18, es miércoles, es 13 de mayo, con la mejor actitud, un día como hoy, la Virgen María.
4: La Virgen María. Venga, pregunta, compañeros futboleros, ¿cuántos días faltan para que inicie el Mundial?
5: 29.
3: Ah, menos de un mes.
5: 29 días para que inicie la Copa del Mundo.
4: Calidoso, muy
3: ¿qué día
4: bien.
3: Es que inicia? ¿Qué día?
5: El 11 de junio.
4: El okay. 11 de junio, uy, eso va a
5: México,
4: estar muy bueno.
5: México-Sudáfrica, va a estar bueno.
4: México-Sudáfrica, listo.
3: El 11 de junio cae jueves.
4: O sea, va a haber parchecito, al menos como para el inicio, ¿no?
3: Y ¿saben qué es lo mejor? Que esa semana de ese 11 de junio es puente, o sea, el lunes 8 es festivo.
4: No, vamos a desorganizar,
3: sí, porque
4: muy sabroso.
3: Junio es de los meses que más amamos, ya que tiene sí. Tres puentes.
4: Papi, es que fue diseñado para veranear, papi, puro...
3: Mitad pa' paseo.
4: Papi, para que yo pueda disfrutar el cumpleaños.
3: Me paré muy bien.
4: Muy bien. Es una cosa sencilla, pues, pero así se
3: humilde.
4: Dice. Humildemente. Bueno, hablando de cosas humildes... Sí, cosas que pasan en este planeta. ¿Tenés algo para decir, Cristian, compañero?
6: Sí, yo tengo como una cosa de última hora que puede ajustar precisamente con eso. ¿Sí? Porque, digamos, hasta los periodistas más serios
4: sí.
6: Tienen su momento de humildad, ¿no?
4: Ok.
6: Entonces tengo algo que me acaba de llegar, pero calientico. Me llegó
4: está
6: calientico,
4: fresco.
6: Unos, pero así, huele.

0: huele todavía. O sea, lo sacaron del horno.
1: Quiero que escuchen este audio, por favor.
0: Ah, pero es audio, no hay que ir a TikTok.
1: No, es audio, es audio. Es
0: audio, ok, listo.
1: A ver, ¿qué pasa? David, ya me va a ayudar.
2: Sebas.
1: A ver,
2: Sebas.
3: No, está eso ya, está eso ya.
4: Ah, bueno, David. Aquí,
0: David, acá. Deja de poner quejas y acá.
5: A ver, bueno, mejoremos este sonido porque la verdad no se escucha muy bien, pero lo que se estaba diciendo es, mi marido si es un coronel, tú no es un policía, tú no eres nadie, es lo que le dice ella. El coronel es el de la Cuarta Brigada de Infantería Aérea, es lo que están diciendo redes sociales. El esposo de ella se llama Herbert Gómez Torba, ella se llama Silvia Pretel Gallo.
6: Están tomando el pelo.
5: ¿No?
6: Sí, no.
5: Ay, perdón.
6: No.
4: No. Perro cayó redonda.
1: Pero,
2: ah,
1: sí,
2: ¿puedo volverlo?
1: ¿Puedo volverlo? Porque no solo es el coronel, sino
0: la esposa del
1: coronel.
0: Darcy.
1: Sí, es Darcy.
0: Es Darcy. Uy.
3: Oiga, qué linda bola de Darcy.
0: Sí, es muy bonita.
5: No es un policía, tú no eres nadie. Es lo que le dice ella. El coronel también es el de la Cuarta Brigada de Infantería Aérea, es lo que están diciendo redes sociales. El esposo de ella se llama Herbert Gómez Torba, ella se llama Silvia Pretel Gallo.
4: Silvia Pretel Gallo. Perro dos veces. Silvia Pretel Gallo.
2: Uy, ¿eso cuándo fue?
0: ¿Eso fue ahorita o qué?
1: Sí.
0: Uy,
2: cayó muy hermosa, Darcy. Llamala.
0: Uy, Darcy, ¿cómo me le hacen esa?
3: No.
1: Doña Silvia Pretel Gallo también.
3: ¿También dice eso?
1: Sí,
0: claro.
2: No, hay que escuchar.
0: David.
5: Ella se llama Silvia Pretel Gallo.
3: Yo creo que
4: usted está diciendo. No.
0: A mí mismo me la interrumpió como, venga.
4: Se pone.
2: Pero el Helber Gómez Torma.
0: O sea que eso tiene que haber quedado.
3: Silvia Pretel Gallo.
0: Eso es. Tiene que haber quedado en video.
4: Perro 2x1.
1: Toca buscarlo a la tarde.
3: Eso sí, le hicieron el 2x1.
0: Eso se va a regar.
2: No, eso en video se viraliza.
4: Es como cuando el periodista dijo que a Ramos, al político de acá de Antioquia, le habían cogido las huevas dactilares.
0: Las huevas dactilares, sí. Y eran las huellas dactilares. Y entonces, pues se lo gozan en su momento bastante. Lo hubiéramos hecho todos, obviamente.
2: Sí, claro.
0: Y le tomaron las huevas dactilares. perdón, Julito, las huellas. Ay, Dios mío.
1: Las huevas dactilares.
3: Pues la otra vez hay una presentadora de un noticiero que le confunde el apellido a uno de los reporteros.
0: Sí.
3: Y en vez de porras, le dijo perras.
0: Ah, sí.
4: Pacho Alerta también se equivocó hace poco diciéndole vergas a uno de los corresponsales.
0: Otro vergas. Sí. Pero venga, sí, hay un tema ahí. Sí. Y es que, por ejemplo, que hablábamos ahorita de las huevas dactilares. ¿Usted imagina que fuera así? Que uno no tuviera que poner la huella, sino las vasgües.
3: Yo le voy a contar algo de lo que obviamente no me siento orgulloso, pero pasó. ¿Ustedes acuerdan que el iPhone 5S fue el primero que traía la huellita?
2: Sí.
3: Uh-huh. Bueno, yo tuve ese iPhone. Entonces, sí, no es como estos que es con el Face ID, sino que traía un botón, el botón típico de iPhone que había.
0: Y era lector.
3: Exacto, era lector. Usted ponía la huella y desbloqueaba el iPhone. Pues una vez yo vi en internet que si usted ponía las vasgües, eso le cogía como huella dactilar.
0: Yo no puedo creer. ¿Lo hiciste?
3: Yo dije, ¿será que sí?
2: Igual es un celular, ¿sí o qué?
3: Claro, pues cuando usted guardaba la huella, se tenía que poner la huella como diferentes formas para que le guardara. Y yo llegué, estaba aquí. Vayan a TikTok y a YouTube para que vean la dramatización.
1: El tipo cargando ese escroto.
3: Entonces yo llegué.
2: Yo pongo el celular, yo tengo el celularcito de botón.
3: Te decía, ponlo de costado izquierdo, costado derecho, de frente, de atrás, huella registrada. Y yo, wow, cuando lo bloqueé, desbloqueó. Chao.
2: O sea, sí sirvió.
0: Sí sirvió.
3: Claro, sí sirvió.
4: Yo les tengo que enseñar algo también.
0: No, yo no puedo creer eso.
4: Algo que
3: es en serio, les juro por Dios.
4: Cuando ustedes estén registrando la huella en un celular por primera vez.
0: ¿Pusiste el chombi?
4: No, usted pone la huella mía, pone la suya. Pone la mía. En eso que está diciendo David,
3: sí, a un lado. La guarda.
4: Perro y guarda las dos huellas.
2: ¿Sí?
4: Sí.
0: Uy, pero qué peligro.
4: Ahí les dejo ese facto. Pero es de verdad. Cuando vayan a registrar una huella dactilar en un celular nuevo, pone usted la suya. Por ejemplo, yo tengo varios dedos mezclados. Entonces, perro, a mí con cualquier dedo me desbloquea
0: pero
4: el celular.
0: Pero igual sos vos.
4: Pero
3: sí,
4: da.
0: Pero si perdés un dedo.
4: No, da también con otra persona.
3: Uy, perro, se imagina no perder el dedo que tiene guardado. ¿Y qué hace?
0: Y uno buscándolo.
4: A mí una vez me estaban ofreciendo un iPhone con el dedo.
1: A un político desaparecido recientemente se le quedó bloqueado el celular.
4: Ah, pero ya se encontró con los dedos.
0: Ay, verdad, cuando uno llegue al otro lado...
2: Le llega la mano completa ya.
0: La manito lo está esperando. ¡Ay! ¡Tanto te extraño!
4: No me parece. No me parece.
2: A mí sí.
0: O sea, yo me voy a encontrar con el pelo.
3: Venga, o sea, digamos, cuando él use a un fantasma o pase al otro plano, digamos... El UCE nos va.
0: Hey, no.
3: Mejor. El UCE nos va un día y yo me les voy al otro día. Yo me encuentro con el UCE, va a tener pelo.
0: ¿Verdad? Esa es mi pregunta.
4: Es que eso es lo que está diciendo.
0: Incluso David ni me va a saludar. Es que ¿quién se le hace peludo?
2: Sí. Ustedes siguen motilando ahí arriba.
0: Pues me toca. Pues yo me motilo arriba y abajo.
4: David llegaría con el Botox arriba.
1: Ratonía con la moto y no, mi hijo.
0: Esa la deja en el invierno.
2: Ratón pisa San Pedro.
0: Ha ha ha.

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2: Calioso, y regresamos con este top 3 de las más podridas para torturarlos con esta maravillosa y podrida música.
3: ¡Maravilloso! Es un gusto venir a poner a sufrir a esta amable audiencia que a esta hora se conecta con nosotros.
2: Sabemos, amigos, que ustedes no tienen la culpa, pero igual van a sufrir.
4: Número 3.
2: Y nos vamos de una vez, amigo mío, con la posición número 3. Y la hace el J.A. y la canción Hasta el Cielo. Al cielo es que lo van a mandar por la música.
3: DJ, dale play a ese tormento.

0: Calidoso, ¿qué hicimos los colombianos para merecernos esta canción?
1: Este título se lo dediqué a mi esposa y me pidió el divorcio.
0: Si el purgante fuera música, esta sería la canción.
1: Quiero decirle a Jota que va en ascenso. Antes éramos 8 riéndonos, ahora somos 3000.
0: ¡Qué palazo de canción, pero en la cabeza!
1: Este tema fue veredal.
0: Esta canción me lleva a la luna y ahí me deja.
1: Pobre parlante de los oyentes, deben de estar pidiendo la eutanasia.
0: Escuché esta canción y me dio otitis.
2: Número 2.
1: ¡Maravilloso!
0: ¡Cuéntamelo, Calidoscopio!
1: Déjame ponerlo a sufrir con la canción número 2 en este top 3.
0: Ya estoy en camilla.
1: Lo voy a meter en un calvario.
0: No me meta en un calvario, ya estoy muy desentejado.
1: Porque aquí llega Orlando Beltrán con la Selección Colombia.
0: No se me meta con la CLL.
1: ¡Dale, DJ Mediocre!
0: ¡Malombia, via, via, via!

0: este man le deberían dar orden de captura por esta canción, Calidoscopio.
1: Este artista me dio el motivo para desinstalar la aplicación de sonido en el celular.
0: Calidoso, me dieron ganas de tomar gasolina con esa canción.
1: Spotify está pagando para que la gente no escuche esto.
0: Ya la bloqueó YouTube.
1: Es mucho mejor cuando le bajo el volumen al radio.
0: Se me puso más aguda la otitis. ¡Hábleme duro!
2: Número uno.
0: Amigo mío, y llegamos al número uno de este top 3 de las más podridas, las canciones más chandas que usted puede escuchar.
1: ¿Llegamos a qué número?
0: Número uno.
1: Oh.
0: Y corremos hacia nuestro país vecino, Venezuela, y ahí llega el chapucero con la canción Chapo Motorizado. ¡Ojalá se le chuse!
1: ¡Ya empieza la angustia!

0: Así es como con mucho esfuerzo no se llega a ninguna parte.
1: Así es como la vida golpea a este cantante.
0: Chapucero, tu autoestima se admira. Tiene más ritmo la vaca Lola.
1: Esta canción la pusieron en la misión Artemis y le generó error.
0: Yo le quiero decir al chapucero que la mediocridad garantiza algo importante, que nadie se está sintiendo intimidado.
1: Está cerrando bocas.
0: Esta canción me hace desear no haber nacido.
1: ¿Por qué no la cantas en do, en donde nadie te escuche?
0: El propio tema para poner cuando la gente no quiere ir de la discoteca.
1: Este man las cuerdas vocales las tiene en vacaciones.
0: Yo le quiero decir al chapucero que soy su fan número cero.
1: Y me voy chapuceando de este top 3 de las más podridas. Y les tengo una mala noticia.
0: ¿Qué pasó?
1: Volveremos con el top 3 lo más pronto posible.
0: Oh.
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0: 22 de mayo. ¿Quieren boletas? 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Disfrutaremos de archivos como este. Don Omar, Héctor El Fader, Sayo, parte de esta producción. 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
1: Son las 10 en la mañana con 22 minutos. Llega Capo Ryan. Capo que estará el próximo 23 de mayo en concierto. Y pilas porque próximamente La Mega estará entregando boletas, pases para ir a disfrutar del Capo.

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0: 10:48. ¿Qué tal, oyentes? ¿Cómo van? Bienvenidos a este espacio, una hora de música además. Previo a lo que serán megarchivos, música como esta tendremos por 2 horas. Ahorita después de las 12 del mediodía con DJ Tommy Crocs. Mientras tanto, en esta hora los estaré acompañando yo, Andrés Mazo, al aire a través de esta frecuencia 92.9. Quien les habla, Andrés Mazo, atento para recibir sus mensajes, notas de voz a través de ese 305-06-2030.
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0: Aquí llega lo nuevo de Maisac, al lado de Fate y Maluma. Esto se llama Te Entiendo, es el remix.

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El alma secreta, el arma secreta. Dándole vida a esta canción en la producción llamada Señal de Vida, Ñejo y Dálmata. De esas últimas canciones que hicieron juntos. De hecho, en varias entrevistas lo ha dicho Ñejo, que ellos solamente trabajaron un álbum juntos, Ñejo y Dálmata, porque a la gente les gustaba la sociedad que hacía la voz de Ñejo al lado de esa voz melódica del Dalmatian. El Dalmatian que sigue haciendo conciertos, se sigue presentándose en Colombia. Y aquí están desde Puerto Rico para el mundo, llegando a la ciudad de Medellín. De hecho, vivieron juntos en Medellín un tiempo. Hoy por hoy Ñejo ya se radicó en Miami. Dalmatian sigue entre lo que es Medellín, Bogotá y Puerto Rico. Y aquí lo recordamos a las 11 de la mañana, 6 minutos. Algo de Mega Archivos.

0: de esos que tenemos por 2 horas completas al mediodía.
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1: Aquí llega Karol G con María Angelic. Esto se llama El Maquinón y es una de esas canciones que de hecho tiene el video creado en la ciudad de Nueva York andando en un maquinón, tal cual como lo dice la canción. Ella es Karol G, Carolina, la de Medellín para el mundo, la estrella colombiana que hoy por hoy brilla en muchos escenarios. Aquí la tenemos, siendo las 11 de la mañana, 15 minutos en La Mega.

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Ahí está Ryan Castro con Susanka a esta hora, a través de la radio estación más parchada en Colombia, Sanka, uno de los sonidos que de hecho está nominado a los premios Nuestra Tierra y que mañana se van a vivir a través de la aplicación de RCN Radio y también a través de nuestro sitio web www.lamega.com.co. Los premios que hablan, homenajean lo mejor de la música colombiana. Y si hablamos de música colombiana, pues aquí está otro junte especial: Manuel Turizo, Maluma, en Apambichao.

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0: ¡Mataron a Héctor! ¡Mataron a Héctor! ¡Lo mataron! ¡Héctor!
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1: 12 del mediodía, siendo ya el miércoles 13 de mayo. 13, aquí las tengo, diría un buen paisano. Y aquí llega Yaga y Mati, los maquiavélicos, a este mediodía con los mega archivos. Sex. Sex para este fin de semana es lo que vamos a vivir. Los que van de paseo, ¿no? Bienvenidos y bienvenidas a los mega archivos de los 92.9.
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1: 120 minutos de muchos Mega Archivos, dándole inicio a esto que se llaman los verdaderos clásicos del reggaetón. Aquí es donde se cuenta la verdadera historia, donde se escucha la verdadera historia, tanto de Puerto Rico como de Colombia. Eso va bajo la dirección de Elú del FM, por supuesto contado y programado con el DJ Tommy Crux.
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1: Ese soy yo, el fight del perreo con ustedes, los mejores oyentes que tiene la radio en Colombia. Son los de la Mega Medalla, los de la Mega Colombia. Hoy estoy motivado, hoy vine con miércoles de un romántico, un maleanteo o un perreo. Ustedes escogen. Ahí ya puse tres buenas, Mazo también ya escogió la primera. Falta es que ustedes escojan y le den a la grabación. Noticas de voz. Ustedes saben que a mí me gusta escucharlos. A mí no me gusta leerlos. A mí me encanta escucharlos. Y que todo Colombia se dé cuenta dónde se escuchan los verdaderos clásicos. ¿Qué dice Smith? A ver, cántelas.
3: Y buena tarde. Bueno. Papi, ¿me puedes poner, por favor, Si Yo Me Muero Mañana? O si no, Soy Una Gárgola de Arcángel. Sí, la Mega.
1: Si Yo Me Muero Mañana. Ese va, mi parcero. ¿Qué dice el Austin?
4: Tommy, ¿qué se dice, pues, mi papá? Hablando. ¿Bien o no? Tommy, hazme un favor, poneme dos cancioncitas. Una que se llama Si La Ves. Y otra que es algo musical. Oh. Sí, la Mega.
1: Oiga, pero esas muñejosos, pues. ¿Ah? ¿Qué pasó? Hoy le vamos a rendir honor a Ñejo, ¿o qué? A ver, algo musical. Y es una canción que le sube el ánimo a uno. A ver, ¿qué dice por acá, número nuevo? Cántelas.
5: Tommy. Hola, papacho. Tommy, vamos a recordar un clasiquito muy bueno de $3.
1: ¿Cuál?
5: María Juana. Oh. Sí, la Mega.
1: Sí, señor.
5: Conectado 24/7.
1: Eso es todo, mi partido. ¿Qué dice Alejandro Cruz?
6: Hey, hablalo, viejo Tony.
1: Tommy.
6: ¿Qué más fue, mi rey? ¿Todo bien?
1: Bien.
6: Hey, mi papacho, traqueate de buena, descontrólate del Johnny Frigga y la Gaimaki. Y sí,
1: la Mega. Sí, señor. Ahí está, vamos a darle inicio entonces con esa programación que ustedes acaban de realizar. Algo de Johnny Press, algo de Ñejo y Dálmatan. Uy, eso está bueno hoy. ¿Ah?
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1: Algo que suena en las calles de Medallo y aquí llega algo musical, Official Remix, Ñejo y Dálmatan. Sí, señor.

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1: Hey, saludito muy especial para el parcero Blandón Blandón, que acaba de mandar video que está escuchando a los 92.9 por haber parchado como en una finca, en una casa finca. A María, mi parcero, y está de Happy Happy Birthday. Feliz cumpleaños de parte del Vice del Perreo y todo el combo de los 92.9. Ya sabe, pues, Blandón Blandón. Acá es donde suenan los verdaderos megarchivos.

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0: a través de los sonidos que fueron y son inventados para que usted viva esa experiencia de las emociones, llegar a la discoteca. De pronto los que están ahí románticos, recordar a la ex o el ex. O de una vez ir planeando lo que va a pasar este fin de semana, los que van de pronto de puente festivo para Coveñas, para Cartagena, San Andrés. Para los que están armando la fiesta de cumpleaños, para las que van a celebrar último fin de semana de solteras o de solteros. Y a través de los 92.9 nos llevamos a viajar en esa línea del tiempo para que usted recuerde las mejores canciones del colegio o de la universidad.
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0: Me encanta cuando se conectan las niñas. ¿Qué dice María Fernanda?
2: Hola, ¿cómo estás?
0: Hola, baby.
2: Me van a colocar contacto.
0: Contacto.
2: Y sí, la mega.
0: Eso es todo.
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0: Contacto de Javia. Eso es perreo. 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Por de interno lo que vamos a vivir ese día. ¡Ay, qué belleza!
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0: ¿Qué dice Velázquez? Canta las Velázquez.
3: Hey, mi Fai, que es de diciembre, pues. Hey, mi Fai, no. Sonate ahí, mi cruz y mi maldición. Uf. Y sí, la mega.
0: Recuerde que hoy estamos con uno romántico, un perreíto. ¿Listo? Cruz y maldición. Ay, Dios mío. Ese día nos lo vamos a tomar todos. ¡Qué belleza! Uno más para seguir avanzando. ¿Qué dice Diego Gómez?
4: Parcero, buenas tardes.
0: Háblalo.
4: Póngame Ángel de Chagui. Eso sí es un clásico, bueno.
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0: Y hablando de el Cantinazo by Faena Mall Palmaía, esto sí es un verdadero cantinazo. Rakim y Ken'Y, Cruz y Maldición en la

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1: La historia a través de los 92.9, dándole inicio a esta segunda hora. 120 minutos de historia. Vamos para los 60 minutos que nos restan en este miércoles 13 de mayo para que se vayan programando. Ojo, pues.
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1: Les tengo invitación porque ustedes no la van a creer. No, señores. Este próximo viernes les traigo invitado desde Puerto Rico. Me voy a traer la verdadera historia. Es que cada 8 días les voy a tener un invitado. Pero este viernes les tengo invitado a John Jay. Ay, Dios mío, bendito, para que me cante esos temas que tiene con Arcángel y todos esos puertorriqueños y de las nuevas también. Porque hay mucho artista puertorriqueño de la vieja escuela que le dieron pausa, que estuvieron ahí haciendo música, pero que de una u otra manera siguen siendo el legado para la nueva generación y para nosotros los de 22 años. Son nuestros artistas favoritos, canciones favoritas y que hoy por hoy siguen dando de qué hablar. Siguen sonando duro a través de los 92.9 y en todas las calles de Medallo. De Medallo para Puerto Rico y de Puerto Rico para Medallo. Ya saben, este próximo viernes, invitado especial a los Mega Archivos, John Jay. Ay, Dios mío, ay, Dios mío. Y vamos a saludar a la people. ¿Qué dice? Vamos a saludar a la people que está conectada a esta hora a través de los 92.9. O mejor no. Mejor le vamos a dar una canción más. Vamos a dar una canción más para que ustedes también se parchen. Pero hay que enviar un saludo muy especial a los parceros que, oiga, viajaron desde Medellín y están es que en Johnny Key. ¿Ah? En San Andrés parchados y es que escuchando los 92.9. Eso solo le pasa al Bay. Que los oyentes se parchen y se activen desde otros lados, desde otros lados, desde otras ciudades, desde otros municipios, desde otros países. Y vengo a hacer llamado. Vengo a hacer llamado. Pero antes de eso, vamos a poner algo de Arcángel para que la pases bien. Un Mega Archivo hasta ahora con los 92.9. ¿O qué dicen? Oiga, ¿cómo suena eso? Llego a Papi Arca y de esta manera es que va a sonar mi septiembre en el Anastasio.

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1: Ey, la maravilla, Arcángel, el fenómeno musical,
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1: Simplemente te dedique esta canción para que tú directamente desde mi factoría del Flow, Flow Factory, la compañía,

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1: Aquí conectados desde San Andrés Islas, en el parche con Mateo, Estefan y saludito para el

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1: Hey, saludito para Gabriel, mi parcero Gabriel, que también hace parte de los oyentes que a esta hora escuchan los 92.9. Y para su hijo Jacobito, Jacob, mi parcero, tiene el mejor papá del mundo. Que lo recoja en el colegio y le ponga sus temas. Ay, y que escuche los 92.9. ¿Para qué más? Aquí llega el carnaval, Baby Rasta y Gringo. Eso lo pide Gabriel para que se parche ahí con el hijo que lo está recogiendo en el colegio. La

0: Hey, una canción que hace parte del 2005 llega al presente del 2026. Baby Rasta y Gringo.
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0: Mega archivos que marcaron una época como esta. Estamos hablando del álbum Reggaetón en la Parada Puertorriqueña, volumen 2, algo que hace Baby Rasta y Gringo, una canción propia de ellos, escrita por ellos y producida por ellos, y con todo ese combo que se encerraban en habitaciones de un barrio a hacer música, a hacer sonidos, y que ese sonido hoy por hoy ya tiene una categoría, ya tiene un puesto, ya tiene un premio, ya tiene demasiados premios, por decirlos así, y que hoy siguen siendo parte de la historia de la juventud de los que tenemos 22 años, ¿no?
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0: Me encanta cuando los oyentes me dicen, es que usted no tiene 22 años, entonces ¿cuántos tengo pues? Vamos a hacer el llamado. ¿Qué sucede en los mega archivos cuando suena este timbre? Es el llamado para los que están escuchando los 92.9, que a esta hora están con ese radio a todo volumen, con el del taxi, con el del carro, con el del parlante. A ver, reporten, mándenme en foto, escríbanme, manden el video, que ya mismo los voy a empezar a llamar a lista. Voy a llamar a lista, voy a llamar a lista. ¿Dónde están? ¿Dónde están? Dice Sebastián Ángel, saludito a mi parcero, es que añádale 15 años más. O sea, tengo 37 años, pues, según Sebastián. Y saludito para el parcero Edwin, que va desde El Amarillito y me manda un video. Este muchacho sí es paisa, de verdad. En pleno taco con la coca y pedazo de carne a la derecha. Gracias, mi parcero, por estar escuchando los 92.9. La gente dice que este man siempre nos chicanea. Vea, mijo, escuchen, vea.
2: Tony. Vea. Con los 92.9, Tony, el amarillito, Tony,
0: no.
2: Yeah. Pegándole a la coca, qué belleza, yeah.
0: La coca, ¿cuál, mi parcero?
2: No es igual.
0: Eso es todo, mi parcero, pegándole a la verdadera coca, que se reporte en el cartel de las cocas, los que llevan la coquita en el, en ese tarro de jabón, eso es ser uno paisa, ¿no? Eso sí es de muy medellino. ¿Qué dice? El Austin, cántalas. A ver.
3: Papá, por acá estamos dándole.
0: A ver, ¿dónde está?
3: Dándole, reportándome.
0: ¿Desde dónde?
3: Sí, La Mega.
0: Ese es todo, mi Austin. ¿Qué dice? Acá lavando las marraneras, escuchando la mejor programa. Uy, gracias, mi parcero. Santa Rosa de Osos. Yo estuve hace poquito, pero en San Pedro. Hace 8 días estuvimos en San Pedro. Gracias a mi parcero Gabriel Jaime Álvarez. ¡Qué belleza! O sea, usted está poniendo los marranos a escuchar La Mega, ¿eh? ¡Qué bien!
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0: ¿Qué dice Jason Tapias? ¡Cántala!
4: ¡Hey, bye! ¡Háblalo! ¡Escucho! Acá subiendo Itagüe.
0: ¡Itagüe!
4: Para realizar un temita, pues. Vas a poner el tiki-tiki. Y sí, La Mega.
0: Eso es todo, oiga. Itagüí es territorio Mega, Itagüí es territorio del VAR. Yo fui nacido y criado en Itagüí, en Santa María y exactamente en San Fernando. Muy orgulloso yo de haber nacido en ese barrio. Bueno, en el barrio no, yo nací en un colegio, en un hospital de Itagüí, y fui criado en San Fernando, el barrio San Fernando.
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0: A ver, ¿quién más a través de los 92.9 que ya puse el timbre? Ya estoy llamando, reportando. A ver, ¿qué dice por acá el parcero?
5: ¡Ey, Tommy! Usted no tiene 22. Ya tan calvo y tan viejo, weón. Ya no tiene 22. ¡Ey, con La Mega! Vamos para Guatapé, papá.
0: ¡Guatapulco! ¡Ey, pero es que no respetan al Tommy!
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0: La buena, Carlos Quintero. Bendiciones, Brian Carretera. Gracias por estar en sintonía con los 92.9. ¿Qué dice por acá? Cantala.
6: Tommy, buenas tardes, mi hermano. Hablalo. Espero estés bien. Por acá sintonizado con La Mancha Amarilla.
0: Ajá.
6: Por todo Medellín. Bueno, ¿me puedes poner un temita?
0: Claro.
6: Solos, de Tony Dice. O El Desafío, de Pego Calderón. Y o sea, si puedes sonar los dos, muchas gracias.
0: La buena.
6: Sí, La Mega.
0: Eso es todo, mi parcero. Me puso a escoger, pero bueno, ya remató diciendo que les pusiera a los dos. Listo, está bien. Los voy a programar, pues. ¿Qué dice el Fabián? A ver, cántalas.
7: ¿Qué se dice? No, usted está joven, no es. No, no, no, eso yo, la boca no nos va a meter.
6: Papi,
7: solo. Ahí pegado con La Mega. Ponete, pues, el duro de Don Omar.
0: El duro de Don Omar, listo. Ay, pero venga, es bájenle pues dos rayas del respeto con el Tommy, El parcero de las marraneras mandó un video.
7: Hey, Tommy, claro. Activo los marranitos escuchando la mega, tío. La buena, Tommy, la buena. Chimba el programa.
0: La buena, uy. Me encanta. 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Sí, señor. Para que usted apriete la sabrosa, para que la coja ahí, borde interno a la vieja escuela.

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1: Es La Mega Medellín 929, avanzando en esta tarde de miércoles, ya es 13 de mayo. ¿Y qué tal si nos vamos con musiquita? Vámonos con títulos, vámonos con sonidos. Aquí llega Aria Vega al lado de Ryan Castro. Esto se veré y es la canción para mí, Trend Topic, tendencia en Colombia. Bueno, aunque hoy por hoy ya hay otras canciones de Aria Vega que está por ahí trabajando, pero esta canción fue muy viral y aquí la tenemos en la programación de los 929.
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3: Aria Vega, Ryan Castro, la costeñita, premio ni a la boca.

0: En la Mega Medellín 92.9. Ayer estuvimos con Maluma de... bueno, conociendo lo que será el nuevo álbum de Maluma. Sí, del Pretty Boy, Diddy Boy, ahora Don Juan, Loco por Volver, que de hecho va a tener por ahí concierto gratuito en la ciudad de Medellín. Debían de inscribirse en una página para poder asistir y tener el ingreso, el acceso para ver al Maluma, el Malumation. Aquí llega al lado de Jason Jiménez, el desaparecido Jason Jiménez, con esto que se llama Con el Corazón, canción que hace parte de ese álbum que vamos a conocer a partir de mañana en plataformas musicales y también en un concierto especial para aquellos seguidores de Maluma.
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3: Ok. Directamente de Colombia, con ustedes su servidor, Jason Jiménez y su parcero, Maluma Bebe Baby.

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1: Son los 929, aquí llega DY a esta programación especial. La canción se llama Coge la que va sin jockey. Teníamos por allá a Carlos Vives con Te Dedico, música nueva entre Mega Hits y Mega Archivos que tenemos a esta hora de programación. 60 minutos de programación de buenas canciones, buenos títulos, en donde ustedes también nos pueden hablar a través de un WhatsApp. Por ahí los espero.
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4: 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Nicky Jam aquí en La Mega.
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4: Llega directo a tus oídos a través de los 92.9 en esta tarde, segunda parte de la edición de los Mega Hits en este miércoles 13 de mayo ya. Y les tengo chisme porque a través de redes sociales y zonas oficiales de la Mega Colombia hay un video donde Nicky Jam llega a la capital colombiana. Y por ahí andan los comentarios. Y es que hoy que no fui en el de allá se llama tampoco Metro Plus. Se me olvidó el nombre del alimentador de Bogotá. El Transmilenio, es que se llama. Creo que se llama el Transmilenio, sí. Nicky Jam montando en el Transmi. En el Transmi. Con toda la cúpula de seguridad, obviamente. ¿Y cómo es que llegan? ¿Ah? Y llegan Nicky Jam que monta en el Transmilenio. Y hoy que no tenía pico y placa. Para que vayan y chismosen, pues listo. Ahí les tenemos video en las redes sociales de @lamegamedellín, @lamegacolombia. Y es que por estos días Nicky Jam está en la capital, al igual que Ñengo Flow. También está Nova. También está El Ñejo. También está De La Ghetto. Eso como que va a estar bueno por estos días por allá. ¿Ah? Y es que con la Mega Colombia estamos en un privado con el Nicky Jam. ¡Qué cosa tan bacana! Y ayer también estuvimos en un privado con el Maluma, pero aquí en Medellín. La Mega Medellín y la Mega Colombia con los mejores eventos, con toda la cúpula de los artistas. Y lo que se viene en este 2026, porque mañana también Maluma va a estar allá en el Parque de Río, en el museo, haciendo un concierto totalmente gratis. Solamente debes de buscar en las redes sociales el link de donde debes de inscribir para que

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4: Gracias a los oyentes que me ayudaron con la información. A ver qué dice por acá mi amigo Giovanni, a ver, cántalas. ¿Cómo es que se llama Giovanni?
5: Se llama el Transmilleno.
4: El Transmilleno, dice Giovanni. Es real. Y por esos días también hoy J Balvin lanza su edición especial en los Nike Jordan. Sigue bailando. Solo sacaron 100

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2: En su radio, los 92.9, avanzando en esta tarde ya, 3:24 de la tarde. Por aquí me encontré uno de los videos que andan rodando en redes sociales a través del Instagram de la llegada de Nicky Jam a la capital colombiana. A ver qué dicen, a ver. Ah, se quedó sin volumen, ve, ¿ah? No, mero humillativa.
3: Hola, bebé, ya que contigo no sirve.
2: ¿Y qué?
3: Y te
2: crees
3: muy sabia. Pero
4: hola,
3: vas a caer, te lo digo.
4: Hola,
3: como es.
4: ¡Ay, qué lindo eres!
3: Yo sé que
2: qué rico eres.
3: Conocerte, y es muy rápido mantenerte. Yo lo que quiero es complacerte. Tú tranquila, déjate.
2: Belleza. Y llegó acompañado de su novia, sí, la novia actual de Nicky Jam. Vea, pues, vio. Y usted bien creía, mi amor, y que no monta en metro. Ah, y Nicky Jam poniendo a la novia a montar en Transmilenio. ¿Ah? No.
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2: Bueno, les debía un dato. A esta hora tome asiento. Si está de pie, no sé, ahí en el carro, frene. Si está de pronto en el almacén, siéntese. Tome agua porque les tengo el dato de cuánto podría llegar a valer los Nike Jordan de J Balvin, edición limitada, edición especial. Dios mío, bendito. ¿Ah? Tome nota de lo que les voy a decir. Y es que ya les tengo el dato de los Air Jordan 1 High OG Omerta, que realmente no tiene un precio comercial porque sacaron 100 referencias, o sea, 100 pares en todo el mundo. O sea que si usted ve por ahí en Medellín alguno con uno de esos con esos manitos a la venta general, no lo hicieron porque una versión que salió para los Friends Family, o sea, la familia y los amigos más cercanos de J Balvin y de Ryan Castro, obviamente. Y se estipula que si algún coleccionista lo quiere comprar, se lo debe comprar obviamente a alguno de los 100, de las 100 personas que lo tengan, ¿cierto? Y estipulan que si alguno de estos pares llega a una subasta o reventa en el mercado global, llegan a valer fácilmente, oiga, fácilmente, $1,500. A $3,000, que equivalen entre 6 a 12 millones de pesos colombianos. No.
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2: No. O sea, 100 pares y usted va a ser uno de los que de pronto lo tenga. Si quiere comprarlo, le puede valer entre $1,500 a $3,000. Esperemos que de pronto J Balvin se acuerde de nosotros, los DJs, y pues nos mande así ya un parcito, ¿no? Ahí está, datos, y se tienen que dar. Esos son datos y hay que darlos. ¿Ah? Y para darle como cuerpo a esta noticia, más cuerpo que ese total, no creo. Aquí llega algo que hace J Balvin junto a Ryan Castro. Esto se llama Palagua y suena a través de los 92.9. Ya saben, ¿no? De 6 millones a 12 millones pueden valer ese par de tenis. ¡Ay, Dios!

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1: Cuatro de la tarde, 2 minutos. Aquí andamos con ustedes diciéndoles buenas, buenas tardes.
2: ¿Qué más, pues, mi querido Tommy? ¿Cómo vamos? ¿Qué ha pasado? Bienvenido al programa.
3: Excelente, mi queridísimo ratón. Por aquí que le mandaron un regalito.
2: ¿Qué mandaron?
3: Le mandaron una ensalada de frutas.
2: ¡Ay, perro! Hoy hemos estado muy regalados. Nos mandaron ensalada de frutas y este parcerito nos
1: DGO,
2: mandó...
1: DGO, el mismo DGO. Que es hermano de Juanfer Quintero, que hace música, que tiene por ahí una canción que se llama Confía. Sí. También nos tiró ahí...
3: Un regalito.
1: Par camisetas. Pero le apuesto que a él no le valieron nada.
3: No, porque
1: a mí
3: no.
1: Me gusta sacar la gente al agua. Lo quiero mucho y... A él no le valieron nada esas camisetas porque no la dio de la tienda de Quintero.
3: No, pero ¿cómo que no le valieron nada? ¿Qué más que decir al parcero?
1: ¿Usted cree que el hermano la va a cobrar hoy?
2: Perro, pero es negocio.
3: Vale, el hermano le dijo, parce, ve, es que yo quiero mandarle un detallito a los parceros míos de la Mega. Entonces, Juanfer también es de la casa y que digo, no, pues hágale.
2: Ah, de razón se quebró.
1: ¿Quién?
2: Por estar regalando, no.
3: ¿Cómo que regalado? Es que ¿es un detalle?
2: No, porque todo tiene que facturarse,
3: pero
2: perro.
3: Pero ya está facturando publicidad. Si usted se la va a poner, eso es una valla publicitaria.
2: Pero perro, ¿quién? Necesitamos ¿quién? Facturar ante la Dian Perro con la factura eso electrónica.
3: Eso ya está facturado.
1: Nah. Me quita esto acá, pues. Que...
2: ¿Y eso de quién?
3: Ey, pero venga, ¿por qué tratan
2: ey,
3: así?
2: Ey, ¿por qué me lo tiraron acá?
3: No, que llegó. Ah, vea, y a ratones llegó otro regalo, vea.
2: No, yo eso lo tenía guardadito. No.
3: A ver. ¿Quién lo recibió?
2: Usted.
3: Ah, bueno.
1: ¿Cómo así? Llegó? ¿Le trajeron
3: le
1: otra cosa?
3: Le llegó otra. Ah, ¿o llegaron bueno, otras de más
1: invitas?
2: Ve, estamos hablando gente de la Feria de las Dos Ruedas. Según esto, pues me llegó detalle de la feria.
3: Qué bien gomoso que es,
1: vea. ¿Pero el detalle es ese?
3: Sí, claro, vea.
2: O sea, otras carapelas.
3: Otras carapelas.
1: No, pues.
2: Ah, yo pensé que iba a llegar otra cosa.
1: O muy desagradecido yo.
2: O sea, me llegaron 2 escarapelas, según esto.
3: Ah, yo veo, yo voy a comprobar.
2: Sí, porque yo tengo la mía guardadita. Las cosas de las que uno se da cuenta, pásala.
3: Sí, pero ¿para qué?
2: Para yo mirar si son las mismas.
1: Bueno, pero no hablen de cosas que no le interesan a los oyentes. No, esta gente sí cada vez me está tirando más el programa para atrás.
3: ¿De qué le interesa a los oyentes hoy que hablemos?
1: Me están acabando con el programa. ¿De qué?
3: Estaba investigando yo y que hoy salió la nueva referencia de los Air Jordan, Omerta de J Balvin y Ryan Castro. Y solo sacaron... 100 unidades 100. A nivel mundial.
1: 100 pares.
3: 100 pares.
1: A ver, ¿cómo están?
3: Y se llaman los Friends Family. Es una referencia solamente para los más cercanos.
2: La familia gratis.
3: Sí.
1: No, será Friends.
3: Amigos.
2: Ah, y... es que pronuncie bien.
3: Ah, ok, listo, bien. ¿Cómo es? Free no es gratis.
2: Sí.
1: No, friends, si es free, sí.
2: Por eso.
3: Friends, ¿y qué dije yo?
1: Pero es Friends.
3: Friends,
1: free.
3: Friends.
1: Pero Friends de amigos.
3: Sí, el inglés no es free. El inglés mío es inglés.
1: No, el inglés es ya media.
3: Y está investigando y no hay un precio estipulado para el comercio. Pero si algún coleccionista lo desea comprar, a algunos,
2: Dios se lo ha de pagar.
3: No, no. Lo puede hacer en una subasta que está entre 1.500. Entre $1,500 y $3,000.
1: Ah, baratos.
2: En 1,500 arranca.
3: Sí, la subasta. Hasta $6,000.
2: Perro, eso al que le gusta y es coleccionista.
3: Y eso equivale a 6 millones de un par de tenis. Pues qué loco.
1: Muy baratos.
3: O 12 millones. ¿Cómo que baratos?
1: Muy baratos.
2: Lo que pasa es que es porque.
1: Pero, no los quiero.
2: Lo que pasa
3: yo sí los quiero.
2: Lo que pasa es que es porque se dice. Pero pues
3: exacto.
2: Porque recuerdo también, Andrés, cuando hubo lanzamiento también de unos tenis que me hicieron ir un domingo. Perro, arriba no. Aquí.
1: A usted también le tocó ir.
3: Ay,
1: yo perdí la ida ya.
2: Somos dos.
1: Pues yo fui con Mixtime.
2: Yo fui
1: allá
2: solo.
1: Allá fui con Mixtime y yo llegué allá y Mixtime, no, que fue, qué tal, ¿cuánto es que valen los zapatos? 1,200,000, pero le toca esperar.
2: Y una fila.
1: Papi, ¿baratos? Yo con Mixtime entramos y salimos.
2: Yo,
3: aunque, ¿sabes qué voy a hacer? Me voy a comprar la camiseta.
2: Yo fui, no, me mandaron a cubrir un domingo y caigo yo, muy bien, con las cámaras, las luces, los micrófonos,
1: todo
2: en peliculado, una fila.
1: Oh, gente que madrugó mucho.
2: Perro, y aparte de eso, Golié parqueadero porque ya no había parqueadero. Golié porque yo dije que iba como por un restaurante que hay como ahí metido.
1: Ah, sí, es que el bosque era rosado, bueno, por ahí.
2: Y yo, no, pero es que yo tengo reserva y ya me están esperando. Ah, bueno, bueno. Entonces, perro, pude golear la entrada.
1: Porque eran como 30 lucas de parqueadero.
2: Pues, ratón, pana, llego yo a la fila, que sí, yo no iba a este. Ratón. Y me fui caminando, ratón, hasta que llegué a una caseta. Ratón. Y yo, ¿y aquí qué? No, que es para comprar. Y, ah, bueno. Ratón. Y J Balvin, no, que él no viene.
1: No, ratón, no.
3: O sea, ¿quién le dijo que a nosotros nos interesaba esa historia?
2: Pues no estábamos hablando de eso.
3: No, Camila.
1: No, ah, güey.
3: No, pero mentira, ratón, en Telvin, ¿qué? O sea que no fue, no hizo nada.
1: Pero sí hizo video,
3: sí,
1: ¿no?
3: Sí pagó el parqueadero.
1: Ok, lo goleó.
2: Es que usted no presta atención, ¿sí? Vamos bien con otra cosa.
1: Uy, estoy viendo que hay problemas en el equipo, pero venga, de trabajo, venga, del megáfono. Le voy a decir a Upa.
3: Y hay otra noticia. Usted ha salido con sabrosas que pagan metro.
1: O que sabrosas les guste, que, o sea, pagan metro.
3: Perdón, que les guste montar en metro.
2: Sí, normal.
3: O bus.
2: Sí.
3: Pues hoy Nicky Jam montó, sí, a la sabrosa de él en el Transmilleno.
1: ¿Montó a las sabrosas?
3: Sí, a la sabrosa de él. Ah, o sea, está con todo el equipo allá.
1: Ah, sí, sí, eso lo pueden ver en @lamegacolombia.
2: Sí, señor.

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6: Megáfono a las 4 de la tarde ya con 17 minutos. Avanza esta edición de miércoles. Hoy es el 13 de mayo y aquí nos damos cita. Andrés Mazo, mi querido Tommy, como siempre.
7: Señor.
6: Y también el megarratón. Conecta lo primero, perro.
7: Mi amigo me desconectó.
8: Mi amigo, usted nudo que hace.
7: Sí.
6: Aquí estamos parchados y es hora de...
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7: ¿Por qué se la juega? A través del 305-06-2030, hoy de regreso a casa, y todo porque hoy se celebra a nivel mundial el Día del Entrenador de Fútbol.
6: Hoy es Día del Entrenador de Fútbol.
7: Hoy es el Día del Entrenador de Fútbol y se celebra a honor a la trayectoria de figuras como Alex Ferguson. No sé,
6: Ferguson.
7: ¿Qué usted que conoce de fútbol, mi queridísimo Andrés Mazo?
8: Sí, él fue entrenador por muchos años del Manchester United y lo sacó campeón varias veces, no solamente de la Premier League, sino que en brazos de él, bajo sus responsabilidades, también fueron campeones de la Orejona.
7: De la Champions.
8: Claro.
6: Conocido como Alex Ferguson, ex futbolista, ex entrenador británico, director... fue director técnico del Manchester desde el 86 hasta su retiro en el 2013. ¡Ja!
7: El dueño.
6: Ahí está la respuesta que decía...
7: Mi queridísimo Amado.
8: Sí.
6: Toda la razón. Carrera.
8: Me la juego entonces. Esa es la... es el cotorreo de la tarde de hoy para que ustedes participen.
7: Hey, saludito para mi parcero, compadre José Incapié, que ahí va con dos sabrosas para Isabela y yo, Ana, que vienen de Venecia, Antioquia, escuchando los 92.9.
8: No, creo, qué belleza.
7: Señor,
8: qué belleza.
7: Y ese sí que se debe jugar unos partidos sabrosos. Bueno, mentira, no, ya lo jugaba, ya es casado.
8: ¿Cómo así? ¿Se jugaba partidos con par mujeres?
7: Sabroso. O sea, mentira, no. Ahora es que él llega a la comadre y me echa de la casa. No,
6: ¿qué estás hablando? Ay, Tommy, ¿cómo vas a decir eso, perro?
7: Mentira, saludito para el parcero que viene ahí escuchando los 92.9 y manda video y todo, perro. Vea. Manda video ahí.
6: Perro, ya me
7: diste
6: la pata, no, perro.
7: Pero, man, ratón, déjame limpiarla. Bueno, oiga, ¿qué? Yo me la juego.
6: A ver con qué la juego.
7: Yo me la juego este fin de semana, que es puente, quincena, y hay par de invitaciones de par sabrosos que hay para hacer.
6: Y vuelve y cae.
7: Ay, qué rico. No, pero yo.
6: Ah, pero usted sí. No, puede.
7: Yo sí toca.
6: ¿Ya sí?
7: Sí,
8: no, a la hora es que llegue el domingo.
7: ¿Para qué?
8: Tengo partido y después toque.
7: ¿Vio? Se la juega.
8: Sí. Yo juego a las 10 de la mañana y ya salgo directo al...
7: A la cancha.
8: Al toque.
6: Perro, ¿y dónde es el toque?
8: En el santuario.
6: Ah, me la juego.
7: Qué belleza.
6: Me la juego.
7: Yo toco el domingo en la etapa.
8: Voy a tocar rico anoche.
7: Qué belleza.
8: Si se deja,
9: muy
8: pues.
9: Muy mal agradecidos. Los regalados se recibe como sea y la intención va.
6: Sí, vio Tommy.
7: Ah, usted mal agradecido.
8: ¿De qué está hablando el pelado este?
7: De lo que nos mandó mi amigo Quintero.

0: Pero...
1: Ah.
0: Esa es la que me va a poner yo el fin de semana.
2: Claro.
1: Pero yo también debiese estrenarla.
0: Venga, vamos a hacer algo.
1: Los tres.
0: No nos vayamos, nos ponemos de acuerdo quién se la pone el día. Se imagina donde lleguemos todos con la misma.
1: ¿Vos crees que a mí me da pena?
2: ¿Vos crees que a mí eso me afecta a Tommy?
1: No, es más, yo soy de los
0: que... Y con la gorra que nos regalaron.
1: Ah, yo esa la regalé.
0: Ah,
2: ¿cuál gorra?
1: La de los punticos esos que
2: yo la tengo.
1: Nos dio el high, yo regalé eso.
0: Bueno.
1: Me la juego, ¿usted por qué la juega? ¿Por quién se la juega? Cuando la sabrosa le gusta a uno mucho, papi... Usted, que hablen de mí lo que quieran.
2: Ah, sí, ¿sabes qué? Sí. Muchas veces cuando uno está muy tragado y como que juegote, sí, mi papá.
1: Ah, pero no, esa es de la oficina, no importa. Pero esa es del edificio, no importa. Es de la unidad, no importa.
2: Pero
1: es...
2: tiene cuatro hijos.
1: No importa.
2: Pero es que hay gente así.
1: A mí no me importan los hijos.
0: No.
1: No, no. Desde que me dé mi lugar y mi espacio en su corazón y en su cuerpo.
0: Ay, qué vende humo. Yo tengo un amigo que no le importa que lo tenga todavía en los 9 meses.
1: No, no, ahí sí ya no, ahí sí no. No, a mí embarazada sí no.
0: A ver qué dicen a través del mega WhatsApp.
3: Señores, ¿qué? me la juego por la sabrosa que me dice que si la mejor amiga puede dormir con nosotros. ¿Qué? Que ya acompaño menores.
0: ¿Cómo así? ¿Y a mí por qué no me tiran ese pase?
1: Yo tengo que decir que un día tuve una fiesta, ¿cierto? Y pues la amiga con la que yo salí fue con otra socia.
0: ¿Qué?
1: Entonces yo le chuté la socia a un parcero.
0: Ah.
1: El parcero le dio los picos porque tenía que ir.
0: Ah.
1: La socia la metieron a dormir a la misma habitación donde yo estaba durmiendo con la otra.
0: No.
1: Y la otra empezó que no, que quería ir.
0: ¿En serio?
1: Sí, que quería ir yo, pero entonces aquella que no, esa se duerme y esa no siente. No siente. Y yo empecé el festín. La otra se despertó, pero la que estaba conmigo no la dejó meter.
0: Ah.
1: Que no, que si siguiera en la cama, que si le gustaba que toque, pero que no.
0: Ay,
1: y no la dejó meter.
2: Ay, perro, ¿es en serio que esa te pasó?
0: Sí. O sea, ella se autoconvocó y la otra no dejó.
1: La otra se despertó y pues yo sé que vio el visaje, claro, y toda la vuelta. Entonces ya como que empezó a descobijarse y la otra que no.
0: No.
1: Y le dijo así de frente, no, si va a hacer cosas, hágalas ahí sola, que ahí no. Y yo, pero esta qué. Y ya, hasta ahí es como el máximo cercano a un trisom que he estado.
0: A un trisom. Mm. El partido de tres y se lo
1: casa. No, pero pues está bien. Yo dije, no, todo esto que allá, que a mí yo me divierto aquí.
2: A ver qué pasa.
4: Hey, marsupiales, me la juego. Cuando toca mecatear gordita sabrosa y toca maniobrarla.
1: También.
4: Porque de millonero no se puede.
1: También, yo.
0: Lo mismo da lo que sea. Hey, pero por aquí es que Esteban Uribe.
1: ¿Qué dice?
0: Es que me la juego tirándole el canino a la pelirroja de Mazo.
1: Pero pues que le tire, que ya ahora sí queda.
0: Lo que pasa es que...
2: Y el man lo dice.
1: Pero
2: como...
1: el man, es que, o sea, yo sé que el man lo dice como a ver si me ofendo.
2: Ajá.
1: Y pues no sé si lo dice con la intención, pero si le cae...
0: Pero oiga, que si le va a tirar a los perros, que manden para los servicios de este mes.
2: Sí, claro.
1: Ah, no, sí, que le ayuda a la sociedad. ¿Quién?
0: Usted no está embalado también, que le ayuda.
1: Yo
0: a los
1: no,
0: dos,
1: no, si él quiere con la pelirroja, que le entre a la pelirroja. Ah. Pero nada más, el pelado tiene hijos, ahí pierde el año.
0: Ah.
2: Es que ya sí, tiene hijos, sí, tiene sí, familia, ya
0: con
2: perdió.
0: Familia y jodiendo por acá.
2: Epa.
5: Ahí me lo juego, que yo veo que están atracando el bus y yo saco la SIM card de uno antes de que me dé.
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5: 4:32 en este megáfono de la Mega que avanza, edición de Mega Miércoles. Hoy es 13 de mayo, se celebra el Día de la Virgen de Fátima para los creyentes, para los católicos, un día muy especial, un día en donde se habla que se le apareció a los tres, ¿sí o no?
6: Sí, señor, se le apareció a tres pastorcitos que estaban en aquella gruta, porque fue una gruta. Sí. Fue como una caverna ahí donde le apareció la Virgen. Muchos al inicio no le creían. De hecho, hasta los papas empezaron a hablar, no crean en blasfemias, que hasta que como que se apareció una tercera vez, porque ella no se aparece solo una, sino tres veces.
5: Sí.
6: Y en la tercera, creo que hay una persona del clérigo o del clero que constata que sí, ay, sí, es que sí se apareció. Y de ahí para allá, pues, la trascendencia que dio la Virgen de Fátima. Hay que decir que la réplica o la Virgen de Fátima en 1949 la trajeron a Colombia.
5: ¿En el 49?
6: Sí, cuando eso estaba el aeropuerto Las Playas, Campo de Aviación Las Playas, creo que llamaba así. Y la trajeron y, papi, llegó medio mundo. O sea, medio Medellín de esa época estaba allá.
5: ¡Qué bien!
6: Cuando la iban sacando así del avión que la trajeron desde Europa.
5: Dice, la Virgen de Fátima se apareció, según la historia, en 1917 a tres niños pastores. Lucía dos Santos, de 10 años, Francisco Marto, de 9 años, y Jacinta Marto, de 7 años, en Cova da Igra Fátima, en Portugal. Les pidió rezar el rosario diariamente por la paz mundial. La conversión...
6: ¿1900 qué, perdón, ratón?
5: 17.
6: 17, en plena Primera Guerra Mundial.
5: Perro, no fueron tres apariciones. Según lo que leo, fueron seis las apariciones.
6: Ah, bueno. Yo sé de tres. De tres que les apareció a ellos. Ellos iban y decían y los trataban de mentirosos. Creo que el mismo párroco de allá de Coba diría, o de cómo se diga.
5: Perro, pero es que pillo. O sea, estoy aquí también ampliando la vuelta.
6: La noticia.
5: Ajá. Dice, las apariciones a partir del 13 de mayo de 1917. De ahí en adelante se apareció seis veces más los días 13 de cada mes,
6: excepto
5: agosto, que fue después, eso dice.
6: Sí, hubo en una que ellas estaban allá como, no, se va a aparecer, no, y entonces fue por acá como alguien que era de la iglesia y, ay sí. Aunque también dicen, según las apariciones, que solamente la podían ver los pastorcitos.
7: Pero entonces, ¿cómo comprobaron de que sí se aparecía?
6: Ah, no sé, me imagino que personas con corazón puro.
5: Destino de los niños. Poco después, en 1919 y 1920, fueron canonizados por el Papa.
6: ¿Canonizados?
5: Murieron después, 1919 y 1920 ya.
6: ¡Uy! ¿Cómo así?
5: Murieron ahí mismo, pues murieron a los años siguientes. Dice, y en el 2017 fueron canonizados por el Papa.
6: Ok, ahí está.
5: Dice que la niña Jacinta falleció en el 2005. Muy acá.
6: Sí, la última. Me acuerdo mucho que mi mamá le hacía mucha fuerza a ella.
5: Dice, la historia de los niños está documentada en las memorias de Lucía. Explica en los secretos revelados que hay visiones del infierno, la necesidad de la consagración y una visión de sufrimiento. Pues bueno, rezaron muy poco porque la paz mundial nunca llegó.
6: No, hombre, y después de eso salieron. Nada, esté ahogándose, no.
5: Se le va a aparecer la Virgen a Tommy si Tommy sigue tosiendo así.
6: Pero... Uy, Tommy, no.
7: Tosa, que no sea en el hospital, ¿no?
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2: Es el Megáfono de la Mega, es edición de hoy, miércoles 13 de mayo. Aquí nos parchamos para hoy, mitad de semana. Mi querido Andrés, ya mañana será la gala de premios Nuestra Tierra en el Teatro con Subsidio.
3: Sí, señor. Mañana ustedes van a poder ver la transmisión a través de la aplicación de RCN Radio y también seguir todo lo que tiene que ver con la gala, con la alfombra roja a través de www.premionuestratierra.com.
2: Sí, señor. Ahí tendrán la posibilidad de ver la transmisión en vivo y en directo. Es el Megáfono de los 92.9 que avanza para esta edición. Vamos a estar también en la Feria de las Dos Ruedas.
3: Sí, señor. Vamos a estar desde el 21. Eso será 21, 22, 23 y 24 de mayo. Un fin de semana completo. Si a ustedes les gusta el tema de la adrenalina, las motos, la velocidad, conocer qué viene de tendencias, cuáles eran los lanzamientos para este año en cuanto a las motocicletas, todo eso en la Feria de las Dos Ruedas, y se los vamos a estar contando.
2: Estaba chequeando también, ¿sabes qué más? O que va a haber algo destinado. Si usted, por ejemplo, quiere empezar a importar, allá le pueden enseñar.
3: ¿Pero importar qué? ¿Traer motos de afuera?
2: Mercancía.
3: Ah, ok.
2: Todo porque este tipo
3: a mí que me enseñen a traer de ERE y de test de Venezuela. Allá sale más barata.
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3: ¡Me la juego! Día Mundial del Entrenador de Fútbol, gracias a Alex Ferguson. Y por eso estamos con este tema el día de hoy. Me la juego. ¿Usted en qué momento se la juega? Exprésenlo a través de ese WhatsApp 305-06-2030.
2: Si usted se la juega metiendo ese billete falso a ese funcionario público para usted no tener que acarrear con una multa, una inmovilización.
3: O sea, es bueno cargar un billete falso en la billetera por si lo para el tránsito.
2: Sí,
3: pero es que esos no son los que dejan morder más fácil.
2: Sí son esos.
3: Papi, son azules como un tiburón.
2: ¿Qué?
3: Bueno, entonces también la policía de carretera.
2: Bueno.
3: Porque un retén ilegal yo no creo que le pidan a uno plata.
2: ¿En un retén ilegal?
3: No, en un retén ilegal usted sale con 100 mil, no lo dejan seguir.
2: Ah, pero depende del retener ilegal y de los funcionarios, porque si ese funcionario es de alta montaña...
3: Ah, bueno, usted está hablando de cuál retén ilegal usted lo tomó.
2: ¿De los dos?
3: Del legal y el otro.
2: Sí.
3: El otro le pide saber si usted tiene empresa.
2: También.
3: Para cobrar vacuna.
2: Perro. ¿Usted por qué se la juega? A través del 305-06-2030 en este Megáfono de los 92.9. Usted muchas veces se la juega, parce, a mirar si gana o no gana en esa apuesta. Apuesta los últimos 10 mil y ya con eso mira si de pronto le da o no le da.
3: Uno espera hasta los faltando 15 minutos para el partido.
2: Sí.
3: Hasta ahí tengo apuestas. Y veo que voy mal la bajo.
2: Si usted ve que tiene la posibilidad de perder los 10 mil, se quita.
3: Sí, claro. No, yo prefiero perder menos. Aunque yo no sé, eso tendrá penalización. Ustedes que juegan, ustedes tienen cara de jugadores de apuesta. Sí, puro apostadores. Vea, tienen Betplay. ¿Cómo es que es?
2: Roosevelt.
3: Tienen todas. ¿Cuál es la? No apuestan tampoco, ¿no? Esta gente. Ahorita vamos a venir con invitados de historia en Colombia.
2: Por favor, ¿tienen algo para contarnos? Ya son las 4 de la tarde con 54 minutos.
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5: En Colombia ya son las 5 de la tarde, un minuto. Avanza esta edición del megáfono de la Mega. Es edición de hoy, miércoles 13 de mayo. Aquí nos damos cita y el próximo 23, o sea, ya en 10 días, estaremos en el concierto de Capo en Centauro Centro de Eventos.
6: Sí, señor, 23 de mayo. Ustedes pueden comprar sus boletas a través de latiquetera.com. Nosotros estamos entregando pases dobles. ¿Será que ahorita entregamos el primero?
5: Perro, sí.
6: ¿Entregamos el primero ahorita?
5: Sí, sí.
6: Prepárense,
5: sí,
6: quieren ir a ver a Capo, ahorita vamos a entregar un pase doble. Si usted quiere asegurar no estar ahí, ¿será que me la gano? ¿Será que no me la gano? Compren sus boletas en la tiquetera.
5: La tiquetera que presenta este megáfono de la Mega Medellín a las 5-1.
6: Yo creo que esta es la carta de presentación para los artistas que tenemos acá.
5: ¿Qué?
6: Oiga eso, vea. Ah, María, si yo he dejado el calzoncillo como camino a vos, se cuenta este tema.
5: Oiga, ¿quién no ha rayado?
6: Pa? ¡Ave María! Todos, todos con esta canción. Empieza nada más este chillito y eso es guitarra, ¿o qué? Eso es guitarra. Es chillito de guitarra y uno tiene que empezar a buscar la sabrosa, sí. Más caderona, la que esté más bonita, o usted baila con la que sea, pues. Pero empieza a sonar esa guitarra y uno ya tiene que estar perreando. Señores, con ustedes en el megáfono de la Mega Fusión Perreo. Señores, ¿cómo están? Bienvenidos a este megáfono de los 929.
7: Hombre, gracias por la invitación.
6: Epa, a ver, me le cerquita con el micrófono, don Sordos.
7: Sí, buena.
6: Eso, así, ahí sí.
7: Con ánimo.
6: Epa, eso.
7: No, muchas gracias por la invitación aquí, Fusión Perreo, en la Mega.
6: Sí, señor.
8: Estamos súper activos en la Mega de vuelta. ¿Hace cuánto tiempo no veníamos acá?
6: Oye, ya lleva, yo creo que el año, ¿no?
7: Sí, más, un poquito más.
8: 2 años, 3.
6: Sí, no.
8: El tiempo pasa rápido.
6: Entonces no, pero sí, hace mucho rato. Bueno, hace rato. Hay que hablar que estuvieron por ahí de invitados con J Balvin en varias arenas de Colombia. Sí. Estuvieron que en Bogotá y Bucaramanga.
7: En Bucaramanga.
6: Ah, bueno, en Bucaramanga se montaron a la tarima a cantarle a todo el público bumangués. Sí. Y pusieron a perrear los clásicos.
8: Sí, qué locura. La verdad fue una experiencia demasiado bonita porque realmente no habíamos cantado en Bucaramanga nunca.
6: ¡Ah, era primera vez!
8: Y era primera vez. Y los nervios estaban... pues,
7: de punta.
8: Pues pucha, no sabíamos. Pero cuando nosotros subimos por la grúa, que la gente nos vio, eso fue una cosa...
6: No, y cuando uno siente lo que yo digo, cuando uno siente que empieza la guitarrita, papi, uno dice, no, papá, yo esta la conozco.
8: Sí. Así fue, y el residente de Balvin fue una cosa espectacular, el trato de Pope... Los 3 días que estuvimos en Bucaramanga fue una cosa de locos.
6: Mucho desorden, usted ya es un hombre ordenado.
7: No, ordenado.
6: Y responden en coro y todo. Como para que duden.
5: Me los tienen muy bien entrenados.
6: Ave María.
7: No, ya uno concentrado porque digamos que había que hacerlo bien, había que hacerlo súper bien. El montaje estaba espectacular.
8: No, una cosa de locos.
7: En otros conciertos que hemos estado, digamos, has visto que la tónica ha cambiado. Antes, cuando uno le abría en los otros eventos a los otros artistas, pues uno estaba primero temprano.
6: Sí, y ya que no, la gente entonces
7: la gente
6: se dispersa.
7: Se dispersaba, pero acá Balvin llevaba cantando 40 minutos.
8: 45.
7: Exacto. Entonces ya uno entra y ya la gente está...
6: caliente,
7: prendida,
6: sí.
7: Caliente. Todo el que iba a estar ya está ahí. Entonces, muy bacano la experiencia.
6: Ok, bueno, pues eso, muy buena ventana con Balvin ahí en Bucaramanga. Pero yo sé que aquí son bastante conocidos. Pues aquí uno, donde usted vaya a un toque de clásicos del reggaetón y no ponga Fusión Perreo, papi, va mal.
8: Va mal.
6: Pero ustedes también siguen haciendo música y de hecho ahí tenemos de fondo musiquita nueva.
8: Sí, estamos haciendo música nueva, pero de hecho el tema de Balvin... fue circunstancial, porque nosotros estuvimos tratando de hacer parte, estuvimos tratando de ser parte de la gira pues hace 18 meses, eso lo veníamos tratando hace mucho tiempo.
7: Sí.
8: Eso se quedó en stand-by y nosotros seguimos con sus planes. Y coincidió que después de haber participado pues en la gira de Ciudad Primavera, teníamos programado el lanzamiento de...
7: De Sin Corazón.
8: De Sin Corazón.
6: Sin Corazón, así se llama.
8: De Sin Corazón y después viene La Condena. O sea, venimos con música y eso fue como el impulso, como que, hey, están alineados los planetas y vamos por encima.
6: ¡Hay que trabajar!
8: Hay que trabajar.
7: Hay que darle, ¿no? Y el recibimiento de la gente. Hay una cosa, uno se monta la tarima y está en el cuento muy concentrado en lo que está haciendo, en ese trabajo que está haciendo. Ya el otro día, cuando uno en el aeropuerto coge y mira lo que pasó realmente,
6: ayer.
7: Es impresionante porque uno no alcanza a dimensionar la emoción de la gente, o sea, de la gente que está en el público, la gente que está, digamos, lejos de la tarima y la bulla y el gusto y todo de la gente por la canción, por Chica 10 y por Boranda, por todo. Es, uno cada vez se emociona más con cada gente, persona que reposteaba y que montaba cosas.
6: No, y uno veía eso en redes, que la gente que hacía rato no escuchaba este clásico en vivo, ustedes mismos lo decían, para la gente en Bucaramanga era primera vez de ustedes ahí presentándose, y qué bueno que una tarima como estas pues haya estado ahí presente. Ahora sí, hablemos de esta canción, este sonido. Se viene entonces La Condena, pero entonces de momento estamos con esta.
7: Estamos con Sin Corazón. Sin Corazón tiene una letra muy bonita, a nosotros nos gusta siempre como...
6: Romantiqueo,
7: esta canción la compuso mi hermano Big Johnny, que estuvo con nosotros, el mismo creador de Cantinero.
6: Oiga eso.
8: De la chica 10.
7: Entonces la característica es una canción romántica que puede escuchar todo el mundo, y siempre nos siguen rompiendo el corazón, se enamora, le cantó al Canti hace 20 años, tenía 10 y se enamoró en el colegio, en la escuela, y ahora después de 20 años otra
8: ahora
7: vez.
8: Ahora entiendo Cantinero.
7: Ahora otra vez nos rompen el corazón y bueno, ahí vamos.
6: Ok, ustedes que pues ya han estado en esta historia del reggaetón cuando empezaba eso de forma underground en Medellín y ustedes iban de discoteca en discoteca, ¿sienten que han cambiado los tiempos en cuanto a las generaciones como... ¿Bailan reggaetón, cómo se procesa, cómo lo absorben, cómo lo consumen o va igual?
7: No, ha cambiado demasiado. El consumo antes era muy diferente. Las redes hizo un cambio impresionante. Yo digo que un momento a otro porque empezamos de tener CDs, USBs, a pasar allá usted, coger el celular y
6: el
7: buscar
6: QR.
7: La canción y tal, esta es la canción, pasarla, rotarla,
0: estar en plataformas.
7: Hemos aprendido todo de esto.
8: Y no,
7: y una cosa frente al baile, la gente aprendió a bailar mucho.
6: Sí, claro.
7: Ya. Aquí uno ve que sobre todo las niñas bailan demasiado reggaetón.
6: Ya. ¿Sabes a mí qué me preocupa?
8: Ya es otra cosa. De hecho, dos características. Cuando nosotros empezamos, era relativamente clandestino.
7: Sí.
8: Es decir, tenía como una...
0: Muy underground.
8: Eso, era underground. Y tenía como, o sea, como que los papás no les gustaba, o okay, sí. ¿Qué van a hacer? Entonces, el perreo era una cosa clandestina y más chimba, siento yo que era.
6: Sí, así era mejor. Yo siempre he dicho que es mejor.
8: Más clandestino, más... ¡Ey, un party de reggaetón!
0: De hecho, hoy por hoy, un party de reggaetón y que es para la foto. Y no.
6: No, dejen de grabar. Déjenme estregar el muñeco.
0: No prendan tanto la luz.
8: No prendían la luz, solamente veían las luces del DJ. Ahorita ya hay muchas cámaras, mucha parándula, o sea, es
0: influencer.
8: Cambió la dinámica, pero sigue siendo reggaetón, siguen perreando. Otra cosa bien particular es que en vivo, cuando nosotros lo hacíamos, la gente estaba muy expectante del cantante. Ahorita la gente se parcha una chimba. Es decir, estamos cantando y la gente está perreando, que eso sí me parece una chimba.
6: O sea, bueno, ¿les gusta más así?
8: Pues las dos, pero es una característica, pues, en comparación pues con los tiempos de antes.
7: Ok.
8: Ahorita la gente se parche a perrear.
6: Sí, sí, claro. Uno está escuchando el tema y está buscando.
8: Es
6: apretando. Ok. Música nueva para que ya saben, ustedes se pueden encontrar. Me imagino que está definido cada uno en plataformas musicales. Encuentran ahí la música de Fusión Perreo.
7: Sí, nosotros ahí estamos. En Spotify pueden encontrar Fusión Perreo.
8: En todas, ¿sí? En todas las plataformas, YouTube. Fusión Perreo.
6: Ok, ya saben, ustedes oyentes, vayan y escuchen lo nuevo de Fusión Perreo que hoy están en este megáfono de La Mega.
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3: Colombia, ya son las 5 de la tarde con 18 minutos. 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
3: En Colombia ya son las 5 en la tarde con 20 minutos para esta edición de hoy, miércoles 13 de mayo. Mañana desde las 5 de la mañana estaremos con la previa del Mañanero de la Mega. Y desde las 6 estaremos con la transmisión a través de la cuenta de TikTok a nivel nacional. Con David, estaremos con Cristian, estaremos con el UDLFM, Andrés Mazo y quien les habla, el Mega Ratón. Desde las 6 de la mañana y hasta las 9:30.
9: Sí, señor, ustedes no se pueden perder ese Mañanero de los 9:29. Recuerden que ahora estamos a nivel nacional, nos escuchan en diferentes ciudades. Y en la ciudad de Medellín nos pueden ver a través de YouTube a partir de las 8:30 de la mañana.
3: Es correcto.
9: O sea, si usted tiene Smart TV, conéctese a las 8:30 que nos va a ver Full HD Rastastas.
3: Ok, ya son las 5:20. Mazo, todavía están por acá los parceros de Fusión.
9: Vea, esta, hay que decir que su música y su historia. Yo cuando estaba en la universidad.

0: En algún momento me invitaron para un party de los de Fusión Perreo. Hoy media universidad quería ir. Yo estaba en la universidad, ustedes estaban como retomando nuevamente, porque hay que decirlo, ustedes hicieron el proceso, la tarea. Yo creo que ustedes hicieron la que muchos quieren, y es que ustedes con la música al inicio se pagaron la carrera universitaria. ¿Fue así o eso es rumor de guerra?
1: No, nosotros...
2: Lo hicimos más fácil, los papás nos pagaron la carrera, pero teníamos platica en la universidad.
0: Tenían los bolsillos gruesos, claro.
2: Podíamos invitar.
1: Ahí podíamos invitar.
0: Ok, y después... ¿Pero fue que ustedes dijeron, no, nos vamos a enfocar en lo que estudiamos o qué fue ese periodo de ausencia?
2: No, sí, llegamos a un punto de las carreras donde había que
1: decidir,
2: ¿cierto? Igual veníamos a estudiar y digamos que antes nosotros empezamos como un hobby, pegamos y todo, pero teníamos una conciencia de lo que veníamos a hacer y lo que queríamos.
0: Que era estudiar, ustedes venían era a estudiar. Exacto. Y a salir adelante con lo que estudiaban.
2: Después de 25 años... seguimos cantando, haciendo esto, pero tenemos sus carreras, trabajamos, tenemos pues como
3: una vida,
2: algo, una vida, cierto, que muy bacano, porque no hemos dejado la música, nos encanta esto. La señora me pregunta que cuándo dejar de cantar, digo que no. Pues,
0: a mí no me gusta que trasnoche.
1: Que de hecho, yo hoy estaba pensando y me parecía muy, muy chévere, pues, o sea, no fue planeado, pero es como lo ideal, es decir... Nosotros en el prime del grupo decidimos parar, continuamos, y cuando retomamos la gente nos recibió bien, pero ya éramos unos adultos formados con
3: más cabeza fría, como sí, dice uno. Sí, siente la cabeza, mijo, ya ustedes la habían asentado en ese momento.
1: Entonces nosotros llegamos ahora al género, vemos que ha cambiado muchas cosas, pero nosotros estamos tranquilos, no corremos con afanes, sin ansiedad.
2: Lo disfrutamos.
1: Exactamente.
2: Hacemos una canción con mucho cariño, para que pegue, para que la gente se la goce, no para...
0: Porque esta que está sonando, eso es para dedicar.
2: Sí, sí, claro.
0: Cierto, eso es para dedicar. Así que usted qué va a coger, que para el camino a Osa, no, esta es como para que la escuche ahí con la sabrosa, sí, con la que usted tiene que decir ahí.
3: Péguese ahí de la capelazo.
0: A ver, ¿cómo vamos?
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0: todo el mundo.
1: Señor, de Chocopa al mundo.
2: Hasta las lágrimas se me salieron de tanta. Bueno, de tanta maldad que le han hecho a uno por ahí.
1: O sea, todavía les hacen maldades a ustedes.
2: A nosotros no, la gente nos cuenta.
1: Uno sí,
0: ya la gente le cuenta a uno las historias. La historia. Ya uno va es de consejero. Porque ya nosotros aquí estamos firmes.
2: Firme.
0: Ya una sola y la cosa es.
1: Juiciosa. ¿O es que están juiciosa escuchando?
0: No.
3: Bueno, muchachos, éxitos en lo que continúa también, en el ritmo, en la buena música y en el baile.
1: ¿Fieles al reggaetón, sí o qué?
2: 100%. Sí, nosotros, si se viene cosita, estén pendientes porque a mí esta me encanta. Esta es tranquilita y la otra que viene es perreo.
1: Perreo puro.
0: La otra es...
1: ¿La condena es qué es?
0: La condena es... De hecho, es la historia de un perreo.
2: Un perreo.
1: De un perreo.
0: Y la pista es agresiva, la pista es pal... O sea, es un...
1: Para estregarlo.
0: Te va a tirar para atrás.
1: Eso es lo que quiero. A mí me encanta esa para estregarlo. Ok, deben de estar muy pendientes redes sociales ahí para que estén al tanto de todo lo que hace Fusión Perreo.
0: @ Fusión Perreo en todas, en las plataformas digitales, en TikTok, en Instagram, en Facebook, en Twitter, en todos lados
2: Fusión Perreo. Y este fin de semana pongan la play de Fusión Perreo ahí. Pongan la playlist para que vea que les da ganas de esperar y se acuerdan de los 2000.
1: Ay, qué riqui.
3: En
1: señores.
3: Colombia, 5 de la tarde ya, 25, y pues acá hay uno de los éxitos de Fusión, que también lo había pedido por acá el parcerito del Milton.

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6: En esta estación le damos la patada.
7: Patadita de la buena suerte.
6: No sabemos si de la buena o mala suerte a algunas canciones.
7: ¡Entusiasmo!
6: Es momento de presentarles el top 3 de las nuevas más podridas.
8: ¡Calidoso!
9: ¡Maravilloso!
8: Cada vez con más energía, mi queridísimo Calidoscopio. Y hoy haciendo estas podridas a nivel nacional e internacional.
9: Ahora son más ciudades que se suman a estos lamentos musicales.
8: A esta podredumbre, y nos vamos de una vez con la número 3.
10: Número 3.
8: Encontramos a este esperpento, Sebastián Ceballos, y la canción Cuando Digo Adiós y Ojalá Sea Para Siempre.

0: Le digo a Sebas que ojalá mencione mi barrio para que bajen los arriendos.
1: Cuando la gente cree que está haciendo algo decente y termina quedando mal.
0: Calidoso, le hicieron el daño a él y él no lo hace a nosotros con esta canción.
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0: Con razón subió la gasolina.
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0: Si la música mala diera cárcel, este personaje tendría cadena perpetua.
2: Número 2.
1: Maravilloso, déjeme seguir poniendo a sufrir sus oídos y la de los oyentes.
0: Calidoscopios y por mí fuera. Hasta aquí llegaba el conteo.
1: En esta casilla número 2 llega el gurú del sabor.
3: ¡Ay! ¡Sí, sí, sí, sí!
1: Esto se llama Pa' las que sea. Un gran éxito.
0: Entre su familia será.
1: No le des play. DJ.

0: Calidoso, si ve que bañarse acalorado sí produce daño.
1: A este artista le faltó el ácido fólico de la mama y pues.
0: Y a usted también.
1: Yo no voy a tomar de eso.
0: A la suya también. Calidoscopio, y esta canción ocupando espacio en las plataformas. Al gurú le digo, no le hagas caso a los buenos comentarios.
1: Si sigue por esta línea va a terminar muy mal.
0: Uno la canta dos veces y queda mudo. Lo único que le hace falta es vibrato, voz y talento.
1: Tiene 10 en intención, 3 en interpretación y 0 en conducta.
2: Número 1.
0: Calidoscopio, y ahora nos vamos con la más importante, la más podrida de este top 3 de las más podridas.
1: ¡Maravilloso! Sorpréndeme con esta canción más importante para el día de hoy.
0: Traten de taparse los oídos. Y aquí está Manilobo con su canción Se acabó el amor y se acabó el conteo.
1: Manilobo, destruyendo géneros.
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1: Abusas del autotune, pero también del Photoshop. No te pases.
0: Si la música es lo tuyo, ¿qué será lo que no es lo tuyo?
1: Este es el mejor siendo el peor.
0: Al menos entre los más malos él se destaca, siendo el más malo.
1: Ojalá la del proceso lo deje y caiga en depresión. 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
0: Suena mejor el motor de una volqueta.
1: Este artista tiene más géneros que una fiesta gay.
0: Ojalá existiera el formato de desescuchar.
1: Aquí nos quedamos con este artista.
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0: En la tarde ya con 56 minutos en este megáfono que avanza, edición de miércoles, hoy es 13 de mayo.
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5: Las 6 de la tarde ya con 7 minutos en este megáfono de los 92.9 en esta hora del regreso. Aquí está el Andrés Mason, el Mega Ratón, acompañando una hora más de megáfono.
6: Sí, señor, aquí andamos ya. Quedan algunos minutos para que tengamos, bueno, quedan 53 minutos para que llegue el cartel de la Mega a partir de las 7 de la noche. En esta edición de miércoles, ya es mitad de semana, la Mega te acompaña. Y eso sí, vamos hasta las 12 de la medianoche. Recuerden que a las 9 de la noche da el cambio el cartel y se vuelve el cartel paranormal.
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5: 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Mazo, quiero que escuche. Bueno,
6: quiero que
5: hay una nena.
6: Sí.
5: Es española.
6: Sí.
5: Actualmente es una actriz para contenido
6: adultos,
5: de adultos.
6: Sí.
5: Triple X. Actriz porno, ¿cierto?
6: Me encanta.
5: Resulta que últimamente ella ha dicho que quiere una pareja estable, sentimental, ¿cierto?
6: ¿Y entonces?
5: Pero quiere seguir trabajando en la vuelta.
6: Sí.
5: Resulta que los manes me la han despreciado. Escuche lo que ella dice. Porque me parece curioso, ¿usted aceptaría a la nena con ese pasado o con esa vida?
6: Con el trabajo.
7: Ayer con mi amiga me surgió una pregunta. Imagínate.
5: ¿Qué?
7: Ayer con mi amiga me surgió una pregunta.
5: A ver.
7: Imagínate que alguien como yo, o yo, quiere ser tu novia. Tengo dinero, puedo consentirte todo lo que tú quieras, como si vamos a Estambul mañana, yo te lo podría hacer.
5: Uy.
7: Soy muy liado, aunque parezca que no. Me gustan los animales, soy muy buena persona, tengo mucho carácter y personalidad. Uy. La cola del gato. Soy un 10 de 10.
5: En la cama.
7: Hollando, básicamente por la experiencia que tengo. En plan, no va a haber otra que te oye mejor. O una tía así. No. Pero la única pega que tengo es el trabajo. En plan, simplemente el trabajo. ¿Tú qué me dirías? Que sí, que no, que solo para hollar. Que en plan, solo me utilizarías como objeto. O querrías una relación conmigo. O tus valores serían más fuertes que todo lo que tengo. O sea, cuéntamelo en comentarios.
5: Andrés, ¿qué piensa usted, pa? ¿Usted la acepta o no la acepta?
6: Yo, pa, salir con...
5: Actriz porno.
6: No, de novia, no.
5: No.
6: De novia, no.
5: No.
6: No, yo no. De novia, no. De amiga, de flete, lo que quiera, pero novia, no.
5: ¿Por qué novia, no?
6: No, porque no me interesa tener una novia así. Yo...
5: Ah, pero estás muy suave.
6: No, suave no, entonces tengo que aceptar para estar fuerte, entonces.
5: Pero...
6: No me interesa tener una novia así. Amiga la que quiera, o sea, si ella está a fueguillo, pues que... Bueno, hágale, somos amigos, pues, pero tampoco estaría yo como que... Si somos amigos, no, y tampoco voy a fuego ahí.
5: Y usted viendo como la... Que te diga, por ejemplo, ay, Andrés, tengo amor, porque eres el amor. Mi vida... Tengo grabación hoy aquí atrás de... Por el poblado.
6: ¿Me va a recoger?
5: ¿Me acompaña o me recoge?
6: No. La recojo. No, mentira. No, si es mi amiga, voy y la veo,
5: no,
6: pues, trabajar.
5: Ojo, que es que no estamos hablando de
6: amiga. No, porque es que a usted me está poniendo en el papel que yo acepte. Yo no voy a aceptar.
5: Listo, entonces ya esa es la respuesta.
6: Yo
5: ya
6: no voy a aceptar. Yo.
5: Listo.
8: Hey, un saludito para Andrés Macho y para Tony Cross.
6: ¡Epa!
8: Siempre la buena.
6: La buena, papi.
8: Y con las mejores energías.
6: ¡Eso!
8: Dios me los bendiga y la buena para
6: todos. ¡Qué tallazo! Este pelado no le interesa tener novia tampoco.
5: No, ese no le interesa.
6: O sea, ese nos ignoró la pregunta. La pregunta aquí es para ustedes, oyentes, hombres masculinos que nos escuchan, o mujeres que también gustan de mujeres. tendrían una novia que trabaje en la industria para adultos. Una cosa es ser OnlyFans y que haga contenido.
5: Sí, ojo que es que esta es actriz.
6: Sí, ya.
5: Esta sale en video, esta está en la portada de la página Triple X. Esta es el GIF que cuando sale es ella ahí, parce.
6: No, y sé que les va muy bien porque también tengo amigas que trabajan en La Vuelta y hacen plata, o sea, hacen miles de dólares. Pero yo no, ¿qué dicen los oyentes?
0: Papi, eso con el pasado se acepta. Pero ya después de que eso sea mío, yo quiero ser el único que mete la lengua allá. O el único que lo mete también. Imagínate pues uno metiendo la lengua donde meten el pájaro 10 manes en una escena.
6: No, no, no.
0: Después de que sea mío, solo mío.
5: Ok.
6: O sea, este le perdona el pasado.
5: Este le perdona el pasado. Pero ojo que entonces no aplica porque la nena está diciendo
6: que no, que
5: ella sigue en La Vuelta, que tiene para llevarlo inclusive a pasear lejos, que es muy buena en la cama, pero que ella sigue trabajando.
6: O sea, ella me invita a pasear y todo.
5: Sí, ella te invita.
6: Ah, no, venga, que aquí cambian las condiciones. Ah,
1: Pecaídos, preséntenle a Lu, háganle en el cuarto que él aguanta todo eso.
6: No, el Lu es el terror.
3: Vea, novia, no, pero puede ser una mocita.
6: No, por eso, es que si nos ponemos a acomodarnos, la pregunta concreta es, ¿sería novia sí o no? O sea, la que usted le va a presentar al papá, a la mamá,
5: a
6: los amigos.
5: La que usted va a subir en redes.
6: Con la que usted va a ir a fincas.
5: Con la que va a conocer Rincón del Mar.
6: No, no, no, yo no. Yo me cierro a que no. Ah, que me están discriminando, sí, yo sí.
5: Ahí usted sí, y acepta.
6: Es que porque tengo que aceptarla. Es que me están diciendo, ¿para qué decidió meterse ya de trabajo?
5: Y buscar pareja, que es lo que es el punto,
6: ¿sí?
5: Porque ella puede seguir en La Vuelta.
6: Sí, ella no.
5: Ok, ok, a ver.
9: Preséntale a la... Oiga, niñas.
6: ¿Qué?
5: Pues, mijo.
9: No, parce, es que se imagina, y que ella un día le diga a uno que tiene una grabación de un bucaque con niggas. No,
6: un bucaque.
9: No, yo soy con mazo, amiguitos. Amiguitos, y uno la recoge y...
5: No, entonces no, no, porque ya la pregunta concreta es...
6: No, la pregunta sí va a ser la oficial.
5: Sí, la oficial.
6: La respuesta, estoy como el pana, no. Ah, ¿que quiere ser mi amiga? Sí, hágale. Pero tampoco la recojo, le hago favores, pero tampoco le hago el favor, favor.
5: ¡Tampoco!
6: No,
5: no, yo sí.
6: No, yo no.
5: Ah, no, André, yo sí.
6: Yo no.
5: Dicen.
1: Ay, parce, sí, yo creo que sí, porque es que más de uno tiene esos cachos ahí invisibles y la vida está siendo sincera. Yo prefiero la sinceridad que estar engañado.
5: El caverna es de los míos.
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10: Papi, lo oficial no, porque ya cuando es oficial...
5: Listo, hay... No, ya, ya dijo que no. Dice también por aquí.
11: Ella viene de mamar, no la ves, no la ves.
12: Yo no. Hoy vos te imaginas uno llegar y presentárselo a los papás de uno y ahí no lo... Y que resulte que, yo, y que el papá de uno resulte. No, ya la he visto en alguna parte.
5: Pero entonces, ¿sí o no?
6: Que no, ratón, que no.
5: Dicen por acá, parceros, yo sí, Sebastián Londaño, a fuego.
13: No, yo no con eso como un fideo, y ella que llega con eso como bebedero de pato.
5: Hasta que se pase por fuera. Ah, sí, ve.